0: los pasos que se siguieron para la operación Kitchen.
1: Y continúan las reacciones a la suspensión cautelar del Congreso a las acreditaciones de prensa de los agitadores Vito Quiles y Bertrán Endongo, que les ha sido ya retirada hasta que se resuelvan los expedientes abiertos por alterar el orden y la convivencia en la Cámara Baja. Tanto Quiles como Endongo han anunciado que acudirán directamente a los tribunales y no presentarán alegaciones a la resolución que no han votado los miembros de la mesa del Partido Popular tras abandonar la reunión. En ese momento, en el de la votación, en Radio Nacional de España, la portavoz de Sumar, Verónica Barbero, ha asegurado que el Congreso no puede ser un plato de odio.
2: Cuando los periodistas, los de verdad, intentan hacer su trabajo, que es informar a la ciudadanía, hacer preguntas y estar con los diputados y diputadas y los portavoces que estamos por allí, les interrumpen, gritan, hablan por encima, insultan.
1: Del exterior, un tribunal federal de Estados Unidos, en este caso de Washington, ha suspendido cautelarmente las sanciones impuestas en 2025 por la administración del presidente Donald Trump contra la relatora especial de Naciones Unidas para los territorios palestinos ocupados, para Francesca Albanese, al considerar que pueden constituir una restricción inconstitucional a la libertad de expresión. Albanese tenía prohibido desde hace un año entrar en Estados Unidos, además de tener un bloqueo financiero total en su contra.
0: La propia relatora de Naciones Unidas ha destacado en redes sociales que la resolución indica que la libertad de expresión siempre es del interés público. El recurso judicial argumenta que el gobierno de Trump violó los derechos a la libertad de expresión y el debido proceso consagrados en la primera, la cuarta y la quinta enmienda.
1: Y en los deportes, tenis, noticia de última hora, porque el tenista español Rafa Jodar acaba de caer en los cuartos de final de del Master 1000 de Roma, partido que ha acabado hace apenas dos minutos con un resultado de 6-7, 7-5 y 0-6 a favor del italiano Luciano Darderi, que acaba de acabar, como decimos, con la opción del tenista español de clasificarse por primera vez para una semifinal de un Master 1000. Y noche de celebración esta madrugada en Valencia, tras el histórico pase de su equipo del Valencia Basket a la Final Four de la Euroliga, victoria del Valencia por 81-64 ante Panathinaikos, que ha remontado la serie con un 0-2 en contra. Espectacular acción del equipo de Pedro Martínez, que ha demostrado contundencia y seguridad en el quinto partido, que, como decimos, ha ganado en el Rocha Arena de Valencia por 81-64. Así nos despedimos. 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

0: Lo bueno y lo malo de un programa como este es que, como se hace todos los días, o casi todos los días, o todos los días que podemos, se hace muchos días, ahí a cada uno que vaya rellenando por la línea de puntos, pues no te da tiempo a veces a asimilar las cosas que pasan. Y el tiempo, y la hemeroteca, el archivo sonoro, pues dará debida cuenta, ¿no? Como por ejemplo el momento en el que ayer estuvimos aquí con Martirio, mano a mano, nunca mejor dicho, como el tango, ya que pasa, de hecho vino a hablar de un montón de tangos, un montón de cosas que nos contó, cantamos con ella, o sea, esas cosas
1: ya. Ah, eso para tumba.
0: Esto ya es la típica cosa de como que...
1: Reconoced que vosotros también pensabais que lo del antivirus no iba a dar para tanto. Ser sinceros, o sea, cuando visteis ahí un crucero con un brote, dijiste, bueno, tampoco será para tanto. Después de la pandemia, quien más, quien menos, todos tenemos primero de epidemiología ya terminado, y reconoced que pensabais que esto de los periodistas, que no íbamos a jugar un rato con esto y luego pues íbamos a ir a otra cosa. Pues oye, os equivocasteis, hablemos de las relaciones de pareja. Si lo habéis probado, lo sabéis. Cuando uno tiene una pareja, antes o después aparece un tema, puede ser distinto, por el que tienes cierta diferencia de opinión. Al principio, bueno, yo qué sé, la toalla de manos, ¿cómo la dejas? La bayeta, ¿se cuelga para que no se pudra?
0: Lavarlas, hay que lavarlas a los 60 grados las toallas.
1: Claro, ¿cómo le hablas a mi padre? Hay un punto que dices, detecto que tú cuando hablas con mi familia... En fin, al principio las discusiones es como si dieran vueltas y no quieren producir choques, pero llega un punto en que chocas, una piedrecita, un salto, un choque, pero con el tiempo esa zona de vuestra conversación, de tanto pasar por ella, pues acaba haciendo como un surco profundo, de manera que cada vez que pasas por temas, ni siquiera por el tema de las toallas, pasas por el albornoz y se va rápido la toalla. Y parece como que la discusión entra como en ese surco, en esa rayadura, ¿no? Y llegáis súper rápido a tener esa discusión, pero además llegáis súper rápido al punto de no retornos, al momento en que... En el que suena una especie, ¿dónde está el ring? Dale. Y cada uno su esquina. Claro. O sea, hay un punto que dices, vale, la toalla. Yo ya sé que ese,
0: a 60 grados.
1: A ese lugar no vamos a alcanzar el acuerdo, con lo cual me retiro. Y eso es lo que pasa pues con las relaciones y con la vida. Pues con las noticias pasa lo mismo. Nosotros ya sabemos, ya hemos estado informativamente en una pandemia, sabemos lo que pasa con los políticos, con las tertulias, con el conocimiento científico, con la incertidumbre científica, y sabemos cómo antes o después llega la conspiración.

0: Conspiración, un clásico, no sé si lo sabías, Ole Ole, haciendo versión de Carmen de Bizet. ¿Qué te parece?
1: Ah, que no, no es una canción de broma, sino que esto lo hizo así.
0: Ole Ole. En los 80, la broma y la vanguardia iban de la mano.
1: Época Vicky Larraz, por lo que veo.
0: Sí, Vicky Larraz, o sea, lo mejor que tenía Ole Ole. Bueno, Marta Sánchez también, sí, sí, sí, por supuesto. En fin, la queríais, pues aquí la tenéis. Nace esa conspiración, en este caso, del intento de defenderse del meme de Fernando Clavijo.
2: Sabemos que no querían que los test de PCR se hiciesen y los antígenos en el buque porque se les iba a destapar la gran mentira. Y es que sabían que venía gente contagiada en ese crucero.
0: Vamos ahí, vamos ahí. Se refiere Clavijo, ya sabéis, al ciudadano americano que dio negativo, luego dio falso positivo, luego positivo camino de Estados Unidos, al final dio negativo. Es decir, el tío no tiene el virus y no lo ha tenido. Pero bueno, hubo un poco de confusión al principio. Rápidamente la ministra decía que no, que la información que tenían era que todos eran negativos.
3: Lo que está poniendo en duda el señor Clavijo es a la Organización Mundial de la Salud y al organismo europeo, al ECDC, que es el que hace el control y la evaluación de las enfermedades infecciosas que estaban dentro del barco, y también a los epidemiólogos que subieron del gobierno holandés.
0: Claro, ese es el problema. Tú te intentas defender contra el gobierno, llega un punto en que rápidamente caes lo de las parejas, enseguida caes en la toalla que no está limpia, ¿no? El problema es que una vez caes en esa zona oscura, enseguida vas al fango y de ahí no sale nadie, ni siquiera tu coalición canaria y el PP se suman a esa conspiración. Pero amigo, a esta hora ya hay conspiranoicos que meten también a la OMS, a Clavijo y a todos los políticos de la historia, porque todos nos mienten de alguna manera y es muy fácil hacerlo. No dejamos la secuela de la pandemia en su surco de disco rayado y vamos con otro tema que no termina de terminar tampoco. En este caso a mí me gusta un poco, que es el delirio mexicano. Delirio de estar contigo. Luis Miguel tiene temas para todas. Para todo, todo lo que quieras.
1: Para tu prima, o sea,
0: para ti, para Ayuso.
1: El sol de México.
0: El sol de México.
1: Bueno, en España, pero bueno.
0: ¿Está en España quién?
1: Luis Miguel. ¿Está? Miguel. O sea, no, nacido en España.
0: Ah, vale. O sea, digo, no está en España ahora.
1: No. Vamos, venga, no sabemos dónde está, pero.
0: No sabemos dónde está. Bueno, una vez ha terminado el viaje de Ayuso a México, en el que tuvo que cancelar, ya sabéis, su agenda a medias, la presidenta madrileña ha denunciado que ha estado en riesgo por culpa de quién, del gobierno español, bueno, y del mexicano, bueno, y de Podemos también, en fin, de tanta gente. No culpas a la noche, no culpas a la playa, no culpas a la lluvia.
1: Será que no me amas.
0: Culpa Pedro Sánchez. De hecho, bueno, diréis, bueno, es una forma que tergiversa un poco la noticia para poder poner la mejor canción o una de las mejores de Luis Miguel. Pues no, no es así. O sea, creéis que es de coña, pero la cantidad de enemigos que encuentra Ayuso cada vez que habla es muy importante para entender cómo construye su discurso.
4: O sea, es evidente que el gobierno nuestro y este gobierno estaban organizados y también para utilizar el indigenismo, el comunismo y todo lo que está pasando en México, tapando sus horrores, pues me han metido a mí en una coctelera, además de por los nervios que tienen, porque, bueno, ahí tienen una serie de problemas de narcotráfico tremendo, ¿no?
0: O sea, le ha jodido el viaje. El gobierno español, el gobierno mexicano, el indigenismo, claro, el comunismo y los problemas muchos que tienen porque tienen un narcoestado.
1: Una cosa de...
0: O sea, una cosa loca.
1: No quisiera yo trabajar en contra del Estado, del Estado mexicano. Luis Miguel no nació en España. Es su padre el que era español. Luis Miguel nació en San Juan de Puerto Rico.
0: No, pero vale, solo no te preocupes.
1: Por si acaso, a ver si ahora voy a ser yo el Hernán Cortés de la música.
0: Ahora te cancela a ti. Bueno, esa coctelera de la que habla Ayuso es su propia cabeza y un estilo que parece loco, pero que permite que ella no hable de cuál era su plan, es decir, de cómo se gastó el dinero de los madrileños para hacer esto, porque en realidad, como empieza a hablar del indigenismo y del comunismo, tú dices, pero ¿esto qué es? Pero claro, eso evita que dé explicaciones, ¿no? Ayuso ha denunciado que tuvo que contratar seguridad privada, que México da miedo, que es un narcoestado, creo que no se refiere a la Riviera Maya, evidentemente, porque es donde estuvo unos días, y por ahí, por la parte de las vacaciones, iba a Sheinbaum.
5: Suspendió su gira y dicen que se pasó 3 días de vacaciones en el sureste. Pues no creo que piense muy mal de México si estuvo de vacaciones por acá.
0: Claro, y por ahí también respondía Bolaños sobre el alto riesgo que corría Ayuso.
6: Riesgo de que sus vacaciones se acortaran, era el riesgo que corría. Venga.
0: En fin, más seriamente, el gobierno decía que ofrecieron a Ayuso antes del viaje asesoría o lo que ella quisiera, que ella la rechazó y que incluso no facilitó ni hizo pública su agenda para que la embajada, exteriores o alguien pudiera saber dónde iba a estar para poder darle esa supuesta protección. A ver si sois capaces de seguir este discurso en el que se supone que denuncia que no la han protegido y a la vez que no tenía por qué decir dónde estaba.
4: Tengo derecho a que la presidenta de un gobierno boicotee, monte movimientos indigenistas con un helicóptero, que los de Morena me revienten los eventos, que en un país donde la vida para muchos es sagrada, pero para algunos no cuesta nada, bueno, pues que entre las dos autoridades, echando fuego y fuego, y sin preguntarme ni siquiera cómo estoy, dónde estoy, si esto es lo normal o eso es que uno se lo merece, que evidentemente yo no le voy a decir al gobierno en cada momento dónde estoy para evitar precisamente lo que me ha estado pasando.
7: O sea, vamos a centrarnos.
0: No es fácil. No es fácil seguirlo, pues la misma dice, ¿qué pasa? ¿Que ni me preguntan dónde estoy? ¿No tengo yo derecho a no decir dónde estoy? O sea, ni te lo han preguntado, ni tú has querido decirlo. O sea, aquí no. Aquí,
7: ¿cómo lo hacemos?
0: ¿Cómo hacemos? Exactamente. Me tenían que haber protegido, pero sin saber dónde estaba yo. O sea, claro. Haberme protegido en general. Claro. Donde yo estuviera. ¿Dónde estás? Claro. ¿Qué más da dónde estoy? ¿Dónde estoy? ¿Qué más te da a ti? Si estoy en una tumbona o no. ¿Qué me preguntas?
1: Es como el cobrador del frac, ¿no? Que te siga.
0: Que te siga, exactamente. O ni siquiera que acabe con todas esas cosas tan malas, se no dar valor a la vida de los mexicanos en general. En fin, y luego ya fue llevando la cosa a Venezuela, México y España, que son lo mismo, porque una cosa lleva a la otra, se van arrastrando los narcoestados. ¡Buah! Y claro, aún queda mucho por saber, porque efectivamente Ayuso ha estado varios días en la Riviera Maya, sin actos oficiales. Este discurso loco acaba dejándonos a todos tan alucinados que acaba por no tener que explicar qué ha hecho en ese tiempo, lo sabremos. Yo ayer flipé con una cosa. No sé si os acordáis, si habéis oído, hay un podcast muy guay que lo cuenta. Cuando la poli buena llegó a casa de Villarejo, encontró en una caja fuerte un mogollón de cosas. Abrió una caja fuerte y salió ahí, había 47 pendrives y 14 discos duros.
1: Madre mía.
0: Y el fiscal este, el estampa este, que luego se hizo famosillo y tal, dijo, joder, el resto de mi vida está en esta caja. Todo lo que voy a pasar, esto van a ser años. Y efectivamente, estuvo mucho tiempo, luego le quitaron y hubo unas movidas muy curiosas con el caso de Villarejo. Pero bueno, de ahí ha salido pues el caso Tandem, el caso Kitchen y lo que te rondaré Morena, no Morena de México, sí. Porque todavía hay cosas. Pero ayer en el juicio de la Kitchen hablaban un poco del desencriptado y decían que hay una parte que ha intentado desencriptar o encontrar la contraseña, la policía, el CNI y el Centro Criptológico Nacional. Y oye, hay una parte que no lo han conseguido. Hay un momento que es imposible de descifrar más. ¿Cuántos teras han desencriptado? Le preguntan a uno de los expertos de este centro y la respuesta es todo lo minuciosa que tú te imaginarías.
8: ¿Qué porcentaje del volumen que se incautó se ha desencriptado?
9: Se ha desencriptado más o menos un 60 y algo por ciento.
0: Un 60 y algo por ciento.

0: años o siglos en obtenerla.
1: Años o siglos. Años o siglos. ¿Cuántos siglos calculas, Manolo, con la voz distorsionada para que no te reconozca la identidad, que vas a tardar? O sea, porque además, ¿cómo has calculado siglos? O sea, has intentado. Lo primero, Villarejo 51, que es el año que nació, claro. Y después no funciona. Vamos a ver, ¿cuánto voy a tardar yo? Si me estoy metiendo, ¿a qué ritmo metes la contraseña?
2: Villarejo 51, admiración, que es que a veces hay que meter un signo.
1: Por ejemplo. Pero es difícil de encontrar una contraseña y saber cuánto vas a tardar en encontrarla, además. En fin, Villarejo se ha negado a dársela al juez, por otra parte, que el juez se supone que le puede decir, oye, o me la das o te meto a la cárcel, cosa que le ha dicho, me la das, y ha dicho, no te la doy. Y ha dicho, vale, pues te dejo en libertad bajo fianza. Mira. O sea, así, no pasa nada. No te preocupes.
3: Ya me la darás. Si no es para merendar, es para cenar.
1: Es que no me acuerdo, señor juez. Ah, pues no pasa nada. Que no se le olvida.
3: ¿Has olvidado la clave? Te mandan al mail.
1: ¿Qué problemas? Total. Qué buena parte de los secretos de este país siguen ahí esperando que alguien los encuentre, lo cual da pie a la fantasía. Yo, después de algún tiempo, tengo la teoría de que el elemento que nos distorsiona más la realidad, en realidad, es la fantasía con la que cubrimos los huecos que nos dejan los sentidos, ¿no? La experiencia sensorial. Vemos la punta del iceberg, lo olemos, lo tocamos y describimos ahí, sabemos, esa puntica la vemos, y luego fantaseamos con lo que hay debajo. Pero esa fantasía, en esa fantasía nos representamos una cosa que no tiene mucho que ver ni siquiera con las pistas que nos ha dado la punta visible, ¿no? Aunque veamos y escuchemos a Trump decir esto de su visita a China. Tenemos muchas cosas que discutir, pero la guerra no es una de ellas, tal, y deja como siempre su Cartago de Lendaes, la civilización persa será arrasada. Luego dice que va a haber muchos negocios, que va a venderle cosas a China, en el avión lleva 16 millonarios como Elon Musk. Total, que uno se pregunta, ¿cómo será ese viaje? La fantasía humana cuesta que tú te imagines. ¿Hasta qué punto, por mucho que lo intentes, por mucho que tú intentes, estos son unos cuñados multimillonarios que van haciendo locuras, aún así es imposible, porque la imaginación, para lo que sirve bien, es para hacer un castillo de colores, para una cosa, pues yo qué sé, para terror, para sí. Un mundo maravilloso de fantasía, pero le cuesta mucho lo vulgar. Claro. O sea, la fantasía no alcanza, o sea, por eso Berlanga vale tanto, porque uno cuando se imagina las cosas que no está viendo, se imagina cosas mejores o peores, pero no se imagina la insustancialidad de la vida, ¿no? El cerebro humano no es capaz, por mucho que lo intente, de pensar que una institución como el Real Madrid, que mueve 50.000 millones de euros al año, tenga de presidente a un hombre pues tan normal, tan preso de las bajas pasiones, tan cotidianamente insignificante como Florentino Pérez. Florentino Pérez, nada menos. Ya ha salido de esa. Como se ha roto el traje ese de la impostura del hombre tranquilo, inteligente, serio, bien asesorado, y ha desencriptado sus teras. Es decir, le ha dicho: ¿Queréis los secretos de cómo soy yo?
3: Pues ahí voy.
1: Ya había unos audios que me enseñaban así y yo los negaba. Pues ahora no me hace falta audio. Claro. Dame un micrófono. ¿Y qué habría en ese disco duro? Pues este señor al que le roban cada liga que no gana.
4: Solo he ganado 7 Champions, pues que es poca, ya lo sé, y 7 ligas, que ahí es lo malo. Yo podía haber ganado 14, porque las otras me las han robado.
1: Mira.
4: ¿Y cómo no voy a estar cabreado?
1: No, lógicamente te han robado la mitad de las ligas que te tocaban. Este señor que en la rueda de prensa ve desde esta distancia tan lejana a los periodistas, y no digamos ya a las periodistas.
4: A ver, esa niña, joder, que no, que tiene derecho a hablar. Que todos vosotros sois muy feos, joder.
5: ¿Qué tal? Lola Hernández, de Fox.
4: Fox, ahí no llego.
5: Ahí no llegamos, Fox Latinoamérica.
3: Madre mía.
1: Ahí no llegamos. Qué paciencia bendita. Este señor que cuando se desata, la verdad es que lo disfruta.
4: Estaría aquí toda la tarde porque me lo estoy pasando muy bien.
1: Claro, que se siente gracioso.
4: Si no he ido al médico, que conoce un sitio en China que es el mejor para las enfermedades terminales del cáncer. Y digo, mira, no me cago en tu padre, porque...
1: Está ya, loco. Y que se siente buen presidente.
4: Lo tenemos todo. Me da vergüenza decir que a mí me han elegido el mejor presidente de la historia, pero también... ¿Pero por qué me quieres matar a mí?
1: Ah, mucha vergüenza tampoco le da. Y sobre todo, buen presidente y mejor persona.
4: El fútbol gratis, que los niños de África puedan ver el fútbol.
1: Es que no deja títere con cabeza.
2: Lo ven en Real Madrid Televisión, ¿sabes? Que mientras ya, nosotros que hemos estado ahí en Camerún una hora, estaban todos ahí con
1: los niños de África.
2: Tenían el abono, ¿sabes?
1: Ese concepto.
2: Exacto.
1: En fin, conclusión, disfrutad, porque a veces la gente cuando está callada, pues oye, se disfruta del silencio.
6: Sonando en silencio. ¿Por qué el silencio?
1: La peor que he podido.
2: Ya te veo, ¿eh?
1: Porque el silencio cubierto por la fantasía, incluso la fantasía más pesimista a veces, es mejor que dejar que la gente

0: Siga hablando y despeje las dudas.
1: Sois tan tontos, dije yo.
2: ¿Y una opción es no... Melendi o qué?
0: No lo sé, es una cosa lo peor que he encontrado. Visto, el peor versión posible.
2: Perdona, no te quería.
0: Una opción es no querer escucharlo todo y dejar que la estupidez humana siga guardada con contraseña.
2: Menos mal, ¿eh?
0: Menos mal que hemos cambiado. Sí,
2: sí. No menos, y yo valoro mucho tus comentarios, pero.
0: Claro, es que la idea era poner una cosa muy horrible de silencio.
2: Ah,
0: era lo bueno.
2: No lo he pillado.

0: la digo yo. Bueno, el único capaz de hablarnos del antivirus como buen científico, retrotrayéndose al origen, a los comienzos, al antes, al antes del virus. ¿Por qué me hacéis hacer esto? A ver, Ron. ¡Qué listo! No, yo toco la guitarra y no leo la entradilla, claro, dale tú.
1: Yo me la
0: ¿Vas a ver yo que toca la guitarra?
1: Claro, Antonio. Es verdad que Berrón fue el que cuando llegó...
0: El virus original, el bueno.
1: Dijo, chavales, para casa. Y, no. O sea, y eso hicimos.
0: Antoine.
2: ¿Qué tal? ¿Cómo estáis? Esos chistes de oro, la verdad.
0: Chistes de oro, exactamente. Chistes de andaluces.
2: Que el Florentino Pérez pueda hacer sombra a un foco de atención como el del antivirus, pero veo que lo va a conseguir.
0: Es capaz, ¿eh? Es capaz.
1: Antonio, si nos tenemos que preocupar, avísanos, que es que con el corona fuiste tú el que nos dijo chavales a casa.
2: Sí, fíjate la diferencia, ¿no? Yo tenía ahí una sensación de alerta muy grande porque aquel virus tenía un potencial muy grande de convertirse en algo peligroso. En este caso, después de hablar con los especialistas y revisar un poco sus características, parece claro que esta vez no es, ¿no? Por varios motivos. Os lo resumo muy brevemente. El primero es, el virus lo conocemos, no ha mutado, no es una variación que haya hecho un salto y de repente se esté transmitiendo de manera distinta. Es el virus de los Andes, es un antivirus, se conoce, se ha secuenciado que es esta variedad. Habría sido motivo de susto que no fuera esta variedad, que es la única que se transmite por contacto estrecho entre personas, porque si hubiera sido las otras, que solo se transmite por las heces de ratón, sí que habría habido un cambio que podría inducir a pensar que hay algo diferente. Además, no es propenso a cambiar, es decir, como nosotros no somos un hospedador natural y no tiene oportunidades de estar ensayando, no tiene capacidad de ir cambiando para ir burlando nuestras defensas, a diferencia de lo que pasaba con el coronavirus. Y luego, la capacidad de transmisión es baja. En un crucero, lógicamente, fijaos, había 140 personas y hasta ahora llevamos 11 casos. No todos están confirmados, pero vamos, serían los confirmaron menos sospechosos. 11 de 140 es poco después de tantos días. Habrá un goteo de casos en los siguientes días, pero no deja de ser una prueba de que al virus le cuesta pasar entre humanos. Hay que estar en una circunstancia muy particular, como puede ser un crucero, con contactos muy estrechos. Y lógicamente, una vez que está todo el mundo mirando, lo lógico es que ese goteo se vaya frenando, y porque este virus no tiene eso, potencial pandémico para prender la mecha. Es la diferencia entre tirar cerillas contra un montón de yesca, que era lo que pasaba con el coronavirus, claro, o tirar cerillas contra un tronco de madera, que le cuesta arder. Es decir, claro, no es igual, ¿no?
1: Buena metáfora.
2: Claro, os la regalo. Pero bueno, vengo a hablaros de que esta no ha sido, pero realmente podría ser. O sea, es decir, estamos jugando a la lotería de manera cada vez más peligrosa. Ya sabéis ese término que en la pandemia empezó a conocer todo el mundo, zoonosis, que es el término técnico con el que se conoce el intercambio de virus entre humanos y animales en las dos direcciones, en los dos sentidos, es cada vez un motivo de mayor preocupación entre la comunidad científica. Os doy algunos datos que realmente son un poco escalofriantes. Por ejemplo, se calcula que un 75% de las enfermedades infecciosas emergentes proceden de fauna salvaje. Se calcula, esto es un poco difícil, pero más o menos una estimación de que hay unos 10.000 virus animales con capacidad potencial para asaltar a los humanos que están por ahí rondando y esperando. De hecho, lo que investiga la OMS es cómo se produjo esta vez ese salto desde los ratones a los humanos. Se sospecha que la pareja, el matrimonio que tristemente falleció, el matrimonio neerlandés, primero enfermó él, luego ella, y finalmente fallecieron los dos, estuvieron en una excursión por el cono sur en Argentina y en Chile, y también en un basurero de Ushuaia viendo pájaros. Es posible, todavía esto es muy difícil de confirmar, que en algún momento, según los especialistas, tuvieran acceso a alguna roca, a algún sitio. Esto suele ser en sitios cerrados porque se transmite por las heces de los ratones, el antivirus, de tal manera que si entras en un sitio donde han estado haciendo caca durante mucho tiempo, abres, lo remueves y saltan las partículas, las inhalas y te contagias. Puede que en algún rincón, en alguna roca, uno de ellos, probablemente él, inhalara una de estas partículas, y a partir de ahí empezó todo el brote. El antivirus... En lo que es el continente americano, el primer caso se registró en 1993, y me encanta la historia porque, bueno, me encanta, murieron 30 personas entre 50 infectados, claro, no está mal. Pero fue entre los indios navajo de la región que se conoce como las cuatro esquinas en Estados Unidos, y se le puso el nombre, en español, el sin nombre virus, ¿vale? SNV, es así como se conoce.
0: Sin nombre virus.
2: sin nombre virus, lo conocen ellos, ¿no? Así en este Spanglish que se gastan los americanos. Y parece, según documentaron después los biólogos, que aquella no había sido la primera vez que un ratón trasladaba este tipo de enfermedad a los indios navajo, y que aquello había quedado recogido de alguna manera en su tradición oral, en sus historias. Según sus creencias, los ratones habitan en el mundo oscuro y exterior, y los humanos en el mundo diurno e interior. Y aquí es donde viene lo que tiene que ver con la zoonosis, porque creen que esos dos mundos no deben mezclarse, porque cuando se mezclan se producen las desgracias, las enfermedades y la muerte. Y de alguna manera lo que está sucediendo con la zoonosis es que estamos mezclando esos dos mundos, que ya veían los navajos cuando hablaban de los ratones y del antivirus, ¿no? No solo estos datos que os he dado, hay muchísimos precedentes de saltos de enfermedades que estaban en reservorios animales, como por ejemplo los murciélagos de la fruta, los zorros voladores, que han saltado los humanos por algo tan obvio como que no deberíamos meter granjas en la selva, ¿vale? El gran brote que se produjo en el año 1998 en Malasia, del virus Nipah, un virus que entonces no se conocía, se produjo porque se instalaron granjas de cerdos en zonas selváticas. Lo que estaba ocurriendo, y luego se descubrió, fue que, digamos, los zorros voladores interaccionaban con los cerdos de una manera un poco indirecta, se comían la fruta, dejaban caer fragmentos, estaban infectados con ese virus que a ellos no les afecta, ellos son simplemente el reservorio, como los ratones colilargos del antivirus. Los cerdos se comían esa fruta y enfermaban, y después eso saltaba a los humanos. Un caso muy parecido pasó en Australia con el virus Hendra, en el que también a través de los zorros voladores saltaba a los caballos, ¿no? Tenían allí granjas de caballos de carreras, y pasó algo parecido con el ébola, con el virus Marburgo. En fin, lo estamos repitiendo una y otra vez. Lo que dicen los científicos además es que a esto se le añade el factor medioambiental, es decir, el hecho de que estemos cambiando la meteorología o forzando toda la biosfera, todo este zarpazo que está dando la humanidad a todo el planeta, está condicionando también o aumentando las probabilidades de que se produzcan estos saltos. De hecho, en el caso de Malasia, con el tema de los zorros voladores, luego se entendió mejor la jugada, que era más amplia incluso. Había habido una serie de incendios en Malasia, en las regiones selváticas, que habían provocado que los murciélagos migraran de las zonas donde estaban habitualmente hasta de las zonas selváticas donde estaban las granjas. Es decir, que hubo una combinación de factores. En el caso, por ejemplo, de Australia, hay una investigadora que se llama Peggy Ebay, que os invito a buscar su historia porque es realmente bonita. Lo que ella descubrió es que los murciélagos, estos zorros voladores en Australia, viven en unos determinados bosques en invierno que estamos talando para hacer más agricultura. Entonces, como no tienen ese sitio, los zorros se mueven a sitios donde están nuestras instalaciones ganaderas. Entonces, claro, la sacudida es global, y de hecho, por ejemplo, en el brote de los indios navajo también tuvo que ver un año excepcionalmente potente o especialmente fuerte del fenómeno del Niño. Como hubo muchas lluvias, creció mucho la hierba, los ratones criaron más, y eso aumentó las probabilidades de que se contagiaran. En Chile y Argentina tuve la oportunidad de hablar con uno de los científicos, el médico chileno Gaspar Domínguez, que gestionó el último brote de antivirus conocido de este tipo, que fue en el año 2019, contaba que sucedió exactamente, y sucede periódicamente esto. En Argentina lo llaman las ratadas. Hay años en que el Niño provoca lluvias más abundantes. Esto produce más vegetación, hay muchos más ratones, y los hospitales están prevenidos porque saben que van a tener muchos más casos de contagios por antivirus. Es decir, que al final todo, os cuento casi siempre la misma historia, todo está muy conectado, mucho más de lo que se creía, y que el planeta, la salud del planeta no es solo la nuestra, no es una cosa aislada, depende de todo lo que tenemos alrededor y está conectado con nosotros. Y como estamos todo el tiempo haciendo este tipo de invasiones, tanto llegando a sitios donde nunca habíamos estado, como son estas excursiones del Cono Sur o incluso de la Antártida, donde ha ido este crucero, pues estamos aumentando las papeletas,
3: claro,
2: jugando a la papeleta rusa, como escribía yo en el titular del diario.es hoy, para que nos toque otra vez la batería como...
1: Eso, ya nos tocó. Claro, es imposible, supongo, responder esta pregunta, Antonio, pero... igual que esta ha ido al palo, o sea, nos tenemos que acostumbrar a que esto, precisamente por consecuencia de lo que tú has dicho, de no saber cuidar el planeta Tierra, sea un habitual, y que desafortunadamente pues pueda venir una peor.
2: Sí, de hecho, los cálculos que han hecho algunos científicos hablan de que vamos a tener hasta 12 veces más episodios de este tipo de aquí a 2050.
1: Toma.
2: Es un poco también etéreo, porque, claro, cuantificar esto es un poco difícil, pero sí que son muy conscientes y llevamos muchos años repitiendo la matraca de la salud global. Me decía Elisa Pérez Ramírez, que es viróloga del Centro de Salud Animal, el CISA del CSIC, que se nos ha olvidado la conexión profunda entre salud humana, animal y ambiental, y que una zoonosis local puede convertirse en una crisis global en pocas semanas. Claro. Esto es lo que nos ha demostrado también la crisis del crucero. Fijaos que había, no sé si eran 23 nacionalidades distintas dentro del propio barco. Esto significa que si hubiera pasado desapercibido, porque este virus tiene un periodo de incubación larguísimo, se podrían haber ido a sus casas en todo el planeta, cada uno de ellos, ¿no? Y este virus hubiera tenido mayor capacidad de transmisión, porque ese es un factor importante que creo que no se contaba, el hecho de que el índice de reproducción, el famoso R sub 0 que conocimos con la pandemia, de este virus es inferior a 1. ¿Qué quiere decir eso? Que por cada paciente enfermo hay menos de una persona contagiada. Si hay más, si hay 14, como pasa con el sarampión, eso arde como la pólvora.
1: Claro.
2: Si hay menos, es más difícil que se transmita, y por eso en un barco de 140 personas tenemos hasta ahora 8, 11 casos sospechosos o confirmados. Si hubiera sido el coronavirus, me contaba Joan Cailà, epidemiólogo, si hubieran estado encerrados todos en el crucero, probablemente de los 140 tendrían coronavirus 100. No sería una cosa tan limitada.
1: Lo de siempre, ¿no? O sea, igual que hay que cuidar la tierra, confíen en los buenos medios de comunicación. Y en este caso, Antonio Martínez Ron es lo más parecido a los perros. En este caso, a los perros donde hay zonas de sensibilidad sísmica que de repente se ponen debajo de las puertas cuando saben que va a haber terremoto. Bueno, pues vosotros seguid a Berrón. O sea, arroba si a Berrón ladra. Si a Berrón se pone debajo de la puerta, es que hay terremoto. O sea, si no, la cosa sigue. Antonio, gracias en este caso por relajarla un rato, porque así digamos que puede, la vida sigue, pero avisa, si ves algo avisa, ¿eh?
2: Sí, yo estoy aquí, además como buen hipocondriaco lo huelo a la distancia.
1: Sí, tranquilidad. Nos ha movido en el Sánchez de Vallecas en las dos semanas, por si le llegaba un ratón de esos que nada a kilómetros.
0: Ratolín.
1: Venga,
0: tío.
1: Hasta luego, Antonio.
2: Luego.

0: A ver, tengo aquí a Sebas de Yanes Pop y a Gustavo Iglesias. Y tengo, estoy poniendo la canción de Blanco Palamera. ¿Lo habéis olfateado ya el disco?
1: Discazo, bueno, sí, sí, lo voy a poner hoy por la radio.
0: Ah, mira, mira, mira, me
1: en Radio 3.
2: En Radio 3.
0: Sebas, ¿ya lo ha pegado ahí en la oído?
3: Estoy desbordado con otras cosas ahora mismo.
2: Sebas, superado.
3: Un poco amargado, quizá, incluso. 15 discos por semana que escuchar, pero ¿esto qué es?
0: Pues el mes de mayo, que de repente viene todo junto. Tengo aquí a Jesús Félix, sacristán de Nórdica, que también es súper fan de la música, o sea que no sería extrañar que te hubieras cruzado ya con Blanco Palamera por ahí.
4: La verdad es que no.
0: Bueno, ya te aviso yo cuando venga. A ver, por donde sí nos hemos cruzado, si eres un enganchado a Instagram como yo, que no puedo dejar de escuchar ni ver todo el rato, es este mashup muy particular que hace que entremos en la conversación. Si

0: ha sido con esto.
1: Es la mejor versión de Creep que he oído en mi vida.
0: Tengo la impresión que efectivamente se aferraron a lo imposible y consiguieron esta versión, porque no sé exactamente en la cabeza de quién puede funcionar algo así, pero funciona.
2: Es un temazo, lo de Isabel Pantoja, posiblemente su mejor canción mezclada, no sabemos si con la mejor canción de Radiohead o es otra.
0: Ahí vamos con eso, así que vamos allá, adelante por favor.
3: Hablamos de
0: Radiohead.
3: Cojones, ya.
0: Ahí vamos.

0: ¿Por qué Body Snatchers? Porque es la que me gusta a mí. Así que a partir de aquí empezamos con un triple encuentro con algo que considero más que recomendable. Es la segunda vez que la editorial nórdica se encuentra reflejando el perfil de un artista a partir de el retrato que se hizo en su tiempo con artículos, aparte de añadir algunos nuevos como los que tienen que ver con las personas aquí presentes, con Sebas de ese pueblo, con Gustavo Iglesias de Bandeja Entrada de Radio 3, aparte de Abraham Boba, Juan Manuel Freire o Kim Casas o la gente de Music Radar Clan. Lo interesante de todo esto, ya dentro directamente ya con Jesús, que es el creador de esta historia, y ya de paso le entro también a Gus y a Sebas, es en este caso, felicidades por la iniciativa, hicisteis uno de Björk, Jesús, y ahora con la historia de Radiohead. Me parece apasionante poder ver cómo era en caliente el retrato de las bandas, porque claro, efectivamente Sebas cuenta ahí en su artículo que ahora mismo los números de Radiohead son increíbles, siempre fueron muy buenos números, pero claro, cómo eran las críticas en su momento, disco por disco, cómo funcionaban las cosas en su momento.
1: Total, yo creo que si el libro se hiciera solo en retrospectiva, parece que todo ha sido como una subida, que cada momento de la banda ha sido avanzar. Y a mí me gustaba, tanto en este libro como en el de Björk, justo lo que has dicho, mostrar a la banda en el momento de la publicación del disco, mostrar la reacción de la crítica en el momento que sale cada álbum, porque no es lo mismo. O sea, Kid A fue una revolución, visto hoy es, como bien sabes, uno de los mejores discos del siglo XXI. Pero en aquel 2000 que se publicó hubo críticas muy duras sobre el disco por la ruptura que había habido en torno a OK Computer, y la idea es que eso quedara reflejado en el libro.
0: Bueno, está guay. Gus, te meto mano en este caso, ¿cómo lo has ido viviendo tú? Porque yo sé que has seguido toda la carrera de Radiohead desde el principio, ¿no? Uh-huh. Y saber un poco cómo se refleja esta historia en el libro sobre las críticas periodísticas y cómo ha ido también el recorrido de la banda, que ahora mismo parece como una banda intocable.
2: Sí, pero no, bueno, es un poco lo que decía Jesús, es muy interesante porque, claro, lo último que conocemos de Radiohead es pues esos cuatro conciertos en Madrid, 16 en total, en cuatro ciudades europeas del pasado noviembre, fue entradas agotadas en cero coma, y bueno, pues tenemos esa imagen de Radiohead ya pues como de consagradísimos, de grandes dinosaurios, pero efectivamente no siempre fue así, hubo un camino como decía Jesús, no siempre tan ascendente como pueda parecer, y este libro y esta manera de recoger textos pues de cada momento de la publicación de cada disco, pues nos ofrece una perspectiva, yo diría que muy ajustada, la historia en tiempo real, tal y como se ha ido contando, que evidentemente también se pueden apostillar, como también se apostillan con artículos más recientes, publicados, pues yo que sé, 20 años después de OK Computer, 10 años después de Kid A, más las aportaciones de Sebas y de otros compañeros que hemos colaborado en 2026 a ese disco, pues tenemos una panorámica, yo diría que muy adecuada a uno de los grandes grupos del pop de los últimos 30 años.
0: Te pido más titular, Gus, uno de los grandes grupos del pop de los últimos 30 años. ¿Se queda corto como titular? O
2: bueno,
0: para ti,
2: si quieres te lo digo, posiblemente, muy posiblemente, el grupo más interesante del pop de los últimos 30 años, en unión con unos tales Wilco, que ahí estamos también muy de acuerdo, por ahí lo podríamos dejar.
0: El titular tuyo, Sebas, ¿cuál sería? O sea, ¿dónde ubicas tú a Radiohead? Haciendo una relectura de todo este tiempo, para ti, ¿qué reflejos son Radiohead, digamos, con reflejo a toda su carrera en 2026?
3: Mi titular sería Wilco Who. Lo siento.
4: Bueno, movida. Ya.
3: Yo creo que es lo que ha dicho Gustavo. O sea, realmente es un grupo realmente excepcional. Aparte del mejor, me parece muy diferente a los demás. Un grupo que empieza, y se ve muy bien en el libro, ¿no? Un grupo que empieza citando a Talking Heads, que empieza siendo comparado con los Smiths y termina empapado de Warp Records, de Aphex Twin, de texturas que no tienen absolutamente nada que ver. Es muy excepcional en la historia de la música. Hay muy pocos artistas que empiecen de una manera y terminen y no han terminado todavía, vayan por caminos tan diferentes. Y se aprecia muy bien en el libro, especialmente en el capítulo de Simon Reynolds, en el que él se pone a citar cosas que le recuerdan las canciones, y ves cosas absolutamente dispares, a veces remotas y desconocidas, ¿no?
0: Bueno, el amor a la música es muy potente. Ahora entraremos en algunos elementos de esos. Ahora vayamos un poco por los clásicos. En este caso, la vida de Brian. Hay un momento en el que se hace esta pregunta.
5: Bueno, pero aparte del alcantarillado, la sanidad, la enseñanza, el vino, el orden público, la irrigación, las carreteras y los baños públicos, ¿qué han hecho los romanos por nosotros?
0: Os lo pregunto de otra manera, ¿qué han hecho Radiohead por nosotros? ¿Qué creéis que ha hecho por las bandas actuales y por la realidad actual Radiohead?
2: Bueno, para mí la gran aportación de Radiohead a la música popular de esos 30 años, pues es posiblemente, recogiendo un poquito lo que decía Seba sobre las diferentes referencias que con las que la relaciona Simon Reynolds en su artículo, pues de hace unos 20 años, al hilo de Key Day y de Amnesiac, es, bueno, el introducir a sus oyentes, es decir, a una masa muy grande de personas aficionadas a la música, el interés por otras maneras, quizá no tan populares de música, esas influencias de la electrónica, esas influencias de la música clásica contemporánea, claro, esas influencias del jazz, en fin, han sido algo que ha enriquecido mucho la propuesta de lo que fue inicialmente un grupo de pop o, claro, o de rock, y que de alguna manera ha colaborado a que muchos oyentes interesados en un grupo tan famoso como Radiohead pues detecten maneras quizá insospechadas para ellos o ellas de escuchar música y de disfrutarla, claro, porque tan disfrutables pueden ser, bueno, pues, ¿qué te diría yo? Las músicas del catálogo del sello Warp, como Nirvana.
0: Claro, y está, o sea, claro, y así nos quitamos ya lo de la respuesta británica a Nirvana, que es todo el rato lo que se decía de ellos. El caso es que cuando se decía eso de ellos, Radiohead, inicialmente llamados On a Friday, cogen esa canción de Talking Heads y se ponen ese nombre, y desde el principio ya son muy conocidos. O sea, de hecho, aquí tienes la socorrida Creep comentada, esto homenaje a ti, Gustavo Iglesias, por BBC Badhead en su momento. Dice, tranquilo, aguanta que será cool en un momento. It better start rocking or I'll really give him something to cry about. Shut up, buddy. It's cool. Check it out. Here it comes. But I'm a... Yeah. Y ahí ya parece como que le gusta a BBC Badger. Supongo que la clave siempre es Estados Unidos. O sea, entro contigo, Jesús. O sea, Radiohead, pues puede ser una especie de culmen de la alternativa, pero firmaron con un sello como Parlophone por 6 discos. O sea, y enseguida entraron en Estados Unidos. O sea, es una banda que ya de inicio vende 500,000 de discos, si no me equivoco, así como de primera tacada. O sea, que la cosa funciona muy bien desde el principio.
1: De hecho, la fama va de Estados Unidos hacia Inglaterra, hacia Europa.
0: Claro.
1: Porque la banda de 1993 en Inglaterra, Sweat, que acaba de publicar, claro, el disco homónimo. Y encima Brett Anderson es como, o sea, androginia tal, comparado con esta panda de nerds, pues
0: el tío con el chopper en el ojo,
1: el que molaba, o sea, el otro. Y es verdad, y es, bueno, como arranca el libro después de esta especie de prólogo de Abraham Boba, es hablando de la primera gira en Estados Unidos después de Pablo Honey, y como allí gustaban a todo el mundo,
0: claro,
1: gustaban a surferos, claro, gustaban a universitarios, gustaban. Y como el periodista se movió y dijo, y grabaron la famosa escena de la MTV Beach en la piscina, ah, que Tom Jones se tiró y todo esto. No era una banda para eso, pero se convirtió en Estados Unidos grande, y eso regresó a Europa. Pero... diciendo...
0: Grande a su pesar, vamos a decirlo de esta manera, porque bueno, un ejemplo que yo no sabía de esto, pero bueno, Ed O'Brien lo cuenta, es como el momento del guitarrazo, ¿no? El momento ese de Johnny Gringo, el que, ¿no? Esto. So fucking special, but I'm a... Dice Ed O'Brien que era el intento de Johnny Greenwood de fastidiar la canción. O sea, que me ha encantado, ¿no? Como su rabia, más que de fastidiar, como de decir que él no estaba de acuerdo con lo que estaba pasando. Y es curioso, hablo con Sebas y con Gus, la supuesta reticencia que tenían muchas bandas inicialmente de ser populares, conocidas, claro, o de ser mainstream de alguna manera. Incluso ellos lo justifican que tiene que ver con su aprendizaje en la universidad, ¿no? Que como que... Pero ¿por qué no ser muy famoso?
3: Es una cosa muy de los años 90, que además se vio muy bien en el indie español esta versión. A vender, como vender es como algo malo, ¿no? Que ahora mismo yo creo que a la gente joven no le cabe tanto en la cabeza. Pero en aquel momento yo creo que Radiohead son el vehículo de un montón de gente que se siente inadaptada, ¿no? Y antes preguntabas como qué ha hecho este grupo tan grande, ¿no? Y aparte de todo lo que ha dicho Gus, yo creo que está el rechazo, o no el rechazo, sino como la frustración de ver cómo las nuevas tecnologías no hacen del mundo mejor, ¿no? Sino que a veces nos hacen ir hacia atrás como persona. Hay una deshumanización. Y yo creo que eso ha hecho conectar también a Radiohead, lo hizo primero en Estados Unidos con la generación de los 90 y con la de ahora, ¿no? Que se define, claro, como la generación más triste, o se autodefine, sí, como la generación más triste de la historia, claro, la actual, la que tiene 20 años ahora. Esto claro, lo dice la sociología, y es un poco de lo que va mi capítulo.
0: Bueno, de hecho, ahí se nota mucho, con datos, lo cuenta muy bien Sebas, en este caso con los datos actuales, ¿no? Los de TikTok, los datos de Spotify y unos cuantos más. Profundiza un poco en eso, Gus, o sea, qué curioso no querer ser conocido cuando te estás dedicando a esto, ¿no?
2: Bueno, yo no sé si es tanto el no querer ser conocido como el primar otras cosas, que es efectivamente lo que han hecho Radiohead. Al fin y al cabo podríamos, hacernos la ilusión de pensar que al final los buenos ganan, ¿no? Y que no necesariamente uno tiene que ir directamente a por el éxito inmediato, sino que ese éxito puede venir producto, bueno, pues de otra actitud diferente, más centrada en lo meramente artístico, en hacer buenas canciones, en hacer músicas interesantes, en hacer músicas que cambien un poquito los paradigmas y las maneras de escuchar y de vivir de muchas personas. Y a la luz de lo ocurrido durante estos últimos 30 años, pues en este caso a Radiohead les tenemos que dar la razón.
4: Y tanto. Claro, déjame hacer un apunte. Es que en los 90 justamente hay una especie de sumidero que explica un poco lo que pasaba con ese éxito súper rápido. En su momento nos parecía súper rápido, ahora nos parecería un poco lento, pero en su momento había grupos que con dos, con tres canciones empezaban a ir por escenarios por el mundo, y esa sensación de resistirse al imán creo que también tenía un punto inteligente, aparte de un punto de impostura indie tristona, ¿no? Que también es verdad.
0: Y de hecho en el libro lo cuentan muy bien, o sea, en ese artículo inicial dice, a los hermanos Greenwood, sepultados por los cazadores de autógrafos, me pregunto si acaso los cinco no estarán encima de esos extraños y banales rituales del pop. Pues efectivamente, ahí estaban, ¿no? Ese fue ese primer álbum, el Pablo Honey. No vamos a ir disco por disco, pero sí queríamos transitar un poco el arranque de la historia de Radiohead. Vamos al momento de Benz, donde escuchamos esta canción llamada Bones.

0: Confieso que hemos rescatado versiones en directo porque así podíamos mostrar la estética y cómo sonaba también a modo de imagen para los que lo estén siguiendo en vídeo. Hay que ser muy malo, Jesús, para decir que la historia de Radiohead empieza en el segundo y no en el primero.
1: Eso es una...
0: ¿Qué respuesta? Ya respondió esa pregunta.
1: Creo que se dice en el libro.
2: Creo que alguien lo dice. Yo creo que una de las cosas que molan del libro es que hay distintos autores y autoras, y precisamente está esta idea de que el primer disco no está tan mal, y en otro momento otra persona dice lo contrario, ¿no? O sea, y lo peor es que a ti como lector, en este caso yo soy lector de esos dos artículos, me parecen mal todas las opiniones. Que esté sobrevalorado y que esté infravalorado. O sea, hemos dado tantas vueltas a Pablo Honey, a lo que es Creep, como que la gente que dice que está infravalorado no tiene razón, y la gente que dice que está sobrevalorado, claro, tampoco. Claro. O sea, ni lo uno ni lo otro, ¿no? Al final hay una fascinante escala de grises, y yo creo que está en el libro reflejado.
1: Sí, yo creo que leí una vez que claro, Pablo Honey, si no fuera un disco de Radiohead, estaría mejor valorado. Es decir, por comparación, claro, por el resto que hizo.
0: Claro.
1: Claro, pues se ha quedado un poco, bueno, pues esa un poco incluso naif, muy, muy apegado a la época en la que se publicó.
0: ¿Y The Bends, entonces?
1: Es el primer disco de Radiohead.
0: ¿Algo que aludir?
3: Es el primero que me compré yo. Mira, claro, lo tengo aquí, que lo voy a poner ahora en Radio 3 en un ratito. Por cierto, para comentar la presentación del libro que tiene lugar esta tarde aquí en Madrid, en la librería Crazy Mary, a la cual voy a tener el placer de asistir. Y sí, este me lo compré. Este es de la época, del 95.
0: Esto es bueno, bien.
3: Comprado en Nueva York, por cierto. Estuve allí de viaje de fin de carrera. El sello no es Parlophone, es Capitol, por lo tanto.
0: Claro, efectivamente, claro. O sea, de las cosas que pasaban por allí. Y venga, vamos lógicamente a llegar a la bisagra, ¿no? En la historia de la música, que tiene que ver con OK Computer, ¿no? Y ya entro directamente. ¿Qué pasa aquí? O sea, ¿en qué momento The Bends pasa OK Computer? ¿Qué es? ¿Es la tecnología? ¿Es un cambio realmente en la banda? O sea, ¿cuál, en este caso, Gus, tú que escribes sobre la tecnología?
3: Sí. No,
0: ¿es Michael Goldrich?
3: No es por arrimar el asco a mi sardina, pero mi aportación a este libro es hablar del sexto Radiohead, del productor Nigel Godrich, que empieza a trabajar con Radiohead puntualmente en The Bends, pero ya con todas las consecuencias a partir de OK Computer. Y no solamente un productor más, hablamos en el libro del sexto Beatle, hablamos pues como en el caso de George Martin con los Beatles, pues un tipo que en el estudio con los cinco miembros oficiales, en este caso del grupo, pues forma un ente, una especie así como de no sé, de burbuja de creatividad que se retroalimenta, la banda con el productor con la banda, y eso empieza a ocurrir a partir de OK Computer. Igual podría ser este, fíjate tú, el primer disco, de verdad.
0: Claro. De algún punto de vista. Bueno, hablemos entonces de Nigel Godrich. Ha hecho de todo, ha mezclado este tema.
3: Sí, no. El mismo año, además, que OK Computer estaba iniciándose, bueno, pues con todas las consecuencias en las tareas de productor y de ratón de estudio. Y otra de las cositas que hizo fue, pues, esta bonita Torn de Natalie Imbruglia como mezclador, en este caso.
0: Sumemos entonces esta historia para todos, en este caso en la mesa, ¿no? El trabajar, que eso lo he dicho todo el rato, Nigel Godrich, con el estudio como instrumento. Que es una cosa que ya hacía Brian Wilson también, en cierto modo, ¿no? O sea, pero que, sobre todo en este caso, yo no sé si soy muy pesado con esto, pero pienso que los músicos más trascendentes, desde Beethoven a los Beatles hasta Bjork, o pasando por Radiohead, han sabido ser conscientes de la tecnología que tenía en su presente, incluso apretar la tecnología en su presente para ir un paso más allá.
2: Desde mediados de los 90 hay un afán entre los grupos por incorporar la electrónica y texturas nuevas a su música, ¿no? Hay que recordar que 1997 también es el año de Pop de U2, que vienen de hacer Afton Baby Europa. Son los años de Prodigy, de Chemical Brothers, están muy arriba, y el Britpop empieza a decaer. Esto también es importante para entender este disco. Y yo creo que Radiohead son los que mejor entienden ese encuentro entre rock y electrónica manifestado en este disco, además con unas inquietudes nihilistas muy, muy, muy patentes, ¿no? Y yo creo que es el que mejor ha envejecido y el que mejor se ha trasladado, el que mejor anticipa el siglo XXI. Hay un montón de aquellos discos de aquella época que han pasado mal el tiempo, por mojarme, Ador de Smashing Pumpkins, claro, quizás no ha tenido esa trascendencia, pero este disco claramente anticipa el sentimiento de angustia, ¿no? De estamos en el siglo XXI, estamos en el mundo futuro y realmente no estamos en un mundo mejor para nada, más bien todo lo contrario.
0: Os pregunto, sí, suelto la pregunta al aire, no sé si a Gus le da tiempo a responderla porque ya tiene calienta, sí, caliente, sí, que sales. O sea, tú, cuando tengas y la tira por ahí, te doy las gracias y fuera. Así que es como, vaya, sí, sí, claro, normal.
3: Dime, dime, venga.
0: ¿Qué es lo bueno y lo malo de una banda que no se separa? Porque, claro, los Beatles hacen 10 años y es como, chavales, ahí lo dejo. Pero claro, que Radiohead sigue sacando discos.
3: A ver, lo malo de Radiohead es que llevan 10 años sin sacar discos, que parece que es un grupo muy de actualidad, y lo es, evidentemente, gracias sobre todo a esa gira del año pasado que pasó por Madrid, pero el último disco de Radiohead es de 2016. Nos queda el consuelo. Esta semana, no sé si sabéis, que Ed O'Brien publica su segundo disco en solitario.
0: Oh, mira.
3: Lo bueno, recogiendo este mismo argumento, de las muchas cosas buenas, es que los miembros de Radiohead han seguido trabajando cada uno por su cuenta, y bueno, pues hay también artículos al respecto, especialmente centrado en las bandas sonoras que ha hecho Johnny Greenwood, reflejados en este libro. No paran de hacer cosas cada uno por su cuenta, quitando Colin Greenwood, el bajista, que es así el que más tranquilito parece, claro. Pues tanto Philip Selway como Johnny Greenwood, como Tom York, y como los he dicho todos, y como Ed O'Brien, pues hacen discos muy interesantes por término, claro, medio, nunca tan buenos como
0: todos juntos,
3: pero
0: tiramos, sí señor. Bueno, pues nosotros, que también somos parte de un todo, nosotros somos parte de Gustavo Iglesias,
3: sí.
0: Gusti se tiene que ir a hacer
1: lo suyo.
3: Un placer, Jesús Félix, nos vemos 6:30 en Chris y Mary, por ejemplo.
1: Perfecto.
4: Seis y cañita, hombre.
0: Coste decir que, ya lo he dicho mil veces, Bandeja de Entrada es el mejor programa de divulgación musical que hay en este país, así que ahí se marcha Gustavo Iglesias buscando en Radio 3. Jesús, hablamos también del currazo que te habrás pegado a la hora, aparte de todos estos nombres que son los actuales, de buscar todos esos artículos y saber de dónde salen esos. No son todos españoles, además, o sea, hay mucho extranjero, cuando yo extranjero, pero, o sea,
4: de fuera, ¿no?
0: O sea, primero es curioso de cómo conseguir derechos, cómo encontrar, cómo crear una cómo poder leerme la historia de Radiohead a partir de artículos ya publicados.
1: Sí, hay un trabajo de documentación y un trabajo de criba importante y que se alarga en el tiempo. Una de las ideas de, bueno, contar así la historia de una banda, como se contó la de Björk, tiene el riesgo de que sea sincopado, que en parte lo es, y también cierto riesgo de repetición. Entonces, bueno, algunos artículos se seleccionan por lo que aportan, algunos artículos por cómo se relacionan con el resto de lo que vendrá, y otros artículos realmente es que creo que tienen el poder de ser una fotografía, una foto fija de un momento determinado, y creo que ese es su valor. A pesar de que luego algunos artículos en retrospectiva den algunos datos o vuelvas a leer sobre algunos datos que ya sabes, creo que la idea del libro es esa, es mantener, o sea, mostrar a la banda en cada uno de los momentos, en cada uno de sus movimientos, qué opinaban. Encima lo del presente es imposible, parece que es una banda que siempre está mirando hacia el futuro.
0: Claro.
1: Y ya una entrevista con The Bends, que si no recuerdo mal se realizó en Madrid, ya se hablaba de dejar las guitarras, al menos como elemento vehicular de su música, ya se hablaba de Warp en el año 95,
0: fíjate,
1: que no era la Warp que claro, soy y toda la mitología que tiene claro, hoy. Y yo creo que eso era lo interesante, eso es lo que intentamos conseguir con el libro, que ir viendo cada movimiento en el momento que sucedió.
0: Me quedan 30 segunditos, Sebas, pero precisamente llegamos a lo del periodismo, tú que precisamente eres presidente de una sección de periodistas, es curioso el resultado del trabajo de los periodistas, no quisiera que sea corporativo, en la historia de un grupo para contarlo desde un libro.
2: Te le va a decir ahora mismo, soy vicepresidente de una asociación de periodismo musical, estoy súper orgulloso de este libro y además no hay que irse fuera, el trabajo de Pablo Gil, por ejemplo, es increíble, la entrevista que hace Pablo Gil a Tom York sentado como un indio, riéndose, sí, con motivo, sin motivo, da igual, da también otra visión de Radiohead, ¿no? Como grupo divertido, que claro, ellos en realidad tienen un humor que está patente en sus letras, en la letra de Paranoid Android, por ejemplo, ¿no? Cuando dicen lo del cerdito Gucci. El trabajo de periodismo que hay en este libro es completamente alucinante, incluso para recordar discos que no te gustan también, ¿sabes? O sea, claro, también te explican qué querían decir Radiohead con aquellos discos.
0: Colegas, os vais a la librería o, por ejemplo, también a esa presentación,
4: o a la mesa de al lado de tu compañero,
0: exacto,
4: de trabajo,
0: exacto, buscáis este libro de Radiohead editado por Nordic, os lo compráis, vais a vuestros discos si los tenéis, y si no a vuestra plataforma favorita, y vais disco por disco, escuchando de fondo mientras vais leyendo,
1: claro,
0: y aquí tenéis entretenimiento y disfrute a cholón, así que felicidades a Nórdica, muchísimas gracias,
4: suerte, muchísimas gracias.
0: Radiohead, el presente es imposible.
5: Son las 3, las 2 en Canarias.
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5: Buenas horas. En apenas una hora, a las 4, comienza en Pekín la primera reunión del viaje de Estados Unidos, del viaje del presidente de Estados Unidos, Donald Trump, a China, en la que se va a reunir con su homólogo, con Xi Jinping. Va a ser la primera reunión bilateral entre ambos en 9 años, con el foco puesto en las relaciones comerciales y los aranceles, la tecnología y también la crisis abierta por la guerra en Irán. Elena Jiménez.
7: Trump aterrizó anoche en la capital china, donde fue recibido a pie de pista por el vicepresidente chino. La visita, la segunda de Trump a China tras la realizada en 2017 durante su primer mandato, incluye este jueves reuniones con Xi Jinping, una cena de Estado y una serie de actos protocolarios en una agenda que se prolongará hasta el viernes. Sobre la guerra en Irán, China trata de mediar en un conflicto que le afecta con el cierre del estrecho de Hormuz, por donde transita cerca del 45% de las importaciones chinas de petróleo y de gas.
5: Mientras, en Estados Unidos, el vicepresidente J.D. Vance asegura que las negociaciones nucleares con Irán están teniendo progresos.
8: Look, I think that we are making progress. The fundamental question is, do we make enough progress that we satisfy the president's red line?
5: Dice que cree que están progresando y la pregunta fundamental es si lo harán lo suficiente como para satisfacer la línea roja del presidente, que es muy simple. Dice Vance, necesitan tener la certeza de que han implementado una serie de medidas de protección para que Irán nunca tenga un arma nuclear. Y otro conflicto que continúa después de una tregua de 3 días durante el pasado fin de semana es la guerra en Ucrania. El alcalde de Kiev informa a esta hora de que la capital ucraniana está siendo blanco de un importante ataque aéreo ruso durante esta madrugada, con andanadas de drones y misiles balísticos. Están registrando varias explosiones y fuego antiaéreo sin dar más detalles todavía sobre posibles daños materiales o personales. Las autoridades ucranianas instan a los residentes en Kiev a que busquen refugio de estos ataques.
7: Este miércoles Moscú ha lanzado al menos 800 drones contra el país, según el presidente ucraniano Volodymyr Zelensky. Desde el inicio de la ofensiva rusa en febrero de 2022 ya han muerto más de 15.000 civiles ucranianos y hay más de 40.000 heridos.
5: En el apartado judicial en nuestro país, el exasesor del ministro de Transportes, José Luis Ábalos, Coldo García, vuelve hoy a declarar ante un juez apenas una semana después de que el juicio de las mascarillas en el Tribunal Supremo quedara visto para sentencia. Lo hace en este caso en la Audiencia Nacional en la instrucción por el presunto cobro de comisiones ilegales, también en la compraventa de mascarillas durante la pandemia, pero en este caso en la compraventa del gobierno de las Islas Baleares. El juez quiere saber también la relación que tenía Coldo con las presidenta de la comunidad y actual presidenta del Congreso, Francina Armengol. En los deportes, está siendo una madrugada de fiesta en Valencia tras el histórico pase del Valencia Basket a la Final Four de la Euroliga de baloncesto, tras remontar la serie de cuartos tras un 0-2 inicial contra el Panathinaikos. Así lo celebraban los jugadores en el vestuario tras acabar el partido. El entrenador del Valencia Basket, Pedro Martínez, ha destacado esta victoria histórica. Movistar Plus ha asegurado que el pase a la Final Four no era su objetivo.
9: Felices porque, bueno, para un club como nosotros es un gran paso, pero bueno, yo creo que estos jugadores están demostrando una gran ambición. No era un objetivo ser top 4, no era un objetivo la Final Four y tampoco obviamente es un objetivo jugar la final o ganar la competición, pero los chicos estos lo creen todo.
5: Una Final Four que se va a jugar en Atenas. El rival del Valencia Basket en semifinales va a ser el Real Madrid. Y en tenis, el español Rafa Jodar ha caído eliminado esta madrugada en los cuartos de final del Master 1000 de Roma tras perder contra el italiano Luciano Dardieri por 6-7, 7-5 y 0-6. Un partido que ha acabado pasadas las 2 de la madrugada y que acaba con la opción de Jodar de jugar por primera vez en su carrera una semifinal de un Master 1000. Hoy se completan los cuartos de final del torneo con el español Martín Landaluz, que se enfrenta al ruso Daniil Medvedev. Así nos despedimos. 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

0: Pues no hace falta hacer la presentación, ese guitarrazo y esa voz ya te llevan a un lugar.
1: Sí, la puse yo ya.
0: ¿Ya? ¿Ah, sí?
1: La puse cuando salió.
0: Mira lo que es listo, tío. Estás enseñado. A ver, es muy interesante ver. Ayer pusimos una canción nueva de Paul McCartney con Ringo, y en este caso, pues ahí tienes a los Stones que siguen a su historia. O
1: sea, ¿sabes que cuando te fuiste a Colombia le dije a los españoles que dijeran Stones y no Rolling?
0: Claro.
1: Pero no sé si me han hecho caso.
0: No he preguntado ya en Latinoamérica cómo
1: lo
0: dicen.
1: Lo perdiste, imagínate qué día. Los Rolling han sacado disco y yo, claro, y Carmona, no, está doliendo, favor, todo sí. Esto.
0: Y luego, por favor, o sea, ayudadme, o sea, primero, quedan mucho mejor los Stones, eso para empezar. Los Rolling, o sea, es como mi padre, o sea, que ya que mi padre dice los Rolling, claro. Pero no digas los Rollins.
1: Ah, bueno, claro.
0: Que esa también la he escuchado, ¿eh?
1: Bueno, ya lo llevas al extremo.
0: A ver, efectivamente, cuando nos fuimos a Bogotá, y de Bogotá trajimos un montón de historias. Sabéis que estuvimos en ese foro de la industria musical llamado Vime, que tiene doble cita, una en Bilbao y otra en Bogotá. Y ahí nos dimos cuenta, insisto, ya lo hemos dicho. Nosotros hemos entrevistado, por ejemplo, a los Mirlos aquí, pero cuando entrevistamos de nuevo a Jorge de los Mirlos desde Colombia, nos dimos cuenta de la trascendencia. Aquí ha venido Dante Spinetta, pero cuando estuvimos con Dante Spinetta de Ilia Kuriakin de Valderramas, allí.
1: Es
0: te
1: como
0: das
1: el
0: cuenta,
1: pan, que el pan en cada sitio hay que comerlo como lo hacen allí.
0: Y hay que darse cuenta, efectivamente, de esa realidad, que es más que pujante, imperante y real, ¿no? Así que lo interesante del Vime, ya lo hemos comentado, no son solo esos nombres tan conocidos, Juan, Estrueno y compañía, sino también esas personas que también son conocidas en algunos foros, pero sobre todo en los privados, ¿no? Pues que es un music supervisor, ¿no? Que son los que meten las canciones en las series, qué funciones hay en la industria musical. Y una de ellas tiene que ver con los abogados, en este caso con Micaela Mantegna. Ella es, bueno, creo que se llama Abogamer, que quiere la rima o qué. Micaela Mantegna se hace conocer como Abogamer, es bastante conocida en este caso y trabaja con algoritmos e inteligencias artificiales y en este caso también con la ley. Así que, pues, que igual merece la pena escuchar esta entrevista que tenemos ahí como guardadica para vosotras y para vosotros desde Bogotá, antes de que nos fuéramos a comer el patacón pisado y todo eso. Pues estuvimos un ratito hablando con Micaela Mantegna.
2: Micaela, hay una serie de frases en las cuales me siento mi abuela cuando las pronuncio, pero no sé cuánta razón tiene mi abuela.
3: A ver.
2: Te pongo dos ejemplos, ¿no? La inteligencia artificial va a hacer que el X, mucho más que el 50-60% de los trabajos, dejen de existir en muy poco tiempo. O, por ejemplo, el algoritmo está matando la creatividad. ¿Qué hago yo con esas frases de abuela en las cuales no sé si sigo repitiendo un mantra? O si realmente es como, mira, Ángel,
3: sí,
2: aprende a vivir en tu tiempo.
3: No, está muy bien. De hecho, yo en la charla que acabo de dar tenía un slide con frases de mi abuela. Mi abuela solía decir que el camino al infierno estaba tapizado de buenas intenciones, ¿no? Entonces, y esto aplicado a, por ejemplo, políticas públicas sobre inteligencia artificial, es, bueno, muchas veces la intención que se dice es una, pero por debajo pasan muchas cosas.
2: Claro.
3: Y eso es muy común con IA y tecnología.
2: Claro.
3: Y sobre lo que dice tu abuela, es una gran pregunta, porque por un lado vemos que la automatización está llevando a un reemplazo enorme de tareas que no son solo lo que antes era, a ver, si pensamos en la primera revolución industrial, se pensaba, bueno, la gente que va a ser reemplazada es la que hace tareas manuales. Hoy estamos hablando de una revolución intelectual, donde lo que se reemplaza son tareas intelectuales. Pero por debajo de eso hay algo que se llama el trabajo invisible o los trabajadores invisibles, que son trabajadores precarizados en países que están, por ejemplo, sanitizando o limpiando los sistemas de inteligencia artificial.
2: No.
3: Para que la IA que nosotros usamos no devuelva contenidos violentos o no devuelva contenidos inadecuados o contenidos de tenor sexual. Hay mucha gente trabajando en esa limpieza, no solo el entrenamiento, sino separar los datos y a su vez ir moderando los contenidos que estos sistemas van dando.
2: De lo que me estás diciendo, yo debería estar contento de eso. Quiero decir, ¿sabes? ¿Está generando un trabajo que es legal, bien remunerado, o estamos hablando de una economía terciaria?
3: No, estamos hablando totalmente de una economía. No son buenas, son malas, buenas noticias, no. Estamos hablando de una economía hiper precarizada, donde hay casos en los que, por ejemplo, a trabajadores en Kenia se les pagaba $2 la hora por mirar este tipo de contenidos. Y está toda esta cuestión, aparte del impacto en la salud mental de estos trabajadores. Aquí es muy bueno el trabajo que hace el Data Workers Inquiry de Milagros Miceli, con Milagros Miceli a la cabeza, que están nucleando y estudiando qué pasa con estos trabajadores que de repente tienen que simular ser la novia robot, que alguien piensa que está hablando con una IA, que la IA es la novia y es este trabajador precarizado en algún país que está detrás de eso, ¿no?
2: Claro.
3: Y sobre la creatividad, mucho para decir también, ¿no? Porque, bueno, mi primer libro es sobre la creatividad artificial. Está disponible para que lo descarguen gratuitamente.
2: Se puede descargar.
3: Se puede descargar gratis. Después pasamos la data. Y
2: ¿es gratis eso? Porque que tengas luego tener tú los datos de la gente.
3: No, no tengo ningún dato.
2: Ah, vale.
3: No tengo
2: Entonces,
3: ningún dato.
2: Es gratis.
3: Ah, vale, okay. Es gratis. Y sí, bajo Creative Commons. Soy una defensora de los principios. O sea, hace más de 10 años que trabajo en ética de IA y que digo, predigo lo que. Hago lo que predigo.
2: Claro.
3: ¿No? Y a lo que iba es que, bueno, el primer libro era sobre la creatividad y el segundo libro que estoy escribiendo ahora es sobre la empatía artificial. Porque la tesis, o mi tesis, es que los modelos de inteligencia artificial han tratado de emular tres etapas o tres, digamos, características de los seres humanos. La primera fue tratar de copiar la inteligencia, entonces todos estos sistemas de tomas de decisiones. La segunda, con la etapa que coincide con la etapa de la IA generativa, es tratar de emular la creatividad, entonces sistemas que crean contenidos, no solo imágenes, canciones, música, textos, todo lo que ya sabemos. Y la etapa que estamos viviendo hoy con la IA llamada agéntica, que bueno, es un término de marketing, pero describe el fenómeno, es el de la empatía artificial. No. Sistemas que te escuchan, que te comprenden, que están ahí para apoyarte, para ser tu asistente, tu terapeuta, tu apoyo emocional y todos los peligros que esto trae, ¿no?
2: En este caso, yo recuerdo a un humorista filósofo en España que se llama Ignatius Ferrari, que decía, la inteligencia artificial siempre te da la razón. O sea, cuando tú empiezas a hablar siempre te dice, de acuerdo, busquemos esto. O sea, ¿hay sistemas en los cuales yo pudiera entrenar una inteligencia artificial para que, digamos, fuera también, digamos, un ejercicio crítico de alguna manera? ¿O qué crees que deberíamos hacer? O sea, en este sentido, ya lo hacemos nosotros desde el principio, Micaela. Cuando tú buscas en internet, yo busco algo que ya casi me vaya dando la razón, ¿no?
3: El sesgo, o sea, de confirmación, claro, exactamente. Claro. Bueno, hay otro cómico, este caso mexicano, que es Cantinflas.
2: Sí, wow.
3: Cantinflas, que hablaba, que si tú recuerdas los sketches de Cantinflas hablaba y no decía nada.
2: Ajá.
3: Entonces, tanto eso, que es la IA, lo que vos describís, es lo que se llama psychofancy, que claro, es la IA que siempre te da la razón y que te dice que sos la mejor persona del mundo y que tus ideas son brillantes, y después la gente se estrella contra la pared porque se da cuenta que en el mundo real eso no es así. Y por otro lado, esto de que la IA está entrenada para darte una respuesta siempre,
2: claro,
3: que puede no ser una respuesta correcta y muchas veces como adornada, tal como decía Cantinflas, de cosas que después no tienen sustancia en el fondo.
2: Claro, eso me hace preguntarme, o sea, que sería como un manual que supongo que es difícil de resolver, ¿no? Pero ¿qué crees tú que debería ser lo adecuado, como una especie de inercia adecuada a la hora de vivir en nuestros tiempos? Es decir, vale, yo tengo que convivir con la tecnología de mi tiempo y como tal, ¿qué hago? ¿Debo entender que como tal convivo y cómo separo, cómo trenzo una vida en la cual comprendo que hay cosas que son inalienables, que son inexpugnables, que siempre están ahí, y otras que a lo mejor yo puedo separarme de ellas y no tener por qué estar siempre conviviendo con una inteligencia artificial o con un algoritmo?
3: Viene un poco de la mano con la pregunta que hacías hoy sobre el reemplazo del trabajo, ¿no? ¿Qué habilidades van a ser reemplazadas y qué es lo que deberíamos preservar? Y para mí lo que tenemos que preservar es el núcleo de pensamiento crítico.
2: Claro.
3: Algo que ya estamos viendo mucho es la gente como descansando, esto tercerizando su forma de pensar en la IA, y eso es para mí una de las partes que son inalienables y que aparte te van a dar el valor diferencial el día de mañana como para seguir empleado. Los trabajos manuales hoy por hoy son difícilmente reemplazables. Siempre digo el chiste, mi peluquero va a ser muy difícil de reemplazar porque implica conocimientos muy, muy puntualmente. Pero bueno, muchos trabajos manuales que antes se pensaba como oficios, ¿no? Esto como de tener un oficio, y hoy están siendo revalorizados porque son aquellos que se encuentra que la IA no va a poder reemplazar, mientras que profesiones antes como, no sé, médicos, abogados, hoy están en mucho más riesgo de automatización. Porque hay otro problema ahí, que es que una cosa es que la IA automatice y otra es que automatice bien.
2: Claro.
3: Porque si el que decide despedirte y reemplazarte por una IA lo hace por una cuestión de costos, quizás al final del día no importa, claro, si funciona también, ¿no?
2: A ver, es que justo has dicho una palabra que me ha hecho gracia. Cuando la has dicho, me he mordido el labio y me preguntaba si una inteligencia artificial se mordería el labio emocionalmente cuando has dicho la palabra,
3: claro,
2: empatía.
3: Claro.
2: ¿No? Claro. Pero hay otra que controlas tú muy bien y que creo que es la que generalmente podría conducirnos a un mundo mejor, pero generalmente no se suele usar, que es la de la ética, ¿no?
3: Claro, exactamente.
2: Vamos a ver cómo resuelvo esta pregunta para poder llegar a un lugar productivo. Estamos viajando mucho y nos hemos dado cuenta de que la diplomacia es más importante de lo que nosotros pensamos. Cuando pensamos que era una cosa de modé, hemos estado en Camerún, hemos estado en Colombia, nos damos cuenta de que ahora que Donald Trump se la está cargando, hay un constructo donde la gente se puede hablar siempre sí o sí. Y es como, ah, vale, pues fíjate. O sea, por lo menos de eso sirve la diplomacia, ¿no?
3: Sí.
2: ¿Para qué sirve la ética? O sea, ¿hay una ética global que podría salvarnos, acompañarnos como mínimo en estos tiempos?
3: Es muy difícil porque empezamos ahí con las distintas. La ética no es una sola y hay distintos filósofos, distintas escuelas, distintas concepciones.
2: Claro.
3: La moral es distinta, la moral no es universal, pero sí tenemos el piso de

0: vinieron. Entonces, una de las cuestiones que yo traigo a la mesa y que quiero preguntar y que quiero como que empecemos a todos cuestionarnos es por qué estamos viviendo o poniendo todas estas valores fundamentales que tenemos como seres humanos en manos de empresas privadas.
1: Claro.
0: ¿Por qué no tenemos inteligencia artificial pública? ¿Por qué claro. no tenemos otro tipo de desarrollo que sea claro. de todos y para beneficio claro. de todos?
1: Y eso lo puedo rematar, por si hay algo que pudiera adecuar, pues si pudiera salir del siguiente paso hacia este escalón, en vez de bajarlo, subirlo, sí. ¿no? De alguna manera productiva. Sí. ¿Por dónde no pasas tú en tu vida diaria? No sé si, por ejemplo, en mi caso, desde el desconocimiento total, no tengo una Alexa en casa, tampoco utilizo eso. A veces intento quitarme la geolocalización, no sé si sirve de algo, pero en mi mundo a veces siento que pasa. ¿Por dónde no pasas tú? ¿Qué hay cosas que no haces que sabes?
0: Un montón de cosas, y eso, ahí tenemos una segunda entrevista sobre ciberseguridad, okay. pero muchas cosas sobre la geolocalización, sobre qué conversaciones tener y no, qué canales usar y no.
1: Si no hay un decálogo, aunque sea un pequeño pentálogo.
0: Un pentálogo es...
1: esa palabra.
0: No, sí, pero no tener conversaciones sobre temas delicados con el celular cerca. Distintos canales de integración de datos, conversaciones que son solo en persona. Es un mundo que lamentablemente, y esto también fue parte de la conversación, estamos viendo el ascenso del tecnofascismo
1: claro.
0: y cómo empresas hoy sirven a los intereses de gobiernos con corte autoritario.
1: Para conversaciones muy privadas...
0: Sí,
1: teléfono
0: afuera,
1: apagado. Muy bien.
0: Afuera. Y también esto, no depender cognitivamente de la IA. Yo no la uso en mi quehacer diario, eso no la es. Utilizo. Trato de no, porque nuevamente es esto. Y no digo que sea un problema de la tecnología en sí, porque para mí el problema es de la tecnología en la sociedad y en la economía en la que se crea.
1: Claro. Digo,
0: la IA, por un lado, es maravillosa a la hora de relevarnos de trabajo que no queremos hacer. Entonces digo, el problema no es que la IA reemplace nuestro trabajo, el problema es que la IA se queda con nuestros ingresos.
1: Claro.
0: Entonces, bueno, es un problema de redistribución económico.
1: A ver, por eso, esto es un mensaje para mi madre. Cuando dices, mamá, ¿es que lo dice ChatGPT?
0: Sí.
1: Aunque lo diga ChatGPT.
0: No. No, ChatGPT es el nuevo lo googleé. No digan, madre, ChatGPT es el nuevo lo googleé. No. Ese argumento de autoridad no vale.
1: No. La única autoridad eres tú. Para mí sí. Y si vienes lo encuentras, pero ahí está.
0: Suscribo.
1: Gracias.
0: No, gracias a ustedes.
1: Adiós, mamá.
0: Hasta luego.

0: encanta que vaya sonando esta canción porque es la que estoy utilizando, digamos, de parapeto, mientras Oyansu y Antonio Vicente van hablando un ratito. Pero claro, yo todo lo que cuenta Oyan lo prefiero escuchar ya en antena, porque si no, luego ya, pienso que hay conversaciones que se pierden. De hecho, ahora que acabamos de llegar, es un poco loco, pero en las últimas tres semanas de estar entre Camerún y Colombia, de repente te has dicho que se te ha despertado hoy un trauma de infancia porque tus padres no te llevaron a Camerún.
1: Un trauma padres, dormido.
0: ¿Tus padres te iban a llevar a Camerún?
1: Porque como que hubo una temporada que fueron rollo, como hubo una temporada que fueron varias veces a Camerún y llevaron a mi hermano y tal, porque hay chinos en África. Entonces, pues no sé en qué actividades querían ir allí y tal, pero yo aún era pequeña. Yo, papá, pero yo sé hablar francés, porque él llevaba como a mi hermano para que le ayudara a traducir y tal. Mi papá, je parle francés.
0: Y así, pero tu padre, pero perdón, ¿sí? ¿Qué actividades hacían para ir tantas veces a Camerún?
1: A ver, fueron tres.
2: ¿Tres veces
1: ¿tampoco?
2: A Camerún?
1: Mal,
0: o sea, bueno.
2: Dos más que nosotros.
0: Sí, sí, sí.
1: Y tampoco, y luego en plan, como que mi padre creo que solo fue una vez y como que le curó, le hizo un poco más woke. Creo, dijo comentarios un poco controversiales que no quiero repetir.

0: repetir por mi boca, pero me sorprendió mucho porque luego los souvenirs que me trajeron básicamente era el dinero que había allí, y me sorprendió un montón como los billetes, no sé si los visteis, sí, que sí. Habían como la revolución algunos, sí. de la agricultura, de la educación, o al menos en mi época.
1: Claro.
2: Uy, ese no sé si nos fijamos tanto.
3: ¿Algún billetico me tiene que dar por aquí?
1: Dinero,
3: yo qué sé,
1: de Camerún, de Colombia. Te leo la entradilla, que la he hecho con todo cariño.
3: ¿Puedo hacer una anécdota que creo que no voy a poder volver a contar en la vida?
1: Siempre, sí.
3: Hubo una vez que precisamente entrevistamos a José Mercé en Nueva York. Y le estuvimos preguntando por Paco de Lucía. Y Paco de Lucía venía de una gira mundial. Lo digo porque en este caso es la última vez, que la única vez que voy a poder contar esto en mi vida y atribuírmelo, porque por esto de cosas de Colombia y Camerún. Y parece ser que Paco de Lucía y José Mercé se fueron al cine, que ya te lo puedes imaginar. Y parece ser que luego fueron a cenar y dijo Paco de Lucía, pago yo. Pero como venía de una gira mundial, y en ese caso pues todavía no había tarjeta de créditos, el tío solo tenía yenes, cefa, marcos, o sea, como que no tenía pesetas, ¿no? Pues nosotros vamos un poco así, todos los billetes que tenemos son de esas cosas.
0: Estáis,
3: claro, ¿qué te parece, eh? O sea, mi mundo. Ahora, después de contar esta historia, dale tú, ¿no?
1: Me la voy a guardar. Fíjate lo que te digo. Esta entrada me la guardo para el próximo día. Es que es inmortal.
0: ¿Sí? Sí. Ah, bueno, vale. Sí.
1: Pongo la sintonía sin más y ya está. Mira, ya está. Tu anécdota de dinero de Paco Lucía en la sintonía para hablar de lo que quiero ya, que ya sabéis que. No está delimitado ni por la ley de la física, ni de la química, ni de nada.
0: Bueno, pues yo también me voy a saltar mi entradilla y voy a ir porque creo que esto es importante y nada. Que hoy vengo a hablar de mis mayores miedos, que eso si me da tiempo lo meto al final. Y luego del Asian American Native Hawaiian and Pacific Islander, Pacific Islander como mes de la herencia.
3: ¿Qué dice, señor?
0: En plan, A-A-N-H-P-I... mes de la herencia, que es como el mes de la herencia de asiáticos, americanos, nativos, hawaianos y personas de islas del Pacífico.
3: Ah, vale, que es como CMI Plus, sí.
1: Es Asia,
3: sí.
1: América,
0: es que nos meten a todos, claro, como si fuéramos los mismos. Claro. Los hawaianos con, bueno.
3: Porque o sea, en plan, como vamos a acordarnos de... Pues supongo que es como vamos a acordarnos, perdón por decirlo así, vamos a acordarnos de las minorías, ¿no? Entonces sí. Es como, venga, este mes para vosotros, ¿no?
0: No, a ver, en febrero fue como el African American... No, sí, el African American History... No, African History Month. Sí. Y este es todo el resto.
1: Todo lo demás,
3: para el resto.
1: Todo lo demás.
3: Para asiático, como, para así.
0: Tienen como un poco de como de choque, porque al final dicen, nosotros los hawaianos, ¿qué tenemos que ver con los chinos o con, claro, sabes? O los samoanos, claro, claro. ¿Qué tenemos que ver, sabes? Nosotros éramos nativos de estas tierras, no fuimos migrantes, sino que somos tierras colonizadas. Anyways, que básicamente que estemos este mes es para celebrar y reconocer la contribución histórica, ¿no? Cultural, económica y política de estas comunidades en Estados Unidos, ¿no? Porque claro, yo últimamente, bueno, soy un poco hipócrita y disfruto a veces de ver documentales de true crime. Entonces, cuando me fijo, veo siempre como, tipo, pues el juez, el abogado o gente, ¿cómo se llaman estos?
1: Fiscal.
0: Los criminólogos, no, los que recogen los forenses.
1: Forenses.
0: Pues digo, ¿y este es asiático? Y en plan, ¿y por qué no salimos luego en ningún lado en la historia, sabes?
1: Ya.
0: Entonces, nada, que también es como que es en este mes porque fue como la primera, el mes donde llegaron los primeros inmigrantes japoneses en Estados Unidos en 1843. También fue cuando se acabó el ferrocarril transcontinental en 1869, ¿no? Que fue construido en mayor parte por trabajadores chinos, ¿no? Porque se estima que hasta un 80% de los trabajadores que construyeron ese ferrocarril eran chinos, ¿no? Y también pues nos sirve para recordar pues episodios de discriminación que hubo a nivel histórico, ¿no? Como el acta de exclusión de inmigrantes chinos en el siglo XIX, ¿no? En 1800, bueno, a ver si no lo tengo. 1840. Sí, bueno, anyways.
3: Esos.
0: 1862, que fue pues eso, es la primera ley que hicieron de discriminación en función de origen étnico en leyes migratorias, ¿no? Como que cuando empezaron a hacer todo el tráfico el comercio de trabajadores, ¿no? Porque había como empresas que se dedicaban a, pues cuando hubo la abolición de la esclavitud en 1833, pues dijeron, vale, ¿y ahora quién va a trabajar,
3: claro,
0: en estas condiciones, sabes? Entonces dijeron, pues vamos a buscar a otros trabajadores que estén en situaciones de vulnerabilidad para atraerlos, ¿no? Entonces pues empezaron a hacer este tráfico de personas. Claro. Y entonces pues todo, en plan Perú, Cuba, Estados Unidos, todo por ahí, pues llegaron un montón de trabajadores chinos, indios, que se dedicaban a los campos de trabajo de azúcar y, por ejemplo, a la construcción y tal.
3: Claro, eso en España tiene que hablar, lógicamente, también de lo que pasó en Cuba con la esclavitud y la caña de azúcar, que eso nunca se habla de los esclavos que tienen que ver con España. Y, perdón, porque esto lo he contado muchas veces, pero con permiso vuelvo otra vez a remitirme a una vez que tuve la oportunidad de ir al Tenement Museum que hay en Nueva York, que te contaban esas casas, esos pisos en los cuales de repente vivían personas llegadas de Irlanda, a lo mejor vivían en una habitación tres familias, ¿no? Entonces se cuenta muy bien la historia en la cual dice que los primeros que llegaron a Estados Unidos, en este caso por la vía de Nueva York, como inmigrantes, fueron los irlandeses, que era mano de obra. Después llegaron los alemanes, que llegaron con la organización, y los judíos, que llegaron con el dinero. Y para cuando llegaron los italianos, ya tenían leyes para que los italianos fueran ilegales, porque ya se habían organizado, ¿no? Y decía, ya tenemos mano de obra, gente que curra, tenemos alguien que nos organiza y pasta, ¿no? Y a partir de ahí empieza lo que tú dices, los italianos, la diáspora asiática y un montón de más, que de repente ya es como tú, ya a partir de ahora, a las leyes de lo que digamos y con menos derechos.
0: Sí, es que además luego, cuando fue todo esto del ferrocarril y tal, pues ya sabéis cómo son mis queridos paisanos, que siempre se las arreglan para generar como su propia comunidad y su propio como mercado interior, ¿no? Y entonces como que de repente pues empezó toda esta narrativa de, vienen a robarnos el trabajo. Amor, ¿qué trabajo? En condiciones de esclavitud. ¿Tú quieres morir en una montaña construyendo un tren? No. Anyways. Como que era en plan, pues eso, nos roban el trabajo, son insalubres, son muy cerrados, tal, ¿no? Entonces como que se hizo el acta de exclusión, que fue, les vamos a dar un tiempo mínimo para que se vayan todos los chinos de aquí, y tal. Y entonces fue cuando empezaron a migrar hacia México y tal, que también tuvieron problemas en plan de que fueron perseguidos y tal. Y de hecho, en Mexicali, como hay una zona donde hay un montón de comunidad china, porque ahí también eran perseguidos, entonces para esconderse, y también porque era una zona donde no vivía gente, porque era inhabitable, pues construyeron como ciudades como debajo de la tierra.
1: ¿Qué dices?
3: ¡Ostras!
0: Sí, wow. Yo tengo ganas de ir. Personas, si alguien me quiere financiar y os cerraba un documental, lo hago. Pero bueno, y luego también... Dime.
1: Perdona, Bianca, que es que la parte de la esclavitud africana más o menos se conoce, porque es en condiciones de esclavitud clara, pero a partir de esta época, precisamente el siglo XIX para adelante, hay una parte en que no queda muy claro en qué condiciones llegaron los chinos y los japoneses, en el sentido de que era una semi-esclavitud porque venían de entornos rurales chinos, no era de las ciudades donde se conocían derechos laborales, más o menos, sino que todavía ha pasado en el siglo XX también, ¿no? Una especie de te mandamos desde el pueblo, y con el sistema comunista más todavía, desde el pueblo a esta fábrica que está en este sitio, ¿no? Que ya pasaba también en la Rusia comunista, pero claro, en China pasaba antes de que China funcionase como polo de desarrollo.
0: Sí, o sea, a mí me gustaría como poder entrevistar a mi madre y hablar como con mi madre en profundidad, pero nunca quiero hablar de estas cosas. No. Y también me dice, no, porque luego lo cuentas. Efectivamente. It's another struggle.
3: Eso efectivamente será otra, madre mía. No falta de nada. Oye, ¿no querías true crime? Pues venga, incluso está para rematar. O sea, que allá acabamos. Te decía lo de los miedos, porque como has contado como un miedín, no sabes si te...
0: Era ese mi miedo. Vale. Me confundan con espía.
3: Eso es, vale. Por si tenías más. O sea, que
1: se sabe. Algún miedo más.
0: No, o sea, miedo, sí. El no saber qué hacer con mi vida nunca. Pero bueno, eso ya lo tengo que superar. Porque ya no quiero que por repetición todo el mundo piense, mira, esta chica que vaga perdida.
3: No. ¿Vaga? Pues si la tía mandó el guión a las 4 de la mañana.
0: Vagando.
3: Ah, de vagar ya.
0: O sea, no, pero eso fue porque esta semana es que estoy trabajando en otro lado. O sea, desde que la última vez que me visteis he tenido un montón de puestos de trabajo. Y ahora estoy trabajando de bufón de la corte para unos empresarios. Entonces, nada, que ayer y pasado me dieron libre y decidí ser irresponsable.
3: Ya, no me, o sea, no quiero ser más. O sea, con el titular me quedo. O sea, bueno. Bufón de la corte para unos empresarios.
1: La semana que viene, ¿no? La otra lo explicas.
3: Lo que tú quieras, oye. O sea, cuando tengas otros dos o tres trabajos. Muchas gracias, ¿eh?
0: Chao. Perdón, que me olvidé de mirar a qué hora entré.
3: No, entraste muy bien. Sí, está perfecta.
0: No sabía.

0: puede haber una banda más molona ahora mismo que Last Dinner Party. O sea,
1: no.
0: Que yo estoy como ahí,
1: no.
0: como que se me hincha el colmillo cada vez que van sacando una cosilla por ahí. O sea, buscaos el disco. Esta canción realmente no sé de dónde sale, porque yo pensaba que como que el disco estaba recién salido el anterior, o yo llego un poquito tarde. Buscaos vídeos para ver a esta banda, y yo todavía me arrepiento de no haberlos podido ver, de no verlas.
2: No se puede ver todo.
0: En la Riviera de Madrid, pero es que resulta que luego vienen a los festivales, que esto es lo que pasa, y ya no ven el repertorio entero.
2: O sea, te ya te traga dos canzoncillas.
0: Piticlin, piticlin.
2: Es el teléfono que teníamos.
3: Tenemos un teléfono aquí. Ah, pero es que es el móvil. Mira.
0: ¿A tener
3: el
0: teléfono?
2: Sí, mañana más. Hoy menos, dígame.
0: Sí.
2: Hombre, Pedro. ¿Pero cómo llama hasta ahora que estamos en plena grabación? Ya, es que Carmona no contesta los WhatsApp. No, tiene el brazo ahí petado. No, es personal, tío, que va. Sí, lo vimos. Pero escucha, si los tenemos ahora mismo en el estudio, sí, a punto de hacer la entrevista, sí. Sí, también he visto el vídeo, sí, lo tengo en destacado del móvil, sí. Mira, escucha, que te lo tengo aquí, mira, te voy a poner para que lo vean, mira, esto es.
4: Pues está este disco que se llama Mil Pequeños Cortes, de un grupo, Corayaco.
2: ¿Ves? Y hay una apuntado, canción, sí.
4: Se llama Pesadillas.
2: Arrancamos con Pesadilla, ¿vale? Vale,
0: venga,
2: Pedro, luego hablamos, ala. Oye, pasa de Carmona, escríbeme a mí, vale, sí. Si me dice ya lo que vas a recomendar el próximo día, ya lo vamos gestionando en entrevista. Vale, venga, hasta luego.
0: Bueno.
2: Venga, ya está.
0: Pues nada,
2: ¿a qué ocultarse?

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0: Luis Carlos Parayaco, bienvenidos a Mañana Más, ¿cómo estáis?
2: Bienvenidos. Nos han obligado, ¿no?
1: Hombre, que os íbamos a llamar nosotros de motu propio.
0: Claro, no ves que el disco ya había salido, o sea, se nota, ¿no? O sea, de repente es como que hemos tenido que ir a rebufo, como mandan los cánones. A ver, en este caso, ya aludiendo a la canción Pesadillas, o sea, pesadilla o sueño que el presidente del gobierno te recomienda. No sé si de repente es como, al principio que gracioso, pero después es como...
1: Todo el mundo con eso,
0: ¿no? ¿Con el Pedro Sánchez?
2: No, sí, no. Ah, bien.
3: Joder, claro, sí, bien. Sí. Cuanta más gente, mejor, vaya. Sí.
2: Yo, de hecho, tengo... ¿Cuál es la película que Hugh Grant es como el primer ministro?
3: Love Actually, ¿no?
0: No sé si es esa, pero sí.
2: Puede ser, sí. Que tiene la escena ahí bailando por la... Yo me lo imagino así, pero con nuestra música, por la Moncloa.
1: ¿Pero lo habéis notado? Sueño. O sea, ¿habéis notado que a raíz de eso la gente, típico WhatsApp, cachondeito, un poco más de bolos, a lo mejor?
3: Pues sí, sobre todo de familiares que no tenían ni idea de que la banda fuera mínimamente en serio. De repente les ha volado la cabeza.
1: Claro.
0: Y os obliga en cierto modo a dar una respuesta. Porque supongo que es como...
1: Pues cada vez que le digo, ¿no? Yo.
0: O sea, pero cada vez que le digo yo...
1: Vente al próximo.
0: Majestad, gracias.
1: Majestad.
2: No, o sea, respuesta no, que guay, joder, que todo lo que sea promo...
3: Sí, hemos respondido con un gracias ahí y tal, así bastante escueto.
0: Aparte, el que sale a correr con la camiseta aquella de Kobe, o sea, mandadle la camiseta rosa esa que tenéis, que mola mucho.
2: Ya se la hemos...
0: Ah, ya.
2: Nuestra discográfica ha estado muy rápida y la mandó
0: a la azul. Ha tardado,
2: ¿sabes? Subió un vídeo... Claro. Con la camiseta hace una semana también, o sea, ha habido doble recomendación. Sí,
0: ¿ya ha subido Pedro Sánchez camiseta de
1: Correo? Madre mía. A este ritmo, ministros en septiembre. O sea,
2: Sí que vamos a pararnos.
3: Estamos atacando la
1: compañía. No.
0: A ver, pesadilla o sueño, sonará aquí.
4: Ella con tu novio. Septiembre
0: O sea, Cora ya con la isla de las tentaciones. O sea, pesadilla o realidad. No sé si de repente, o sea, si esto si os arde el WhatsApp de repente cuando pasan ese tipo de cosas.
2: Con lo de la isla, más que con lo de Pedro. Yo estaba hablando por teléfono con mis padres y les dije, oye, voy a colgar porque está pasando algo. Me está escribiendo mucha gente, pero gente del colegio que hace años que no veo, gente que. Pues que ni siquiera es mi amigo, o sea, nunca me han escrito tanto, ni cumpleaños, ni nada, como ese día, el de la isla de las
0: tentaciones.
3: Sí.
1: Pero es que sociológicamente me encantaría que Feijóo os nombrara y ya vierais directamente tendríais tú vuestro grupo de WhatsApp, quién ve la isla de las tentaciones, quién ve al presidente y quién ve...
3: Claro, estamos atacando todos los sectores.
1: Toda la sociedad.
3: El próximo disco, al Senado.
0: Hemos tenido muchas oportunidades de hablar con Leiva y me acuerdo que una vez le pregunté en qué momento te diste cuenta de que la cosa no iba para atrás, ¿no? De que ya te ibas a dedicar a la música. Y él dijo, pues cuando llenamos la sala, que todavía me acuerdo, cuando llenamos la sala Capitol de Santiago, y estaba lleno, como 500 personas en aquel momento, creo, ya dije que no había vuelta atrás. ¿Todo esto os invita a pensar que ya no hay vuelta atrás o realmente hay otros factores más allá de que un presidente de gobierno y un programa de televisión muy, muy, muy, muy famoso os cite para decir, ah, vale, pues ya este tercer disco ya lo tenemos, esto ya estamos aquí para un ratico?
3: A ver, yo creo que tampoco, estas cosas tienen menos efecto de lo que la gente se piensa.
0: Claro.
3: Después, si no funcionan las canciones, no hay ese tal. Pero después es en los conciertos donde de verdad lo ves.
0: Claro.
3: Y eso iba a Pedro Sánchez, creo.
0: Claro, o sea, efectivamente, sí. O sea, la lluvia y la ballena ya estaba eso de antes.
3: Sí, se subió al carro.
0: Exacto. Venga, pues ya está. Este es el nuevo disco de Corallaco, 1000 pequeños cortes.

0: yo utilizo algunas metáforas, como por ejemplo lamerse las patitas, que cuando uno está ¿sabes? Medio triste y tal, porque empezar los perrines lamiéndose las patitas, pero mil pequeños cortes, supongo que es un juego relativamente parecido, ¿no? O sea, darse cuenta que a veces hacen falta todos esos para darse cuenta que uno está vivo y que para estar bien hay que estar mal. No sé si eso funciona.
1: Sí, rollo duele bonito, algo así, ¿no?
2: Sí, bueno, que muchas veces no, como que va junto, estás bien, estás mal a la vez, ¿sabes? Como que evidentemente puedes estar una de las dos, pero que muchas veces siempre se separa eso de forma radical y puedes tener buen momento mezclado con un mal momento por otra razón y hay un poco una mezcla, ¿sabes? Como...
3: El día es muy largo.
2: Claro.
3: Pero te da tiempo a todo.
0: De hecho, recurriendo a los poetas, ya lo dijo Ojete Calor, hay que mal, hay que bien, hay que mal también.
4: Hay que mal también.
0: Supongo que eso también es inevitable. O sea, tenemos como cortes que en este caso no cortes, sino cortes de edad, que es como llegar a los 30, llegar a los 40. Vosotros ahí como entrando, no sé si estáis ya como husmeando los 30 de alguna manera, y eso se nota de alguna forma. Cada uno va teniendo como sus encuentros con unas generaciones y no sé si de repente como, ostras, perdón por contarlo muy rápido, o sea, yo en los 30, que los cumplí, siempre lo digo, a los 34, que es cuando me di cuenta que era como, ah, vale, con lo que tengo tiro, es como, Ángel, ya no van a ser más listo, ya no, ya esta es la cara que tienes, o sea, no te va a salir barba, aunque quieras tener barba, no te salen patillas, esto es lo que tienes, con esto tira. Cuando llegas a los 40 te das cuenta que te vas a morir, o sea, ese tipo de cosas que pasan. No sé qué os ha pasado a vosotros entrando en esa tímidamente en la treintena.
3: Pues hay una cosa que tienes dos tipos de planes muy marcados y muy diferentes, que es uno es ya los que siguen ahí, pues viernes, sábado, tal, sé qué, que ya van a gas. Y después están los otros que ya se les ha acabado la gasolina y han entrado con otro diésel que se llama un niño o algo así.
4: Claro.
3: Y es que son dos planes completamente diferentes.
4: Es otro fin de semana.
3: Justo, claro. Sí, se han separado los grupos de amigos entre máquinas y padres.
4: Está muy bien.
0: Máquinas y padres.
4: ¿Qué eres, máquina o padre?
0: Me encanta lo del diésel, ¿eh? O sea,
4: más de máquina que tiene un padre. O sea,
2: no te... Nosotros acabamos de entrar en los 30, los dos, y yo no noto un cambio en mi vida radical, pero sí que creo que aunque tu vida no cambie de forma radical, pues no, siguiendo con los poetas, no me acuerdo quién lo decía, lo de juventud y vine trasero, ves la vida de otra forma, ¿sabes? Claro. O sea, yo creo que ser un adolescente muy joven, no sé por qué, ¿sabes? Pero ves la vida de otra manera, aunque tu vida no haya cambiado radicalmente.
0: Y dedicándose en este caso a la parte de la música, lo que acabáis de decir, que muchas de las personas que os conocen no sabían que iban en serio, ¿termináis vosotros de entender también que es como, este es mi trabajo y este es el que va a ser, ¿no? O sea, voy a pasar por baches, por arriba, por abajo, como decía Juan Aguirre Amaral, de Los Garitos venimos y a Los Garitos volveremos, en cierto modo, saber que ahora mismo de repente estamos a tope, pero tengo que entender que viviré con menos durante un tiempo, o sea, ¿habéis asumido ya saber que este es vuestro curro?
3: Es que, a ver, nosotros curramos de entre semana, tenemos un estudio de grabación y grabamos a gente, así que el curro en realidad es la música, claro, en general, y ya pues tú pones una cantidad de huevos en una cesta y otra en otro, claro. Y con este disco pues la cantidad de huevos ha cambiado, claro, bastante, ¿no? Y bueno, vas un poco navegando la situación, porque tampoco dices, bueno, no puedes apostarlo todo.
0: Tírale, claro. Tírale, o sea, no es
3: bueno, pero bueno,
0: o sea,
3: ya lo hicimos a los 20 años,
2: sí,
3: claro.
2: Lo que no podemos es como asumirlo, ¿sabes? Nosotros asumimos que lo damos todo y estamos ahí picando piedra hasta que el edificio se construya.
3: Espera lo peor.
2: Pero luego que lo que pase también, dentro de que nosotros curremos mucho, está un poco fuera de tu alcance, claro, ¿sabes?
0: Bueno, disfruten de su presente, realmente.
2: Sí,
0: o sea,
2: sí,
0: lo viene. Y que no es más que efectivamente todo ese tiempo que habéis dicho currando, ¿no? En el disco y en vuestra vida pasan más cosas.

0: ahí estábamos un poquito en esa parte. Ya no hay canciones que hablan de amor. Lo primero, vivo los Strokes. O sea, qué maravilla poder trabajar con esa, es. Con esa fórmula tan, tan hermosa. Que yo no sé cómo se hace, ¿no? O sea, pero realmente que los Strokes, vuelvo a decirlo a veces con algunos músicos, sean un adjetivo, ¿no? O sea, como, mire usted, sume 30 gramos sí. de esto y no sé cuántos, y tendrá una guitarra como la de los Strokes, ¿no?
1: Sí, sí, es que, bueno, es justo esa parte de salir Mega Strokes. Oye, sí. Es una progresión de acordes ahí súper barroca. Claro. En realidad.
0: Pero funciona.
1: Sí, o sea, sí, funciona, sí, como que... un tiro claro. Pero después, una vez la haces y dices, esto es un Strokes.
2: Sí. Claro. Sí, es que las melodías a las que da pie esa misma progresión ya te hacen caer en eso. Sí. Y yo el otro día lo. No sé. Creo que lo hablaba con mi novia, tal. Estábamos escuchando una de Clairo y era como, tíos, esto son muchísimo claro. a los Strokes. Y era la progresión, ¿sabes? Es como, entras en ese camino y solo hay un final, ¿sabes?
3: Claro, o sea, yo me he rendido ya, no lo entiendo. O sea, no entiendo por qué los Strokes me llegan tan al fondo, ni por qué los identifico tan rápido, ni qué pasa, ni esta nueva canción que ha sacado del adelanto. Es que yo no la entiendo. Digo, empieza como empezada ya y evoluciona hacia una cosa que no me termina de encantar. Y sin embargo, no puedo dejar de escucharle. Cuando lo he oído 30 veces, digo, hostia, qué puta maravilla. Y no sé por qué. No sé qué hay.
1: Yo no me la he comido mucho esta
2: yo
1: última.
2: Yo tampoco. ¿Eh? Pero yendo más allá, creo que... O sea, como que hay una... misconception, ¿sabes? Con los Strokes, como de... Porque de primeras parece un grupo muy, muy simple. Y sí, lo es. A primera vista lo es. Pero luego...
0: Hazlo tú.
2: Claro, hay muchísima complejidad dentro de que es música pop, rock y tal. Evidentemente no es jazz, no es Miles Davis, pero que a mí es una de las cosas que más me gustan y es algo que me gustaría implementar en nuestra música. Como que de primeras te lo comes fácil,
0: claro,
2: pero que si quieres profundizar ahí, hay para estar un buen rato.
0: Fabrícalo tú. De hecho, bueno, en este caso vamos por la parte lírica. Lo que decía es como que ya no hay canciones de amor. Hombre, vosotros tenéis esto.
4: Desde que llegaste estoy más contento, porque has tardado tanto en llegar. ¿Dónde has estado todo este tiempo?
0: Tenéis esto.

0: sea, sí, sí, planteando el problema en una canción de no quedan canciones de amor, es como, pues no os preocupéis que Corallaco se encarga del resto.
1: Eso, sí, fue la primera, sí, listo. Después tendríamos que haber cambiado la frase. No, eso era por Paul McCartney, ¿no? Lo de There Are No Love Songs, no sé qué.
2: Qué buena.
0: Qué buena. Sí, sí, sí. Como socios creativos.
3: Sí. Venga, te acuerdas, Melón.
2: Pues no me acuerdo, sí.
0: Puede ¿pero ser. ¿Quién la compuso?
3: Explícaselo a tu compañero.
2: Yo, solo escribí yo. No me acuerdo, no me acuerdo.
4: Sí, sí. Oye, bueno, que sí, a este le encanta Paul McCartney, que sí, es por sí, eso. Sí, sí, sí.
2: A mí esa canción me parece una genialidad. Además leí por algún lado que se la escribía a John Lennon, no sé si es verdad o no.
0: A ver, pero cuéntame la historia porque tampoco me la sé muy bien, a ver.
1: ¿Para qué esta, canción es que creo
2: no? Esta es la de, es que no sé si se llama Silly Love Songs.
0: Sí, sí, sí, sí, sí.
2: De Paul McCartney y los Wings, yo sí. Leí por ahí, a saber si es verdad. Que como ya se habían separado y John Lennon le había tirado la mofita de sí. Es una abuelita que solo hace canciones de amor.
0: Sí.
2: Y entonces Paul McCartney escribió, según lo que he leído, esta canción que dice, dices que la gente está cansada de canciones de amor tontas, pero yo veo al mundo y veo que no es así, así que va otra, claro. Y todo el estribillo es I love you.
0: Claro.
2: Y me parece increíble, ¿sabes?
0: O sea, y además, o sea, tiene toda la pinta de que eso funciona. Sí, sí, sí, porque es verdad que John se la tiraba muy dura, sí, a no, Paul, sí. Como diciendo, o sea, de hecho, incluso reconocía que es que solo fue Yesterday, o sea, que imagínate cómo estaban estos dos en aquel momento. En este caso, ¿es amor o desamor? O sea, realmente no sé si al final el desamor es amor, que esto menos por menos es más, pero no sé exactamente en qué cuota utilizáis eso.
2: Ostras, pues. Bueno, hay, yo
1: las
2: creo que
1: el, son más suyas, creo.
2: El, hay, más hay más desamor en este disco. También hay amor, porque la gente no lo sabe, pero un disco tardas mucho en hacerlo. Entonces, claro. Te puede dar tiempo a, claro. Que,
4: tiempo a
2: que te pase algo y luego.
0: Exacto.
2: Eso es.
0: Y no te caducan emocionalmente, de repente no dices, yo ya no estoy ahí. Es como. Mierda.
2: Sí, pero. Esto nos lo preguntan mucho y yo tampoco le doy, desde luego, ¿sabes? Pero como que no me sorprende ni me fastidia, como que una canción es una foto de ese momento que tú estabas viviendo,
0: claro,
2: ¿sabes?
0: ¿Quién era esta?
4: No me acuerdo quién era, que había compuesto una canción para su exnovia. Cuando la exnovia viene a ver al concierto, aparece en la sala y la canción la odia. Y al cabo de un tiempo se vuelven reír con la exnovia y vuelven a salir.
2: Claro.
4: Entonces tiene una canción para su exnovia, que era su novia, que la odia a su novia actual, pero que es su novia. Es como.
2: Sí, sí.
4: Cuando cantas eso, ¿en quién piensas?
1: No hay que decir de qué va. Que no después te viene a morder en el culo. Y eso.
0: Pero, sí. Perdón, y no sé hasta qué punto puedo entrar en esto, pero no fastidia que de repente una canción que funcione sea para una ex, que sea como. Es para mí. Y es como. Por encima, o sea.
4: Era contra ti.
2: Para nada.
1: Es una foto de tu vida en ese momento.
0: Sí. Muy bien resuelto. Venga, vamos allá. Vamos a ir relajando en este caso el disco con este Vivo de Ilusiones.

0: Llegamos a una canción después de tanta intensidad. En este caso, iba a decir sin percusión, pero es curioso porque yo sí siento que hay una percusión, ¿no? No, o sea, rítmicamente claro, sí, hay algo muy potente que te lleva a tenerla. Y ahí os pregunto un poco por todo lo que habéis aprendido en el estudio, currando para otros, y que habéis aplicado un poco a vosotros, ¿no? Por ejemplo, este truco, ¿no? De repente decir, a ver, aquí no hay batería, pero sí hay un elemento rítmico profundo. A ver, aquí no hay batería, pero sí hay un elemento rítmico profundo.
1: Pues, a ver, lo que hacemos cuando estamos en el estudio y se nos ocurre algo que de repente a la persona con la que estamos trabajando no le cuadra. De repente dice, dame un segundo, abro otro proyecto, tal, y lo guardo en otro proyecto como...
2: Incluso a veces sí que les cuadra. Y hay miradas entre Luis y yo de cabrón, esto no, guárdatelo, esto para, no vayas por ahí.
1: No, después al final de la producción es como, oye, ¿te importaría que utilizara esto, tal? No sé qué dices, sí, claro, claro.
0: Claro, o sea, es que es el elemento fundamental, el saber compartir, pero claro, o sea,
3: hoy en día además que la producción es la
0: compartir, pero claro, o sea,
3: hoy en día además que la producción es la mitad del grupo, o sea, quiero decir que ya prácticamente buena parte de vuestro mérito tiene que ver también con que esto viene

0: una carta.
1: ¿Carta? Hay una carta para ti.
2: Pedro.
1: Mira, de Pedro Sánchez, sí señor.
0: Otra vez, remitente Pedro Sánchez, sí que no lo voy a dejar por nada.
1: ¿Qué pone?
0: Remitente Pedro Sánchez, avenida al jefazo sin número. Sí.
1: Venga, abre ahí.
0: De Moncloa.
1: No nos queda mucha entrevista, permiso, presidente. No va a dar tiempo más que una pregunta.
0: Carmona y compañía, haced estas preguntitas así que parezcan que salen de vosotros. Luego mandadme el vídeo y ya me lo apunto para mis fricadas culturales. Gracias, tío. O sea, firmado. ¿Hay alguna...? Ah, vale, pues...
2: ¿Qué hago? Nada. ¿Sabes?
1: O sea, lo que toque.
0: Servidor público. ¿Hay alguna anécdota que no hayáis contado hasta ahora? Pregúntale eso, Carmen, que luego puedo alardear de decir cosas que nadie sabe. No, vale.
2: Buah, se me seguro, pero es que es
3: se me va fatal.
2: Recibir esta pregunta y la bloquea, memoria se bloquea. Sí. ¿Sabes?
1: Vale. Mala pregunta.
0: Del 1 al 10, ¿cuánto os gusta que digamos que os parecéis a los planetas?
2: 2. 1, sí.
0: Claro.
2: Nos gustan los planetas, simplemente creo que no nos parecen.
1: Que no
2: nos
1: parecen, sí, a mí me pasa igual.
2: Es una movida súper psicodélica y ambiental, pero yo creo que todo el mundo que hace guitarra, pues ama los planetas.
0: Ya para adentro. ¿Cedéis los derechos para utilizar la canción Firmar la Paz en la negociación de unos conflictos internacionales que hay?
2: Sí, 100%, claro. 100%, tampoco es para tanto.
0: Ya está, vale. ¿Cuánto cobrarías por tocar en la Moncloa?
2: Buah, mucho que hay pasta, mucho que hay pasta. O sea, ahí hay que apretarle.
0: Está bien, sí, señor. Bueno, pues mientras tanto, igual por Moncloa no pasan, pero por ahora, por Algeciras, por Sevilla, con mala gestión.
1: ¿Verdad?
0: Que pasaron por aquí hace bien poquito, por Sigüenza, Pontevedra, Mallorca, mira, jugando en casa, Toledo, Murcia, León, Granada, pues ya vais haciendo. O sea, y esto supongo que es solo un trocito de la camiseta esa que podríais hacer ahora mismo de gira, pero
2: sí, viene gorda, ¿no? Una buena zona. No, se barajó, pero como no iban a caber en algún momento, pues claro, no vamos a hacer la camiseta.
0: Pero hay que hacerla. Nosotros siempre hemos dicho que esta es la que hacía la de Iron Maiden
1: claro.
0: Meets el payaso Fofo, ¿no? Que tenía como la camiseta esa larga, ¿sabes?
1: O sea, claro, XXL claro. Cabía. Si
0: empiezas a poner ahí fechas,
2: podemos hacer una batamanta con las fechas.
0: Una batamanta con las fechas. En fin, en el nombre de España, muchas gracias.
2: Vosotros,
0: muchísimas gracias. Muy bien, aquí tenemos un disco de Corallaco. Chao.

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1: Comienza un nuevo día y lo hacemos contemplando la alborada en Radio Nacional. Hay tres jueves en el año que relucen más que el sol: Jueves Santo, Corpus Christi y el Día de la Ascensión. Y aunque litúrgicamente lo hemos trasladado al domingo, tradicionalmente se ha celebrado siempre este jueves, 40 días después de la resurrección. De nuevo ese número tan cargado de significado en la Biblia, 40. Y durante esos 40 días, desde que Cristo resucitó, nos han bastado para hacerse presente entre nosotros. Primero a María Magdalena, luego a las mujeres, después a los discípulos de Emaús, más tarde a los apóstoles junto a su madre en el cenáculo, a Tomás, a 7 discípulos junto al mar, a 500 personas según relata la carta a los Corintios, y después en Galilea, donde empezó todo y donde en este día de la Ascensión también vuelve a comenzar algo nuevo. Cristo resucitado comparte con los suyos algunos mensajes que siguen absolutamente vigentes. Un mensaje de paz: paz a vosotros. Un mensaje de consuelo: no tengáis miedo. Y otro de esperanza: yo estoy con vosotros todos los días hasta la consumación de los tiempos. Pero la Ascensión no es el final, ni siquiera es una despedida, es un envío. Antes de subir al Padre, Jesús deja a los suyos y también a nosotros un mandato claro: id a todo el mundo y anunciad la buena noticia. Id, es decir, no os quedéis quietos. Anunciar, es decir, no os guardéis lo que habéis visto y oído. Y a todo el mundo, es decir, sin fronteras, sin miedo. La Ascensión descoloca a los discípulos. Ahora tienen que ser ellos quienes lo hagan presente. Y ahí está la clave. Cristo asciende, pero no se ausenta. Hoy, jueves, día eucarístico por antonomasia, nos recuerda su presencia viva y fecunda en un trozo de pan y en un poco de vino. Una presencia real, pero también una presencia que se extiende más allá, en la vida, en cada ocasión en la que el amor se abre paso. Cristo vive. No es solo una afirmación de fe, es una realidad que se encarna en lo cotidiano, y es justo en lo cotidiano donde estamos llamados a anunciar nosotros esa buena noticia. En casa, en el trabajo, en medio de la vida que tantas veces va deprisa y sin profundidad. La Ascensión nos invita a no quedarnos mirando al cielo, sino que nos empuja a volver a la tierra y hacerlo con una misión: a ser en medio del mundo testigos de que Cristo vive. Que este jueves reluzca más que el sol, que sea para ti una oportunidad para anunciar con obras y con vida que la esperanza sigue teniendo la última palabra.
2: Son las 4, las 3 en Canarias.
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2: Buenas noches. A esta hora comienza en Pekín la reunión bilateral entre el presidente de Estados Unidos, Donald Trump, y el de China, Xi Jinping, en el primer evento del viaje de Estado del presidente norteamericano al gigante asiático, que va a durar 3 días, desde hoy hasta el viernes, desde este miércoles hasta el viernes. Es la primera reunión bilateral entre ambos en 9 años. Sobre la mesa, las relaciones comerciales, la tecnología y también la situación en Taiwán y la guerra en Irán. Elena Jiménez.
3: China trata de mediar en un conflicto que le afecta económicamente, ya que cerca del 45% de las importaciones de petróleo y gas transitan por el estrecho de Hormuz. Mientras, en Estados Unidos, el vicepresidente J.D. Vance asegura que las negociaciones nucleares con Irán están teniendo progresos.
4: Ha dicho,
3: creo que estamos progresando. La pregunta fundamental es: ¿progresamos lo suficiente como para satisfacer la línea roja del presidente? Y la línea roja es muy simple: necesitar tener la certeza de que hemos implementado una serie de medidas de protección para que Irán nunca tenga un arma nuclear.
2: Y sobre ese bloqueo del estrecho de Hormuz, precisamente esta madrugada, un buque petrolero con bandera panameña gestionado por el grupo japonés de refinación Eneos ha cruzado ese paso, según datos de transporte marítimo. El buque transporta 1.200.000 barriles de crudo kuwaití y 700.000 barriles de petróleo de los Emiratos Árabes Unidos, que fueron cargados a finales de febrero. El último puerto que había pisado ese barco fue precisamente el de Emiratos Árabes Unidos, el de Dubái. Se espera que el buque llegue a Japón el 3 de junio. En nuestro país, de la economía termina la guerra en la empresa de reparto Glovo tras las amenazas de huelga y acusaciones de despidos injustificados. La empresa y los sindicatos han acordado reducir a 436 finalmente el número de personas afectadas por el expediente de regulación de empleo. Es una rebaja de más de 300 personas con respecto a las exigencias iniciales, que eran de más de 750 despidos. La empresa acepta pagar indemnizaciones que serán de 37 días por año trabajado por despido improcedente y también abre la puerta a posibles recolocaciones que bajarían todavía más el número de trabajadores que se irían a la calle. Pablo Díaz, de Comisiones Obreras.
4: Una indemnización general de 37 días por año para las personas que sean afectadas por el ERE, pero hemos logrado una mejoría a esta indemnización general para ciudades que no tienen ningún tipo de posibilidad ni de ser recolocadas o reubicadas o de adherirse a alguna subcontrata que Glovo pueda dejar. Estas ciudades tendrán una indemnización de 42 días por año.
2: Y otro conflicto laboral este jueves, pendientes también de la cuarta jornada de huelga de la enseñanza pública no universitaria en la Comunidad Valenciana. Hoy por primera vez en esta semana los sindicatos convocantes de los paros STEP, Comisiones Obreras y UGT se van a reunir con la Generalitat, la Consejería de Educación, para tratar de acercar posturas. La reunión será a las 9 de la mañana, encuentro en el que la Generalitat de Valenciana confía en salir con un preacuerdo que permita poner fin a la huelga indefinida que mantienen los profesores desde el lunes.
3: Los sindicatos insisten en sus peticiones y insisten en que deben ser escuchadas. Entre ellas, mejoras salariales, la reducción de las ratios de alumnos por aula para mejorar la enseñanza y la atención a los alumnos o la reducción de los trámites burocráticos. Marc Candela, del sindicato STEP.
5: Esperamos que la consejería nos plantee una oferta de todos los temas de la mesa de la plataforma reivindicativa y que sea satisfactoria y que cumpla con las expectativas del profesorado.
2: Así nos despedimos. Se quedan ahora con el despertador de Radio Nacional de España.
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7: ¿Qué tal? Muy buenos días. Son las 4 y 5 de la mañana, las 3 y 5 en Canarias. Estoy flipando. Alguien se ha dejado no sé de qué programa, supongo que de Mañana Más, ¿no? Que es el programa anterior a este. ¿Hoy ha habido alborada? No ha habido alborada. A ver, que me dice algo acá. De verdad, Zaka, nueve meses trabajando y que todavía no me pilles la ironía. ¡Ay! ¡Claro que se lo ha dejado Isabel Genio! Bueno, no pasa nada, sorpresa, sorpresa. Le dejamos aquí, mañana que se sorprenda. ¡Ay! La ilusión que hace cuando crees que has perdido algo y de repente te lo vuelves a encontrar. ¡Ah! Nunca olvidaré aquel día que perdí el tarjetero con absolutamente toda la vida y alguien lo metió en un sobre y lo envió a Prado del Rey, de verdad. Estas cosas tienen que darse más. Hoy vamos a hablar precisamente de eso, de amor. Lo vamos a tener muy, muy, muy presente. ¿Qué es eso de qué? El qué de todo. Esto que estoy enseñando es como una especie de bálsamo labial. Sí. Maravillado, cacao maravillado, ¿vale? Pues es lo que alguien se ha dejado del programa de Isabel Gemio, el último tren. Lo dejaremos aquí, ¿vale? A ver si Juan Ramón Lucas aguanta sin llevárselo y David Cantero y Marta Solano lo mismo. ¿Qué digo? Que vamos a hablar de amor, que lo tenemos muy presente. Nos encanta hablar de amor y ya verás cómo hoy te vas a reír, por supuesto, con el despertador y te vas a poner un poco romántica, romántico. Yo me encargo. Y ellos también, que hoy tengo muchísimos colaboradores. Tengo a Carlota Corredera, que siempre habla de amor. o de desamor. Tengo a Guillem Hidalgo, a Ángel Lobo, mis compañeros de la redacción, que van a entrar con unas secciones que, bueno, se las han trabajado muchísimo y te van a encantar. Y Piti Alonso en la primera hora para hablarnos de Butaca Preferente, la oferta cultural que tienes este fin de semana. Y en la segunda hora, tiqui tiqui tiqui ti, tenemos a Piti que se queda, entra Sonia Mangas, Tatiana Muñoz y un personaje secreto que desde que estamos en este mes tan raro, que a veces vengo o no vengo, no habíamos tenido un personaje secreto. Bueno, te lo vas a pasar muy bien, vamos a decir, ¿vale? No quiero dar demasiadas pistas, que luego la gente todo lo apunta y tienen que llegar vírgenes al juego. Las 4 y 7 de la mañana, las 3 y 7 en Canarias. Arrancamos, venga, esto es El Despertador de Radio Nacional.
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8: Pero vamos a ver, Gorka Rodríguez, qué carito eres de ver, hijo mío. Es que claro, es que es uno parar. Es que es uno parar. Me alegro muchísimo, muchísimo de verte poco, porque eso significa que estás haciendo muchas cosas. Pero bueno, yo vengo hoy a decirte lo primero, que no parece mayo, que esto es noviembre cerrado, porque es que hace un frío horroroso por la mañana. Pero bueno, a pesar de todo, me he levantado con alegría para contarte todo lo que traen las revistas. Porque claro, mayo, bodas, bautizos, comuniones y también graduaciones, porque hablaremos de la graduación más fotografiada de la historia, que es la de la hija de Paula Echevarría y de David Bustamante. Pero si te parece, me gustaría empezar por un momento muy emocionante que se vivió el otro día en el programa de viernes y que, bueno, a ver, emocionante. Emocionante porque se emocionaron todos los colaboradores, los presentadores y tal. Pero no sé, yo tengo serias dudas de cómo va a acabar esta reconciliación con interrogantes entre Isapi y su madre Isabel Pantoja, porque a ver, bueno, yo creo que toda España lo ha visto, pero si no, os lo cuento yo. El otro día Isa acudió al programa y, increíble, porque es muy difícil guardar un secreto en televisión, pero Isa Pantoja se sentó para dar su entrevista y cuando estaba todo el mundo ya con todos los focos hacia su persona, ella dijo que había una información que quería compartir, que no tenía nada que ver, o sea, que no tenía nada que ver, no, que no se le había contado a nadie, ni a colaboradores, ni a directores, ni a nadie, pero que su madre le había escrito. Entonces, claro, bueno, se lió en plató como si hubiese dicho, no sé, como si hubiese dado la mejor noticia de la historia, ¿no? Porque hay gente que considera que Isabel Pantoja escriba a su hija es un logro y hay otra gente que le parece, pues, un horror. Un horror porque consideran que Isabel Pantoja es una persona muy tóxica para su propia hija, que yo sé que esto es complicado a veces de entender, pero bueno, hay opiniones para todos los gustos. En cualquier caso, aquí hay una teoría que manejan compañeros como Luis Pliego, que a mí me hace mucha gracia, y es que Isabel Pantoja ha estado 6 años sin ponerse en contacto con su hija, sin escribirle un mensaje, sin visitarla en el hospital, sin conocer a su segundo hijo, Cairo, sin preguntarle a su hija si está bien, mal, regular, y no tener ni una foto de su nieto más pequeño. Pero eso sí, en cuanto ha visto en las revistas y en la tele que su hija ha hecho pública su relación con María del Monte, que recordemos que es la persona con la que tenía una amistad especial Isabel Pantoja cuando adoptó a Isa Pantoja. Oye, ha sido ver Isabel Pantoja a su hija con María del Monte y es que enseguida la ha llamado. O sea, es una cosa, esto es como el típico ex, ¿no? Que de pronto te ve con otra pareja y enseguida ya se remueve y te avisa, ¿no? Y te dice, aquí estoy, ¿no? Entonces, yo tengo que decir que soy de las que considera que no es tan buena noticia que Isabel Pantoja le haya escrito a su hija. Obviamente Isa Pantoja, yo creo que ya ha hecho un trabajo de terapia y un trabajo personal emocional, para tener todas las alertas encendidas. Obviamente, si su madre la llama para verse en Canarias, se verán. Pero yo creo que Isa ha llegado ya a una madurez de la que se dará cuenta enseguida de lo que hay detrás, ¿no? Si es que hay algo detrás, más allá de amor, del interés que tenga su madre en volver a verla y en volver a tener relación con ella. Estaremos muy pendientes, pero bueno, me parece increíble que en los tiempos que corren Isa Pantoja consiga sentarse en prime time y guardar un secreto y desvelarlo ahí, ¿no? Bueno, pues veremos qué pasa. Y sobre todo, oye, que también fue increíble la llamada de María del Monte, que llamó en directo a su ahijada para decir una frase que me parece maravillosa, que nos deberíamos tatuar todos, que es: el amor no entiende de condiciones. ¿Y eso qué significa? Pues significa que María del Monte no le va a poner ninguna condición para estar con su ahijada, y ya veremos las condiciones que pone mamá Isabel. Estaremos atentos, porque esto seguro que no acaba aquí. Te hablaba antes de la graduación de la hija de Paula y de David Bustamante. A ver, esta pareja, que todos hemos vivido su amor, hemos vivido su boda, hemos vivido su nacimiento de su hija, hemos vivido su separación, hemos vivido esa frase mítica de Paula Echevarría: en mi casa pasan cosas. Y bueno, pues en esta familia sucede algo que me parece que es digno de elogio, y sobre todo que es muy bonito, que es que una pareja como David y Paula, que llevan ya separados bastantes años, bueno, pues por la graduación de su hija, aparecen juntos en público. Además, han trascendido fotos que le han hecho fotógrafos, no fotos que ellos han compartido en sus redes, porque obviamente tanto Paula como David, bueno, pues son dos personas, sobre todo ella, ¿no?, que tiene, bueno, pues una actividad en redes sociales impresionante, y de hecho es una de las reinas, de la primera influencer en este país, yo creo que sin duda fue Paula. Y bueno, pues oye, han posado con su hija, los dos súper cariñosos, y oye, pues esto también es un mensaje importante, ¿no?, para las personas que, como yo, estamos separadas y tenemos hijos en común con las personas que ya no están en nuestra vida, que oye, pues la verdad es que el mensaje que lanzan, pues yo creo que es un mensaje muy, muy bonito. Y que oye, bueno, ellos, cada uno ya tiene su pareja, han rehecho sus vidas, ¿no? Ella incluso tiene un hijo con Miguel Torres, pero oye, ahí estaban los dos juntos, los tres posando, ¿no? Y bueno, pues a mí me parece que esto solamente dice cosas bonitas y habla de bueno, de que dentro de unas vidas, ¿no?, dentro de una vida, que eso es lo que tengo yo en mi WhatsApp. Si tú entras en

En mi WhatsApp el mensaje que yo tengo ahí es: dentro de una vida caben muchas vidas, ¿no? Y yo creo que eso es lo que está ocurriendo aquí y me parece que es estupendo. Y lo que pasa que, bueno, también te digo, están los dos padres, obviamente ya es muy complicado porque la niña yo creo que ya ha hecho los 18 y ya no la pixelan, ¿no? Entonces, bueno, pues eso también es un cambio importante en la vida de Daniela, que evidentemente hasta ahora ha estado, bueno, pues lo que pasa, ¿no? En este país, que a partir de los 18 años se despixela a los niños. Y yo, bueno, en fin, tengo mis más y mis menos con esa ley no escrita de que a partir de los 18 despixelamos a los niños, quieran o no salir en las revistas. Bueno, en fin. Por cierto, que la semana pasada hablábamos aquí en nuestro patio, hablábamos de las alarmas que habían saltado por la preocupación, o sea, que había preocupación por Carmen Cervera, por Tita Thyssen, porque estaba ingresada en un hospital y veíamos imágenes de Blanca Borja y de una de las mellizas entrando en el hospital. Y bueno, según semana, ojo, porque continúa la preocupación, parece ser que todavía no han dado de alta a la baronesa. Y creo que, si no me equivoco, han mandado un comunicado hablando de un problema de algún tipo de neumonía, ¿no? Entonces, bueno, pues eso, que aquí sigue la preocupación, no se ha recuperado del todo y, bueno, pues ahí están. Hablaban también esta semana en la otra crónica del mundo que al parecer Carmen, una de las mellizas, es la que está como avanzando puestos, ¿no? En esta carrera de la... Ya no hablo tanto de la herencia económica, que entiendo que tendrá que repartir entre sus hijos a partes iguales, pero sí que Carmen, que también se llama como su madre, son Carmen y no me acuerdo el nombre de la otra, Sabina, me parece, sí. Y Carmen Cervera Jr., está, bueno, pues ascendiendo escalones en como heredera, sobre todo en todo lo que tiene que ver con el arte, ¿no? De su madre, porque, bueno, hombre, ahí otra cosa no habrá, pero dinero para repartir hay muchísimo. Bueno, y tenemos aquí en la portada de 10 minutos, además del fotón de los Bustamante Echevarría, tenemos a Julia Janeiro, que fue la protagonista indiscutible de la semana pasada. Madre mía, todo lo que se ha dicho de Julia, de que ahora, bueno, después de esa portada de Hola, esa exclusiva en la que dijo que ella se veía como una superestrella. Estrella, lo he dicho con X, no sé por qué, pero bueno, podría ser una superestrella con X. Así se distingue de Aitana, que es superestrella con S. Pero bueno, tengo que deciros que me consta que el programa ya se está grabando. Vamos, esto es una exclusiva que le doy a El Despertador, a este mi programa de las madrugadas. Julia Janeiro ya ha empezado las grabaciones de su programa. Y bueno, pues veremos ahora cómo se adapta o no a su nuevo perfil público, a su nuevo... Bueno, pues ahora va a ser un personaje ya no del corazón, sino un personaje televisivo, ¿no? Entonces, bueno, pues habrá que estar muy pendientes de Julia. Y madre mía, mira que sea... Que, bueno, yo creo que no le habían dedicado nunca tantas páginas de Hola a una Nepo Baby como Julia, pero bueno, veremos qué pasa. Recordemos que ella tiene un hermano que, si no me equivoco, debe estar a punto de ser mayor de edad. Oye, pues a lo mejor su hermano también se hace famoso, no lo sé, ya lo veremos. Dejamos 10 minutos y nos vamos a lecturas. A ver, lecturas podríamos decir que tiene una portada de las de dar envidia, ¿no? De dar mucha, mucha envidia, porque Marta López, que yo, ella lo sabe y yo no tengo nunca lo oculto, es una de mis grandes debilidades. Yo con Marta trabajé desde el principio de los principios de los principios de los principios en Mediaset, poquito después de que ella participase en Gran Hermano, y bueno, he trabajado con ella como directora, como compañera, y bueno, yo tengo la quiero un montón a Marta. Y oye, pues mira, Marta, que después de haberlo pasado bastante regulinchi en el amor, ha conocido a Alejandro, y Alejandro posa con ella. Luna de miel de ensueño en Maldivas. Hombre, pues qué quieres que te diga, Marta. Yo te quiero mucho, pero igual dejo de quererte un poquito, porque claro, estás ahí con Alejandro, que yo no lo conozco en persona, pero vamos, tiene una cara de buena persona increíble. Tú estás ahí con tu bikini, posando con él. Oye, pues mira, yo lo único que puedo desearle es que la luna de miel le dure para siempre y que sea muy feliz, porque de verdad que se lo merece. Entonces, en esta portada de la envidia tenemos por un lado a Marta López en las Maldivas con su pibonazo, y luego tenemos, ojo, exclusiva, Aitana y Max Iglesias, las fotos de su última cita. A ver qué pasa con este tema, porque hombre, a ver, hay muchísimo interés, o sea, la realidad es esa. O sea, esta pareja nos ha traído a todos, o sea, estamos todos, a mí es que me han preguntado desde las personas más intelectuales con las que yo tengo vínculo, relación, las personas bueno, pues más normales, mundanas,
toda España está muy pendiente de este culebrón, a pesar de los interesados, sobre todo Aitana, que ya todos vimos su reacción cuando le preguntaron los compañeros del Tiempo Justo, ¿no? Y los compañeros de las agencias se preguntaron por su affair y ella dijo, ¿pero quiénes sois? ¿De dónde habéis salido? Bueno, pues esa frase que es mítica, espero que...

0: que siendo muy jovencita y estando casada con Daniel Écija, bueno, pues falleció su hija, una de sus hijas tenía dos en ese momento. Y oye, pues yo que también tengo pérdidas significadas ahí en mi vida, dice algo que es así, ¿no? Mi hija está siempre en mi recuerdo, bueno, pues siempre, ¿no? Siempre tenemos a las personas que ya no están, viven en nosotros y bueno, pues me encanta Belén, me encanta escucharla, es una persona que habla claro, pero habla siempre desde la serenidad, ¿no? Y a mí la verdad es que me encanta y estoy deseando entrevistarla. A ver si tengo suerte y en mi podcast la recibimos ahí en Menudo Cuadro, porque tengo un montón de ganas, la verdad es que, de conocerla en persona y de entrevistarla.
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0: Y luego en lecturas lo último que tenemos ahí es a Rosalía, que oye, claro, pues hombre, pues la ha liado parda Netflix en Sevilla con la presentación de la siguiente temporada de Berlín, protagonizada por mi querido Vigués Pedro Alonso. Y bueno, pues Rosalía apareció con nuevo corte de pelo, apareció para dar un concierto y obviamente pues se lió parda, claro, porque es que esta mujer, imagínate que tú estás en Sevilla, que además a Sevilla ella no fue a dar conciertos, porque en España solo ha actuado con la gira Lux, solamente ha actuado en Barcelona y en Madrid, y hombre, vas a Sevilla ahí y bueno, pues la verdad es que lo dio todo, y es que claro, dar un concierto encima del Guadalquivir, encima literalmente del Guadalquivir, pues es algo que solamente está, bueno, pues para grandes como ella, ¿no? Que es una maravilla.
1: Soy yo.
0: A ver, la revista Hola, que con esto vamos a cerrar ya el patio, la revista Hola es un batiburrillo esta semana que después de la exclusiva de la superestrella nos ofrece Marta Sánchez, celebra con Hola la gran fiesta de sus 60 cumpleaños. Entonces, bueno, pues ponen un montón de fotitos ahí con sus amigos famosos y tal, que por cierto hay alguno de sus amigos famosos que a mí me odia y he leído cositas muy feas que hice de mí en redes sociales, pero bueno, no vamos a darle más publicidad. Pero bueno, me deja fascinada esta portada que es muy extraña, pero bueno, ahí está ella, que ha cumplido 60 años, está espectacular, las cosas como son, y ahí está, bueno, sus amigos con su hija también posando, y oye, pues muy bien. Aparte de eso, tenemos comuniones, la del hijo pequeño de Gemma Ruiz, y también tenemos la primera comunión de Carlos Baute, que bueno, pues ha hecho la por eso te digo que todos son BBC, bautizos, comuniones y bodas, ¿no? Y graduaciones, hay que añadirle la G de graduaciones, porque también sale Daniela Bustamante con sus padres. Así que oye, pues mira, a mí personalmente, si yo tuviese que ir al kiosco, creo que la revista Hola no sería la que yo comprase esta semana, porque me parece que, no sé, me da un poco de pereza todo, pero oye, que la revista Hola, si no me equivoco, es la más vendida en este país y todavía tiene, bueno, pues tiene su público, así que nada, que para gustos los colores. Y esto es los que nos ha dado de sí esta semana en el mundo del corazón. Y oye, que nada, que un placer volver a coincidir, Gorka, que te he echado de menos.

0: Ella es Carlota Corredera. Pues sí, que tengo muchas ganas de coincidir contigo, ¿eh? Me encanta cómo Carlota comienza la sección y evidencia que va grabada, diciendo, ay, Gorka, ¿cómo te cuesta? ¿Cómo qué caro eres de ver? Yo estoy en directo a las 4 y 22 de la mañana, 3 y 22 en Canarias. Carlota, por sus cosas, pues no puede estar aquí en directo, pero tengo muchas ganas de verte, de encontrarnos y de que cotilleemos también. Que cotillear de una forma sana siempre es bueno. Bueno, pues es que ya le tengo en la puerta al subdirector del programa del Despertador, que está haciendo las veces de presentador estos días que estoy faltando, y va a entrar para hablar de algo que te gusta, que a mí no tanto, pero que termina haciendo que nos encontremos en un punto medio, el deporte. Guillem Hidalgo en un segundo aquí en el Despertador de Radio Nacional.
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0: Arrancamos otra edición, podemos decir, de esta sección que nos gusta tanto. No es solo deporte, hablamos de deporte y otras tantas cosas. Se mezclan ahí varios conceptos para que se te haga un poquito más llevable en el caso de que el deporte, pues oye, no te guste tanto como es mi caso. Pero ya te digo, súper interesante siempre con Guillem Hidalgo. Adelante.
1: Buenos días, Gorka. ¿Cómo estamos?
0: Pues bien, aquí con lo que he dicho en redes sociales. Habiendo dormido mucho, encantado de la vida.
1: Estupendo, qué bien. Pues a ver, Gorka, yo sé que estos días estás hasta arriba y no sé si te enteraste que la semana pasada hubo una pelea entre dos futbolistas del Real Madrid.
0: No me he enterado.
1: Bueno, hubo dos peleas, de hecho.
0: Que me encanta esto.
1: Lo cuento rápido. El pasado miércoles, los jugadores Fede Valverde y Aurelien Tchouaméni discutieron y estuvieron a punto de llegar a las manos. Al día siguiente, según contó el diario Marca, Valverde le negó el saludo a Tchouaméni y durante el entrenamiento le hizo varias entradas duras que podrían haber lesionado al francés, en vísperas de Mundial, además, o sea que...
0: No hay que jugar con eso.
1: Eso es. Cuando Tchouaméni se lo recriminó, ya en el vestuario se enzarzaron en una pelea y el uruguayo acabó en el hospital con un traumatismo craneoencefálico.
0: No me digas.
1: 2 semanas de baja.
0: ¡Ostras!
1: Sí, sí. Así que, bueno, pues como no podía ser de otra manera, hoy te traigo algunas peleas del mundo del deporte que dieron mucho que hablar.
0: Muy bien.
1: No te asustes porque no vaya a ser desagradable.
0: Yo encantado.
1: Y van a ir de menor a mayor intensidad.
0: Me encanta porque el algoritmo sabe que a mí una pelea callejera me puede interesar. Jamás me pelearía, pero verla, yo encantado.
1: Estupendo. Pues venga, vamos a tomar ejemplo. Empezamos flojito, Gorka. El primer caso es el de un atleta que optó por mostrar su cabreo emulando a Gandhi, haciendo una suerte de lucha no violenta. Eran los mundiales de atletismo de 2003 en París y John Drummond, estadounidense, iba a correr en su serie de cuartos de final de los 100 metros lisos, pero bueno, cometió 2 salidas nulas y eso, pues en la normativa de la época, significaba descalificación.
0: Uh-huh.
1: Hasta ahí todo normal. El caso es que Drummond no está nada de acuerdo con esta decisión, mira la repetición en un monitor en la tele y se reafirma en que tiene razón y que no debe ser expulsado.
0: Ay.
1: Entonces, en lugar de marcharse, toma la decisión de tumbarse en el suelo, concretamente en su calle 4, ahí se tiró.
0: Bueno.
1: Se tiró 10 minutazos.
0: Ostras.
1: El hombre ahí, los árbitros atónitos, indicándole que se marchara, que se tenía que ir.
0: Claro.
1: Pero todo el público le estaba animando y aplaudiendo. Entonces,
0: para Drummond, que se quedara tumbado.
1: Exacto, claro, estaban a favor de él. El hombre se retiró de la pista soltando alguna lágrima y provocando, bueno, luego el retraso de un montón de pruebas que tenían que celebrarse en ese tartán. Y luego me echó mucha gracia como curiosidad, Gorka, repasando los titulares de la época.
0: Sí.
1: El Mundo. La payasada de Drummond no quedará impune. Y luego, en otra crónica, también el mismo periodista. La humildad no es precisamente la primera de las virtudes de los corredores estadounidenses.
0: Ah, vale, general.
1: Como tampoco su capacidad de escuchar o su racionalidad.
0: Bueno, a ver, si igual se jugaba demasiado este hombre como para... no, el Drummond este, como para no ser cabezón. En
1: a
0: ese
1: mí
0: momento.
1: Me da gracia porque para enfadol del periodista.
0: Claro, luego. Sí, me encanta. En fin. Me encanta cómo usamos el periodismo a veces.
1: Vamos con el siguiente mosqueo. Este episodio ocurrió unos años antes, concretamente en 1998, en el circuito de Spa, en Bélgica, de Fórmula 1. En una carrera pasada por agua, mientras lideraba con mano de hierro, Michael Schumacher se disponía a sobrepasar al escocés David Coulthard. Pero bueno, a ver, no sabemos muy bien si por una equivocada maniobra del escocés, si por un problema de visibilidad, porque es cierto que la pista estaba encharcada, o si por las ansias del propio Schumacher. El caso es que el alemán impactó con la parte trasera del monoplaza de Coulthard, destrozaba su coche y debía retirarse.
0: Sí, o sea que, en ese plan no se podía continuar.
1: Claro, no, para nada. La cosa, pues claro, no quedó ahí. El Kaiser era un tipo, digamos, Gorka, complicadito de gestionar.
0: Uh-huh.
1: Una vez dejó su coche en el garaje, se bajó en rabietado y fue derechito al garaje de Coulthard a decirle de todo menos bonito, con los ojos inyectados en sangre. De nada
0: wow.
1: Sirvieron los intentos de los mecánicos para detenerle. Schumacher llegó hasta donde se encontraba su contrincante y bueno, por fortuna ahí quedó la cosa. Pero vamos, para que los visualicéis, es el clásico suéltame que le meto que voy a por él. Así que venga, vamos con el siguiente.
0: Venga.

0: Rafael Nadal siempre ha destacado por su educación y elegancia, Gorka, pero también ha tenido momentos de perder mucho los nervios. Que a ver, eso está bien, la verdad, porque esto de la gente absolutamente intachable es un poco aburrido, ¿eh?
1: Eso es verdad.
0: Nadal perdía pocas veces los nervios, pero había una persona que le desquiciaba especialmente. El juez de silla, Carlos Bernardes. Este hombre era muy mediático, quizás el árbitro más reconocido del circuito, pero hubo partidos donde sus decisiones irritaron muchísimo al balear, y para muestra este ejemplo.
2: A ver. Y yo la he metido dentro de la bola. Mi bola ha sido dentro. Yo la he vuelto dentro, pero ¿qué partido estáis viendo, Carlos? Mi bola la he vuelto dentro. No. Carlos, me estás diciendo una barbaridad. Me estás diciendo una barbaridad.
1: Qué mal.
2: Me estás diciendo una barbaridad, Carlos. Pues te está diciendo una locura. Carlos, mi bola ha ido dentro.
0: ¿Qué partido estás viendo, Carlos? Me estás diciendo una barbaridad, desgañitándose Nadal. Bueno, fueron algunas de las lindezas que le espetó el mejor deportista español de la historia, eso sí, pero es que en otra ocasión, en otro partido, le llegó a decir: voy a pedir que no me arbitres nunca más porque no puedo más contigo, en serio.
1: ¿Eso se puede hacer? ¿Pedir que un árbitro no te arbitre?
0: A ver, si eres Nadal, sí.
1: Pues así, claro, yo también gano.
0: Claro, que si lo pido yo, pues me mandan a peinar. Me voy a quedar un momentito más en el tenis, Gorka, para mencionar brevemente un episodio que de verdad fue impactante. Lo protagonizó el ruso Yuzhny en 2008. Falló un punto que le habría mantenido en el partido y, fruto de la rabia, se golpeó la cabeza con su raqueta.
1: Yo sería de esos, te lo digo yo.
0: Por supuesto, se hizo una herida que empezó a sangrar como una fuente y el duelo tuvo que detenerse unos minutos para que le atendieran los médicos, pero vamos, la cara completamente ensangrentada.
1: No me lo puedo creer.
0: El siguiente sí que tiene mamporros ya. Vamos.

0: Que este es uno de los más míticos, además, de los que voy a hablar. Uh-huh. La patada voladora de Eric Cantona durante un partido de fútbol de la Liga Inglesa.
1: Me acuerdo, fíjate que yo no tengo ni idea de esta la conozco.
0: Bueno, pues mira, genial. Fue a un aficionado que estaba en la grada, ¿vale? Y cuando digo patada voladora, no estoy exagerando, que tú lo sabes bien.
1: Sí,
0: tú lo has
1: visto. Sí, me acuerdo.
0: Para los oyentes que no lo hayan visto, todo sucedió en un partido en 1995 entre el Crystal Palace y el Manchester United de Cantona. Y estaba siendo un enfrentamiento, la verdad, que muy calentito. El francés Cantona acabó siendo expulsado por una dura entrada de un rival, pero él no protestó, enfiló el camino de vestuarios y estaba todo más o menos bien. Claro, mientras se iba, un hooligan llamado Matthew Simmons le gritó: ¡vuelve a tu país, bastardo!
1: ¡Ostras!
0: Y ahí Cantona, que era de sangre muy caliente, ya no se pudo controlar. Corrió hacia donde se encontraba el aficionado, le propinó esa famosa patada voladora para pasmo de todos los presentes y vamos a escuchar cómo sonó en la retransmisión de la tele inglesa.
1: Pensaba que la patada.
0: This is outrageous. Esto es indignante, escandaloso.
1: Ay, Dios mío. Pues sí, violencia no.
0: Este incidente hizo ocurrir...
1: Pero de ningún tipo, disculpa. Ni el gilipollas que dijo lo de vuelve a tu país, ni Cantona pegando la patada.
0: Es que ahí voy. Este incidente hizo correr ríos de tinta porque la sanción a Cantona fue severa. 8 meses de inhabilitación, multa de $30,000, 130 horas de trabajos comunitarios. Pero en cambio, el hooligan Simmons no recibió sanción alguna.
1: Qué bien, qué
0: maravilla. Por haber insultado al futbolista. De hecho, el Crystal Palace, su club, le renovó automáticamente su abono.
1: Estupendo, muy bien. Así nos luce el pelo.
0: Pachulo Cantona, también te digo, no mostró ningún signo de arrepentimiento. Fue una sensación increíble. Me habría encantado darle más fuerte, dijo.
1: No sabemos, tampoco. Es que difícil me lo pone todo el mundo.
0: Ni tanto ni tan calvo. Vámonos a irnos al último. Vamos a irnos al 10, al boxeo.

para hablar, Gorka, cómo no, de Mike Tyson, que ¡hombre! Por supuesto es el protagonista del cabreo más gordo que te traigo hoy en esta lista. Todo sucedió en 1997 en Las Vegas. Tyson se medía en un combate de revancha a Evander Holyfield. Su enfrentamiento inicial en el 96 fue importante porque supuso la segunda derrota en la carrera de Tyson, así que Mike estaba muy calentito, ¿vale? Estaba perdiendo en este duelo en el tercer asalto y furioso le lanzó un mordisco a la oreja derecha de Holyfield. Wow. Tan fuerte y con tanta rabia le mordió Gorka que le arrancó un pedacito de cartílago de la parte superior de la oreja y lo escupió sobre el tapete. De la parte superior de la oreja y lo escupió sobre el tapete. Bye.

0: Sorpresivamente, el árbitro que lo vio no descalificó a Tyson, permitió que continuara el combate, le descontó eso sí un par de puntos, pero cuando la lucha se reanudó...
1: Los que se llevó el otro en la oreja.
0: Exacto. Tyson, que no parece una persona que desde luego reflexiona mucho sobre sus errores, volvió a lanzarle un mordisco a Holyfield, esta vez en la oreja izquierda. Y cuando terminó el asalto, esta vez en la oreja izquierda. Y cuando terminó el asalto y el árbitro se enteró de ese segundo mordisco, ahí sí que canceló el combate. Luego, claro, por supuesto, la cosa se lió. Tyson trató de pillar por banda a Holyfield, mucha gente en el ring empujándose, gritando, la locura típica. Y él siempre ha defendido, Tyson, que aquello fue fruto del calentón del momento. En cambio, sus críticos señalan que estaba como premeditado, que él estaba viendo que iba a perder, entonces ya desató el caos y listo. En fin, Gorka, que este tipo de episodios es cierto que cada vez pasan menos, eso es una buena noticia, porque al final lo importante es estar tranquilo y disfrutar del deporte.

0: Yo me acuerdo que hubo hasta piruletas de
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0: De
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0: Bueno. Con el nombre de Mike Tyson.
2: Sí, es que todo se puede mercantilizar.
0: Pues sí, la de cosas que mueven las peleas, y sobre todo cuando las ves de fuera, mueven cosas por dentro, pero el deporte tiene que ser muchas cosas y sobre todo tiene que ser pacífico.
2: Efectivamente.
0: Guillem Hidalgo, muchísimas gracias. Muy interesante, Jorge, la sección. Y prepárate, que entra Ángel Lobo al despertador.

0: Son las 4:35, 3:35 en Canarias. Estamos con toda la energía del mundo y viene a presentarnos algo Ángel Lobo, que es nuevo en El Despertador, que me gusta un estreno.
1: Pues sí, estamos de estreno. Y bueno, yo normalmente cuando me paso por la primera hora suelo hablar de libros.
0: Sí.
1: Pero hoy nos vamos a dejar un poco de lado, ¿no?
0: Venga.
1: Y es que Miguel de Cervantes decía que el que lee mucho y anda mucho, ve mucho y sabe mucho. Y en esta sección vamos a andar mucho y a escuchar mucho, porque vamos a recorrer nuestro país y a conocerlo en base a la música que se ha hecho y se está haciendo en todos sus rincones. ¿Qué te parece?
0: Me parece maravilloso, no sé cómo no lo hemos hecho antes.
1: Pues además hoy vamos a arrancar con una ciudad que tú conoces muy bien.

0: Seguro que muchos oyentes reconocen la voz de Eva Amaral.
1: Por supuesto.
0: Y es que estamos escuchando uno de los grupos más legendarios salidos de la capital de Aragón. Amaral, que compuso esta canción para la película Menudas Piezas y que rinden tributo a la ciudad que vio nacer su carrera.
1: Es así. Bueno, es que a mí se me ponen los pelos de punta, ¿eh? No solamente por Amaral, sino lo que significa, porque ¿a dónde nos vamos a ir? ¡Cuéntame!
0: Sí, estamos hablando de la capital de Aragón, que es el grupo se siente muy conectado con esta ciudad y en concreto con el barrio de Casablanca, que se encuentra al sur de la ciudad. Me imagino que lo conocerás,
1: sí.
0: Gorka. Y es que Juan y Eva, bueno, Juan era de San Sebastián, pero se mudó hasta Zaragoza.
1: Eso es.
0: Bueno, pues llevan mucho tiempo formando parte de la escena de la ciudad y se conocieron en un pequeño estudio de música que había en la parte de atrás de un bar, o sea, es bastante curioso, uh-huh. Y pronto comenzaron a recorrer muchos locales. De hecho, el inicio de la trayectoria de Amaral tiene mucho que ver con esta escena de los bares y la canción El Artista del Alambre que estamos escuchando habla un poco de esa trayectoria. Vamos a escuchar un poquito.
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0: Aquí hemos recuperado una actuación muy temprana de Eva y Juan del año 1998 en esta casa, en Radio 3, en el diario Pop presentado por Jesús Ordovás. Y no sé tú, yo escucho la voz de Amaral un poco diferente, pero la esencia se mantiene, ¿no crees?
1: Hombre, es que tiene un estilo que es muy difícil de copiar y... ¿Sabes qué pasa? Cuando recibes notas de prensa de gente que está empezando, porque en esos años hay que decir que Eva pues estaría casi empezando, siempre se utilizan referencias, ¿no? Con un sonido muy parecido al de la oreja de Van Gogh, con un sonido muy Bruce Springsteen. Es que Eva Amaral es que es Amaral. O sea, es que no podemos decir que haya un precedente, que seguramente habrá, ¿no? Habrá mamado de otros estilos, pero es que Eva es que tiene estilo propio, sin duda.
0: Sí, y evolucionó de estos pequeños conciertillos y de esta pequeña actuación acústica a actuar en grandes estadios, y es que en Zaragoza también ha habido conciertos en grandes estadios. Y es que estamos escuchando al rey del pop en su actuación en la Romareda, el estadio del Zaragoza. ¿Lo recuerdas?
1: A ver, no, porque yo... No, claro, date cuenta de que yo me he casado con un maño.
0: Y para él es un momento histórico.
1: Bueno, es que está constantemente repitiendo que Michael Jackson estuvo en Zaragoza.

0: Zaragoza.
1: Pues sí, estuvo, en concreto, actuó el 24 de septiembre de 1996, estaba haciendo una gira mundial, el History World Tour, y en España solo paró en Zaragoza. Bueno, 45.000 personas atestaron el estadio, y es que Michael no solamente actuó, sino que estuvo 3 días en la ciudad. Por ejemplo, visitó una tienda de discos local, que se quedaría flipando el dueño, y saludó desde el hotel a los fanáticos. Y así recogió el momento Televisión Española.
2: Michael, en un ejercicio acrobático, se encaramó en la tarde de ayer a la azotea del hotel.
3: ¿Tú qué sientes cuando aparece en la ventana?
4: Que no siento de todo, escalofríos, tensión, nervios.
1: A mí me recuerda un poco a todo el fenómeno fan que genera Taylor Swift, pero bueno, de hace unos años, ¿no?
0: Sin
1: esa,
0: duda.
1: Esa idolatría absoluta. Y bueno, Michael Jackson es cierto que es un héroe para sus fans, pero yo creo, Gorka, que tú sabes cuáles son los auténticos héroes musicales de la ciudad.
0: Bueno, me voy a emocionar y todo, me puedo hacer una idea.
1: Bueno, sí, sí. Y es que ellos, entre muchos, dieron también un concierto muy legendario en el año 2007.

0: Estamos escuchando Mar Adentro, una versión en directo de Los Héroes del Silencio. Es un grupo procedente de Zaragoza, quizá el más conocido porque tuvo mucho éxito, además de en España, en Latinoamérica y en países de Europa como Alemania. Me imagino, Gorka, que cuando estuviste por allí verías que habría auténtica idolatría, sí, por Bunbury y sus compañeros.
1: Sin duda, la gente habla mucho, bueno, lo tiene muy, muy presente, tiene muy presente su música.
0: De hecho, es que la revista Rolling Stone los llegó a calificar como el segundo mejor grupo de rock español de la historia. Duraron desde el 84 hasta el 96 y estamos escuchando un concierto de la gira de reunión que llevaron a cabo en el año 2007.
2: Permítanme simplemente una sugerencia, apuesten, hermanos, por el rock and roll.
0: Bueno, y es que a modo de curiosidad, esta canción apuesta por el rock and roll es la única versión de otro artista que hicieron Los Héroes y en concreto de Más Birras, que es otro grupo también de Zaragoza. Y recomiendo aquí a los oyentes la película La Estrella Azul, que cuenta la historia de Mauricio Aznar, el cantante de Más Birras, que bueno, también recorre Latinoamérica, pero también está muy presente en Zaragoza, así que es una película muy recomendable, La Estrella Azul, de Javier Macipe. Hemos hablado un poco del pasado y del presente. ¿Qué te parece si hablamos del presente y del futuro?
1: Adelante.
0: Pues vamos a ello.

0: Bueno, esto es un rollo muy diferente, una letra muy surrealista. Es El Niño Gusano, un grupo de rock alternativo y gran exponente del underground de Zaragoza. Y esta canción en concreto se llama Ahora, Feliz, Feliz. Y sospecho que fue una inspiración para el festival Zaragoza Feliz Feliz. Es un festival muy pequeñito y su responsable, Jau, que su nombre es Jaime, pero le conocen como Jau, nos va a contar un poco en qué consiste.
1: Zaragoza Feliz Feliz es un proyecto de pura afición por la música, que nació como un blog con un poco rollo fanzine. Poco a poco empezamos a montar una fiesta de cumpleaños anual donde traíamos a grupos que nos molaban y que veíamos que nadie más traía a Zaragoza. La cosa ha ido creciendo durante ya más de 10 años hasta ser un pequeño festival que sigue con el mismo espíritu de siempre.
0: A mí en concreto la historia del Zaragoza Feliz Feliz me parece bastante interesante porque vivimos en un mundo con festivales, macrofestivales enormes, que bueno, están muy bien, tienen su público, pero también está bien que haya propuestas más locales, más pequeñas, que fomenten a los artistas que están comenzando. Claro. Y bueno, el Zaragoza Feliz Feliz lleva ya me parece que 10 años, es una propuesta que cada vez va creciendo más, pero bueno, no deja de ser una propuesta autogestionada, pequeña, sin ánimo de lucro, y su gestión implica muchos desafíos.
1: Desde la pandemia es verdad que se han disparado los cachés muchísimo y nosotros tenemos que ajustarnos un poco a las posibilidades, que el grupo entre un poco en esta relación y que le mole nuestra propuesta para intentar ser los primeros en traer determinados grupos a Zaragoza.
0: Y es que a mí lo que me gusta un poco de esta propuesta es que no solamente no es un negocio, sino amantes de la música que quieren traer la música y mover la cultura local. Y bueno, este festival ha terminado evolucionando y es una auténtica plataforma de agitación cultural. Hacen también mucha difusión en redes. Y bueno, a Jau, ya que he estado hablando con él, la verdad que un saludo para él, muy, muy simpático y muy agradable, le he pedido que nos recomiende uno de estos grupos que están empezando en Zaragoza.
1: Bueno, pues si tuviéramos que quedarnos con un solo nombre que defina un poco el momento actual, yo creo que elegiría a Marina Domínguez, que son cuatro chicas jóvenes de Zaragoza y que ellas mismas se definen como cuatro amigas que quedan a pasárselo bien y a hacer música sin más pretensiones que eso.

0: Marina Domínguez, que cuando me lo mencionó pensaba que era una chica, pero no, es un
1: grupo.
0: Yo
1: también lo he pensado, ¿eh?
0: Es un grupo compuesto por varias y tienen como este tono tan alegre, con canciones muy pegadizas que entran muy bien. Y buscando un poco he encontrado a otros chicos también de Zaragoza muy jóvenes que tienen también guitarras muy potentes y que a mí me recuerdan al grupo estadounidense Wizard. Todos estos grupos, lo que me llama la atención, Gorka, que tienen letras muy directas, muy de la experiencia cotidiana, del día a día, uh-huh. Y creo que reflejan muy bien las vivencias, pues, de la generación Z, de ese ocio nocturno que es un poco diferente, esa sensibilidad. No sé, me parecen muy interesantes y si tenemos tiempo me gustaría recomendar una última canción.
2: Adelante.
0: Bueno, pues si estamos hablando de letras directas y melodías pegadizas, tenemos a Ex Rubias con Mala Cita. Bueno, he seleccionado estos grupos jóvenes que proceden de esta ciudad y a pesar de que recogen el testigo de Héroes del Silencio, Más Birras o Amaral, estoy seguro de que van a recorrer su propio camino pasando por el mundo de la música impulsados por El Cierzo.

0: Oye, Ángel, has descubierto algo muy bueno. Vamos a hacer, porque quiero que esto se repita y que se repita mucho, vamos a hacer un recorrido por toda la península, por las islas, por Ceuta, Melilla. Vamos a escuchar canciones que nos recuerden artistas de toda la vida y también gente nueva. Y tenemos ahí un buen punto de conexión con gente que está empezando y que, oye, también quiere abrirse camino. Y lo que has dicho, me interesa mucho esta música porque no están tirando de comercial, ¿no? De cosas que pueden entrar fácil o melodías que pueden ser sencillas, aunque luego sí que se quedan impregnadas en el corazón. O sea, me interesa mucho esta sección, así que hay que tirar adelante con ella.
1: Genial, pues seguiremos recorriendo este país.
0: Y también tengo que decirte una cosa, me emociona muchísimo, por supuesto, que estés de vuelta, esto ya lo sabes, pero más me puede emocionar el hecho de que estamos cuatro gatos, no llega al número cuatro. ¿Y cómo estáis haciendo radio? Lo voy a dejar ahí. ¿Cómo estáis haciendo radio? Estoy pendiente absolutamente de todo. De mis compañeros, de ti, de cómo bajas, cómo subes, cómo... Felicidades, de verdad. Eres un profesional, eres súper joven. ¿Cuántos años tienes? Que si no la gente lo pregunta luego.
1: 26.
0: 26 años. Échate lo que quieras delante, que lo vas a hacer siempre bien.
1: Te lo agradezco mucho, Gorka.
0: Ángel Lobo, con esta nueva sección, qué movidas y este bonito repaso que hemos hecho a Zaragoza.

0: Lo que nos gusta esta canción, Home, se siente como un abrazo, ¿verdad? Se siente como que estás en la carretera y tú que estás en la carretera. La mayoría de la gente ya sabes que está escuchándonos desde la carretera. Luego están los que tenéis insomnio, pues al final siempre, siempre aporta. Vamos a poner un poquito más de música cada X tiempo aquí en El Despertador de Radio Nacional. Pero de momento, un respiro, lo justo para beber agua, que ya llega Butaca Preferente con Pity Alonso. ¡No te muevas!
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0: Me encanta este punto, me encanta esta melodía. Fue una recomendación mía porque yo soy muy, muy fan de los musicales. Pero no vamos a hablar solo de musicales, vamos a hablar de cine, vamos a hablar de series, vamos a hablar de plataformas, también de teatro. Con el que más sabe, Pity Alonso, bienvenido.
4: Buenos días, Gorka, de verdad. O sea, que me encanta venir también a la primera hora. O sea,
0: claro.
4: Es como una maravilla esto. La carretera está vacía. Está todo fantástico. Pues
0: eres
4: pues,
0: como una canción de Celine Dion.
4: Igualmente, me siento un poquito Celine, incluso un poquito hoy también como de aspecto, ¿no? Como
0: te lo
4: noto. La voz también muy Celine.
0: Estoy por meterme en cola para sacar entrada para Francia.
4: Sí, me pueden subir a la Torre Eiffel que te canto cualquier cosa. Oye, pues no sé, vamos con la cartelera, ¿no?
0: Dale duro.
4: Vale, pues mira, este viernes tenemos cuatro pelis muy distintas entre sí. Tenemos un musical que está ambientado en una cárcel argentina, un retrato generacional de Madrid, un thriller psicológico y una comedia española con bastante caos. Y lo curioso es que aunque no se parecen en nada, todas hablan de gente intentando manejar situaciones que se les van complicando cada vez más.
0: Me encanta. Mira, vamos a empezar con El beso de la mujer araña, dirigida por Bill Condon.
5: Cuando entré en la cárcel creí que mi vida llegaba a su fin. Pero no había hecho más que empezar.
6: No puedo estar aquí.
5: ¿Por qué no vemos una película?
4: Pues muchas ganas de ver esta película, la verdad, porque es un guión adaptado de la novela de Manuel Puig, esa novela que tuvimos que leer muchos en nuestra adolescencia.
0: Es verdad.
4: Que nos lleva a una cárcel argentina durante la dictadura. Allí coinciden dos presos muy diferentes. Uno encarcelado por motivos políticos y otro obsesionado con el cine clásico.
0: Y esa obsesión es importante porque el personaje utiliza las películas para escapar mentalmente de la cárcel. Se pasa horas reconstruyendo escenas, actrices, canciones.
4: Y ahí fíjate tú quién aparece.
0: ¿Quién?
4: J-Lo, Jennifer López.
0: No,
4: sí,
0: digas.
4: Señor, interpretando a esa gran diva imaginaria que el personaje convierte casi todo el rato en su refugio.
0: En el reparto también están Diego Luna y, dímelo tú.
4: Vamos a ver, este qué bueno, que te hemos puesto. Mira, Tonatiu Elizarraraz.
0: Tonatiu Elizarraraz.
4: Raraz, sí, señor.
0: Elizarraz.
4: Lo he mirado cuatro veces.
0: Muy
4: sí, porque decía, esto no puede ser verdad.
0: Que sostienen prácticamente toda la relación dentro de la prisión.
4: Y lo interesante de este film es como Bill Condon mezcla la parte política y emocional con los números musicales sin que parezcan dos películas diferentes.
0: Qué maravilla. Además, recupera un tipo de musical muy clásico, como muy grande visualmente, que ahora mismo es que...
4: Sí, de la época Moulin Rouge y todos estos grandes musicales que nos encantaban y que reivindicamos y que nos apetece mucho
0: que
4: haya,
0: ¿verdad?
4: Es que
0: ya no se hace casi.
4: No. Y nos gusta ese género. Señores productores, por favor.
0: Hay que invertir en ello.
4: Pues ahora vamos a hablar, Gorka, de Hugo 24, dirigida por Luke Knowles.
7: No te voy a decir, te lo dije como el típico, pero te lo dije, hermano, que esto no iba a traer
8: problemas. Lo que me diste, lo puedo devolver.
0: Aquí cambiamos completamente de tono. Madrid, 24 años, y la sensación de estar agotado antes incluso de empezar.
4: Sí, bueno, pues la protagonizaron Piper, la que acabamos de escuchar cantar, que yo tengo una cosa de repente con estos cantantes de la nueva generación, Gorka, que parece que todos cantan en plan Steve, dices, a que te pises, a que dices, no sé, bueno.
0: Yo cuando pasa eso pienso, ¿a quién quieren imitar?
4: Es que yo estoy fascinado con este arrastre del lenguaje, que me gusta a mí mucho. Bueno, la protagoniza, como hemos dicho, Aaron Piper, junto a Marco Cáceres y Marta Etura.
0: Sí.
4: Teníamos un dicho que era Marta Etura, ministra de Cultura, decía.
0: Decía, yo me acuerdo. La película sigue a un chico que tiene solo un día para conseguir el dinero que evite que lo desahucien junto a su hermana. A partir de ahí, todo ocurre a contrarreloj.
4: Y mientras intentan resolver este asunto, aparece todo lo demás. Pues los trabajos precarios, las amistades que tampoco se sabe muy bien a esa edad hacia dónde van, y esa sensación de ir siempre apagando incendios.
0: Y luego está Madrid, que aquí no aparece como postal bonita, sino como una ciudad bastante difícil de sostener cuando tienes esa edad.
4: Sí, esto lo refleja muy bien Luke Knowles, porque no intenta convertir todo en un drama enorme, sino muchas veces transmite las cosas que pasan en lo cotidiano.
0: Vamos a otra película. ¿Cuál es una de las más importantes de la semana?
4: Pues Un hijo, dirigida por Nacho Lacasa.
6: ¿Por qué no te sientas y me cuentas todo lo que sepa?
9: ¿Desde el principio? Era como un par de meses. Hice la típica pregunta de...
10: ¿Qué quieres ser de mayor?
11: Yo quiero ser Beyoncé, pero en rubia. Presidente del mundo.
4: Pues este thriller está protagonizado por Macarena García, la que tuvimos... porque esta película se presentó en Málaga y Macarena estuvo con nosotros en El Despertador desde Málaga.
0: Es verdad.
4: Hugo Silva, Ian Cortegoso y Jesús Carroza. Y la historia arranca cuando una psicóloga escolar, interpretada por Macarena García, empieza a sospechar que detrás de la aparente felicidad de un niño nuevo del colegio puede haber alguna cosa bastante grave.
0: Y que está presente la duda, que está... ¿Qué está viendo realmente esta mujer y hasta dónde debe intervenir?
4: Sí, porque esto genera bastante tensión, todo se mueve desde ciertos detalles pequeños, reacciones raras, una conversación que resulta incómoda y algún dibujo infantil que no termina de encajar.
0: Yo sé que no se puede hablar mucho de esta película sin hacer spoiler, pero tenemos a Hugo Silva.
12: Soy Hugo Silva. Este viernes se estrena la película Un hijo y os invito a todas y a todos a ver esta película, que creo que os va a gustar mucho, que os va a tocar y, ¿por qué no?, creo que es una película que también puede incluso transformar. Así que un abrazo muy fuerte y nos vemos en el cine.
4: Vale, pues,
0: un abrazo pues fuerte. Hola,
4: un abrazo, Hugo. Pues a ver si nos visitas pronto, que ya sé que tienes ganas, pero bueno, está rodando todo el día y qué podemos hacer. Pues Hugo interpreta al padre, que no podemos hacer el spoiler, no. Pero es un personaje muy importante en esta historia.
0: Nacho Lacasa dirige todo esto desde un tono muy contenido, sin convertir el tema en espectáculo.
4: Vale, y vamos a terminar con una película dirigida por Carlo Padial, que es una película que yo ya he tenido la suerte de ver y recomiendo muchísimo, sí. Que se llama Pizza Movies.
13: Bueno, ya está.
14: ¿Qué ya está?
13: Que no tengo que darle más vueltas. Crítica de cine, se acabó. Quiero montar una pizzería.
14: ¿Cómo que una pizzería?
0: ¿Cómo que una pizzería? Pues seguramente sea la película más difícil de explicar de la semana y seguramente eso le encanta a Carlo Padial.
4: Desde luego que sí, conociéndole. Y la película sigue a varios personajes relacionados con el mundo creativo y cultural actual, cosa que es bastante divertida.
0: ¿Sí?
4: Gente intentando sacar adelante proyectos mientras todo alrededor va pareciendo cada vez más absurdo.
0: Y en el reparto están Berto Romero, Judith Martín y Bryce Effe.
4: Pues sí, y el humor funciona mucho desde situaciones incómodas y conversaciones completamente disparatadas que aún así las vemos bastante reales.
0: Hay mucha sátira sobre la necesidad constante de generar contenido, opinar de todo y parecer interesante permanentemente. Esto es lo que nos ocurre en la tertulia despierta.
4: Pues sí.
0: Vamos a intentarlo todo. Que hablaremos más.
4: Hombre, tenemos más cositas.
0: Te dejas un estreno fundamental. Hombre, pero lo hablaremos en la tertulia despierta del Despertador de Radio Nacional, Boletín Informativo, y aquí entran Sonia Mangas, Tatiana Muñoz y un personaje secreto. No te muevas.
15: Son las 5, las 4 en Canarias.
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15: Buenos días. En marcha en el Palacio del Pueblo de Pekín la reunión bilateral entre el presidente de Estados Unidos, Donald Trump, y el de China, Xi Jinping, en el primer evento del viaje de Estado del presidente norteamericano al gigante asiático. Ha comenzado con un gran desfile que escuchamos frente al Palacio del Pueblo. Sobre la mesa ahora mismo las relaciones comerciales, la tecnología, la situación en Taiwán y también la guerra en Irán y también palabras de hermanamiento entre ambos países. Ha dicho Xi Jinping que los líderes necesitan una época que construyan juntos. Este año, añade, se cumplen 250 años de la independencia de Estados Unidos y por ello ha felicitado Xi Jinping a Trump y al pueblo estadounidense. Y ha añadido que los intereses comunes de ambos países superan a sus diferencias, Elena Jiménez.
16: Cordialidad en los primeros momentos del encuentro también por parte de Donald Trump. But it's an honor to be with you. It's an honor to be your friend.
17: Que ha dicho que es un honor estar contigo, es un honor ser tu amigo y la relación entre China y Estados Unidos van a ser mejores que nunca. Muchas gracias, es lo que le ha dicho Donald Trump al presidente chino. Ahora sobre la mesa van a estar las relaciones comerciales, la tecnología, la situación en Taiwán y también la guerra en Irán.
15: En el apartado judicial, el ex asesor del exministro de Transportes, Coldo García, vuelve hoy a declarar ante un juez apenas una semana después de que el juicio de las mascarillas en el Tribunal Supremo quedara visto para sentencia. Lo hace en este caso en la Audiencia Nacional en la instrucción por el presunto cobro de comisiones ilegales en la compraventa de mascarillas durante la pandemia, pero en este caso al gobierno de las Islas de Baleares.
17: El juez quiere saber también la relación que tenía con la expresidenta de la comunidad y actual presidenta del Congreso, Francina.
15: En la Audiencia Nacional continúa el juicio por el caso Kitchen, que investiga esa presunta trama parapolicial para robar información sensible para el PP a su tesorero, a Luis Bárcenas. Hoy se abordarán los supuestos mensajes del exministro del Interior, Jorge Fernández Díaz, y el que fuera su número dos.
17: En esos mensajes que el número 2 de Interior, Francisco Martínez, había registrado ante notario, se demostraría que Fernández Díaz conocía el espionaje a Luis Bárcenas. A propuesta del exministro, Jorge Fernández Díaz, comparece un perito que en su momento detectó irregularidades en esos mensajes y que hizo un informe que apuntaba a que podrían estar manipulados. Además, dos notarios que ya apuntaron en sede judicial que no pudieron comprobar que el número desde el que se enviaron los mensajes fuese el del exministro, también van a estar ante el juez.
15: Y hoy está previsto que quede visto para sentencia el juicio por la fortuna oculta de la familia del expresidente de la Generalitat de Cataluña, de Jordi Pujol, en Andorra. Una sesión en la que se van a exponer los informes finales de los abogados defensores y el turno de última palabra de los acusados.
17: La Fiscalía mantiene penas de cárcel de entre 8 y 29 años para los hijos de Pujol, que ha sido eximido del caso durante el proceso por su incapacidad cognitiva. La mayor petición es para el primogénito, Jordi Pujol Ferrusola, 29 años de prisión por, entre otros, los presuntos delitos de asociación ilícita o blanqueo de capitales.
15: En los deportes, baloncesto, Valencia Basket, Real Madrid, va a ser la primera semifinal la semana que viene de la Final Four de la Euroliga, tras la clasificación histórica anoche del Valencia, después de ganar por 81-64 en el Roch Arena al Panathinaikos griego y remontar así el 0-2 inicial de la serie de cuartos. Es la primera vez en la historia de que los taronjas se clasifican para una final a cuatro de la máxima competición continental. Pedro Martínez es el entrenador del Valencia Basket en declaraciones a Movistar Plus.
18: Bueno, era un objetivo que teníamos y este partido pues había que jugarlo, tenías un poquito de presión por la posibilidad, ¿no? Por la responsabilidad también. Seguramente hemos jugado mejor baloncesto fuera que en casa, en la serie.
15: La Final Four se jugará la semana que viene en Atenas, en Grecia. El partido entre Valencia y Real Madrid será el viernes 22 a las 8 de la tarde. Y en tenis, hoy se completan los cuartos de final del Master 1000 de Roma, partido para Martín Landaluce, que se enfrenta al ruso Daniil Medvedev. Esta madrugada Rafa Jodar ha caído eliminado tras perder contra el italiano Luciano Dardieri por 6-7, 7-5 y 0-6. Un partido que ha acabado pasadas las 2 de la madrugada y que acaba con la opción de Jodar de jugar por primera vez en su carrera una semifinal de un torneo de Master 1000. Así nos despedimos en Radio Nacional de España. Más noticias dentro de una hora, ya en las mañanas de Radio Nacional.
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0: Las 5 y 5 de la mañana, las 4 y 5 en Canarias, aquí todo el mundo despierto, porque es la tertulia despierta del Despertador de Radio Nacional y tenemos muy, muy buena energía. Esta canción, yo te había prometido que íbamos a hablar de amor, claro. Esta canción se llama I Believe in a Thing Called Love, creo en una cosa llamada amor, de The Darkness, y teníamos que hablar de amor, porque hay que creer, sobre todo en el amor. Claro que sí, yo creo mucho en ellos, en su capacidad de trabajo, en su capacidad de comunicación y en que van a adivinar cuál es el personaje secreto que tenemos ahí escondido. Será en un momento, pero antes hay que presentarlos. Le queríamos trabajando en Cero Dramas de la 2, pero loles, no hacía falta que echaras a una a nadie. ¡Pity Alonso!
4: Buenos días de nuevo. Aquí estamos, Gorka.
0: Qué fuerte esto, que te van haciendo hueco en Cero Drama.
4: Pero vamos, pero ahí van, ¿eh? Lástima que yo lo que es entonar, bueno.
0: ¿Qué quiere decir entonar?
4: No sé, dilo tú, yo no lo voy a decir.
0: Ah, yo estoy de tramas. Mira, tenía que llamarse en lugar de dramas cero, no, cero dramas.
4: Cero tramas.
0: Cero tramas, que estoy yo un poco ya hasta arriba, estoy saturado ya últimamente. Piti, que has estado en la primera hora, pero felicidades por aguantar en la segunda también.
4: Pues sí, a mí me encanta aguantar.
0: Y el... Oye, pues esto, Zaka, vete apuntándolo, da para sección, ¿eh?
4: Hombre, me encanta aguantar, es un buen título, Zaka. Por favor.
0: Venga, oye, control, que tenemos un personaje secreto, hay que concentrarse mucho y hay que acertarlo, Piti, que eres muy bueno adivinando.
4: Bueno, buenísimo.
0: ¿No ya has adivinado a nadie de momento?
4: No, ni tardará en pasar, me parece a mí.
0: ¿Con quién estuviste aquí que hubiera
4: pasado? Pues con un gran invitado que tuvimos, con Coyote Dax, acuérdate.
0: Sí, no, sí. No me voy a acordar.
4: ¿Y eso?
0: No me apetece. No, pero con alguien más has estado, ¿no?
4: No.
0: ¿Solo
4: no.
0: con Coyote?
4: Fíjate.
0: Vamos a buscar equilibrios, ¿qué falta hace? Venga, seguimos. Las 5 y 7 de la mañana, a buenas horas, Sonia Mangas Verde.
19: Buenos días, Gorka.
0: ¿Qué tal estás?
19: Me han hecho esa broma como 1.550.000 veces.
0: Es que de repente me he sentado y digo, ¿cómo la presento? Digo, qué raro que no lo haya hecho antes.
19: Sí, es así. Mangas largas también.
0: Mangas largas.
19: Mangas largas.
0: ¿Y mangas cortas?
19: Mangas cortas, sí. Hay muchas cosas.
0: ¿Qué tal cantas tú?
19: Yo, pues mira, yo fui a clases de canto en algún momento, porque yo cuando daba clases de interpretación, tú dabas clases de canto y de esgrima. ¿No? Entonces,
4: oye, la esgrima, qué interesante.
0: Claro, siempre, que ¿no? todos sí. querían ser Asunta Serna.
19: Por si, yo qué sé, había Águila Roja en ese momento, que era como muy famoso. Y dices, imagínate, puede ser luchador 32 en Águila Roja, sí. ¿no? Pero bueno, no que me llegó el momento. Pero cantar, bueno, correcto. O sea,
0: vale.
19: sé afinar. Igual a las 5 de la mañana.
0: Pues con eso ya te vas.
19: Vale, con eso, oye, te digo.
4: Con eso te puedes hacer muchos factores.
19: Mira, te digo, flequillo,
0: factor X.
19: Y afinar.
0: Suficiente.
19: No, igual una por otra.
0: Bueno, no lo sé. A ver, oye, calma, que es que luego es que parece que me he metido yo en esto solo. Y no, o sea, luego me buscáis la ruina. Venga. Ella es un amor. Un amor al siempre glowy, Tatiana Muñoz. Oh.
20: Siempre glowy, nunca in glowy, Gorka.
0: Me ha escrito un mensaje esta mañana, porque sí. creo que hoy vengo como sobrehidratado de piel, y ella me ha dicho, no, siempre glowy, nunca in glowy.
20: In glowy. No, hombre, un glowy nunca resta, siempre hay que brillar y hay que ser guapo.
4: Hidratado, habéis ido a la peluquería, hombre.
0: Hoy voy a la peluquería, que mañana tengo Grand
4: Prix. Yo también voy hoy a la peluquería.
0: ¿A qué peluquería? Igual vamos a la misma.
4: No, pues yo tengo que pillar una correa profesional, solamente me tengo que hacer un poquito la barbita y los ¿y cómo se llama esto?
20: Las
4: los padrastros. Los padrastros son otra
0: cosa. Los padrastros son los de los dedos.
4: Y esto de aquí, ¿cómo se llama?
0: Las greñicas.
4: Pero tiene un nombre esto.
20: La coletilla.
4: No, nos tiene que sonar. No.
0: Vamos a ir buscándolo.
20: Caracolillos.
4: Eso.
0: Los caracolillos.
4: Los caracolillos.
0: Pero arriba de tu oficina tienes una peluquería.
4: Ya, pero es que
0: en la calle Colón.
4: Sí, sí, pero yo hoy no iré a la oficina, ¿verdad?
0: Ah, vale, no. Oye, qué tristeza.
4: Hoy no iré. Que llevo mucho truto y mucho viaje llevo yo encima estos días.
0: Hoy te vas a recuperar. Por cierto, tenemos que hablar, será en un segundo, porque tenemos que jugar al personaje. Sí, no, tal vez. Pero hablaremos de la que se lió en Sevilla este fin de semana con el estreno de la segunda temporada de Berlín. Ahí estuvo Rosalía. ¿Y quién se encargó de este pedazo de evento? Piti Alonso.
21: Hola,
0: vamos a hablar en un segundito con él. Pero antes, cambiamos de ambiente. Sí, chavalitos, llega el personaje. Sí, no, tal vez. Tenemos una persona escondida en la sala de espera y le tenemos que hacer preguntas durante 2 minutos cuya respuesta sea sí, no, tal vez. Yo sé que habéis hecho los deberes, que tenéis alguna pregunta puesta. Maravilloso. Voy a ir apuntando bocina en el caso de que os acerquéis tanto que yo me ponga nervioso. O en el caso de que estéis jugando muy, muy, muy mal, que también me hace ponerme nervioso. Nada, es ir por turnos, respetaros los turnos, id apuntando, silencio absoluto cuando termine la ¿cómo decirlo?
19: La ronda,
0: muy bien. Y ahí os lo jugaréis a una. Recordad que estáis en una competencia, ¿ok? No daros pistas los unos a los otros.
19: No,
0: y pelear. Personaje sí, no, tal vez. ¿Nos escuchas?
21: Sí.
0: Vale. Tiene voz de mujer.
4: Sí, totalmente.
0: Que está distorsionada la voz.
4: Bueno.
0: ¿Queréis preguntarme algo antes de empezar?
20: No, Piti. No.
0: Piti está nervioso.
4: Sí. Empezamos.
0: Empezaría Sonia Mangas, que siempre empieza la del fondo a la izquierda.
4: Sí. Vale.
20: ¿Y luego quién va?
0: Luego tú, Tatiana.
20: Vale.
4: Y luego yo.
0: Y luego Piti.
20: Venga,
0: toma. Vale. Pues 3, 2, 1, comenzamos, Sonia.
19: ¿Eres hombre?
2: Sí.
20: ¿Rubio?
2: No.
4: ¿Eres mayor de 40?
2: No.
20: ¿Eres cantante?
2: No.
0: Tal vez puedes decir también, ¿eh?
20: Vale, ¿actor?
2: Tal vez.
4: ¿Has estado en algún reality?
2: Sí.
20: ¿Has estado en Sevilla el fin de semana?
2: No.
20: ¿En un reality hace menos de un año?
2: No.
0: ¿Has ganado algún reality? ¿Algún talent?
2: Sí.
20: Uy.
4: ¿De música? Pues si no es, si no es cantante. Que sí. Y no eres cantante.
0: Tal vez. Claro,
4: tal vez.
20: ¿Eres colaborador de algún programa de televisión?
2: Sí.
20: ¿Tienes más de 100.000 seguidores en Instagram?
2: No.
20: Vale.
0: No tiene. Piti.
4: ¿Eres andaluz?
2: No.
20: ¿Colaboras en esta casa, en RTVE?
2: Sí.
20: ¿Eres humorista?
2: Tal vez.
20: Vale.
4: ¿Colaboras en la radio?
2: Tal vez.
0: Vamos, Sonia.
20: Se está meando en la risa.
0: Pasamos turno.
20: ¿Tienes un podcast?
2: No.
20: Vale.
4: ¿Tienes perro?
2: No.
20: ¿Tienes pareja famosa?
0: Ya estamos con la pregunta.
20: ¿Haces vídeos en internet?
2: Sí.
20: Vale.
4: Salta turno.
0: Salta turno.
20: ¿Se te puede catalogar como influencer?
2: Sí.
0: Sí.
20: ¿Eres imitador?
4: Vale. ¿Has colaborado con otros artistas?
0: ¡Tiempo! No se pregunta. Igual es Andy Warhol.
4: No, pero que yo sé por qué lo pregunto.
0: Y también lo del perro a santo de
4: qué. Y lo del perro también, porque hay gente que pasea al perro alrededor de mi casa, por donde yo vivo.
0: Qué listo es.
4: Claro, y si tiene perro. Puede
0: la
4: ser.
0: La vida que tiene este hombre. Había dicho que iba a dar una pista a micrófono cerrado, os lo he dicho antes. Y la pista es: Piti, tú sigues a este chico en Instagram. Que no significa que el resto no sigáis a este chico.
20: Mira
0: en Instagram.
20: Lo que
0: no se puede mirar el móvil. Es que de verdad me estoy contento, ¿eh?
20: Este quiere ganar.
0: ¡Hala! Os lo jugáis a un nombre y tenéis 5 segundos. Tú baja la cabeza, Sonia.
20: Sí.
0: Porque tú tienes ahí el tiro de cámara. 5 segundos y escribid un nombre. Están perdidísimos. Tatiana está escribiendo con ganas. ¡Suficiente! A ver, sin levantar demasiado la cabeza, Sonia, tú, te lo pido por favor, porque
20: madre
0: es que nos
20: mía.
0: Falta gente hoy en la redacción y no podemos tapar.
20: No voy a mirar.
0: Levanta el nombre. Sonia, esto es la radio
20: Pablo
0: por delante.
20: Pablo López no es, pero...
0: Pablo López no es.
20: Pablo López.
0: Pablo López no ganó nada, ningún talent, pero le ganó la Watt. Pero, oye, que lo mismo Pablo López con su
20: acabo
0: cosa.
20: Acabo de perder otra
0: no,
20: vez.
0: No, baja la cabeza.
20: Vale,
0: baja.
20: No.
0: Tatiana
20: no.
0: Muñoz.
20: Yo he puesto Germán González.
0: Germán González. Sí, el chico de...
20: De la voz, que es súper divertido.
0: Que hace vídeos en internet.
20: Sí, eso es.
0: Es verdad. Y Pete Alonso.
4: Es que no sé el nombre, pero ¿cómo se llama este que ganó Factor X, que cantaba Heavy?
0: No, ganó la voz de la edición 1.
4: Este,
0: bueno, el chico que ganó, vamos a apuntar.
20: Rafa Blas, perdón.
0: Y aparezco
4: que
0: a
4: ahora,
0: tu lado.
4: Que ahora es el cantante de Mago de Oz.
0: ¿Ah, sí?
4: Sí,
0: ¿no?
4: Sí.
0: Oye, pues está muy bien pensado. Pablo López dice no Sonia Mangas, no, Germán no. González dice Tatiana Muñoz y Rafa Blas, con mucha seguridad, dice Piti Alonso. Bajamos la cabeza del todo.
20: Venga.
0: Hacemos que entre... Es hacia el otro lado. Eso de... Piti, baja la cabeza. ¿Por qué te giras?
4: Ah.
0: Bajar la cabeza no es girarte y mirar a ver
4: pero
0: quién
4: yo
0: entra.
4: Pero yo como entrar por aquí para no verle.
0: Exacto.
4: Claro.
0: Levantamos la cabeza.
20: Uy.
0: Descubrimos de quién se trata. La persona que ha venido al despertador es... ¡Germán González!
20: ¡He acertado! ¡He acertado! ¡Pero bueno!
0: ¡Punto para Tatiana Muñoz!
4: ¡Pero vamos, Tati!
20: Dios, ¡soy la ganadora!
0: ¡Otro punto! Germán González, siéntate.
5: Hola.
0: Colaborador desde corazón en estos momentos, presentador de televisión...
5: Pablo López, ¿quién ha dicho Pablo López?
19: Yo, a ver, wow. ¿Puedo ser más tonta? No.
0: ¿Qué te ha hecho llevar a Pablo López?
19: Pues mira, macho, no.
0: Ya, yo tengo que reconocer que a mí me gusta traer gente que tenga muchos seguidores. Y digo, Germán González tiene muchos seguidores.
5: No. Bueno, 70.000 tengo ahora.
0: 70.000, pero
4: está muy bien, Germán.
5: Está bien. Piano, piano, poco a poco.
0: Yo te hacía, pero hacía más, ¿eh? Casi 200.000, yo decía fácil.
5: No. Oye, ¿cómo estáis?
0: Pues aquí andamos trabajando un poco.
4: Pues ideal.
20: Todos los días.
0: Germán, porque claro, con la repercusión que tienen tus vídeos, ¿sí? Especialmente.
5: Sí.
0: Y que tienen mucho repost y mucho retweet y tal. ¿Cómo no es que no tienes 100,000+ seguidores?
5: Pues eso digo yo. Es que el algoritmo es complicado. Yo creo que hago vídeos que al final que... bueno, que a veces son muy largos, ¿no? El algoritmo...
0: ¿Tú crees?
5: Sí, hago
0: pues
5: vídeos.
0: Pues que no invita a quedarse, ¿eh?
5: Joder, llego a hacer vídeos de 6 minutos y 7.
4: El último que has hecho con Nuria Marín me lo he tragado.
5: Maravilla.
4: Ay, qué
0: risa, de la Isla de las Tentaciones.
4: Sí.
5: Y anoche acepté el de Lidia Lozano en Mazinger, que me he sentido yo ahora ella y metido con la mano.
0: Un poquito, sí. Esto es un poco más Singer. Sí, tenemos calor aquí, ¿eh? Yo he puesto el aire acondicionado.
5: Pero es verdad que lo del reality, he dicho reality, sí participado en reality, pero no caía, claro, en el Sálvese Quien Pueda de Netflix, cuenta como reality.
4: Cuenta.
0: Y ganaste un talent también.
5: Sí, 3 galas. No ganó nadie, el talent en el que estuve no ganó nadie realmente.
0: Pero sí, tú quedaste como el primero, ¿no?
5: 3 semanas, sí.
20: Qué humilde.
0: Es que es muy humilde.
5: Sí, demasiado.
4: Y lo de cantante, claro.
5: Así me va.
4: Ahora lo entiendo, lo de talent, claro.
20: ¿Y bailas también? Que no te lo pregunto.
5: También bailé, sí, hice de drag queen, hago de todo lo que toque.
0: Ay, qué bien. Oye, pues estamos encantados de que estés con nosotros. Hay que decir a la audiencia que queríamos todos que Germán González desde el minuto 1 fuera colaborador del Despertador.
4: Pues debería, sí.
0: ¿Qué pasó?
5: ¿Qué pasó de qué?
0: Para que no se...
5: Para no llegamos a un acuerdo, ¿no? No es broma,
20: económico.
5: Estaba yo con mis cosas, no, pero sí.
0: Estaba
5: pero
0: yo con pasáis bien.
5: Estaba yo con mis cosas.
0: Uh-huh. Es el problema de que estemos a las 5 y 18 de la mañana aquí trabajando.
5: Madre mía,
4: yo me lo... ¿Por qué lo dices?
20: Es divertido.
5: Hace que no me levantaba hasta ahora, yo creo...
4: Nos encanta.
20: Pues sí. Te puedes venir cuando quieras y despertarte hasta ahora.
5: ¿A qué hora os levanta? Empezáis a las 12, ¿no? De la noche.
0: Mira cómo se callan aquí todos. ¿Por qué no?
5: Hay diferentes estatus.
0: No. Claro. No. Yo me levanto ahora con Grand Prix, no, pero me levanto a las 2:15 de la mañana, pero aquí la gente...
19: Yo me levanto a las 4:05, pero porque vivo aquí al lado.
20: Yo a las 3.
0: Antes. 10 minutos antes, fácil.
4: Menos hoy, Tati.
20: Ya, hoy Piti está enfadado. Yo no digo
0: ¿qué
20: nada.
0: ¿Qué le pasa a Piti?
20: Pues que lo cuente él.
4: Pues que me han citado a las 4:20.
0: Un poquito antes para que... Joder, pero para que tuvieras butaca preferente con tranquilidad. ¿No te sientes cuando haces butaca?
4: He llegado a las 12 de la noche a mi casa de Barcelona.
0: Ah, sí, pues sí, eso sí, también sí, tienes sí, que decirlo, Piti.
5: ¿Pero vives en Barcelona?
4: No, pero me he ido a trabajar a Barcelona. Ayer fui y volví a una cosita que no puedo contar, pero que ya contaré.
0: Porque se gafa.
4: Todo se gafa, Gorka.
0: No, vamos a hablar con Piti en un momentito, porque él se encargó de la presentación que se hizo de Berlín, que de la segunda temporada.
4: Entre otras 200 personas.
0: Pero suficiente, ya nos vale un 200avo de esa organización.
4: Vale.
0: Nos vale. Porque tenemos que tomar un descansito y encima vamos a hablar también de las noticias serias. Nada, en 30 segundos, aquí en El Despertador.

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2: De la mañana, 4 y 20 en Canarias. Hay tiempo para todo. Hombre, bueno, levantándonos tan pronto como para no. Ha venido Ángel Lobo para hablarnos de los titulares de la prensa seria. Adelante.
3: Buenos días, Gorka. La prensa de hoy refleja en sus portadas algunos temas de rabiosa actualidad. ABC centra su primera plana en las muy próximas elecciones andaluzas, titulando que el gobierno esquiva el efecto Montero y cita palabras del PSOE al medio. No es un plebiscito para Sánchez, señala, analizando que el gobierno buscaría marcar distancias entre la candidatura andaluza y el ejecutivo. La lucha contra el narcotráfico sigue teniendo peso en nuestra prensa. El Mundo abre su portada con una instantánea del ministro Marlaska en un acto de la Guardia Civil, pitada de Marlaska en la jura de nuevos guardias, titula, en referencia a la reacción de algunos de los asistentes ante la mención de la muerte de los dos agentes en servicio en Huelva durante la persecución de una narcolancha. El País pone número a esta afluencia de embarcaciones ilegales en nuestras costas. La Armada detecta más de 600 narcolanchas en el estrecho. Y en el plano internacional incluye una fotografía de la reunión en China entre dos líderes mundiales. Trump aterriza en China para una cumbre de alto voltaje, destaca el medio, que afirma que se trata de una reunión intensa por la guerra de Irán y Taiwán. Y La Vanguardia también mira más allá de nuestras fronteras con una fotografía del monarca británico en un importante acto. El rey Carlos III lee en el Palacio de Westminster el discurso de apertura del Parlamento elaborado por el gobierno. Un gobierno en horas bajas por la crisis de gobierno del primer ministro. Y El Mundo actualiza información sobre el Real Madrid y habla de un posible rival para su actual presidente. Riquelme desafía a Florentino. Todas estas noticias ampliadas a partir de las 6 con Juan Ramón Lucas y el equipo de las mañanas.
2: Muchísimas gracias, Ángel Lobo, lo que digo yo, un todoterreno este chico, al igual que Guillem, al igual que Zaka y el resto de compañeros, que no paran, que están absolutamente a todo. Aún así hace falta gente, tengo que decir, señores jefes. Necesitamos redactores en El Despertador. Y un realizador también, y que tenga dinero y un par de centímetros más de altura.
4: ¿Qué?
5: Ah. No. Y de pelo.
2: Y pelo, a pesar de que se nos ha quitado la barba, pero bueno, no, que estamos contentos con Zaka. Que seguimos aquí en El Despertador con Pete Alonso, con Tatiana Muñoz, con Sonia Mangas y nuestro invitado, sino tal vez, Germán González.
6: Bien.
5: Bien. Bien.
6: Tengo que poner mi vocecita para que la gente, si alguien no me conoce, tengo que poner mi vocecita de...
4: Claro,
6: sí. Me da una vergüenza.
2: Di una frase, me
6: claro,
2: da igual
6: es que nunca
2: cuál.
6: Sé qué decir, dame un texto.
2: Esto, léeme, si que, hasta aquí puedes leer. Todo atención. Todo. Lo que quieras.
6: Ah, pero ya.
2: Sí,
6: ah,
2: sí, vale, sí.
6: Voy,
2: sí.
6: Voy. No, la película además entra muy bien en ese tipo de comedia donde nunca sabes si alguien está hablando totalmente en serio o no. Así que esta semana bastante variada en salas, musical, retrato generacional, thriller psicológico y comedia cultural al borde del colapso.
2: Ahora, ya decía yo que este chico me sonaba
6: suena,
2: de
6: ¿no?
2: algo.
6: Sí, sí, su sí, voz sí. Me suena.
2: Hombre, que son muchos años. O yo sea, ¿empezaste en Sálvame haciendo estos vídeos o antes?
6: No, yo en Cazamariposas, un programa que había en Divinity.
5: Sí, sí. Que me encantaba a mí.
6: Sí, sí, en Barcelona.
4: Yo lo seguía mucho ese programa.
5: Yo también me encantaba.
6: Claro, claro, yo empecé ahí.
4: Buenas entrevistas había ahí.
2: Pues aquí lo veía todo el mundo, sí, pero lo quitaron.
6: ¿Tú no lo conocías, Gorka? Bueno,
2: yo sí.
6: Tú veías, sí.
2: Hombre, con Nando, con Nuria, sí, claro.
4: Y esa María la Piedra cuando eso, iba.
5: La Peloponi.
6: La Peloponi, ese programa es leyenda.
4: La Peloponi, por favor, que alguien recupere la Peloponi. Peloponi, ¿dónde estás?
5: Rebeca
6: Duro de Pelar.
4: Comeback Peloponi.
6: Peloponi es que está un poco, no sé si la sigues en redes, pero...
4: No, sí la sigo, sí, sí.
6: Es dura.
2: Y luego también estaba Bustamante, que os quería muchísimo en Cazamariposas.
6: Sí, todo, Paula Chavarría.
4: Bueno, yo os he tenido unos muchos fotocalls que, madre mía, con algunos que la que había, ¿eh?
6: Obvio, es verdad. Obvio,
2: obvio. Así que, ¿qué tal? Oye, Cazamariposas, ¿qué tal
4: bueno,
2: se portaba?
4: Bueno, no, había algunos que directamente era, ahí no voy.
6: Total. Pero es que tampoco hicimos nada que no.
4: No,
2: no, no, Germán, erais buenísimo.
6: Era un programa que antes de que existiera TikTok, ya llevábamos el lenguaje de TikTok. Éramos visionarios. Eso es verdad.
4: Eso es verdad.
2: Igual
4: es verdad.
2: Por eso los famosos
6: se
2: no
6: nos
2: lo
6: ha imitado, vamos.
2: ¿Quién nos ha imitado?
6: Pues mucha gente, muchos programas, mucho. No me vas a hablar, Gorka.
4: No, y mucho.
6: ¿Qué ven de nosotros?
4: Y mucho redactor que hace cobertura la hace ahora exactamente igual que se hacía con el concato.
6: Totalmente. Y mucho influencer ahora mediático, reportero de tal.
5: Ahí estaba yo, la Berroca.
6: Yo la Berrocal estuvo, sí,
5: vez,
6: sí,
5: ¿no?
6: Sí, claro.
4: ¿Dónde no estuvo yo la Berrocal? Vamos a empezar por ahí. Porque claro,
5: ha estado hasta aquí.
4: Ha estado aquí.
5: Yo te digo una cosa, tengo miedo de encontrármela en el súper.
2: A ver, un momentito, que me habléis todos a la vez.
4: Y no viene más, porque no viene más.
2: No se le puede contar nada a este señor.
4: Yo no he contado nada.

0: Germán, ¿tú cómo te sientes cuando de repente estás viendo un programa de televisión, da igual la cadena, da igual cuál, y el estilo Germán González? No, te he terminado la pregunta y soy el director del programa, permítame terminar, sobre todo para el tema edición, luego para Reels, ¿vale? ¿Cómo te sientes cuando de repente ves que están copiando el estilo Germán González en vídeos, en este caso ahora, para Instagram? Germán-online.
1: Es que eso es un poco, ¿no? De flipado por mi parte dar por hecho.
0: No, no, te lo estoy preguntando yo porque yo me he dado cuenta de que es así.
1: A mí mucha gente esto me lo dice, hombre, pero claro. Yo tengo que decir, y esto no es falsa modestia, que yo tampoco inventé nada. Yo tengo, creo, mi sello concreto, que es por una parte mi voz, pero en edición yo tampoco he inventado nada, simplemente sé utilizar bien el programa de edición, ¿no?
0: No hablo tanto de la edición como el hecho de locutar todo seguido. Es que yo también lo puedo hacer,
1: sí.
0: La película además entra muy bien en este tipo de comedia donde nunca sabes si alguien está hablando totalmente en serio o no.
2: ¡Oye, muy bien!
3: ¿Qué ¿Original o copia?
2: Muy bien, ¿eh? Claro, podemos hacer una poste por una.
0: Venga, vale. ¿Cómo te sientes tú cuando te copian?
1: A ver, me siento halagado, claro, cuando me dicen que... O sea, porque es que hay gente que me... No voy a decir nombres, pero hay gente que, digamos, que me dice que me copia. O sea, a mí me lo han llegado a decir. Eres un icono, es que yo... tal. Eso me gusta. Pues bueno,
2: hombre,
1: me gusta.
2: Te invitan está muy bien siempre.
1: Eso está muy bien.
2: O te invitan es que has llegado.
1: Ser imitable siempre está bien.
0: En este momento no estás haciendo vídeos para ningún programa.
1: En este momento me hago vídeos para mí mismo, que me va bastante bien. Sí.
0: ¿Por qué haces así?
1: Me reía porque acabamos de decir que tengo pocos seguidores. Ese, claro, me vendo
0: no
1: fatal.
0: No pocos seguidores, tienes 70,000+.
1: Sí.
0: Pero bueno, podrías tener más para lo bueno que eres.
1: Sí, tengo que comprar seguidores, ¿no? Como toca.
4: Sí.
1: Como hace Pelayo y toda esta gente.
4: Pero ahora
2: el nombre lo has dicho tú.
1: Porque ha bajado del millón, que lo has visto.
0: Lo hablamos aquí el otro día. No dejamos descansar a Pelayo, ¿eh?
1: No,
0: todos los días aquí.
2: Va a tener que venir.
1: No quiero comprar seguidores, ¿no?
0: Mira, os traigo de personaje secreto a Pelayo Díaz un día y me decís que no vuelvo más.
4: Yo me sé de uno que no vuelve más.
5: Yo de repente diré que es Leticia Sabater, porque creo como no acierto, pero vamos.
1: Hay otra que estuvo en Caza Mariposa.
2: Hombre, está claro.
0: Y uno que ha estado en todos los sitios, absolutamente en todos los sitios, es un personaje, un spin-off de una serie famosísima como fue La Casa de Papel. Y estamos hablando de la serie Berlín, protagonizada por Pedro Alonso.
6: Sevilla. El paisaje perfecto para inspirar nuestro nuevo robo.
0: La nueva temporada Berlín y la Dama... No, la nueva temporada Berlín y la Dama del Armiño traslada la acción a Sevilla y gira en torno al robo de una obra de Leonardo da Vinci.
2: Sí, y vuelven Michel Jenner, Tristan Ulloa, Begoña Vargas, Julio Peña y Joel Sánchez.
0: Y el estreno llega además justo después del macroevento que Netflix organizó en Sevilla para presentar la serie.
2: La leche fue. Con un escenario flotante sobre el Guadalquivir, parte del reparto llegando el barco y Rosalía actuando en directo sobre el río junto a la Real Orquesta Sinfónica de Sevilla. O sea, atrás, como dice Germán.
0: Y hablamos ayer que el espíritu de La Casa de Papel va a continuar.
2: Pues sí, porque ahí se anunció, ahí pues, un barco vino por el
0: Guadalquivir
2: con la gente de La Casa de Papel y el profesor se quitó la máscara.
1: Es verdad.
2: Porque va a haber una nueva temporada, o sea, un spin-off.
0: Lo hablamos ayer, es verdad. Piti, tú que estuviste ahí, formaste parte del equipo que organizó el evento. ¿Cómo fue? Fue la leche, o sea, estuvo Rosalía, estuvo...
2: A ver, yo no recuerdo nada igual. O sea, creo que llevo años en esto. A nivel de producción y a nivel de grandiosidad, yo no he estado en nada así. O sea, era realmente impresionante porque... A ver, montar ese pedazo de escenario en mitad del Guadalquivir, para cantar dos temas, vale, porque todo lo demás, todo lo otro que se hizo, no se hizo en ese escenario, con lo cual, pues eso, venga, cifra, o sea, quiero decir...
0: Aquí se dijo 800.000 euros para Rosalía.
2: No.
4: ¿No? ¿Menos o más?
0: Euro arriba, euro abajo.
2: Piti
0: es muy discreto para estas cosas.
2: Pero no sé, a ver, yo realmente, allí se cotillea todo, como en todas partes, entonces de repente pues acabas enterándote de ciertas cosas que se comenta.
0: Claro.
2: Y sí, yo sé la cifra y la cifra es muy potente.
0: Es potente.
2: Sí.
0: Y también comentamos aquí que, una cifra tan potente para no emitirse de manera oficial en ninguna plataforma ni nada por el estilo.
2: Bueno, de hecho, es que a Netflix le funciona muy bien ese tipo de contenido porque ten en cuenta que estaban conectadas en directo todos los equipos de redes mundiales de Netflix, con lo cual a los 20 minutos de subir el primer vídeo tenía 2 millones de visualizaciones.
0: O sea que ya es suficiente con eso.
2: Entonces, con esto ya...
0: Y la de gente importante que fue también, estuvieron allí invitados.
2: Aparte de que fue todo el mundo y luego, la gente que de repente criticaba el hecho de que ella cantara solamente dos temas, hay que pensar que ella cobra por tema.
4: ¿Y sabes quién te criticó a ti, Piti?
0: ¿Quién criticó a Piti?
4: Pues hay alguien muy enfadado contigo.
2: ¿Quién? Cuéntame.
4: Y ha estado en esta mesa. Adiós. Torito.
2: ¿Qué le pasa?
4: Porque Torito no has invitado.
0: Y estaba en Sevilla, es verdad.
4: Y estaba
2: pues
4: en Sevilla.
2: Es que yo, ay, pues mira, pues es que de verdad, te lo juro, que no caí.
0: Enamorado pues, de la moda juvenil.
2: Perdóname, Torito, pero también es cierto que Netflix es quien invita a estas cosas, aunque nosotros propongamos.
0: Claro.
2: Pero bueno, que creo que Torito, habiendo estado en Sevilla, no hubiera habido ningún problema.
0: Mira, Torito tiene 200 y pico mil seguidores.
2: También me podía haber escrito un WhatsApp.
0: Pues también no, es verdad.
2: Estoy en Sevilla, Piti, cariño.
0: Ahora habla, fíjate claro, que nos encanta crear conflicto aquí entre colaboradores. Somos un poco Sálvame también, ¿eh?
1: Total, ya estoy viendo.
0: También me lo dicen.
1: Pero claro, la gente iba a Sevilla, fue a Sevilla adrede, obviamente, para el
0: sí,
1: evento.
0: Sí, había un
1: claro,
0: bus.
1: Yo mogollón, claro, flotaron buses.
2: La gente fue a Sevilla invitada.
1: Estaba
2: claro,
1: la ocupación hotelera de Sevilla.
2: Sí,
1: vamos.
2: Bueno, cogieron un par de alzas.
1: Wow. Sí, claro.
0: Son las 5:30 de la mañana, ya llegamos tarde, que despertamos juntos a España en unos segunditos.
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0: 31 de la mañana, a las 4:31 en Canarias. Bienvenidos, buenos días España, esto es El Despertador de Radio Nacional. Tenemos un personaje secreto que queríamos que fuera colaborador. ¿Por qué no lo fue? Porque ni ha aplaudido y porque está el móvil. Ay, a las 5:31. Germán González.
1: Estoy viendo a ver si ha subido seguidores. Es broma.
0: Di tu Instagram, venga.
1: Ah, sí, yo
0: ya verás cómo te sube uno.
1: Germán_online o barra baja, nunca lo sé. Guión bajo.
0: Guión, yo sí de decir guión bajo. Tatiana dice barra baja. ¡Tatiana Muñoz!
1: Sí, no,
0: ¡vale!
1: Sí, muy...
0: Bienvenida.
2: Es que soy generación boomer. Z. Boomers vosotros.
3: Boomer,
2: os quiero.
0: Es así. Sonia Mangas, ¿qué tal?
4: Buenos días. Yo también digo barra baja, así que me siento joven.
1: Sí,
4: de
1: pues
4: repente.
1: Creo que es guión, ¿eh?
0: Yo diría que es guión, porque la barra bajo. Es la barra. Sí. Y guión
4: yo
0: es
4: creo
0: el
4: que
0: guión.
4: Se empezó a decir por el Messenger. De cuando te dabas tu dirección y decías no sé qué, barra baja, tal.
1: Total.
4: Pero yo tampoco tenía un Messenger.
1: Y los nicks, esas frases con cada frase, cada palabra.
0: Qué bonito era todo.
1: Qué horteradas. Sí.
0: Piti Alonso con cara de incertidumbre.
3: Guión bajo.
0: Eres de guión.
3: Soy de guión bajo, sí.
0: Ya te entiendo.
3: Yo soy de poco guión.
0: Ah. Eres... Pues luego se ríen de nosotros porque lo seguimos
3: haciendo. Es verdad que lo seguimos.
0: ¿Te das cuenta de que hemos evolucionado hacia muy bien en Butaca Preferente?
3: Pero vamos, porque antes era como que no leíamos nada y ahora leemos menos que nada.
0: La alusión a Celine Dion que hemos hecho también está muy bien.
3: Hoy hemos hilado fino, ¿eh? Se nota que hemos dormido bien.
0: Estamos muy bien. Que tenemos temas de los que hablar. También te queremos a ti, no hemos dado el número de teléfono. Sonia Mangas, ¿cuál es el teléfono?
4: Pues el teléfono al que tenéis que llamar para saludarnos es el 900-137-137. Y nos dices, hola, ¿qué tal estáis? Sonia, eres guapísima, venga.
0: Y te regalaremos algo. Mira, podemos regalar el bálsamo labial que se ha dejado Isabel Gemio. Esto es
1: ADN.
0: Eso,
1: quiero cuidadito, eso ya.
0: Sí, sí, sí, lo vamos a regalar. No,
4: hombre,
0: no, tú no, ¿eh?
4: Escucha.
0: Esto para la persona... No, que igual alguien se me puede enfadar. No, pero regalamos alguna cosa. Tócalo si quieres, Germán, un poco. Y te regalamos algo y entras y compartes el buen rollo que tenemos. 900-137-137. Estamos aquí en directo. Que vamos con el siguiente tema. Un señor del que todo el mundo habla. Adelante.
5: Florentino Pérez.

0: Dicen que él es el rey.
1: Eso dice.
0: ¿Por qué?
1: Porque sigue coleando Gorka la polémica rueda de prensa que ofreció Florentino Pérez el martes. El presidente del Real Madrid anunció que iba a anticipar las elecciones. Pero Pérez también cargó contra la prensa y llamó su atención este anuncio con respecto al diario ABC.
2: Mi padre leía siempre el ABC y me suscribió hace muchísimos años, ¿no? Yo quería honrar a mi padre y ahora ya he tomado la decisión que me voy a dar de baja después de tantos años.
1: Bueno, dijo esto. También dijo que, bueno, se habló mucho de las críticas que está recibiendo por esta manera de dar paso a una pregunta de una periodista.
2: A ver, esa niña, joder, que tiene derecho a hablar. Que todos vosotros sois muy feos, joder.
3: ¿Qué tal? Lola Hernández, de Fox.
1: Bueno, hasta aquí podemos leer, pero también aprovecho para reivindicar que le eligieron como mejor presidente de la historia del fútbol. También ha desmentido que padece cáncer y además asegura que el Real Madrid es la admiración del mundo.
0: Oye, se ha hecho una caja de looks.
4: Desde luego, nos alegramos de que no padezca cáncer.
0: Eso lo primero.
4: Pero debería de aprender un poquito de...
0: De modales.
4: De normas, de urbanidad.
0: Ya.
4: Y también, pues, el tema del género y esas cositas, a lo mejor un
0: Yo
4: poco.
0: Te digo una cosa, en el momento que eres Florentino Pérez, yo creo que mucha gente no corrige a Florentino Pérez.
4: No le corrige nadie. Él hace de su capa un sayo y lo ha hecho siempre. A la vista está, lo único que aquí se le ha ido un poquito la mano,
0: ¿sí?,
4: y ha hecho en público lo que suele hacer en privado.
0: Uh-huh. Tú que vas a tantas ruedas de prensa, Germán, y a tantos eventos, ¿tenía que haber hecho esta rueda de prensa, Florentino, o no?
5: Yo no tengo ni idea de fútbol, no sé por qué ha hecho la rueda de prensa, ese es mi nivel.
1: Porque el Madrid va fatal.
5: ¿Va fatal?
1: Fatal. Sí.
0: Tatiana, ¿sí?, nos deja de seguir gente cuando se dicen frases tan categóricamente
1: El Madrid va genial.
5: El Madrid es lo máximo.
0: Germán.
5: No, yo lo que creo es que obviamente, fatal. O sea, se parece un señor ahí en una tasca entre amigos.
0: Uh-huh.
5: Bueno, haciendo un favor, diciendo esto al pobre, pero... Pero un cuadro, o sea, es que, a ver, no, tampoco quiero hacer aquí el ageísme este de la edad, pero es que es claro, gente que se le va, o sea, no sé, no.
4: No, pero bueno,
5: no la quiero liar.
0: Y que no seas colaborador de
4: yo aquí. Yo creo pero que la edad, Germán, es un poco el haber tenido tantísimo poder toda su vida, que de repente él,
0: claro,
4: en su cabeza, está por encima del bien y del mal.
5: Totalmente.
4: Lo que ocurre es que normalmente estas cosas, no sé... muestran así,
5: sí,
4: y de repente por lo que sea, pues este día le debía tener un día flojo y le salió lo que realmente es, pues un machirulo.
6: Sí, totalmente, de hecho, eso es. Él ha hablado con Pedrerol en el chiringuito, sí, y ha dicho, el que habló era el Florentino herido. De repente, ¿no? O sea, entonces...
5: Ya, bueno, sí.
0: Me encanta.
6: Vale, muy bien, pero lo que no puedes hacer es eso, es que no puedes hablar igual que estás hablando con tus amigos en un reservado de un restaurante.
5: Eso es.
6: Y luego también lo que pasa es, pues, el Real Madrid o el Barcelona, siempre que pasa algún año que están en sequía, siempre, pues, es un drama. Porque, uh-huh, claro, como ganan tantas cosas, pues entonces tienen un año malo y ya empiezan ahí. Eso, mira, por ejemplo, un otro equipo, Athletic de Bilbao, uh-huh, yo no sé del Athletic, no pasa, 40 años subtítulo, pues no van a decir nada.
5: Que también te digo que lo siento por todos los que os gusta el fútbol, pero que mucha
0: que
5: gente...
0: Creo que es Sonia Mangas la única.
4: Sonia Mangas.
5: Muchos seguidores del fútbol esto lo verá normal, dirá, es que vaya crack, no sé qué, tal, vaya jefazo,
0: es que es
5: ahí diciendo a la chica,
4: que se trata de eso precisamente es lo que hay que evitar.
0: Lo voy a llevar a tu lenguaje. Yo creo que es como el efecto, yo qué sé, una influencer así, no quiero decir nombres, Adara Molinero, por ejemplo,
5: ¿sí?,
0: en el momento en el que esta persona dice cosas y son incorrectas, pero tienes a 400.000 personas,
5: claro,
0: diciendo, qué bien lo haces, qué bien lo haces,
5: claro,
0: qué bien lo haces, ¿para qué vas a pensar que estás haciéndolo mal?
5: Claro, porque es como que toda tu comunidad piensa igual que tú y dices, pues ya está, pues lo estoy haciendo
0: pues
5: bien.
0: Pues es un poco
5: y
0: así, pero a lo bestia,
5: es un hombre de una generación también que tiene 80 años, 79, acabo de ver.
0: ¡Ostras!
5: Claro, es que rollo Donald Trump también, otro señor de 80 años que dices, es que claro.
4: Pero lamentablemente, pues el poder está en manos de estos señores.
0: Ay, a ver cuándo nos pasan el poder a nosotros.
4: Por favor.
0: Atención, que hay otro también con mucho poder en otro campo y que también suelta declaraciones muy interesantes. ¿Quién? El siguiente tema.
7: Omar Montes.
0: ¿Qué has dicho, Piti, que no te he oído?
4: El tema me encanta.
0: El de Omar Montes.
4: Omar Montes me encanta en general, todo lo que es relativo a Omar Montes.
0: Venga,
4: y esta canción con Bad Gyal me encanta.
6: Ay, no
4: más.
6: Sabía que esta canción era de Omar Montes.
4: Omar Montes, sí, y Bad Gyal.
5: Nunca
4: sí,
5: la canta, ¿no? Bad Gyal la canta.
4: No, Bad Gyal la tiene.
5: Canceló con la canción, sí.
0: Tatiana, explícanos, ¿por qué Omar Montes es tendencia?
1: Bueno, el cantante se encuentra en el centro de la polémica tras haber dejado supuestamente en mayúsculas, embarazada a una mujer que no es su pareja. Este miércoles ha sido abordado por la prensa tras una comida familiar. Omar se ha pronunciado sobre un embarazo, pero no el que la prensa pensaba.
7: que mi madre está embarazada. Se ha quedado embarazada del padre de Lamine Yamal. Y a mí me gusta el padre, para mí. Ahora, el cuadro que hizo el padre de Lamine, lo único que espero es que ponga a mi mamá también.
0: ¡Qué tonto, de verdad!
1: Claro, muchos piensan que esto es una táctica para eludir un tema un poquito más incómodo.
4: Bueno.
0: A ver, ¿por qué te gusta tanto Omar Montes?
4: A mí es que la pareja Omar Montes y el padre de Lamine Yamal como que me pone un poco.
0: ¿Sí?
4: Sí.
0: Pero sabes que está la madre metida en el
4: asunto. Bueno, pues yo qué sé, pero aquí no hay perfección.
0: Ya te entiendo.
4: Pero bueno, no sé, llámame raro.
0: Colaborador salido de la prensa rosa, podemos decir, del mundo del faranduleo. ¿A ti qué te parece que haya declaraciones así donde te intentan despistar la cabeza? A lo Andrés Pajares.
5: Cancelación absoluta, con odio eso de la cancelación, pero es que Omar Montes, de verdad, 2026, pro, ya estaría. Va de gracioso, es que creo que es gracioso, claro, eso es el tema.
0: A mí sí me hace gracia,
5: ya lo sé, claro, es que es gracioso.
0: Ah, te he entendido que no es gracioso.
5: Sí, es gracioso. Pero no, también habéis visto lo del perro que ha hecho con una ventanilla en un centro
0: comercial. No, ¿qué ha pasado?
5: Sí, pobre perro, deja al perro, tampoco me parecía para tanto.
0: ¿Pero qué le ha hecho al perro, Tatiana?
4: Es verdad que
0: rompió el cristal. Espera, que vamos a enterarnos.
1: Lo que ha pasado es que él entra en un centro comercial, ve que en un coche hay un perro con la ventanilla bajada.
5: Feliz, a priori.
1: Sí, en principio él dice que está llorando, rompe la ventanilla, saca el perro y llama a la policía.
0: ¿Hay vídeo de esto?
6: Yo no lo sabía.
0: Ay, yo quiero verlo.
1: Estaba haciendo un directo mientras tanto. O sea, hizo un directo mientras sucedía toda esta trama.
5: También todo muy gracioso, pero en plan dicen que para despistar, claro. Claro. Pero es que he flipado cómo abre la ventanilla. ¿Cómo?
0: ¿Para despistar el qué? ¿Lo del tema de que haya dejado embarazada a una mujer?
5: Sí, eso de eso.
0: Mío, pues desaparece de redes. Pues
4: imagínate el dueño del coche y el dueño del perro.
0: Un momentito, a ver, no hablemos a la vez. Os lo pido, por favor. Piti.
4: Que imagínate tú el dueño del coche y el dueño del perro. A ver, es lo que dice Germán. O sea, en el vídeo el perro, yo realmente, a lo mejor en directo se veía. Yo no veo al perro sufrir. Yo veo a un perro que está en un coche que, a ver, no se debe de dejar a los perros solos dentro de los coches.
0: Cuando hace calor,
5: bueno, a lo mejor lo puedes dejar. Pisos de Madrid más pequeños que un coche.
4: Mejor, también es verdad. Y a lo mejor lo puedes dejar 5 minutos mientras vas a comprar un agua
0: que
4: con
0: eso
4: gas.
0: También se puede hacer.
4: Tampoco
0: quedamos
4: pasa nada.
0: Por hecho que la persona se ha olvidado del perro y pues hay que salvarlo. Pues a ver, Omar.
1: Le toca pagar la ventanilla. Como detalle.
0: Oye, y hablando de pagar cosas que has hecho mal, Tatiana. Que Germán es colaborador de Corazón y ahí está Luis Pliego, director de lecturas, ¿no?
1: Ay, qué majo.
5: ¿Y qué ha pasado?
0: Comenta, pídele perdón. Sí, que le llegue el mensaje.
1: ¿Nos conoce?
0: Luis Pliego.
5: Claro, ¿cómo nos va a conocer?
0: El otro día, cuando Carlota y Alba Carrillo, que cuando trabajaba en Televisión Española, nos mandó un mensaje y estaba Luis ahí. Mándale un mensaje, por favor, que se lo deje.
5: A ver, no me está quedando claro. ¿Quién nos mandó un mensaje?
0: Vale. Carlota y Alba, pero lo que queremos es que Tatiana le envíe un mensaje a Luis.
5: Vale, yo le voy a ver el sábado, creo, claro. De Corazón, o el domingo, no lo sé.
0: Adelante.
5: Creo que los dos días.
1: Dile de mi parte que yo, sin querer, hubo un día que confirmé que él había dicho una noticia de tal manera.
0: Eso ya lo sabe.
1: Cuando
0: él
1: era de otra.
0: Manipulaste.
1: Entonces, que no soy una manipuladora, que cuando quiera me puede contratar para escribir.
0: No, Tatiana, no.
5: ¿Quieres
0: trabajar? Lo que querías era que no te denunciara.
1: No quiero que me denuncie.
5: ¿Pero dile... es denunciable?
0: Sí.
5: ¿Lo que has hecho,
0: sí,
5: Tatiana?
0: Sí.
1: Pero dile que
5: Tatiana,
1: no me denuncie,
5: muy mal, ¿eh?
1: Que soy una chica majísima, una pobrecita que no tiene nada con lo que compensarle, solo con mi amor y mi cariño.
0: Que dijo que iba a vender, Tatiana dijo que Luis había dicho que los Javis iban a vender su casa y Luis se enfadó, montó en cólera y...
1: Puso un tuit,
0: ¿eh? Esto no lo hace casi nadie.
5: Sí. Pero y van a vender su casa, ¿no? Es verdad.
4: Pero aparte,
0: ya, pero bueno.
4: No quiero abrir ningún melón, pero la primera fuente de la venta de la casa, lo siento mucho, pero fue Luis Pliego.
1: Claro.
0: O sea, no entremos otra vez, que no, él dijo
4: pero
0: que no.
4: Es que la realidad es la que es. O
0: ya
4: sea,
0: sabes que en el momento en el que las cosas no están confirmadas al 100%, la gente hace, yo me voy.
4: Ya, bueno, claro.
5: Pero qué tontería,
4: pero,
5: ¿no? Una venta de una casa, que tampoco estamos hablando.
0: Que queremos ser amigo de Luis Pliego, yo que lleva lecturas.
5: ¿Cuándo lo queréis aquí? ¿La semana que viene lo quieres?
4: Que venga Luis, por favor.
0: El lunes, Sonia, ¿tú el lunes estás? No.
6: Yo el lunes...
0: No.
6: Hombre, si quieres...
0: No. Tú si estás, Piti, tenemos personaje secreto. O sea, no hay sitio para más personaje secreto. Pero vale, Luis puede venir cuando quiera.
5: Otra semana yo se lo digo.
0: Tú no te vas a acordar, ¿verdad?
5: Sí, se lo voy a decir.
0: Vale.
1: Por favor.
0: Oye, que una de la que nos acordamos muchísimo es... Es que, Tatiana, ¿por qué te ríes?
1: Porque ya sé quién viene, no soy Torito.
0: ¿Pero a qué ciudad nos vamos?
1: ¡A Barcelona!
0: Piti, que no te quiten los auriculares. 9 meses diciéndote que cuando suena Barcelona no hemos cerrado micros.
4: Pero voy a hablar.
0: Ya, esta vez no has hablado. Se está maricando un poco. Que esta sección nació para estar en contacto con la ciudad condal y que fuera una cosa bonita y nos reímos cada vez que damos paso. No. Atención, porque aquí el que más, el que menos sufre de alergia. Y es que es normal, estamos en una época complicada y ahí en Barcelona hay mucho platanero. Pues... ella, María Nisa, se ha ido a hablar con la gente a ver qué tal le está llevando la alergia en Barcelona.
8: La primavera ya ha llegado y para muchos es sinónimo de sol y terrazas, pero para otros lo es de toser, estornudos y, sobre todo, pañuelos en mano. En Barcelona, el sospechoso de todo esto tiene nombre y apellidos, el platanero, ese árbol gigante que nos da mucha sombra, pero que también produce ese polvillo tan incómodo que es la peor pesadilla de los alérgicos.
9: Esta época de la primavera yo creo que es la peor.
10: Últimamente muchos estornudos y como mucha molestia en los ojos, sobre todo.
11: Ir siempre en el bolso preparada con algún caramelo para suavizar la tos.
8: Pues no sé si lo sabíais, pero el Ayuntamiento de Barcelona está intentando poner solución a esto. Es un plan a largo plazo porque obviamente no vamos a sacrificar árboles que están sanos, pero en un plazo más o menos de una década van a intentar ir sustituyendo estos plataneros. ¿Qué nos parece esta iniciativa? A ver.
12: Bien, lo leí días atrás en el periódico también, de que iban a eliminar la mitad de, uh-huh, de estos árboles que molestan tanto, ¿no?
13: Hay que ver también cómo se hace. El hecho de que se pongan a talar de golpe en una calle, eso no me gustaría, vamos, como ciudadana, pero sí que realmente si se puede prever y se puede ir cambiando, pues a lo mejor es una buena idea.
8: El platanero ha llegado a conformar el 30% del total del arbolado de Barcelona. Y es por eso que la ciudad está intentando reducir su número para no depender tanto de esta especie y así reducir las plagas y, sobre todo, las alergias.
0: Muchísimas gracias, María Nisa. Volveremos, ¿eh? En unos días volvemos a Barcelona y nos sigues contando absolutamente todo. ¡Vamos con el siguiente tema!
14: ...25 horas...

0: energía, Tatiana. 25 horas, ¿qué significa?
1: Significa que el planeta cada vez va más lento. Ay. La NASA ha confirmado que la Tierra cada vez gira más despacio. Y esto no me lo he inventado yo. ¿Y qué consecuencias puede tener?
0: ¿Cuál?
1: Bueno, pues que en un futuro lejano tengamos 25 horas al día.
0: ¡Ostras!
1: Sí, pero ¿por qué está sucediendo? Importante, por el calentamiento global y el deshielo. Básicamente que la redistribución del agua está alterando la forma en la que se comporta la masa del planeta.
0: Oye, pues al final una hora más al día puede ser interesante. ¿Tú, Sonia, en qué dedicarías una hora más?
2: O a dormir, pero clarísimo, vamos, es que no tengo ninguna duda.
0: Que vaya pasando la vida, que decía María Teresa.
2: O ver la tele, incluso.
0: También.
2: No, dormir.
0: Yo vería la tele, fíjate lo que te digo.
2: Media hora de ver la tele y media hora
0: pues
2: de
0: sí,
2: dormir.
0: Pues sí, pues falta hace. Piti, tú que eres tan ocupado.
3: A ver, es que según parece, pues todo esto va a ocurrir dentro de 200 años.
4: Ya, a mí ya nos va a tocar.
3: Mayor. A lo mejor vosotros estaréis.
0: ¿Pero cuántos tienes tú?
3: A ver, 200 años, pues a lo mejor me pilla con 35.
0: Pero tú te has plantado ya te entiendo.
3: Pero no sé yo, ¿eh? Yo creo que también vería mitad la tele y la otra mitad dormiría.
0: Ah, pues como ella, puedes
2: pues
0: quedar
2: quedamos.
0: Con Sonia.
2: Pues quedamos.
3: ¿Qué vemos? Porque quiero, deporte, una hora de deporte no me apetece más.
4: A mí no me compensa.
2: No.
0: ¿A ti no te compensa?
4: Yo no quiero que haya más tiempo, que haya 25 horas, ¿para qué? Quiero que vaya más deprisa la bola, que gire más rápido el mundo.
0: ¿Pero por qué?
4: Como la canción, como era aquello, en el espacio infinito. Porque sí, no os pasa que... Sí, no me gusta.
3: Pero podemos...
0: vamos a terminar las frases, por favor.
3: Podemos quedar para correr en dirección contraria y así revertimos el proceso.
0: ¿No decían también, eso? Claro. Que iba a caer un meteorito y todos los chinos saltaban a la vez y nos evitábamos...
3: Pues podemos hacer que caiga el meteorito y llamamos a China para que los chinos salten.
4: Es oye,
3: pues,
0: está todo estudiado.
3: Oye, pues no sé si esto ha quedado un poquito raro de decirlo. un saludo para la comunidad china que
0: las mira, adoro. Yo estoy tranquilísimo con la comunidad china porque son los más tranquilos. Kilos que hay,
3: les adoro.
0: Las cosas como son. Vamos con el siguiente tema.
5: Copyright.
0: Escuchamos a Shakira, ¿qué ocurre con ella?
1: Bueno, ocurre que Sony ha comprado 45.000 canciones de algunos de tus artistas favoritos por 3.400 millones de euros. Vale, ¿pero qué temas ha comprado?
0: ¿Cuál
1: os
0: es?
1: Cuento. De Shakira, el Waka Waka.
0: Hombre, como tonto.
1: La tortura, entre muchos otros, ¿eh? O sea, os digo. De Mariah Carey, el All I Want for Christmas.
0: ¡Onda!
4: Lo odio.
2: Yo también.
0: Tranquilos, a ver, que termina Tatiana.
1: De Lady Gaga, el Bad Romance.
0: Vale.
1: Y de Jon Bon Jovi, entre muchos otros, Living on a Prayer.
0: Pero
1: o sea,
0: bueno,
1: todo temazos.
0: ¡Qué temazos, de verdad! ¿Nos parece una inversión alucinante, Tatiana? No, Piti Alonso.
3: Tati Piti.
0: Venga.
1: Ay,
3: pues, a ver, muy bien, pero a ver si lo que va a pasar es que de repente ahora, para escuchar esas canciones, no tengamos que pagarle derechos a Sony Music.
0: No hay que pagar a Sony en el caso de que queramos utilizar el cumpleaños feliz. ¿Era Sony o era Warner?
3: ¿Qué? Creo que
0: ¿cómo no os lo estoy diciendo?
3: No me acuerdo cuál es, pero sí que hay que pagar.
0: Desde
3: pero
0: 2018.
3: Por eso digo que de repente, a ver a dónde llevan estas inversiones y esto que todo el mundo o sea, que una empresa de este tipo acapare tanta cosa. O sea, a mí no me parece nada interesante. No,
0: monopolio. Casi una dictadura casi.
3: Es la dictadura musical. De totalmente. Repente, claro, de repente ahora pues todo el mundo a pagar derechos. De repente ahora para bajarte un tema de cualquier sitio.
0: Hay que pagar.
3: ¿Pero qué está pasando?
0: Y que nosotros cobremos tampoco.
3: Me salió un poco Germán esto.
0: Ya te veo.
3: Sí.
4: También te digo.
0: Dime.
4: Bueno, perdón.
0: ¿Algo interesante? Muy interesante. Adelante, pero sí, acaba las broma. Frases.
4: Que el All I Want for Christmas, ojalá hubiese que pagar más por escucharlo y reproducirlo para que la gente dejase de escuchar semejante temazo. Yo cuando llega la Navidad digo, por favor, es que no. Es que es súper hortera la canción.
0: Pero es guay.
4: Con todos los villancicos
3: pero
4: chulos que hay.
3: Pero vamos a ver, pero Germán, tú te vas a perder el momento de ver a Mariah salir en Times Square de repente con los bailarines y ella que parece que lleva un tacatá, pero total. Es ese momento no se paga con dinero.
4: No te gusta.
0: Sonia Mangas, ¿de quién comprarías derechos o de qué comprarías derechos?
2: Pues yo tengo claramente que compraría cuando tú vas de Chenoa, pero yo no sé si sabéis que en España no se pueden comprar así como ha hecho Sony. No sé si
0: no
2: sabéis
0: se puede,
2: esto.
0: ¿Por
2: no,
0: qué?
2: Porque en España va diferente la ley, el tema de la compra de los derechos, porque tienes tu derecho de autor normal, que dentro de ese derecho de autor están los derechos morales.
0: Es que eso es muy
2: importante.
0: Esos no
2: se pueden vender. O sea, no es como Milhouse que vende su alma en los Simpson al demonio, no. O sea, sí. Tu derecho moral se queda siempre ahí. Tú, por ejemplo, aunque vendas los derechos de autor, sí, se quedan esos. Y imagínate, tu canción te la van a poner en un anuncio de atún y tú eres vegano. Y dices, pues yo esa canción no la quiero en ese anuncio. Y pues no se puede.
4: Bueno, es que esto está bien.
2: Entonces, aquí es distinto. Entonces, ¿podría comprar cuando tú vas? No aunque podría. Tuviera los 3.000, mira que Sony, un nombre tan parecido como el mío es, y una Sony, cuenta bancaria tan diferente.
3: Sony Manguis.
2: Ya ves.
0: ¡Oye! ¿Este sonido te suena a ti?
4: Este sonido es de que me cago viva ahora mismo.
0: Germán, ¿es el sonido? Algo. Pues sí, suele pasar. Hace 2 días nos mandaron a la mierda, Piti, te lo perdiste.
3: No estaba.
0: No estabas tú. Abrimos la llamada sin filtro.
4: Esto
0: es alucinante. Es muy peligroso, pero nos ha salido mal siempre, porque siempre nos han dicho cosas bonitas y estamos esperando que entres. No para decirnos cosas malas, haz lo que te dé la gana. Entras directamente sin pasar por producción y sin pasar por realización. ¿Por qué os habéis girado todos a ver a Ángel Lobo?
2: Para ver la cara que pone.
0: Sí. 900-137-137, es terminar de decirlo y ya ha llamado a alguien. Buenos días.
5: Buenos días.
0: ¿Con quién hablamos?
5: Con Iván.
0: Iván, ¿qué te ha hecho llamarnos? A ver, cuéntanos.
5: Pues nada, que he escuchado a Germán y, bueno, pues como somos de Cantabria los dos, pues...
0: La tierra que os vio nacer, crecer y enamoraros.
4: No, a mí enamorarme no.
0: Sí.
4: Cantabria no me enamoré.
0: Oye, habla con tu paisano.
4: ¿Tú te has enamorado en Cantabria, Iván?
5: Sí, por supuesto.
4: Ah, muy bien. ¿Pero qué hay que hablar? ¿Qué tengo que entrevistar a Iván?
0: Hombre, es oyente.
4: ¿Para qué nos llamas, Iván? ¿Nos vas a echar la bronca? ¿Eres un hater?
5: No soy un hater, no sé, es que nos conocemos, hombre.
4: Ay. Yo en Cantabria.
0: A ver, ahora.
4: Lo que pasa en Cantabria queda en Cantabria.
0: Pasan muchas cosas en Cantabria.
5: No.
0: ¿De qué os conocéis?
5: Nos conocemos para bien, hombre. Que yo soy de Monte, tú eres de Cueto. Y tenemos amigos en común.
0: ¿Y qué amigos son esos para que él se sitúe?
5: Pues principalmente todos los de Cueto, vamos.
0: Los gays.
4: No te creas.
5: No.
4: ¿Qué? ¿Qué has dicho?
5: ¿Qué has dicho? Pues no, mongolo.
4: Hola.
5: No, nos conocemos, a ver, ¿no? Mi familia de Cueto, pues son amigos tuyos y, bueno, pues a ver, pues tenemos...
0: ¿Y qué tal te cae Germán?
5: Pues me cae muy bien. Mira, yo cuando le veía ahí en Telecinco me dio bastante pena que se
4: quedase sin trabajo.
5: Bueno. Sí, la verdad que sí.
4: Ah, es que como no hay televisión en Cantabria, yo no me puedo ir a Cantabria. Tienen que hacer algo ahí, ¿eh?
0: Claro, no tenemos televisión. Cantabria TV, no hay nada
4: no
0: de eso.
4: No existe que televisión autonómica.
0: Claro, que estamos diciendo.
3: Oye, Iván.
4: Ha habido un
3: Cantabria. ¿Y tú conocías a Germán de pequeño?
5: Sí, por supuesto.
3: ¿Y cómo era? Cuéntanos.
5: Pues como ahora, pero más pequeño.
3: Ah, mira, anda.
0: Era versión llavero.
4: A ver, no estoy entendiendo esto, no sigo. Esto es una broma, va a ir a...
5: No, que no es ninguna broma.
0: Es la magia del despertador, vale, fuera broma.
4: Es una llamada real. Iván es Iván.
5: Es una llamada real, sí, total. Sí.
4: Vale, ¿y qué haces, Iván, ahora mismo a estas horas? ¿Estás yendo a trabajar?
5: Pues mira, voy a ir a trabajar ahora mismo, que trabajo en el Sardinero, al lado...
4: Buena zona.
5: Al lado de Cueto.
4: Sí, yo mi familia vive ahí.
1: Oye, Iván,
4: sí.
1: ¿Y tú has visto alguna vergüenza así de Germán? Cuéntanos algún chisme.
0: Sí, algo de salseo, por favor.
5: Bueno, alguna noche de fiesta por ahí.
4: Claro,
5: bueno,
4: ahí quería yo llegar. Sí, una fotobomba, de esas fotobombas de repente.
0: A ver, no profundicemos, ¿no? Que Iván tiene muchas ganas de hablar.
5: Bueno.
0: ¿Y cuando le ves en televisión, tú qué piensas de Germán? ¿Qué dices, ostras, este chico paisano cómo ha evolucionado o qué? ¿O sientes vergüenza?
5: Pues sí. No, nada, vergüenza para nada. No, por lo contrario.
4: Hay que sacar pecho siempre de la tierra, aunque sea Isabel Rabo.
5: Pues sí. Y orgulloso de ti.
0: Estáis hablando los dos a la vez. A ver, Iván, ¿qué le quieres decir? Que estás orgulloso de él.
5: Totalmente.
0: Qué bonito.
5: Pues sí.
0: ¿Os seguís en Instagram?
4: Pero es que no sé quién es. Bueno, que me escriba, a ver si sé quién es. Por Instagram, escríbeme,
5: sí,
4: a ver si descubro
5: quién
4: eres.
5: Que sí sabes quién soy, sí.
3: ¡Uy, qué misterio esto! Aquí
4: yo tengo
3: hay
4: muy mala memoria para mis amantes, ¿eh? No hemos sido amantes, ¿no?
5: No hemos sido amantes.
4: Yo encantado de ser amantes.
0: Bueno, ya está, suficiente.
5: No hemos sido amantes, no.
0: Pero te hubiera gustado.
5: No, pero ya te digo, pero... no.
4: Bien.
5: O sí, bueno, yo qué sé.
0: ¿Qué
5: no
0: sabemos?
1: Oye, Iván, ¿qué pasa? ¿Sabes?
3: Iván, defínete.
0: No, que no. Iván es lo que es y es maravilloso y gracias por haberme llamado.
5: Yo estoy definido hace muchos años ya.
1: Estás fuerte.
5: No, tanto como esa no.
1: Bueno,
0: oye, Iván, gracias por llamarnos, gracias por tu simpatía.
5: Gracias a vosotros, tenéis un programa de 10 y es una maravilla escucharos por la mañana antes de ir a trabajar y nos dais un chute de energía.
0: Te mandamos un abrazo. Gracias.
4: Vale. Chao, Iván.
5: Venga. Chao. Adiós.
0: adiós. Cuídate, a que adiós, da la sensación adiós. Constantemente de que va a soltar una bordería o nos va a insultar justo. Pues
4: totalmente.
0: No, no pasa.
4: Pensaba que era una broma, digo, aquí va a pasar algo.
0: No,
4: va.
0: Prometo que no. Es así esto, ¿eh? Y además es oyente habitual porque ha llamado antes de dar el teléfono.
4: Oh.
0: Ahí está. Bueno, vale, ¿qué tal, vale. qué tal?
4: Bien, muy bien.
0: ¿Qué tal la experiencia del despertador? Porque nos
4: muy
0: tenemos
4: bien.
0: Que ir.
4: Yo ahora ya imposible irme a dormir. ¿Vosotros os vais a dormir a estas horas? ¿No es normal ahora?
0: Ahora hacemos reunión y luego lo intentamos, pero cuesta, ¿eh?
4: Yo no me quiero ir de fiesta. ¿Dónde se sale ahora?
0: No horas. Se sale, ¿no?
3: Ahora te doy unas direcciones.
4: Sí. Vale.
0: Yes. Piti Alonso, oye, muchísimas gracias por haber estado con
3: pues
0: nosotros.
3: Gracias a ti, Gorka, y a todos vosotros. Oye, pues un placer estar aquí como siempre.
0: Uh-huh.
3: Hasta el lunes.
0: Hasta el lunes.
3: Que yo vuelvo.
0: Oye, voy a ir a un fotocall que me han invitado.
3: ¿Te he invitado yo?
0: No, tú no.
3: No.
0: Me ha invitado Living Postureo.
4: Anda.
3: Living Postureo, esta chica, ¿cómo se llama?
0: Victoria Martín. Martín. Sí.
3: Ah, de la peli de Victor, de la serie.
0: ¿Lo llevas tú?
3: No, pero tiene muy buena pinta eso, ¿eh?
0: Y
3: sí, sí.
0: Te iba a decir que te veo el próximo miércoles, pero no.
3: No, no.
0: Se tiene que morir más gente, se llama. Basado en su novela. Pues, sí.
3: Vaya, se voy a mirar que se va a ver.
4: Muy destroyer ella también. Victoria.
1: Está liado.
0: Bueno, si no, nos vemos cuando nos tengamos que ver. Tatiana Muñoz, gracias por explicarnos todo tan absolutamente bien.
1: Gracias a vosotras por invitarme.
0: Sonia Mangas, lo mismo te digo.
2: Gracias a ti, Gorka.
0: Y Germán González, vete pensando lo de ser colaborador del programa.
4: Vale.
0: ¿Vale?
4: Lo pienso.
0: De aquí, tenemos contrato por 2 años. O sea, y estamos a punto de terminar el primero.
4: Sí. Uh-huh. Oh, qué bien eso.
0: Que no significa que el próximo año.
4: Muy bien.
0: No significa que el próximo año estemos. Que también, bueno, ya sabes, sí, es la magia de la radio.
4: Pero no, pero tenéis estabilidad, yo esto lo sé.
0: Estabilidad.
4: Esto en el medio, esto es un lujo, vamos.
0: ¿Y se habla de nosotros?
4: Claro que sí.
0: Bueno, esto ya me lo cuentas la próxima vez que vengas como colaborador. A poder
4: gracias
0: ser.
4: Por invitarme, de verdad.
0: Germán González, gracias. Que nos vamos, que llega Juan Ramón Lucas y las mañanas de Radio Nacional. Quédate en esta emisora y en cualquiera de la casa, que aquí estamos muy bien y estamos muy bien en conexión contigo. Lo disfrutamos y espero que tú también. Nos escuchamos mañana a las 4. Somos El Despertador de Radio Nacional. Hasta luego.

0: Son las 6, las 5 en Canarias.
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0: ¿Qué tal, amiga, amigo oyente? Muy buenos días, de jueves 14 de mayo. Y mire, a veces la falta de novedades puede ser noticia y grata. Y más en un día como hoy, en que estamos asistiendo casi en directo a un paso, parece que importante, en la construcción de un nuevo mundo global, de nuevos equilibrios, con la visita de Trump a China. Pero bueno, vamos por partes, como siempre. Es relevante que no haya nuevas del Gómez Ulla de Madrid, donde se mantiene el aislamiento de los 14 pasajeros del buque del Antivirus, entre ellos el hombre de 70 años con síntomas desde hace 3 días. Y todo seguirá normal, con nuevas pruebas al resto y vigilancia de un virus controlado cuya tasa de transmisibilidad es normal, como recordaba ayer Noemí Sevilla, directora del Centro de Investigación en Sanidad Animal del Consejo Superior de Investigaciones Científicas.
2: Es una tasa esperada para un ambiente tan cerrado y no es sorprendente para este tipo de virus.
0: Lo que ha cambiado algo es la combatividad del gobierno frente al presidente canario, Fernando Clavijo, que ayer insistió en que le ocultaron información. Cerrada la crisis ayer en el archipiélago, juicio de la ministra de Sanidad, Mónica García, en declaraciones al diario El País. No estuvo Clavijo donde y cuándo tenía que estar, acusa a la ministra. Sus técnicos sí, él no.
3: Otra cosa es el presidente canario, las interpretaciones y conspiraciones que ha montado alrededor. Yo sí le he echado de menos allí, en el operativo. Cuando había que trabajar, cuando había que estar allí gestionando un operativo tan complejo, allí no estaba. No estaba el gobierno canario.
0: Y esto ya es China. Su presidente Xi Jinping saludando la llegada de Trump a Pekín. Dice, hay intereses comunes entre China y Estados Unidos, asegura. Una relación estable entre China y los Estados Unidos es buena para el mundo. Para el mundo global, en que las dos superpotencias se reparten el comercio mundial. Trump encantadísimo. Es un honor ser tu amigo y estar contigo, y la relación entre China y Estados Unidos será mejor de lo que ha sido nunca. Lo seguiremos con atención, como no. En este jueves, en que hay que poner la vista también en la novedad en torno a estos dos tipos.
4: Bueno, tío, parece que nos han echado de comer eso, macho.
5: Nos han hecho el puente.
4: Sí,
5: no, vamos de puente.
4: No vamos.
0: Pues. Ahí se me ocurre un título de película, pero no lo voy a decir. Vito Quiles y Bertrand Dongo, dos ejerciendo su periodismo de mercadillo ultra. Así como de coña, en un vídeo que colgaron ayer después de que el Congreso de los Diputados les hubiera suspendido cautelarmente las acreditaciones para trabajar en su interior. No es nuevo que se lo tomen a broma e insinúen amenazas, como hacen también en este vídeo. ¿Acaso lo novedoso de esto, que ayer se esperaba, es que el Partido Popular se ausentara del debate de la mesa del Congreso en que se tomó la decisión a la hora de votar? O sea, el PP no quiso votar en contra de estos dos. No han explicado por qué. La ultraderecha de Vox, de todas formas, tiene hoy otro motivo para celebrar y utilizar ira y dolor, que es algo muy de la casa. Ayer Santiago Abascal usó el abucheo de la Guardia Civil en la Academia de Baeza, en Jaén, al ministro de Interior, Fernando Grande Marlaska, para tratar de pescar votos unos días antes de las elecciones andaluzas.
6: Palabrería vana de un ministro tramposo, de un ministro desaprensivo, de un ministro sin escrúpulos, que está condenando a la muerte a los servidores públicos, les ha privado de los medios materiales y sobre todo les han privado de los medios jurídicos para responder a los narcotraficantes.
0: Bueno, estamos a 3 días de las elecciones autonómicas en Andalucía, el domingo que viene. El incidente al que se refiere el señor Abascal en la Academia de la Guardia Civil de Baeza fue así.
7: Quiero reiterar aquí mis condolencias a las familias de los 3 guardias civiles fallecidos.
0: Y añadió el ministro tras la interrupción.
7: Comprendo, entiendo vuestro dolor, vuestra rabia. Nada, nada puede compensar la muerte en acto de servicio de Germán y de Jerónimo. Y lo entiendo porque yo también estoy dolido. Permitirme, estoy rabioso.
0: Y volvieron los pitidos y los abucheos al ministro del Interior. Sonidos y emociones de un día en el que encontramos también alguna buena nueva y un refugio. La primera es el premio al reconocimiento en avances esenciales en la ciencia. Los químicos británicos David Kenerman y Shankar Balasubramanian y el biofísico francés Pascal Mayer, pioneros en la tecnología de nueva generación para la secuenciación del ADN, premio Princesa de Asturias de Investigación Científica y Técnica 2026.
8: Antes de los desarrollos de estos tres investigadores, la secuenciación de un genoma humano completo requería meses y millones de euros.
0: Ahora no. ¿Qué hicieron ellos? Encontrar una nueva forma de secuenciar un genoma. Ahora, gracias a su aportación, se puede conseguir en cuestión de horas y cuesta menos de $1,000. Y el refugio lo encontramos en el teatro. Esta mañana nos va a visitar el actor José Luis García Pérez, que está representando en Madrid Panorama sobre el Puente. Y por la tarde habrá gala del Ojo Crítico, el programa Orgullo Cultural de esta casa, de Radio Nacional, que cumple 36 años entregando galardones a las jóvenes promesas y a los proyectos consolidados del mundo de la cultura. Este año, con especial reconocimiento para Emilio Gutiérrez Cava y sus 60 años de escenario.
9: Solamente te puedes retirar, entre comillas, del teatro cuando te retiras de la vida, ¿no?
0: 6 de la mañana, 6 minutos, 5 o 6 en Canarias. Y a ver, Juan Martín, ¿qué me va a traer? Pues yo creo que hay un nombre propio que sigue estando. Juan, buenos días.
10: ¿Qué tal? Buenos días.
0: Que es Florentino Fernández, aunque hay otro
10: Pérez.
0: Que se suma.
10: Pérez.
0: Coño, ya me estaba dudando.
10: Te pasó ayer. Porque te lo traje yo por la mañana.
0: A micrófono
10: y alguna se te fue. Pero queda aquí. Esto es así.
0: Pérez, no, esto lo sacará Lara Hermoso o algún malvado del equipo para ponerlo
10: en. Las cosas de la radio, de esto de las 6 y pico de la mañana, 5 y pico en Canarias.
0: Florentino, es que tú sabes la cantidad de veces que me ha pasado lo que me acaba de pasar ahora. Que llame a Florentino Pérez como amigo Flo, pero bueno. Florentino Pérez, y luego hay otro nombre que decía, aparte de Florentino Fernández, el empresario alicantino Enrique Riquelme, en el tema de la pugna por la presidencia de Madrid, uh-huh. Pero luego también está el Valencia Basket, que es el gran protagonista, y eso hay que decirlo y felicitar esta mañana, que se ha clasificado por primera vez en su historia para la final a 4 de la Euroliga de baloncesto. Venga,
10: sí, porque eso es. El conjunto naranja ha conseguido remontar un 0-2 en contra en su eliminatoria contra el Panathinaikos gracias a la victoria de este miércoles 81-64 en casa en el Roch Arena. Así bañaban con espumoso los jugadores del conjunto naranja su entrenador Pedro Martínez, que ha conseguido colocar la guinda a una gran temporada del conjunto valenciano con su mayor logro como club hasta el momento a nivel europeo.
11: Estem al Final Four. És impressionant. Un gran èxit per al club, un gran èxit per tota la gent que ha treballat perquè això estem molt contents. És un gran logro i Final Four.
10: Estamos en la final a 4, no se cansaba de repetirlo. Es impresionante, un gran éxito para el club, un gran éxito para toda la gente que ha trabajado para esto. Mucha alegría en Pedro Martínez, un entrenador que suele ser muy contenido y tranquilo a la hora de valorar. El Real Madrid aguarda en ese paso previo para la finalísima de esa final a 4 que precisamente se va a disputar en Atenas y sin el Panathinaikos. En fútbol se aprieta mucho la zona baja de la clasificación en primera división tras la victoria del Alavés ante el Barça por 1-0. Triunfos balsámicos por abajo para Español y Sevilla, y el Getafe sigue soñando con la Europa League. Y respecto al intrascendente Real Madrid-Real Oviedo de esta noche en lo deportivo, que traspasa el terreno de juego, Florentino Pérez ha dicho anoche en La Sexta que no conoce al empresario alicantino Enrique Riquelme, que en una carta abierta al periódico Marca, Riquelme le pide dialogar y acordar un proceso más amplio de cara a las elecciones en el club blanco. En el foro alicantino en el que ha hablado, Riquelme por primera vez ha comentado que en los próximos días va a decidir si coge el guante para presentarse a las elecciones del Real Madrid a esa presidencia o no. Y en tenis, Rafa Joder, eliminado esta madrugada en cuartos de final del Masters de Roma. En ciclismo, primera victoria española en el Giro de Italia, Igor Arrieta del UAE Emirates en el quinto capítulo tras, mira Juanra, escaparse, caerse, desviarse el recorrido y conseguir imponerse en un apretado final. Así que la enhorabuena para él.
0: Eso es un campeón. Gracias, Juan.
10: Hasta ahora.
0: Dentro de un rato. Ahora el tiempo con Jacob Petrus. Buenos días, Jacob.
12: Buenos días. Aunque estemos a mediados de mayo, las temperaturas, atención, en España siguen bajando hoy un poco más, sobre todo en el tercio norte peninsular, y registraremos cifras más propias de principios de abril, hoy con unas cuantas capitales del norte que ni siquiera van a llegar a los 15 grados a mediodía, como es el caso de Burgos o Pamplona, y además con vientos de norte que incrementará la sensación de frío. Son vientos que soplará con rachas más intensas en zonas de Galicia, de la cordillera Cantábrica, el Cierzo en el Valle del Ebro y la Tramuntana en Girona y en las Islas Baleares. Un régimen de vientos de norte que asegura cielos muy nublados y con lluvias persistentes, sobre todo por la tarde, en la cornisa Cantábrica y en los Pirineos, donde, atención, la cota de nieve llegará a situarse en tan solo los 1.500 metros. Tendremos algunas precipitaciones que también se extenderán al nordeste de Cataluña, de forma más aislada a algunos puntos del sistema ibérico y del central, así como al norte de las Islas Baleares, pero en la mitad sur peninsular el protagonismo será para el sol, con cielos prácticamente despejados y esta mañana con algunos bancos de niebla o de nubes bajas en los valles del Tajo, del Guadiana y en el tramo final del Valle del Guadalquivir. En las Islas Canarias, con mucha nubosidad, en las islas de mayor relieve podría escaparse alguna precipitación débil a moderada y con vientos alisios moderados y, como decíamos, con temperaturas que hoy bajan en el tercio norte peninsular, suben en el resto, pero a la espera de que mañana viernes todavía bajen un poco más.
0: Bueno, pues contado todo esto, vamos a ir entrando ya en los detalles a las 6 y 11, 5 y 11 en Canarias, con Cristina Cerdeira. Cris, muy buenos días.
13: ¿Qué tal? Buenos días. Enseguida actualizamos la situación del español con antivirus ingresado en la planta de aislamiento del Hospital Gómez Ulla. Pero empezamos por lo último de esta madrugada. 9 años después, Donald Trump visita China. Es su primer viaje oficial en este segundo mandato. Y tras ser recibido ayer como una superstar, con alfombra roja incluida a pie de pista y ceremonia de bienvenida con 300 jóvenes, hoy afronta la jornada central de su visita a Pekín. Reunión con el presidente Xi Jinping y hace solo unas horas se ha producido la foto. Con fanfarria incluida, apretón de manos de los dos líderes más poderosos del mundo. Gonzalo Barroso, buenos días.
14: Buenos días. No ha faltado la pompa, con marchas militares y una alfombra roja kilométrica que ambos líderes han recorrido en medio de una aparente charla amistosa. Después, en el Gran Palacio del Pueblo de Pekín han seguido los agasajos mutuos, con felicitación incluida de Xi Jinping por el 250 aniversario de la independencia de Estados Unidos. Afirma el presidente chino que ambas superpotencias deben ser socios, no adversarios, y en la misma línea Donald Trump aseguraba que es un honor ser su amigo. Habla incluso de la mayor cumbre nunca vista, que en Estados Unidos no se habla de otra cosa. Sin embargo, en el principal periódico de China hoy no hay mención alguna a Donald Trump. Sobre la mesa, mucha plancha económica. Uno de los objetivos es extender la tregua arancelaria. Trump busca también algún acuerdo jugoso que incluya, por ejemplo, la compra de más productos estadounidenses. Esto le serviría para vender algún éxito después de acudir a la cita sin avances con Irán. Quería ir con la guerra acabada, por eso retrasó el viaje varias semanas, pero no es el caso. En público, el estadounidense asegura que no va a pedir a China, que es el mayor comprador de petróleo iraní, que actúe como mediador porque todo está controlado, pero muchos dan por hecho que sí lo va a hacer y algunos medios apuntan incluso a que, a cambio, Pekín va a buscar concesiones en la política de la Casa Blanca con Taiwán, es decir, que deje de vender armas a la isla.
13: Gracias, Gonzalo. En las horas previas decía el estadounidense que sobre la mesa hay muchos temas, que tiene muchas cosas de las que hablar, pero la guerra en Oriente Próximo no necesariamente sería una de ellas, decía, que está bajo control. Pero a Trump lo acompaña su secretario de guerra, Pete Hegseth, y lo que están contando a esta hora medios estadounidenses es que el presidente sí pretende instar a Xi Jinping a que presione a Irán para que reabra el estrecho de Hormuz y acceda a firmar un acuerdo de paz. También que China se una a un acuerdo de armas nucleares. Y mientras, en medio de una tregua con respiración asistida, en medio de esta nueva normalidad, resiste una población cansada de guerra. Con algunos de ellos ha hablado nuestros enviados especiales a Teherán, a Aurora Moreno, con la asistencia técnica de Agustín Caro. Están ya allí. ¿Qué tal, Aurora? Buenos días.
15: Buenos días. En medio de una tregua rodeada de incertidumbre, miles de iraníes se reúnen cada noche en las plazas de distintas ciudades del país. Como la de Engelab en Teherán. Estamos aquí para apoyar a mi país, para mostrar nuestra unidad y estaremos aquí hasta que nuestro líder nos diga que nos vayamos, afirma convencido Ali, empleado en una fábrica de ropa y que ha venido con toda su familia. Nuestra situación económica ha empeorado mucho con la guerra, pero lo vamos a soportar todo por nuestro país. No vamos a ceder ni un centímetro de nuestro territorio a Estados Unidos, asegura Naifag. La guerra ha elevado el coste de la vida un 73% y los despidos no dejan de aumentar. Algunos de mis compañeros han perdido su trabajo en la fábrica, lamenta Ali, pero hay que resistir. Es la palabra que más se escucha en esta concentración multitudinaria en Teherán. Resistencia. 100% hemos ganado la guerra, somos más fuertes, afirma Harhan, profesor de universidad, que como todos no descarta nuevos ataques de Estados Unidos e Israel, ante los que dice responderán. La guerra no ha terminado, asumen, pero mientras los iraníes optan por recuperar en lo posible la vida normal. En Teherán los comercios han reabierto sus puertas, vuelven los atascos en las calles y el que puede regresa a su trabajo.
13: Gracias, Aurora, Agustín. Y pendientes también este jueves de Israel y Líbano, que vuelven a sentarse y van ya tres las veces para negociar el fin de las hostilidades. Negociación entre bombardeos porque, pese al alto el fuego, el ejército de Netanyahu sigue atacando y matando civiles. Corresponsal en Jerusalén, Santiago Echevarría. Hola, buenos días.
16: Buenos días. Va a ser la tercera ronda de negociaciones entre Israel y Líbano en Estados Unidos, de momento aún con un nivel de representación limitado, con delegaciones encabezadas por los embajadores de ambos países en Washington y sin perspectivas por ahora de reuniones entre los gobiernos o mandatarios de Beirut y Tel Aviv. El primero de esos contactos, hace exactamente un mes, abrió unas conversaciones entre israelíes y libaneses sin precedentes en las últimas décadas. En la segunda reunión, una semana más tarde, se prorrogó la tregua que, al menos teóricamente, continúa hoy en vigor. Y se espera que esta tercera cita propicie también una nueva extensión del alto el fuego, por mucho que sobre el terreno se siga incumpliendo. Este miércoles, en la víspera de la reanudación de esas negociaciones, los ataques de Israel han causado una nueva masacre en las proximidades de Beirut, sobre la autopista que conecta la capital con el sur del país. Esos bombardeos han matado, entre otras víctimas, a dos niños, y también este miércoles se ha confirmado la muerte de otro menor de edad bajo el fuego israelí en el sur del Líbano.
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13: El español con hantavirus tiene 70 años, sigue con los mismos síntomas leves de las últimas 24 horas, febrícula y un poco de dificultad para respirar, pero sigue estable y está mejorando. Esto es lo que dice Sanidad, que confía también en que su evolución sea favorable. Cuando desaparezcan los síntomas y consideren los médicos que se ha recuperado clínicamente, será cuando se le realice otra PCR. Los otros 13 pasajeros siguen asintomáticos, aislados en otra planta del Gómez Ulla, pero en contacto con sus familiares. Isidoro, hermana de Aitana, es una de las ingresadas en declaraciones a La Sexta.
17: Está bien, no tiene síntomas, está relajada, no se encuentra mal y con ganas de salir y volver a su vida normal.
13: La que sí preocupa y mucho es la situación de la paciente ingresada en Francia. Las próximas horas van a ser críticas para ella. Sigue en la UCI con cuidados paliativos y conectada a un pulmón artificial. Ella sí ha desarrollado los peores síntomas del virus. También en las próximas horas vamos a conocer los resultados de la secuenciación del virus que ha pedido el Ministerio de Salud francés, que quiere descartar que el virus haya mutado. Algo que los expertos no ven posible. Juan José Badiola, en declaraciones a Televisión Española.
18: ¿Por qué la señora de Francia tendría que tener una mutación y los demás no? No se entendería eso.
13: Mientras sigue su camino hacia Rotterdam, el crucero Ondius, con la tripulación a bordo y con el cadáver del fallecido, está previsto que llegue a puerto entre el domingo y el lunes. Será entonces cuando se le haga una PCR a los tripulantes. Después guardarán también cuarentena. En lo político sigue aferrado el presidente canario Fernando Clavijo a la crítica al gobierno. Anteayer acusaba sin pruebas al ejecutivo de tapar que a bordo del crucero que atracó en Tenerife había contagiados, y la misma idea la repitió ayer de nuevo en el Parlamento canario.
19: Sabemos que no querían que los test de PCR se hiciesen y los antígenos en el buque, porque se les iba a destapar la gran mentira, y es que sabían que venía gente contagiada en ese crucero.
13: Para Clavijo, el ejecutivo actuó con arrogancia, caciquismo y prepotencia. Antes de la comparecencia le respondía así el ministro de Política Territorial, Ángel Víctor Torres, en la Hora de la Uno.
20: Comete un tremendo error, un error político. No sé si es reparable. Luego habla también de ciertas teorías y tesis conspiranoicas. Cree que hay una conspiración de gente contra él y se ve amenazado. Eso es la paranoia, de manera absurda, ¿no?
13: Torres cree que Clavijo se equivoca e insiste en que el protocolo que se siguió fue el de las agencias sanitarias internacionales, que fueron las que dieron el visto bueno al resto del pasaje para que continuase viaje desde Cabo Verde hasta Canarias. Y tensión también la que se vio ayer en un acto de la Guardia Civil en Jaén al que acudía Fernando Grande Marlaska. El ministro del Interior fue abucheado al recordar a los dos agentes que murieron en Huelva persiguiendo una narcolancha. Marlaska ha dicho que él también está dolido, que comparte su rabia y que entre las prioridades del gobierno está la lucha contra el narcotráfico. El PP le acusa de no proteger a los agentes. Laura Herrero.
2: Sí, Marlaska intenta aplacar

0: a ninguna de las víctimas con fines políticos.
1: Respondía también a las críticas por su ausencia en el funeral de Germán y Jerónimo este fin de semana. Aseguraba el ministro que tenía que estar en Tenerife con la gestión del hantavirus y recordaba que fue la secretaria de Estado de Seguridad, Aina Calvo, y la directora de la Guardia Civil, Mercedes González, quienes acudieron al entierro.
2: Decisión importante del Congreso. La mesa de la Cámara Baja ha decidido impedirle el acceso como periodistas a los agitadores de extrema derecha Vito Quiles y Bertrán Endongo. Les ha suspendido las acreditaciones de prensa de forma indefinida, aunque por ahora de forma cautelar, porque los dos han anunciado que van a recurrir la decisión. Una decisión a la que se opone también el Partido Popular, que ayer abandonó incluso la reunión de la mesa para mostrar su desaprobación. David Fernández.
3: Vito Quiles y Bertrán Endongo no podrán acceder desde hoy al Congreso de los Diputados. La mesa de la Cámara podía haber impuesto una sanción temporal, pero finalmente optó por retirarles la acreditación cautelarmente y de manera indefinida hasta que se resuelvan la docena de expedientes contra ambos. La decisión de Armengol se ha tomado recurriendo a la Ley de Procedimiento Común de las Administraciones Públicas y se justifica después de que en las últimas semanas haya habido un crecimiento casi exponencial de las denuncias con episodios de violencia verbal y física. El último, la semana pasada, cuando Endongo, tras una rueda de prensa, llamó idiota a la diputada Aina Vidal y se encaró con otros periodistas. La sanción se ha tomado con la mayoría de PSOE y Sumar en la mesa. Los representantes del PP no han participado en el proceso y critican las formas. En Radio Nacional, la portavoz de Sumar, Verónica Barbero, lamentaba la, a su juicio, connivencia con estos agitadores.
4: El Partido Popular se está alineando con escuadristas de extrema derecha en su batalla por a ver quién es más intimidante, quién es más violento, quién utiliza las palabras más gruesas, en una especie de batalla con Vox.
3: Quiles y Endongo tienen ahora 10 días para presentar alegaciones, aunque ya han anunciado que recurrirán al Tribunal Supremo una sanción que consideran un ataque sin precedentes a la libertad de expresión.
2: Koldo García vuelve hoy a la Audiencia Nacional, esta vez como investigado, para explicar los contratos públicos del material sanitario que se firmaron en las Islas Baleares durante la pandemia. Aisha Sánchez, buenos días.
5: Buenos días. Apenas una semana después de que el juicio de las mascarillas en el Tribunal Supremo quedara visto para sentencia, hoy el exasesor de José Luis Ábalos vuelve a salir de prisión para declarar nuevamente como investigado. Lo hace en este caso en la Audiencia Nacional en la instrucción por el presunto cobro de comisiones ilegales en la compraventa de mascarillas durante la pandemia, en este caso al gobierno de las islas. El juez quiere saber también la relación que tenía con la expresidenta de la comunidad y actual presidenta del Congreso, Francina Armengol.
2: Continúa también el juicio por el caso Kitchen, que investiga la presunta trama parapolicial pagada con fondos reservados del Estado para robarle información sensible sobre el PP a su ex tesorero Luis Bárcenas. Hoy, con la declaración de dos peritos, se exhibirán también los mensajes intercambiados supuestamente por el exministro del Interior, Jorge Fernández Díaz, y el que fuera su número dos, y que demostrarían que Fernández Díaz conocía el espionaje a Luis Bárcenas. Y también está previsto que hoy quede visto para sentencia el juicio a la familia Pujol por su fortuna oculta en Andorra. Hoy las partes van a presentar sus informes y veremos también si los hijos del expresidente y el resto de acusados usan su turno de última palabra. Aisha.
5: 14 años después de la primera denuncia, el juicio a la familia del expresidente catalán llega a su fin con una fiscalía que considera probado que el mayor de los Pujol, Ferrusola, medió con ciertas empresas para conseguir comisiones ilegales a cambio de obra pública. Para él, el Ministerio Fiscal pide 29 años. Esta mañana veremos si la familia toma la palabra. Es la última oportunidad que tendrán para hacerlo antes de cerrar el proceso. Recordamos que Jordi Pujol fue eximido del proceso por su incapacidad cognitiva.
2: A partir de hoy, si usted se acerca a una farmacia para retirar medicamentos, va a notar un cambio. Las medicinas no le van a costar lo mismo que hasta ahora. Desde hoy está en vigor el Real Decreto que establece el nuevo copago farmacéutico, que sigue con la lógica de que quien más renta tiene, más paga. Los más beneficiados con este renovado copago van a ser las rentas medias y bajas de entre 18.000 y 60.000 euros, pero también los pacientes crónicos y polimedicados. Esto va a ocurrir porque hasta ahora el nivel de renta se dividía en tres tramos. Ahora tendremos 6. Si usted es pensionista, sepa que hay menos cambios, pero también se introduce un nuevo límite mensual y también van a pagar menos. Con buenos ojos ve este cambio Cruz Roja. Juan José Hernández es uno de sus portavoces.
6: Tenemos más o menos la constancia de que en torno al menos 1,5 millones de personas en España tienen dificultades para pagar la

0: meditación, ¿no? Y esto en los últimos años pues ha ido en aumento.
1: Y pendientes también este jueves de la cuarta jornada de huelga en la enseñanza pública no universitaria en la Comunidad Valenciana. Hoy, por primera vez en una semana, los sindicatos convocantes de los paros se reúnen con la Consejería de Educación para tratar de acercar posturas. A las 9 de la mañana tendrá lugar ese encuentro del que la Generalitat confía en salir con un preacuerdo que permita poner fin a la huelga indefinida que mantienen los profesores. Aunque desde los sindicatos insisten en que para ello sus peticiones deben ser escuchadas, entre ellas mejoras salariales, la reducción de las ratios de alumnos por aula para mejorar la enseñanza y la atención a los alumnos o la reducción de los trámites burocráticos. También Salvador Illa le tiende la mano a los sindicatos y los emplaza a una reunión mañana. Crucial y difícil para Keir Starmer. Hasta ahora el primer ministro británico se ha aferrado a su cargo con uñas y dientes tras la debacle de los laboristas en las elecciones parciales, pero hoy su ministro de Salud podría presentar su dimisión y anunciar que se presenta para sustituirlo. Ayer los dos se reunieron en Downing Street durante 16 minutos. Son las 6 y 26, las 5 y 26 en Canarias.
2: Es el segundo juicio.
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1: Una mujer culta, independiente y decidida a plantar cara a los hombres en pleno siglo de oro. Así es Laura, la protagonista de La Vengadora de las Mujeres, la comedia de Lope de Vega que este jueves recuperan la Compañía Nacional de Teatro Clásico y el Teatro de Temple en Madrid. Y bueno, Juanra, no sé si te han invitado a la gala del Ojo Crítico que se celebra esta noche.
4: Sí.
1: ¿Te han invitado? ¿Vas a ir?
4: Ahí está, hombre. Vamos a intentar hacerlo compatible con el horario de sueño para venir a hacer este programa. Pero sí, es uno de los eventos importantes hoy.
1: 36 años entregando galardones a jóvenes promesas y a los proyectos consolidados del mundo de la cultura. Este año, por cierto, hay un nuevo premio, el de innovación digital en el ámbito cultural. Y si no puedes ir, que sepas que lo puedes ver la gala en RTV Play. Ya mañana lo puedes seguir en horario de emisión habitual del programa.
4: Gracias, Cris.
1: Hasta luego.
4: Hasta luego. Es momento para otra buena noticia. Elena Jiménez, ¿qué tal? Buenos días.
5: Hola, muy buenas.
4: Portugal va a acoger el primer gran santuario de Europa de un animal. ¿Cuál?
5: Bueno, pues hoy poco misterio, mira.
4: A ver. Un elefante, ¿no?
5: Hoy te lo he puesto fácil. Se ha puesto en marcha el primer santuario de elefantes a gran escala en Europa. Está en el Alentejo portugués y el objetivo es ofrecer, bueno, pues un buen sitio para estos animales, 28 hectáreas. Además de proporcionarles un hogar, lo que se quiere también es restaurar esa zona y sobre todo traer a elefantes que han estado en circos, en zoológicos, en situaciones pues muy complicadas. Hay unos 600 en cautividad en toda Europa. Los dos primeros elefantas van a ser Julie, la última elefanta de circo de Portugal, y Cariba, una elefanta africana de unos 40 años que ha vivido también toda su vida en zoológicos. Y no sé si a este grupazo, esta voz, te suena, ¿la conoces?
4: Sí, lo que pasa es que son los más importantes.
5: Eso es, bien dicho. Claro. Billy Corgan, bueno, pues va a venir a reinterpretar el álbum más exitoso de esta banda, el que se llamaba Melancholy and the Infinity Sadness. Esto va a ser en una gira europea que le va a traer a Madrid, al Palacio de Vistalegre, el viernes 11 de septiembre. 30 años que se cumplen de la publicación de este doble álbum de 28 canciones, del que, bueno, llegaron a vender 16 millones de copias y conseguir 9 discos de platino.
4: Gracias, Elena.
5: Y las entradas se ponen a la venta hoy por si las quieres comprar.
4: Bueno saberlo. Son las 6:30, las 5:30 en Canarias.
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4: Y en estas mañanas, esta mañana de jueves, como siempre a estas horas, el santoral. ¿A quién felicitamos hoy? Pues a los Matías, de entrada. A los Matías. Hoy es San Matías Apóstol, elegido para sustituir a Judas Iscariote, que como todo el mundo sabe, se ahorcó después de traicionar a Jesús. Es el patrono, Matías Apóstol, repito, es el patrono de los arquitectos y los carniceros. Ahora bien, no hemos sido capaces de encontrar una explicación científica convincente sobre los motivos de este patronazgo. San Matías, felicidades a los Matías y felicidades también a los arquitectos y a los carniceros. También hoy se conmemora San Abrúnculo, obispo. Santa María Dominga Mazzarello, cofundadora de las Hijas de María Auxiliadora. San Cartago, que también conocido como Juda, no fue un obispo africano, como pudiera pensarse por su nombre, Cartago, sino un monje irlandés del siglo VII. Y por último, hoy celebramos a Santa Enedina, mártir del siglo II, compañera de Santa Justa, pero sin estación de tren. En España hay 1.300 enedinas, así que es posible que pueda esta jornada, este jueves, felicitar alguna.
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4: Hoy jueves 15 de mayo entra en vigor el Real Decreto que reforma el copago farmacéutico. El objetivo del gobierno es hacerlo lo más proporcional posible a los ingresos y por eso ha introducido tres nuevos tramos para fijar qué porcentaje tiene que pagar cada persona para comprar las medicinas. También se han establecido topes mensuales progresivos con el objetivo de beneficiar a las rentas medias y bajas. Y es que hay una parte de la población que tiene problemas económicos, que tiene verdaderos problemas cuando tiene que ir a la farmacia. Cuéntanos, Ana Galarza.
13: Sí, al menos 1,5 millones de personas tienen problemas para acceder a sus medicamentos, según estima Cruz Roja, y el Real Decreto Ley pretende proteger a las rentas bajas y medias. Hasta ahora existían tres tramos para fijar qué porcentaje debe pagar cada paciente al acceder a sus fármacos. La norma suma tres intervalos más. Quienes ingresan hasta 18.000 euros anuales, los más vulnerables, pagaban antes el 40% de los medicamentos. Esa cifra se mantiene, pero por primera vez se limita a un máximo de 18 euros la cantidad que tendrán que abonar mensualmente. Desde Cruz Roja recuerdan que la salud es un derecho. Juan Jesús Hernández, responsable de Sanidad.
0: Lo que está claro es que tenemos que salvaguardar el acceso al tratamiento farmacológico de todas las personas independientemente de su renta.
13: Para el siguiente tramo, los que perciben hasta 60.000 euros, se fija el 45% con un tope de 62 euros solo para los que cobren hasta 35.000 anuales. La norma también suma cambios para los pensionistas. Aquellos que ingresen desde 18.000 euros hasta 60.000 seguirán pagando el 10% del precio de los medicamentos, pero se limita su aportación máxima mensual a 13 euros.
4: El conflicto en Oriente Próximo y sus consecuencias económicas siguen empujando a la Comisión Europea a tomar medidas. Entre ellas, impulsar el tren en detrimento del avión, que sufre más la escasez de combustible. Pero a día de hoy, reservar un vuelo sigue siendo más rápido y práctico. Por eso Bruselas busca ahora armonizar rutas, conexiones y las ofertas de los billetes por tren. ¿El objetivo cuál es? Pues llegar a algo así como un billete único para todo el territorio de la Unión Europea, lo cual estaría muy bien. Corresponsal comunitario David Bidueiro.
14: Bruselas quiere que los europeos usemos más el ferrocarril, pero tiene un problema. Se tarda de media un 70% más de tiempo en reservar un viaje de tren que en comprar un vuelo. Así que la Comisión plantea cambios de calado, que se pueda viajar con un billete único, por ejemplo, entre Madrid y Bruselas, aunque incluye varios trayectos de distintos operadores. La idea es que se reserve con un clic y, sobre todo, ampliar los derechos de los pasajeros. Así, si en la escala en París uno pierde el tren por el retraso del anterior, podrá exigir una compensación.
15: More passengers for operators, stronger connectivity across Europe and more sustainable transport.
14: El comisario Sisi Costas cree que esto se traducirá en más pasajeros, más conectividad y más transporte sostenible, pero esto pasa también por precios más bajos. Bruselas quiere que los operadores dominantes como Renfe ofrezcan todos los billetes de sus competidores en su portal. Es más, Renfe tendría que vender los billetes de WeGo e Irio si se lo pidiesen. Los operadores deberán poner sus billetes a la venta con 5 meses de antelación y compartir sus tarifas y datos con plataformas independientes como Booking o Trainline. Ahora empiezan las negociaciones para que todo esté en marcha antes de 2029.
4: Y alrededor de la Unión seguimos con el acuerdo de Mercosur prácticamente recién estrenado. La Unión Europea acaba de tomar una decisión de calado. Se prohíbe la importación de carne de Brasil desde el 3 de septiembre. El motivo es que Bruselas exige que los productos que sean para consumo humano estén totalmente libres de antibióticos. Y es que para la Comisión Europea la resistencia a estos medicamentos es una de las mayores amenazas para la salud pública de nuestro tiempo y se quiere garantizar un uso prudente de ellos. Así que a partir de septiembre no podrá entrar carne brasileña en Europa. Íñigo Insulza.
16: El acuerdo con Mercosur no lleva ni 2 semanas en vigor y Bruselas acaba de prohibir las importaciones de carne brasileña a partir del 3 de septiembre. Un comité de expertos de la Comisión ha actualizado la lista de países con permiso para vender a los 27 y Brasil queda fuera. Recordamos que la normativa europea no permite el uso de antimicrobianos en el ganado, ni para acelerar su crecimiento ni para aumentar la producción. La industria cárnica española considera que es la respuesta de Bruselas a las demandas de los productores de vacuno, que critican los sistemas de producción de carne en los países Mercosur. Giuseppe Aloisio es director general de ANICE.
17: Es una mala noticia porque de alguna manera va a poner un borrón al acuerdo de libre comercio, pero también es una buena noticia porque quiere decir que aquellos mecanismos de regulación equilibrada que están demandando el sector primario, el sector vacuno, pues parece que van a empezar a funcionar. Eso de alguna manera es una buena noticia porque, bueno, ese halo de garantía que quiere dar la Unión Europea parece que está empezando a funcionar.
16: Al otro lado del Atlántico, el gobierno brasileño ha firmado que va a tomar todas las medidas necesarias. El mes pasado, de hecho, ha prohibido el uso de antimicrobianos, aunque ha dado a los ganaderos un plazo hasta agosto para adaptarse a la norma. El objetivo, garantizar las exportaciones a la Unión Europea, que estiman en 1.500 millones de euros.
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4: A falta de 3 semanas para los exámenes de la PAU, la antigua selectividad, un nuevo estudio vuelve a poner sobre la mesa las grandes diferencias entre comunidades autónomas. La Asociación en Defensa de la Educación Pública, Escuela de Todos, denuncia criterios de evaluación muy dispares. Lo suficiente, al menos, como para que un mismo alumno obtenga hasta 2 puntos más o menos dependiendo de dónde se examine. Ainhoa Caballero, cuéntanos. Buenos días, Ainhoa.
18: Buenos días. Las pruebas siguen siendo diferentes, así que la nota sigue dependiendo de dónde el alumno la realiza. Escuela de Todos ha vuelto a denunciar lo que considera una injusticia y ha estudiado las PAUs de 2023 a 2025. Historia es la materia donde han encontrado más desigualdades, mientras que en comunidades como Cataluña, Comunidad Valenciana o en el País Vasco evalúan exclusivamente historia contemporánea, en otras incluyen periodos históricos mucho más amplios. Ana Losada.
19: Hay comunidades que hacen exámenes muy completos en las que el alumno tiene que responder a preguntas, tiene que desarrollar un tema y tiene que comentar una fuente histórica. En cambio, en otras, por ejemplo, La Rioja, el 75% de la nota se la juega en historia desarrollando un tema. Y en cambio, por ejemplo, en Galicia, ese alumno tiene que contestar a preguntas, tiene que desarrollar un tema y tiene que comentar una fuente histórica.
18: Muchas diferencias también en lengua y literatura. Para sacar un 10, el alumno de Asturias puede estudiar la mitad del temario, pero al de Castilla y León le van a preguntar por todo, así que tiene que estudiar el temario completo. El cambio positivo que han detectado, que sí que han homogeneizado la prueba de matemáticas en todo el país. Hay que recordar que los estudiantes que aspiran a las universidades estudian contenidos diferentes en cada comunidad y los exámenes también son diferentes, pero con su nota compiten con el resto de España y aspiran a todos los centros del país.
4: Arranca en Cannes la Semana de la Crítica, una de las secciones paralelas más prestigiosas de este certamen cinematográfico, dedicada a descubrir nuevas voces del cine internacional. y en la que Aina Clotet se estrena como directora. Viva es la ópera prima de esta realizadora catalana, una comedia rodada en catalán que explora los retos familiares de una superviviente de cáncer de mama. Desde Cannes, Conchita Casanovas, buenos días.
20: Buenos días. Para Aina Clotet, Cannes es todo menos territorio comanche. Aquí triunfó con su serie Esto es Suecia y hoy estrena en la Semana de la Crítica y Formato Cine Viva, su primera película como directora que también protagoniza y por el momento no hay conflicto.
21: No sé en qué entrevista me preguntaban en qué momento estos dos personajes que han chocado y recordaba un momento, ¿no?, de una secuencia en el que la directora sabía que no podía hacer más tomas y la actriz quería hacer más tomas, ¿no? Y era como, no, pero es que creo que todavía no he llegado a hacer lo que quiero y la directora sabía como que ya está, ¿no? Entonces era como que sí que es verdad que hay a veces pues lucha en la cabeza y el cuerpo, pero bueno, en el fondo la peli también iba de esto, así que era interesante.
20: La sección oficial a concursos se anima hoy con dos directorazos de los que salen siempre a pescar premios. Veremos Fatherland del polaco Paweł Palikowski e Historias paralelas de Asghar Farhadi.
4: Y en momentos en los que el brote de antivirus mantiene en vilo a la comunidad internacional, el Premio Princesa de Asturias de Investigación Científica y Técnica reconoce precisamente una de las herramientas que han transformado la respuesta de la forma de seguir estos microorganismos. El trabajo de David Klenerman, Shankar Balasubramanian y Pascal Mayer, francés, los dos primeros británicos, este último francés, ha permitido simplificar y abaratar la secuenciación del ADN y hacer en apenas unas horas lo que antes requería meses de investigación y valía un pastón, millones de dólares. Un proceso que se ha hecho posible, entre otras cosas, tras la investigación de los últimos años y que permitió esa aceleración, responder más eficazmente y más rápido al coronavirus. Isabel Jiménez, muy buenos días, Isa.
22: Buenos días. El jurado reconoce cómo esta tecnología ha cambiado nuestras vidas.
23: Antes de los desarrollos de estos tres investigadores, la secuenciación de un genoma humano completo requería meses y millones de euros.
22: La secuenciación comercial y rápida la firman Balasubramanian y Klenerman a finales del siglo XX, después de década y media de investigación, y no habría sido posible sin el método de amplificación superficial de ADN de Mayer. Y esto ha sido clave, por ejemplo, en la lucha contra la pandemia de la COVID. Pascal Mayer.
24: Lo que hace esta tecnología se ha definido como una auténtica revolución que permitió secuenciar muy rápidamente el coronavirus y también habilitar a toda velocidad las vacunas, entre otras muchas cosas.
22: Lo decía al recoger el premio Gerner en 2024, que compartió con estos mismos investigadores y por este mismo logro, que también se le ha reconocido en 2022 con el galardón Breakthrough.
4: Vamos con el deporte. Juan Martín, buenos días.
25: Buenas de nuevo, Juanra.
4: Esta noche el Real Madrid recibe al Oviedo en un encuentro que va a estar marcado más por lo que suceda fuera del terreno que por lo que se dispute sobre el campo. El Oviedo está ya en segunda. Madrid tiene lo que tiene.
25: Eso es, porque los de Arbeloa ya saben que van a ser segundos en la tabla y los asturianos van a formar parte la próxima temporada, lo decías, de esa segunda división, por lo que miramos más arriba a esas elecciones en el club blanco que anunciaba este martes su presidente Florentino Pérez, el del Real Madrid, que anoche en la Sexta respondía a la carta abierta enviada al periódico Marca por el empresario alicantino Enrique Riquelme, en la que le pide dialogar y más tiempo pues para trabajar conjuntamente de cara a los próximos días y acordar un proceso más amplio, dice Riquelme, para que el proceso permita y fomente la participación real de los socios y madridistas en su futuro. La respuesta de Florentino Pérez en A3 Media.
26: No le conoce a ese señor.
27: No conozco a ese señor. No sé, a mí no me ha llegado.
26: Para que retrase las elecciones.
27: Es lo que tiene que... Para que las retrase. Yo cuando convocaron las elecciones en el año 2000 no pedí más tiempo, me presenté y las gané.
25: Y desde México llegaba la respuesta posterior de Riquelme, que tras asegurar previamente que cumple los requisitos para presentarse a las elecciones del Real Madrid, en ese foro al otro lado del océano, comentaba el alicantino que se lo va a pensar.
28: Como madridista siempre estaré disponible para el Real Madrid. Hay otro tipo de responsabilidades también que hay que ver. Veremos si cogemos el guante los próximos días y da tiempo a hacer algo que tenga sentido. Y siempre lo haré pensando en lo mejor para el Real Madrid.
25: Por lo que si todo sigue su curso, los plazos van a ser cortos y Riquelme tendría que reunir todo en menos de una semana para optar a la presidencia del Real Madrid. Y claro, ¿a quién votaría el técnico blanco Arbeloa?
29: Como no soy socio, pues no voy a votar. Yo he conocido al Real Madrid
1: sin Florentino Pérez. Sé cómo es este club durante los 26 años que ha estado Florentino Pérez aquí. Me quedo con estos 26 años, seguro, no tengo ninguna duda.
25: Y sumamos dos opiniones más sobre toda esta cuestión, las elecciones del Real Madrid. Rodríguez Uribes, secretario de Estado para el Deporte.
5: Me parece que es una decisión valiente, que tiene que ver también con una situación de dificultad ahora mismo del Real Madrid, y el presidente Florentino Pérez pues ha decidido darle la voz a los socios
25: de cara a esa convocatoria electoral. Y también ha hablado en las últimas horas el presidente de la Federación Española de Fútbol, Rafael Louzán.
6: Como saben, y mi persona no va a entrar nunca en tipo de polémicas, es verdad que el Madrid es un gran club, y gran club no solo en España, sino a nivel mundial, y vamos, lo que queremos es que los clubes españoles estén en este caso en lo más alto y a la altura.
25: Por lo que miramos a lo deportivo, ante penúltima jornada de liga, en la primera división se aprieta la zona de descenso, de la que sale el Alavés gracias al gol de Diabate en el descuento del primer tiempo, en la victoria por la mínima ante el Barça, que, como decimos, saca de esa zona peligrosa a los vitorianos. Respiran también el Español gracias a ese 2-0 ante el Athletic Club. Los periquitos alejan 3 puntos del descenso y 4 el Sevilla, tras remontar ante el Villarreal y ganar por 2-3 en la Cerámica. El Getafe, por su parte, supera 3-1 al Mallorca, y los de Bordalás tienen ya a 2 puntos la plaza de la Europa League. Esta noche contamos desde las 7:06 en Canarias, aquí en Radio Nacional, en Tablero Deportivo, los 3 últimos encuentros de la antepenúltima jornada: Valencia-Rayo, Girona-Real Sociedad, y el que hemos mencionado ya, ese Real Madrid-Real Oviedo. Y en la Euroliga de baloncesto, Valencia Basket va a disputar por primera vez en su historia la final a 4 de la competición, al ganar los naranjas por 81-64 en el quinto y definitivo partido de la eliminatoria al Panathinaikos. Los de Pedro Martínez, al que vamos a escuchar, recordamos, tenían en contra un 0-2.
7: Grandísima concentración que han tenido los jugadores durante toda la serie, incluso cuando perdimos, cómo hemos ido mejorando en la serie, ¿no? Cómo hemos ido ajustando, y cómo los jugadores con muy poco tiempo han sido capaces de irse adaptando a cosas que tienen mucho que ver con la concentración, con la mentalidad.
25: Valencia Basket se va a medir con el Real Madrid en las semifinales de esa final a 4 el viernes 22 de mayo. En tenis, eliminado Rafa Jodar en el Masters de Roma esta madrugada, en cuartos de final, y resaltamos la victoria en la quinta etapa del Giro de Italia del navarro Igor Arrieta, el español del UAE Emirates. Juan.
4: Gracias, Juan.
25: Buen día.
4: Hasta dentro un ratito. 6:47. Vamos a repasar en este punto la prensa nacional con Juan Antonio Aparicio. Buenos días, Juan.
8: Muy buenos días.
4: Y sigue coleando, naturalmente, el tema protagonista de ayer, la comparecencia del presidente del Real Madrid, Florentino Pérez, y la convocatoria de elecciones en el club.
8: Y esa lucha por el poder del Real Madrid es lo que hoy se desarrolla en la prensa de nuestro país. La mayoría presenta a esta persona de la que nos hablaba Juan Martín. Empezamos por El País. Enrique Riquelme, el empresario que aspira a presidir el Real Madrid. Leemos en portada, ya en el interior vemos un perfil de su carrera, y concluyen que el empresario no ha confirmado nada, pero lleva tiempo preparándose. Abrimos ahora el ABC, que dedica su tercera, otra gran columna sobre este tema, en este caso del periodista Ignacio Camacho, que titula Florentino ante sus fantasmas. En el texto asegura que cualquier madridista solo puede sentir agradecimiento y respeto por Florentino, por todo lo que ha logrado. Lo primero dice recoger un club que estaba en bancarrota para convertirlo en una potencia financiera, pero que la rueda de prensa del martes fue patética y que ningún descalabro deportivo alcanzará el impacto del daño reputacional de este, dice Ignacio Camacho, alegato desquiciado. En El Mundo leemos esa carta de Enrique Riquelme que ha enviado a Florentino Pérez, en la que le pide diálogo, pero añade la cabecera, le advierte en un tono desafiante de que cuenta con la capacidad económica que requiere el Real Madrid. En la portada leemos que Riquelme desafía a Florentino, aupado por la operación Kila, que ya en el interior explican es la venta de Iberdrola a México al grupo Cox, que ha disparado el patrimonio del alicantino. Y en el Confidencial leemos que Florentino Pérez se enroca en la mano negra y contesta a Riquelme diciendo que en el año 2000 él no pidió más tiempo para presentarse a la presidencia.
4: Nos quedamos en el mundo porque los abucheos al ministro del Interior durante la jura de nuevos agentes en Baeza, que hemos escuchado esta mañana en el programa que estamos escuchando, es protagonista.
8: Sí, es la foto principal del diario de Unidad Editorial, abucheos cuando Fernando Grande Marlaska recordaba a los agentes fallecidos en Huelva. Comprendo vuestra rabia, entre comillas, las palabras del ministro, y sobre la lucha contra el narcotráfico leemos que Moncloa admite más violencia del narco con armas de guerra. Desarrolla en el informe de Seguridad Nacional, que El País también lleva su portada con su titular principal de hoy, la Armada detecta más de 600 narcolanchas en el estrecho, ya en el interior lo desarrollan asegurando que se trata de un problema de seguridad nacional y más asuntos, porque leemos que a su vez los jueces reclaman más medios para la lucha contra el narcotráfico.
4: Sobre el antivirus, en El País entrevistan hoy a la ministra de Sanidad.
8: Sí, Mónica García, que saca pecho de la gestión del gobierno español de esta crisis y afea sobre todo a la oposición que quisieran dejar tirados a los 14 españoles, dice, añade que el modelo de resolver la crisis ha impresionado al mundo, y preguntada sobre si hace autocrítica, dice la ministra que siempre hay flecos e inconvenientes, pero que los han resuelto, añade, de forma satisfactoria. En ABC leemos que Mónica García aprovecha el antivirus para colarse en la sucesión de la Organización Mundial de la Salud, y añaden que hace un año la ministra se incorporó al órgano decisorio supremo de la organización. Y sobre el estado de salud del español contagiado, leemos, Juan Ramón, que sigue con síntomas pero estable.
4: Bueno, y otros asuntos, pues estos dos, Vito Quiles y Bertrán Dongo, también protagonistas.
8: Sí, después de esas suspensiones de sus acreditaciones de prensa en el Congreso, en La Vanguardia leemos que con esta decisión la Cámara Baja adopta su medida más severa tras meses de expedientes, denuncias y altercados, y el diario.es añade que con esta decisión la mesa del Congreso enfila su expulsión definitiva.
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4: Buenos días.
0: Hola, buenos días.
4: Prensa muy volcada con el viaje de Donald Trump a Pekín. Esta madrugada se ha reunido con el primero Xi Jinping. ¿Qué análisis encontramos?
0: El Wall Street Journal dice que más allá de la pompa y de los agasajos, ambos líderes buscan victorias tangibles. Trump quiere que China ayude a poner fin a la guerra con Irán y realice importantes compras de productos estadounidenses como soja o aviones Boeing. Xi, por su parte, ante una creciente crisis económica interna, lo que busca es una relación más predecible con Washington mientras trabaja para debilitar sus compromisos políticos y militares con Taiwán. El New York Times sostiene que ahora mismo Xi no necesita un acuerdo con Trump, que su estrategia pasa por ganar tiempo para que el presidente estadounidense se siga debilitando con el conflicto de Irán. Según Al Jazeera, a cambio de presionar a Teherán con las negociaciones de paz y la reapertura del estrecho de Hormuz, China podría exigir a Estados Unidos cambios en su política hacia Taiwán. En el Washington Post lo que leemos es que, según informes de la inteligencia estadounidense, Pekín está obteniendo una ventaja significativa sobre Washington por esta guerra de Irán, y lo hace en varios ámbitos. Dice este diario que el conflicto está consumiendo recursos militares estadounidenses que podrían ser necesarios en una eventual confrontación con China, y que en lo económico el informe señala que Pekín ha ampliado su influencia en mercados energéticos afectados por la crisis del estrecho de Hormuz y que se ha erigido como actor estabilizador alternativo a Washington. Y acabo este bloque, Juanra, con un dato interesante e ilustrativo que destaca la CNN, que en la portada de hoy del principal periódico de China, que es el habitual medio de propaganda del régimen, no hay ninguna mención a Donald Trump.
4: Muy curioso, ciertamente, muy curioso. Mientras Irán y Estados Unidos siguen sin dar por roto su alto el fuego, tampoco lo hacen Israel y Líbano, a pesar de los ataques casi diarios del ejército israelí. Y con este escenario, hoy se reúnen de nuevo en Washington los representantes de los dos países.
0: Sí, reunión a la que, según el Jerusalem Post, acudirán por primera vez oficiales militares libaneses e israelíes. Desde Tel Aviv aseguran, leemos en este periódico, que el objetivo es analizar con mayor profundidad el marco para un acuerdo más duradero, y Washington estaría presionando al Líbano para que dé un paso importante, como por ejemplo derogar una ley de 1955 que prohíbe normalizar las relaciones diplomáticas con Israel. Pero según destaca la BBC, el apoyo a Hezbollah en estos momentos perdura en el sur del Líbano en pleno alto el fuego, porque a pesar de los continuos ataques y de la ocupación israelí desde el sur del Líbano, muchas personas siguen creyendo que el grupo armado es la única fuerza capaz de defenderles.
4: Mientras, en Reino Unido, la prensa británica sigue a vueltas con Keir Starmer. El primer ministro se mantiene en la cuerda floja por las fuertes divisiones internas dentro del laborismo.
0: Sí, por la debacle en las últimas elecciones locales y regionales. Dice el Financial Times que Wes Streeting, que es el ministro de Sanidad, se prepara para dimitir y desafiar al primer ministro y que eso podría suceder hoy mismo. The Guardian apunta a que Streeting, que es considerado del ala derecha del partido, lleva días organizando un intento de derrocar a Starmer y que su ambición ha sido durante mucho tiempo tema de debate y frecuentes bromas internas, pero que ayer miércoles aún seguía buscando esos 81 apoyos necesarios para forzar unas elecciones por el liderazgo del partido y lanzar su candidatura. Y según el Telegraph, los posibles rivales de Streeting en estas primarias laboristas serían, además del propio primer ministro Keir Starmer, otro ministro, Ed Miliband, que es el ahora mismo titular de Energía.
4: Y en Francia, el antivirus sigue siendo tema muy destacado. La atención continúa puesta en la mujer infectada, que sigue muy grave.
0: Sí, pero más allá de eso, Le Monde lo que asegura es que se están desarrollando varias vacunas y medicamentos y que esta familia de virus, hasta este brote, nunca había sido considerada una prioridad de salud pública. Por eso, según este periódico, la pregunta crucial ahora es si lo ocurrido estos días va a impulsar una investigación definitiva sobre un virus que generalmente recibe poca atención incluso por parte de los científicos. Y en Le Figaro hablan del temor a revivir el COVID, que si bien las autoridades insisten en que no tiene nada que ver, algunos ven en la abundancia de información alarmante que circula tanto en redes como en medios los indicios de una nueva pandemia y de sus consecuencias extremas.
4: Gracias, Ron.
0: Hasta luego.
4: Hasta luego. Echamos un vistazo ahora a la menos 5, las 7, 6 en Canarias, a las noticias más destacadas del día. 14 de mayo, Aisa Sánchez, buenos días.
2: Buenos días.
4: Empezamos por nuestros orígenes. La radio sin cables empezó a abrirse camino en mayo de 1897, un día como hoy.
2: Hablamos de un sonido mínimo, una señal que Guglielmo Marconi consiguió enviar sobre el canal de Bristol, un ensayo que le convirtió en el gran nombre de la telegrafía sin hilos.
9: Listen to this, Kemp. Take the headphone.
2: Coja el auricular, decía, ¿puede oír algo? Ahí está la letra S, señor Marconi. Era uno de los hitos de esta nueva tecnología que no tiene solo un padre. Nikola Tesla habría desarrollado patentes clave. En Rusia reivindican a Alexander Popov por experimentos previos. Y en España sería Julio Cervera el pionero en la transmisión directamente de voz a comienzos del siglo XX. Como cada invento, hay muchos nombres detrás.
4: Nos vamos a 1956 y la publicación del Capitán Trueno.
2: El gran tebeo de aventuras de la España de la posguerra, ese caballero medieval trotamundos que defendía la justicia y donde iba, y muy humano en palabras de su creador, Víctor Mora.
10: Un héroe de carne y hueso, que fuera lo menos embalado y acartonado posible, ¿verdad? Y que, por lo tanto, pues se cae del caballo, le pegan, le hieren, en fin, y se ríe muchísimo, que es lo propio del hombre. Y de la mujer, claro.
11: Y cuando salió en el año 56 no se reía uno mucho, ¿verdad?
10: No se reía uno mucho.
2: Me explicaba Radio Nacional, una ventana de libertad en plena dictadura que llegó a vender 350.000 ejemplares a la semana.
4: El TV de mi adolescencia. Era un friki del Capitán Trueno.
2: Como muchos otros.
4: Nos vamos de bodas. Tal día como hoy contraía matrimonio el rey emérito, bueno, don Juan Carlos de Borbón y doña Sofía de Grecia.
2: Sí, aunque hoy no celebran su aniversario. Efectivamente, no. El 14 de mayo del 62 se casaban en Atenas. Él tenía 24 años, ella 23, era hija de los reyes de Grecia. El punto de partida para la designación por parte de Franco de un sucesor. Un evento narrado y reportajeado en Radio Televisión Española.
12: La novia llega a la Iglesia Católica. Se adorna con el largo velo que usó su madre hace 24 años en su boda con el entonces príncipe Pablo, hoy rey de Grecia.
2: Bueno, un fragmento de esa ceremonia. Siguen casados a día de hoy, lo dicho, pero hace tiempo que viven separados.
13: Las chicas de la Cruz Roja.
4: El mismo rey asistiría tres décadas más tarde a la conmemoración del centenario del cine español. El 14 de mayo de 1996 se estrenaba Sombras y Luces.
2: Una historia de Antonio Jiménez Rico que recogía las secuencias de 120 películas del primer siglo del cine español.
14: Pero hombre, por Dios, no hagas caso, que lo indulcan. La de viaje que he hecho yo en balde. Además, tú te presentas, que no llega la gracia. Saludas muy finamente y te vas.
2: Ya ha sido fácil, ¿no? Pepe Isbert, en el histórico El Verdugo, formaba parte, claro, de esa película que celebraba los 100 años de historia con la proyección de del primer filme en la España de 1896 en un improvisado cine en la carrera de San Jerónimo. Hoy se cumplirían 130 años.

0: quién?
1: Pues Primus. Primus es esto que escuchamos, en concreto su álbum Sailing the Seas of Cheese. Navega el mar de queso, que salía el 14 de mayo del 91. Un disco raro, poco dirigible, pero que merece la pena.
0: Estáis empeñados en este equipo en ponerme ante propuestas musicales realmente insólitas.
1: Hay que descubrir nuevos mundos.
0: Gracias, Aisha.
1: Un saludo.
0: Buen día, chao.

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1: Pues son ya las 7 de la mañana, las 6 en Canarias.
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1: Pues su casa, su radio, amiga, amigo oyente. Muy buenos días de jueves 14 de mayo, que empezamos en una China que parece entregada a la celebración de una cumbre histórica. China, Estados Unidos, al más alto nivel por primera vez en una década. Con alfombra roja, fanfarria y un boato digno del personaje, y supongo que muy de su gusto, han recibido, así como usted está escuchando, al presidente de los Estados Unidos, Donald Trump, para celebrar lo que él mismo, ahí están los cantos, lo que él mismo, Donald Trump, en esa línea tan suya del exceso, ha calificado como la cumbre más grande celebrada hasta ahora en el mundo. Hay con muchas ganas de tener grandes conversaciones, dice, grandes negociaciones. Dice, hay quienes dicen que esta es la cumbre más grande que se ha celebrado nunca, que no recuerdan nada semejante. Puedo decirle que en Estados Unidos la gente no habla de otra cosa. No se habla de otra cosa. A ver, lo que es innegable, y en eso hay que recuadrar esta entrevista de manera muy clara, y en eso acaso no exagere. Es innegable que este encuentro en China es un capítulo, y no menor, de la construcción del nuevo tiempo global que tiene y tendrá como protagonistas principales a China y Estados Unidos, e inmediatamente detrás Rusia, el trío cuya influencia ha de tomarse quizá más en serio Europa, y que en presente cuenta ya con la concurrencia de otras potencias muy cerquita, muy atentas, como India, por ejemplo. El saludo de Xi Jinping, presidente chino, atento a la historia de Estados Unidos. Dice Xi Jinping, los líderes necesitan una época que construyan juntos. Este año se cumplen 250 años de la independencia de Estados Unidos. Te felicito a ti y al pueblo estadounidense. Eso dice el presidente Xi Jinping. Cumbre, por tanto, China-Estados Unidos. En unos minutos vamos a tener noticia de ella precisamente desde Pekín. Y que hoy, en este comienzo del jueves, comparte, digamos que, protagonismo con la atención que sigue requiriendo el antivirus y su evolución en España. Continúa aislado en el Gómez Ulla, en Madrid, un hombre que ha mostrado síntomas y los otros 13 que iban en el mismo barco en vigilancia y aislados también. ¿Cómo están? Pues la hermana de una de ellas, de estas personas ingresadas, de una mujer, habló ayer en La Sexta.
3: Pues está bien, no tiene síntomas, está relajada, no se encuentra mal y con ganas de salir y volver a su vida normal.
1: Y además hoy un nombre propio muy importante este jueves para esta Casa Radio Nacional. Emilio Gutiérrez Cava recibirá el reconocimiento a toda su trayectoria en la Gala del Ojo Crítico, programa cultural de referencia desde Radio Nacional que se celebra hoy en Madrid. 60 años, Emilio, sobre las tablas en el teatro.
4: Para mí el teatro es un juego en el mejor sentido de la palabra, no un juego infantil, sino un juego, un gran juego, ¿no? Y como tantas cosas, un juego en la vida, y hay que hacerlo lo más agradable posible.
1: 7 de la mañana, 3 minutos, 6 y 3 en Canarias. A ver, el tiempo con Jacob Petrus. Muy buenos días, Jacob.
5: Buenos días. Hay que tenerlo en cuenta. Las previsiones en cuanto a las temperaturas de los próximos días en España nos van a dejar una montaña rusa. La semana que viene con 30 grados o más en algunos puntos del sur y del este, pero de momento hoy jueves y mañana viernes con cifras claramente en descenso y de hecho con muchas capitales que no solo van a quedar por debajo de los 20 grados de máxima, sino incluso unas cuantas sin ni siquiera llegar a los 15. Hoy en una jornada de vientos de norte, además que incrementará la sensación de frío, con rachas más intensas en el Valle del Ebro en forma de cierzo, con tramuntana en Girona y en las Islas Baleares, y también con vientos de norte moderados a fuertes en otros puntos del Cantábrico, de la Cordillera Cantábrica o de las costas de Galicia. Son vientos húmedos que van a arrastrar lluvia a toda la cornisa cantábrica y a los Pirineos, persistente durante la tarde, con cotas de nieve que bajarán hasta los 1.500 metros y con un poco de precipitación, ya en forma de chubascos más aislados, en otros puntos de la Ibérica, del sistema central, del nordeste de Cataluña o de las Islas Baleares. Mucho más sol en la mitad sur peninsular, en las Islas Canarias con nubes en las islas más montañosas donde podría escaparse alguna precipitación moderada y como decíamos con temperaturas que bajan en el tercio norte peninsular, pero a que atención, mañana viernes todavía bajarán un poco más en nuestro país.
1: A ver, el tráfico a esta hora. Dirección General de Tráfico, DGT, José Antonio Pedrosa, buenos días.
6: ¿Qué tal? Muy buenos días. Pues arrancamos una mañana más, ya mañana de jueves, y a esta hora pendiente de un incidente que complica en Murcia, a las 7 en Santomera, hacia Alicante, hasta 1,5 kilómetros ya de tráfico, aún más lento de lo habitual en la zona, al mismo tiempo que también ligeras dificultades, mucho menos que en un día habitual, en Madrid, de entrada por lados en Torrejón de Ardós y por la 4 en Butarque. En Barcelona, eso sí, se complica la entrada por la C58 Moncada, así como por la 2 y la B23 ya a la altura de San Joan Despí. En Valencia también de entrada por la A3 en Chirivilla, y ya en Sevilla también de entrada por esa A49 en la zona de Tomares y Camas.
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1: Con otras noticias, que vamos con Elena Jiménez. Hola, Elena.
7: Buenas. Hola, muy buenas.
1: Desde este jueves entra en vigor el Real Decreto que reforma el copago farmacéutico.
7: El objetivo del Gobierno es hacerlo más proporcional a los ingresos, y por eso han introducido 3 nuevos tramos para fijar qué porcentaje tiene que pagar cada persona para comprar los medicamentos. Y es que, según Cruz Roja, hay 1,5 millones de personas que tienen problemas económicos al ir a la farmacia.
1: La consellera de Interior de Cataluña y el director general de la Policía piden disculpas por la infiltración, por el asunto de la infiltración de los Mossos en una asamblea de profesores.
7: Forzados por la oposición, han comparecido en la Comisión de Interior del Parlamento de Cataluña después de que los sindicatos de profesores denunciaran esa infiltración de los Mossos en una asamblea de docentes que preparaban acciones de protesta. La consellera de Interior ha hablado de que fue un error y de que se trató de una acción operativa y no política.
1: Hoy podría salirle un rival al primer ministro del Reino Unido, Keir Starmer, que se resiste a marcharse tras la debacle de los laboristas en las elecciones municipales y autonómicas.
7: Se espera que el ministro de Sanidad, Wes Streeting, dé hoy un paso al frente y se postule para unas primarias dentro del Partido Laborista. Streeting pertenece a la derecha de los laboristas. Starmer ha advertido a sus compañeros que el partido pagará un alto precio si se enredan en guerras internas.
1: Un juez ha suspendido las sanciones que impuso Trump a la relatora de Naciones Unidas sobre Palestina.
7: Francesca Albanese tenía prohibido entrar en Estados Unidos y bloqueadas sus cuentas, una decisión que tomó la administración de Trump después de que la relatora acusara a Israel de cometer crímenes de guerra y un genocidio en la Franja de Gaza. Albanese ha escrito en la red social X, como dice el juez, proteger la libertad de expresión siempre es del interés público.
1: La Reserva Federal de Estados Unidos tiene nuevo presidente, el propuesto por Trump.
7: Se llama Kevin Warsh y va a sustituir a Jerome Powell, que plantó cara a la Casa Blanca en su intento por controlar esa institución. El nuevo presidente del regulador monetario de Estados Unidos tendrá que hacer frente a la inflación derivada por la guerra y a las presiones de Trump para que baje los tipos de interés.
1: Siete minutos pasan de las 7:06 en Canarias. Por primera vez en casi una década, un presidente de Estados Unidos ha viajado a China. Acaba de terminar la reunión entre Trump y su homólogo Xi Jinping. Una cita con claro carácter económico, pero marcada también por la falta de acuerdo entre Estados Unidos e Irán para acabar con un conflicto que sigue estancado. Entre frágiles treguas y ahí sigue el estrecho muy cerrado, que es seguramente lo más problemático para el mundo global. Sobre la mesa, también Taiwán. Pekín advierte a Washington que este asunto puede llevarles al choque. Palabras que ilustran una tensión que al menos en público ambos líderes no han mostrado. Corresponsal en Radio Televisión de Radio Televisión Española en Pekín, Yolanda Álvarez. Buenos días, Yolanda.
8: Buenos días. En una mañana calurosa con neblina por la contaminación, Xi Jinping y Donald Trump se han dado un largo apretón de manos en la plaza de Tiananmen. Al presidente estadounidense lo han recibido con salvas de cañón, desfile de la Guardia de Honor y niños coreando bienvenido. No es para menos, es la relación bilateral más importante del planeta y los dos líderes tienen sobre la mesa temas de repercusión mundial, como la guerra de Irán, la cuestión de Taiwán o la batalla comercial y tecnológica entre las dos mayores economías del planeta. El rígido protocolo chino choca con los gestos cercanos del presidente estadounidense, pero sí ha tendido la mano a Trump para mejorar unas relaciones marcadas por una rivalidad estratégica. El presidente chino ha dicho que los dos países deben ser socios, no rivales. En este encuentro cara a cara, el séptimo de los dos como presidentes, Trump quiere restaurar la confianza perdida. Ha alabado a Xi Jinping, le ha dicho que es un honor ser su amigo y que espera que esta cumbre sea histórica. En parte de esa reunión han estado los líderes de las grandes tecnológicas estadounidenses, de Tesla, Apple o Nvidia, que aseguran haber conseguido muchos logros.
1: Y desde Alemania una noticia de las que inevitablemente te remueve. Un pediatra está acusado de abusar sexualmente de decenas de niños durante más de una década. El hombre que abusó de los menores valiéndose de su profesión, pediatra, les recuerdo, ya estaba en prisión provisional por estos hechos, pero ahora se conoce la magnitud de unos delitos por los que se le imputan hasta 130 cargos. Corresponsal en Berlín, Beatriz Domínguez, buenos días, Bea.
9: Buenos días. Según la Fiscalía de Potsdam, el médico pediatra habría abusado de decenas de niños durante un periodo aproximado de 12 años, entre diciembre de 2013 y noviembre de 2025, momento en el que fue detenido. Desde entonces permanece en prisión preventiva, pero se desconocía hasta ahora la magnitud de los delitos. Se enfrenta a 130 cargos por delitos sexuales que incluyen acusaciones de abuso sexual agravado de menores y violación, delitos que, según el organismo estatal, habría cometido durante el ejercicio de su profesión en dos clínicas de Brandenburgo. El pasado enero, 2 meses después de su arresto, se supo que el acusado supuestamente había abusado de un menor mientras estaba de servicio en el hospital de Rathenow, al oeste de Berlín. Tras la denuncia presentada por la madre del niño, la policía llevó a cabo registros en los que se incautaron de numerosos dispositivos de almacenamiento de datos. La fiscalía investigó rápidamente si existían otras víctimas y el riesgo de reincidencia también se citó como motivo para su detención. El grupo de clínicas Havelland, donde trabajaba, que inició una investigación interna, explicó entonces que se había infringido el principio de doble verificación que exige la presencia de dos personas durante la exploración de menores.
1: Las próximas horas van a ser cruciales en el caso de la mujer francesa hospitalizada que está en estado crítico por antivirus. Aquí el español contagiado permanece estable y con un tratamiento de oxigenoterapia, mientras los otros 13 que iban en el Londius siguen en estado asintomático, o sea, no presentan síntoma alguna. Este miércoles ha habido una reunión entre los 11 países europeos afectados por la crisis, entre ellos naturalmente España, para coordinar cómo será la llegada de la tripulación del barco a Países Bajos. Nacho Monraval, buenos días, Nacho.
10: Buenos días. El paciente que dio positivo, ingresado en una unidad de aislamiento del Gómez Ulla, sigue estable tras ser tratado con oxigenoterapia. Los otros 13 que dieron negativo siguen en cuarentena también en ese hospital. A ellos se les va a repetir la PCR este domingo.
11: Si realmente se han tomado las medidas adecuadas para evitar los contactos al máximo, creo que la probabilidad de que den positivo es bajo.
10: Es Noemí Sevilla, directora del Centro de Investigación en Sanidad Animal de Linhaje SIC. Insiste, la tasa de transmisibilidad es la esperada para este virus, teniendo en cuenta que se ha dado en un ambiente cerrado como es el de un crucero. Por cierto, que el Ondius va a llegar al puerto neerlandés de Rotterdam entre este domingo y el lunes. Al llegar, se le va a hacer una PCR a toda la tripulación, una prueba que se le va a repetir una semana después. La tripulación está formada por varias nacionalidades y tendrán todos que guardar cuarentena. Si sus países no les evacúan, la harán en los Países Bajos. Todo esto se acordó ayer en una reunión de los responsables de sanidad de los 11 países europeos afectados por esta crisis, entre ellos España, Francia, Portugal o Finlandia. También acudieron Reino Unido, la Comisión Europea y el Centro Europeo para la Prevención y el Control de Enfermedades. Allí se abordó la situación de los europeos evacuados y el seguimiento de los contactos del avión de Johannesburgo. Recordamos el vuelo al que intentó subir la mujer que finalmente acabó falleciendo en Sudáfrica.
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1: Bueno, vamos a los tribunales, que llevamos muchos días sin ir. Apenas una semana después de que el juicio del caso Mascarillas quedara visto para sentencia en el Supremo, Koldo García, el exasesor del exministro Ábalos, vuelve a un juzgado. En este caso para la parte del caso que se instruye en la Audiencia Nacional por la compra de material sanitario durante la pandemia por parte del gobierno de las Islas Baleares, que presidía la actual presidenta del Congreso de los Diputados, Gemma Alfaro.
12: Sí, Koldo García sale de nuevo de la cárcel, esta vez para declarar en la Audiencia Nacional por los contratos de compra de mascarillas de Baleares con Soluciones de Gestión, tras el informe de la UCO que se conoció en abril y que reveló cómo la entonces presidenta de las Islas y hoy del Congreso, Francina Armengol, contactó con Koldo García para llegar a Ábalos y también le preguntó por mascarillas infantiles y sobre los test en los aeropuertos, aunque derivó la contratación, según la Guardia Civil, a un director general, como ella misma explicó en su escrito ante el Supremo en el juicio del caso Koldo. La Fiscalía Anticorrupción solicitó esta comparecencia del exasesor y también la del comisionista Víctor de Aldama, que se ha aplazado hasta el próximo jueves para profundizar en los contratos de mascarillas por los que Baleares pagó más de 3.700.000 euros tras ese informe de la UCO que decía que los 10.000 euros que pagaba cada mes Aldama a Koldo García también eran para conseguir ese tipo de contratos, como trato de favor aprovechando su cercanía al Ministerio de Transportes. Se pretende, dice el Ministerio Público, seguir profundizando las relaciones de los miembros de la presunta organización criminal. Koldo García ha intentado suspender esta declaración e incluso archivar la causa al argumentar que ya se ha juzgado en el Supremo, pero el juez Ismael Moreno lo ha rechazado de plano hasta ahora.
1: Dos meses después de que Glovo anunciase el ERE que podía afectar a más de 750 repartidores, la compañía y los sindicatos han llegado a un acuerdo que pone punto y final al conflicto. Los recortes afectarán finalmente a algo más de 400 riders y aumentan las indemnizaciones por despido improcedente. Nos amplía la información José Luis Dueñas.
13: El expediente de regulación de empleo cambia la fotografía de los 766 trabajadores previstos en el arranque a los 436 despidos pactados ya con los sindicatos. El acuerdo final, por tanto, supone reducir en más de 300 las salidas. Y lo más importante, Pablo Díaz, de Comisiones Obreras, asegura que se ha logrado
14: una indemnización general de 37 días por año para las personas que sean afectadas por el ERE, pero hemos logrado una mejoría para ciudades que no tienen ningún tipo de posibilidad ni de ser recolocadas o reubicadas o de adherirse a alguna subcontrata, que tendrán una indemnización de 42 días por año.
13: Y vamos con esas reubicaciones, porque el acuerdo reserva la posibilidad de que hasta 68 trabajadores muevan su lugar de trabajo hasta 20 kilómetros. Y aquí, señala Comisiones Obreras, también reside una importante mejora. Pago único aumentado por kilometraje para que ese traslado no suponga una merma de ingresos. Eso, junto a otros compromisos para garantizar la actividad a corto y medio plazo, pone punto final a un conflicto con el que Glovo intentará mirar al futuro tras el cambio en el modelo laboral al que le obligó la justicia y la normativa española, empujando a la contratación como asalariados de sus repartidores.
1: 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Y hoy, con especial atención a la trayectoria de Emilio Gutiérrez Cava, premio especial 2025, después de toda una vida ligada a la interpretación. Dani Gallego, buenos días, Dani.
15: Buenos días. Con estos galardones ya son 36 años los que El Ojo Crítico lleva reconociendo el talento de jóvenes promesas en diversos ámbitos culturales. Cine, narrativa, poesía, danza, hasta 10 categorías. Destaca el premio especial este año para Emilio Gutiérrez Cava, un homenaje a sus 60 años dedicados al cine, al teatro y a la televisión. Esto contaba en su paso por el programa.
16: Yo creo que el teatro es la madre de todas las batallas, ¿no? A partir del teatro ya puedes desarrollarte en cine o ya puedes desarrollarte en televisión como actor o actriz. Aunque en los tiempos actuales, en el 2025, las cosas ya son de otra manera totalmente distinta.
15: Será el gran homenajeado, pero como decimos, estos premios también destacan las carreras de jóvenes talentos culturales en nuestro país. Como novedad, este año, el Premio de Innovación Digital en el Ámbito Cultural para Albert.data, artista científico. La gala esta tarde desde el Museo Reina Sofía a las 7. 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
17: Y en los deportes se cierra la antepenúltima jornada de Liga en Primera División, en la que el Barça ha cosechado su tercera derrota de la temporada a domicilio. Juan Martín, buenos días.
18: ¿Qué tal? Buenos días, Juanra. A manos del Alavés, que se jugaba la vida en Mendizorroza y consiguió 3 puntos vitales de cara a la lucha por la permanencia gracias al gol de Diabaté justo antes del descanso, que saca a los de Quique Sánchez Flores del descenso.
19: Que la tarea no está hecha, que está en nuestra mano, que dependemos de nosotros mismos. Algo así pues te da, creo que, la seguridad de que en la reunión final llegamos juntos y hasta el final y que nos quedan jugar esos 6 puntos como si fueran los últimos.
18: Ahora mismo en descenso con 39 puntos, Girona y Levante con esa misma puntuación, pero fuera Mallorca y Elche, a la vez con 40, y a 3 puntos de la zona peligrosa se aleja el Español tras imponerse por 2-0 al Athletic Club de Bilbao gracias a los tantos de Milla y Quique, y 4 puntos por encima de la zona peligrosa se sitúa el Sevilla tras remontar un 2-1 en contra en la Cerámica y terminar imponiéndose 2-3 al Villarreal con Oso, Salas y Acor como anotadores. El Getafe superó 3-1 al Mallorca, los madrileños se colocan a 2 puntos del Celta de esa plaza de Europa League, y esta noche los últimos 3 encuentros que contamos desde las 7 de la tarde, 6 en Canarias aquí en Radio Nacional en Tablero Deportivo, Valencia-Rayo, Girona-Real Sociedad y Real Madrid-Oviedo. Sobre las selecciones en el Club Blanco, su presidente Florentino Pérez anoche en la Sexta ha comentado que no conoce a Enrique Riquelme, el empresario que puede plantarle cara en los comicios.
20: No le conoce a ese señor.
21: No conozco a ese señor, no sé, a mí no me ha llegado.
20: Para que rechace las selecciones.
21: Es lo que tiene
20: Enrique, a que la retrase. Yo cuando convocaron las elecciones en el año 2000 no pedí más tiempo, me presenté y las gané.
18: Pues Riquelme ha pedido más tiempo a Florentino en una carta abierta en el periódico Marca en cuanto a los plazos y se va a pensar si se presenta a las elecciones.
21: Como madridista siempre estaré disponible para el Real Madrid. Hay otro tipo de responsabilidades también que hay que ver. Veremos si cogemos el guante los próximos días y da tiempo a hacer algo que tenga sentido. Y siempre lo haré pensando en lo mejor para el Real Madrid.
18: Eso en el fútbol, porque en baloncesto Valencia Basket va a jugar por primera vez en su historia la final a 4 de la Euroliga. Pedro Martínez es su entrenador.
22: Nosotros no somos imbatibles, ¿no? Ya que creo que eso está claro. Lo que sí que también somos capaces de ganar a cualquiera, ¿no? Si no, no nos hubiéramos clasificado para una Final Four.
18: Valencia se va a medir contra el Real Madrid en semifinales de esa Final Four el viernes 22 de mayo a las 8 de la tarde. En tenis nos quedamos sin representación en el Masters de Roma. Rafa Jodar eliminado en un largo partido esta madrugada con interrupciones mediante, y victoria española en el Giro de Italia, quinta etapa, el navarro Igor Arrieta. Juanra.
1: Gracias, Juan.
18: Buen día y salud para todos.
1: Salud. Hola, Sara Calvo, cuéntanos, buenos días, ¿cómo estás?
23: Buenos días, Juan Ramón Lucas, pues muy bien, si te parece, repasamos

0: humanoide, o sea, con forma de humano, con su cabeza, sus bracitos, sus manos con 5 dedos metálicos, que lleva 12 horas y cuarto de trabajo ininterrumpido y 15.000 más, casi 15.500 paquetes procesados. Y lo más preocupante, Juanra, a niveles de rendimiento humano. Se estima que una persona tarda unos 3 segundos en procesar cada paquete. Bueno, pues ya están casi a la par. Estos robots se llaman Figure 03, son completamente autónomos, funcionan con inteligencia artificial y además de forma coordinada. Es decir, cuando uno detecta que su batería está baja, solicita automáticamente el relevo para así minimizar el tiempo de inactividad, y si detecta una avería en sí mismo, se autodiagnostica, abandona la línea de trabajo y solicita un reemplazo de la flota. Y todo ello sin que intervenga de forma directa ningún humano. Y así consiguen un trabajo de 24 horas, 7 días a la semana. Lo está contando en X el divulgador Marc Vidal. Dice que esto es el verdadero salto tecnológico, porque ya no se trata solo de automatización industrial, sino de coordinación multirobot con tolerancia autónoma a fallos. O sea, a mí hasta me ha mareado un poco. ¿Estamos un paso más cerca de ser sustituidos por robots? Bueno, pues algunos creen que sí. Otros, si leemos los comentarios a este vídeo en directo, señalan que el coste de estos robots y los fallos que los tienen, que se han podido ver en varios momentos, bueno, pues si realmente haría rentable algo así para las empresas. Pero bueno, me temo, Juanra, que lo vamos a comprobar más pronto que tarde.
1: Yo no soy muy optimista en ese sentido, pero en fin, más cosas.
0: Bueno, más cosas. A ver, después de un intenso fin de semana de vídeos virales...
1: Ay, pobre Amaya.
0: Bueno, pobre Amaya, ha hablado sobre su vuelta a los escenarios con la oreja de Van Gogh. Ha sido en un largo post en sus redes en el que ha desmentido, bueno, pues algunos rumores surgidos estos días que decían que estaba devastada por las críticas, incluso planteándose dejar el resto de la gira. Pues no, de esto nada. Dice que está contentísima, que ha estado descansando y aislada del mundo, se ríe de los rumores y termina con una frase demoledora: hemos vuelto de verdad, si algo puedo sacar en positivo de bajar al infierno es que te hace prácticamente indestructible. Eso dice Amaya. Y hablando de conciertos, ¿te parece si desmentimos un bulo?
1: Me parece.
0: Hablamos de Manolo García, que si recordáis fue viral la semana pasada por este vídeo. El titular era: Manolo García salta al público en un concierto, nadie le coge y termina en el suelo. Un titular jugoso, pero falso. Tal alcance tuvo el vídeo que incluso surgieron otros manipulados por inteligencia artificial para hacerle salir peor parado de lo que fue en realidad el asunto. Él ya lo desmintió el días posteriores en sus redes, pero aún así la bola ha seguido creciendo, así que ha hablado.
2: Es muy feo que por dinero, porque lo hacen por dinero, para monetizar, como se dice, una palabra horrible también, para que la gente clique, miles y miles de personas, por morbo, por curiosidad o por preocupación. Meter el miedo, meter la congoja, meter la angustia en la gente es punible, o sea, tendría que ser denunciable.
0: Bueno, pues él está enfadado, claro, y acusa a algunos de sacar rédito de un hecho que no solo es que no pasara, sino que encima pues provocó preocupación de fans y familiares. Aclarado, cerramos rápidamente con Lady Gaga. Atención, fans, día muy especial hoy. Gaga va a despedir, entre comillas, la era de Mayhem, su exitoso séptimo disco, en un especial que se llama Mayhem Requiem, y que va a poder seguirse gratis a través de Apple Music esta noche a las 5 de la mañana, hora española, una reimaginación musical del disco con nuevas versiones. No os lo perdáis, porque además eso, gratis, aunque no seas usuario de esta plataforma.
3: No nos lo perdemos. Gracias, Sara Calvo.
0: Adiós.
3: Buen día. Siete y veinticinco en Canarias. Se queda usted ahora, amiga, amigo oyente, desde las mañanas de Radio Nacional con la información local.
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5: ¿Qué tal? Muy buenos días. Jueves 14 de mayo, cielos poco nubosos, aunque no podemos descartar algún chubasco ocasional en las sierras. Máxima de 27 grados y ahora 12 grados en la capital. Sobre el tráfico, congestión ya en la A49 entre Bormujos y Camas y en la S30 a la altura de Dos Hermanas. Los sindicatos de Heineken en España convocaron este miércoles a huelga a los 1.400 trabajadores de la empresa en sus centros de trabajo, incluido el de Sevilla, ante la falta de acuerdo en la negociación del incremento salarial. Patricia Mejías.
6: Entre sus peticiones, el sindicato reclamaba un incremento salarial basado en el IPC. Además, señalan que la empresa ha mejorado significativamente sus beneficios, sin que afecte a la mejora salarial de la plantilla. Pablo Martínez, presidente del comité de empresa.
7: Es justo y se nos debe, y lo defenderemos hasta donde haga falta. En las 4 fábricas ha habido un 100% de seguimiento.
6: Desde Heineken España nos dicen que tienen una clara

0: disposición para alcanzar un acuerdo y que están comprometidos a ofrecer un incremento salarial justo y competitivo. Los siguientes paros serán el 20 y el 27 de mayo.
1: La Casa del Poeta Sevillano Vicente Aleixandres en Madrid será bien de interés cultural. Lo ha aprobado la comunidad en el Consejo de Gobierno por la relevancia en la difusión de la poesía contemporánea.
2: Conocida como Belintonia, fue un lugar de encuentro además de distintas generaciones de escritores como Dámaso Alonso, Luis Cernuda, Alberti, Federico García Lorca y Miguel Hernández, entre otros. En el lugar, el Ejecutivo quiere rendir homenaje a la generación del 27. Curiosamente, la casa natal de Aleixandres, localizada en plena Puerta de Jerez, sede actual de una entidad bancaria, no cuenta con tal reconocimiento ni se le espera. Únicamente una placa recuerda en su fachada que es el lugar de nacimiento del premio Nobel.
1: Desde la Junta sí que acaban de iniciar el proceso para declarar bien de interés cultural dos obras de Velázquez: La Inmaculada Concepción, que está en el National Gallery de Londres, y Santa Rufina, que pertenece al conjunto del Hospital de los Venerables.
2: A cambio de ayudas y exenciones fiscales, los propietarios de estos bienes están obligados por ley a conservarlos intactos y abrirlos al público de forma gratuita, al menos 4 días al mes.
1: Cambiamos de asunto porque Facua reclama una solución urgente para la ruta de autobús entre Mérida y Sevilla, una línea que se encuentra suspendida desde que la concesionaria del servicio, la empresa Leda Líneas Extremeñas de Autobuses, aludiese a causas logísticas imprevistas.
2: La asociación se ha dirigido al Ministerio de Transportes y a los gobiernos autonómicos de Andalucía y Extremadura para exigirles que la conexión entre ambas ciudades se recupere cuanto antes. Jordi Castilla, secretario general de Facua Andalucía.
3: Lo que es necesario y absolutamente urgente es restablecer el servicio para las personas que van de Mérida a Sevilla lo antes posible, aunque sea una situación provisional. Y en ese sentido nos hemos dirigido a las administraciones competentes.
2: La empresa Leda se encuentra en concurso de acreedores y sus empleados denuncian que llevan varios meses sin cobrar sus nóminas. Por ello, desde Facua piden que se adjudique la línea de forma provisional a otra empresa o que se realice un contrato de emergencia para prestar el servicio.
1: En deporte, el Sevilla ha dado un gran paso hacia la permanencia tras remontar al Villarreal e imponerse al conjunto amarillo por 2-3.
2: Los de Nervión consiguen así su tercera victoria consecutiva y se sitúan a 4 puntos de los puestos de descenso con 2 jornadas aún por jugarse. A pesar de todo, Luis García Plaza insiste en que todavía no hay nada hecho.
4: Cuando todo el mundo es pesimista y vamos a descender y demás, pues ahora que todo el mundo dice que ya está hecho, yo tengo que decir que no está hecho hasta que lo vea. Entonces, como está ganando todo el mundo, yo pienso que van a ganar todos. Entonces, a lo mejor se va a ir esto a 44, 46 o yo qué sé, lo que será. Entonces, hasta que no esté...
2: El Sevilla es décimo con 43 puntos. Sin embargo, ante la gran cantidad de equipos implicados, necesita sumar en los próximos partidos o que sus perseguidores fallen para estar la próxima temporada en primera. El siguiente duelo este domingo ante el Madrid en el Sánchez Pizjuán a partir de las 7 de la tarde.
1: Y la Bienal de Flamenco recupera este año uno de sus espacios más emblemáticos. El Hotel Triana volverá a abrir sus puertas en septiembre con 3 noches dedicadas al cante más tradicional y a grandes nombres del flamenco andaluz. El ciclo arrancará el 17 de septiembre con Mujeres Gitanas, un espectáculo protagonizado por 3 mujeres, como explica la delegada de Turismo y Cultura, Angie Moreno.
5: Sevilla volverá a vivir el flamenco más genuino, con figuras irrepetibles como Remedios Amaya, Montse Cortés o La Fabi, junto a artistas de los palacios y maestros de toda Andalucía. Va a ser una celebración de nuestra identidad, de nuestras raíces y de la cultura honda en estado puro.
1: Desde el Ayuntamiento destacan también que creen que el Teatro Lope de Vega podrá reabrir para la Bienal. Les dejamos con más información. Ya saben que hablamos de la información de Sevilla a las 9 menos cuarto en Radio 5.
6: Son las 7:30, las 6:30 en Canarias.
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6: ¿Qué tal? Muy buenos días. ¿Cómo está, amiga, amigo oyente? En las próximas horas se abre oficialmente el proceso de elecciones a la presidencia y junta directiva del Real Madrid. Y luego se establece un plazo de 10 días naturales para que los aspirantes presenten sus listas y los avales necesarios. Hay que recordar que si hay un único candidato, de momento Florentino Pérez, la proclamación oficial se realizaría el 24 de mayo. Pero si se presenta más de uno, y ahí estará el nombre de Riquelme, es posible, se celebraría una campaña de 15 días y se votaría el 7 de junio. Se puede usted imaginar cómo está el ambiente. Sandra Redondo, buenos días.
8: Muy buenos días.
6: Y como telón de fondo, la rueda de prensa de Florentino Pérez del martes, el presidente del Madrid ya se ha pronunciado sobre sus propias palabras y no le hemos visto muy arrepentido.
8: Ha intentado justificar su enfado. Dice que el del martes era un florentino herido. Se ha mostrado convencido de que hay periodistas que quieren acabar con el club madridista y afirma en La Sexta que su deber es proteger a los socios y señalar a los enemigos del club. asegura que hay una campaña orquestada.
9: Los equipos se pegan y tienen sus normas internas, pero sacarlo a eso para destrozar más el Madrid y decir que ya es un caos, porque ya después de esto es un caos, esto es un desorden, es la ruina. Pero bueno, por Dios.
8: Recordemos que en esa rueda de prensa se dirigió a una periodista como esa niña. Bueno, pues bien, también se ha pronunciado sobre ello.
9: Pobre, estaba levantando la mano, y el que daba la palabra no se la daba. Entonces le dije, ¿quiere dar la palabra a esta niña?
8: Añade que no va a dimitir porque tiene fuerzas y quiere conseguir muchas copas de Europa más.
6: Anoche, Luis Pastor, profesor de comunicación de la Universidad Oberta de Cataluña, analizó en Radio Nacional esa rueda de prensa desde el punto de vista del lenguaje y los gestos. Esta ha sido una de sus principales conclusiones.
10: Vimos un liderazgo de Florentino Pérez que no obedecía a ninguna estructura institucional del Real Madrid más que a sí mismo. Y efectivamente en ese andar y galopar de caballo desbocado, pues vimos seguramente la auténtica faz de un presidente que no hacía una rueda de prensa desde hacía 15 años.
6: Pero las palabras de Florentino Pérez también han alcanzado el ámbito político. Varios dirigentes se han pronunciado.
8: Sí, como la ministra de Igualdad, Ana Redondo, que ha calificado de machistas los comentarios.
11: Creo que en España ya ese tipo de comentarios son anacrónicos. Yo espero que las generaciones más jóvenes también alcen la voz contra ese machismo anacrónico y un poco caspos.
8: La eurodiputada de Podemos, Irene Montero, califica las palabras de Florentino Pérez de machirulada.
12: Machirulada épica, que si es capaz de tratar a una mujer así delante de las cámaras, ¿cómo no las tratará cuando no haya nadie delante?
8: Desde el Partido Popular, el alcalde de Madrid, José Luis Martínez Almeida, ha señalado que todo el mundo sabe que no es madridista, pero eso no quiere decir que no respete profundamente al club blanco.
13: Pero eso no quiere decir que no respete profundamente a una institución que es esencial en la ciudad de Madrid, que ha dado tantas tardes de alegría.
8: Hoy, por cierto, el Real Madrid recibe al Oviedo en su primer encuentro en el Santiago Bernabéu tras esa controvertida rueda de prensa.
6: Y atención a movimientos en la Audiencia Nacional. Por un lado, está previsto que quede visto para sentencia el juicio por la fortuna oculta de la familia de Jordi Pujol.
8: Sí, va a ser el turno de última palabra de los acusados. Ayer ya vimos como una de las defensas denunció que este juicio obedece a una persecución contra Jordi Pujol por ser quien es padre espiritual, dijo, de Cataluña. Y hoy también en la Audiencia Nacional vamos a escuchar a Coldo García. Va a tener que explicar los contratos públicos de material sanitario que se firmaron en Baleares durante la pandemia. El exasesor de Ábalos deberá dar detalles de su relación con la entonces presidenta Francina Armengol. Recordemos que en uno de los mensajes analizados por la UCO, Coldo mostraba cierta familiaridad con Armengol. Se despidió en uno de ellos con un "vale, cariño, te mantengo informada".
6: Más cosas. Los profesores siguen las movilizaciones en Cataluña y la Comunidad Valenciana. En el caso de Cataluña, con polémica incluida. La Generalitat ha tenido que pedir perdón por la infiltración de dos Mossos de Escuadra en una asamblea de docentes que preparaban las movilizaciones de la huelga de profesores. Barcelona, Ana Pujol, buenos días.
14: Buenos días. Sí, en comparecencia en el Parlament este miércoles, queríamos decir, la consellera de Interior, Núria Parlon, y el director general de la Policía Catalana, Josep Lluís Trapero, han admitido que fue un error la infiltración de dos agentes de los Mossos en asambleas de maestros poco antes de que empezara el calendario de movilizaciones para reclamar mejoras laborales.
15: D'un fet desafortunat per una decisió i una maniobra operativa mal plantejada.
16: No reconec la mala fe i no reconec...
14: Pero desvinculan la infiltración de una decisión política. Dicen que fue una decisión desafortunada y que no hubo mala fe. Anuncian la apertura de una investigación interna sin hablar de dimisiones. Unas explicaciones que no han convencido a la oposición, que pide en bloque la dimisión de la consellera y el cese de Trapero.
6: Y en la Comunidad Valenciana también sigue la huelga indefinida de los profesores. Hay una reunión clave hoy. Valencia, José Andrés Castellano, buen día, buenos días.
17: Buen día, sí, hay expectación por la reunión que mantendrán a partir de las 9 la Consellería de Educación y los sindicatos. La consellera Carmen Ortí ha anunciado que pondrá sobre la mesa una propuesta integral de medidas de apoyo al profesorado, pero los sindicatos se muestran cautos y mantienen que están abiertos al diálogo siempre que se partan de unos mínimos y la propuesta sea seria. Marc Candela, STPB.
18: Esperamos que la consellería nos plantee una oferta que sea satisfactoria y que cumpla con las expectativas del profesorado.
17: ¿Y qué dice la Generalitat? Pues les pide a los profesores sensatez y sentido común. Presidente Pérez Llorca.
19: Yo lo que demano es sensatez y lo que demano es sentido común. Es molt important.
17: Mientras no hay acuerdo, la huelga continúa hoy, cuarta jornada.
6: Gracias, José Andrés. Nos vamos ahora a China. El presidente de Estados Unidos está ya en Pekín. Así le han recibido con un gran desfile frente al Palacio del Pueblo. Ambos presidentes, Donald Trump y Xi Jinping, ya se han reunido.
8: Sí, han celebrado en Pekín su primera reunión bilateral en 9 años y parece que lo han hecho en un ambiente de cordialidad. Xi Jinping ha pedido a Donald Trump ser socios y no rivales, mientras que el presidente de Estados Unidos se ha mostrado convencido de que ambos países van a tener un futuro fantástico juntos. Muy presente, además, Juanra, va a estar la guerra de Irán en esa visita del presidente Donald Trump a China.
6: Precisamente sobre los efectos de la guerra se ha pronunciado hoy el ministro de Economía, ayer lo hizo el ministro de Economía, Carlos Cuerpo, que dijo que las medidas lanzadas por el gobierno para limitar el impacto del conflicto han permitido restar un punto a la inflación de abril.
20: Más de un punto de reducción de inflación de las medidas, tanto en, sobre todo en el mes de abril, pero creemos que también en el mes de mayo y en el mes de junio. Esto es otra forma de ver, ¿no?, cómo estamos consiguiendo amortiguar el impacto para los ciudadanos.
6: Por cierto, a partir de las 9 conoceremos el IPC definitivo de abril, veremos si se confirma el dato adelantado por el Instituto Nacional de Estadística, ese 3,2%, dos décimas menos que en marzo. Y a esta hora, un poquito de música. No te va a tratar como yo, no te va a besar. La cantante colombiana Karol G recibirá el premio a la excelencia como artista internacional en los American Music Awards.
8: Sí, va a actuar en la gala de entrega de estos galardones que van a tener lugar el próximo 25 de mayo en Las Vegas. Para la organización de este evento estamos ante un artista global y recuerdan que Whitney Houston fue la última cantante reconocida por la excelencia como artista internacional. Eso fue en el año 2009. Ahora, unos cuantos años después, le toca a Karol G, de la que han destacado su autenticidad y su poderosa conexión con los fans de todo el mundo.
6: Gracias, Sandra. 7:37, 6:37 en Canarias. Y ahora nos vamos a detener en un estudio que hemos conocido a primera hora de esta mañana. Un informe del clima relacionado con el fútbol. Fíjese usted, una de las principales conclusiones es que el cambio climático puede disparar el riesgo por el calor y humedad en el Mundial de Estados Unidos. Ojo, tanto para jugadores como para aficionados. Vamos a ampliarlo con Rosa Basteiro. Rosa, buenos días.
21: ¿Qué tal? Buenos días. Según este estudio, el 25% de los partidos del Mundial se jugarán bajo condiciones de calor extremo y hay 5 encuentros que se prevé que se disputen con temperaturas que pueden poner en riesgo la salud tanto de jugadores como de espectadores. World Weather Attribution toma como indicador la denominada temperatura de bulbo húmedo, un índice que tiene en cuenta la humedad del aire además de la temperatura en sí, porque la humedad en el ambiente dificulta la evaporación del sudor, que es el mecanismo que tiene el cuerpo para refrigerarse y por lo tanto incrementa el riesgo de golpe de calor. We look at two main thresholds. 26 and 28. Analizamos dos umbrales principales, asegura Friedrich Otto del Imperial College of London. 26 y 28 grados de temperatura de bulbo húmedo. Y hay que tener en cuenta que 28 grados de bulbo húmedo, dice, equivalen aproximadamente a 38 grados de calor seco. El mayor riesgo lo encuentra el estudio en Texas, en concreto en las ciudades de Dallas y Houston, donde a pesar de que los estadios cuentan con aire acondicionado, los aficionados pueden tener que soportar temperaturas extremas fuera del estadio en los numerosos festivales al aire libre que organizan las ciudades anfitrionas. El doctor Chris Mullington, anestesiólogo del Imperial College Healthcare, asegura que los espectadores pueden estar en mayor riesgo porque son más diversos, pueden ser mayores o muy jóvenes, tener enfermedades cardiovasculares, renales o metabólicas, pueden estar tomando medicamentos que afectan a la tolerancia al calor, también pueden estar expuestos durante mucho más tiempo que el propio partido, caminando al estadio, en la calle o durante el viaje en un abarrotado transporte público. Por eso recomiendan para los jugadores medidas extraordinarias de refrigeración y pausas más frecuentes y largas durante los partidos, y para los aficionados mucha información sobre los riesgos, habilitar zonas de sombra y sobre todo ofrecer agua a discreción. No cobrar por el agua, tal vez ofrecerla gratis, porque creo, dice el doctor Mullington, que el aficionado promedio al fútbol no pagaría 8 libras, lo que viene a ser 9 euros por una botella de agua, pero si se la regalan, la aceptaría con mucho gusto. En Miami, en Kansas City e incluso en la sede de la final en Nueva York, tanto los jugadores como los aficionados corren el riesgo de enfrentarse a condiciones de calor extremo, por lo que el propio sindicato de jugadores ha propuesto el cambio de horario o la suspensión de partidos si las condiciones lo requieren.
6: Y a menos 20, las 8, 7 en Canarias, el contrapunto con Eva Baroja. Buenos días, Eva.
22: Buenos días, Juan Ramón. Feliz jueves.
6: Gracias.
22: ¿Vosotros creéis en las casualidades? El psicólogo y ensayista suizo Carl Gustav Jung opina que eso de la casualidad no existe y que la sincronicidad entre almas, cuerpos, personas y acontecimientos, esa que a veces se nos presenta como azar, surge a veces de un lugar muy profundo, mucho más profundo de lo que imaginamos.
0: Y alfombrarte con claveles la Gran Vía, y a bañarte con vinillos de Jerez.
22: Sea como fuere, por casualidad, destino o sincronicidad, un 15 de mayo, día de San Isidro, me mudé a Madrid para empezar una nueva vida tras terminar la carrera, para cumplir mi sueño y trabajar como periodista en televisión. Era el día grande de las fiestas del patrón de la ciudad. Así que deshice rápidamente mi maleta de provinciana en mi habitación interior de un piso compartido y salí a la calle. Al acercarme a la Plaza Mayor, me topé con la procesión en la que chulapos y chulapas arropaban al santo y a su mujer Santa María de la Cabeza, y todo eran claveles, pañuelos y gorras. Dejándome llevar, acabé en las vistillas y allí, sentada en el césped, hice mis primeros amigos.

Porque Madrid es un pueblo gigante y aunque no conozcas a nadie, siempre surge una conversación en una barra, un plan improvisado o una conexión inesperada. Y así, sin darme cuenta, han pasado 7 años. 7 años en los que me he perdido en el metro, he cantado en el Tony 2, me he disfrazado en el carnaval del Círculo de Bellas Artes, he divagado en conversaciones eternas, he llegado siempre tarde, he cerrado el Libertad 8, he evitado la calle Preciados en los festivos, he aprendido a caminar rápido, he bailado en las verbenas, he disfrutado del atardecer en el Retiro, he desayunado un chocolate en San Ginés, he ido al teatro un lunes en la Gran Vía y me he enamorado para siempre en la Cava Baja.

0: El miércoles, estando en Londres, un taxista me preguntó que de dónde era. Y sin pensarlo, le respondí orgullosa que de Madrid. Porque como dice el refrán, uno no es de donde nace, sino de donde pase. Y Madrid tiene la virtud de acogernos, creo, como ninguna otra ciudad del mundo. Nos hace olvidarnos del desarraigo, nos lame las heridas por estar lejos de nuestros seres queridos y nos invita a formar una familia de gatos. Dicen mucho que en Madrid nadie te pregunta de dónde vienes, es verdad, pero sin embargo yo creo que esta ciudad sí te obliga a preguntarte quién quieres ser. Porque aquí todo parece posible, hasta los milagros, como aquel que hizo San Isidro cuando salvó a su hijo Illán de morir ahogado en un pozo al elevar el agua hasta hacerlo emerger del fondo. Un pozo que, por cierto, se encuentra en su casa museo en la plaza de San Andrés del barrio de La Latina, junto al mercado de la cebada. La verdad es que yo tampoco confío mucho en las casualidades y creo, como Carl Gustav Jung, que todo surge de un lugar muy profundo, totalmente imperceptible, que nos conecta con quienes fuimos y con quienes seremos. Aunque a mi abuela eso de que su nieta se mudase a Madrid justamente el día de San Isidro le pareció una coincidencia tan poderosa que desde entonces no deja de rezarle al santo a diario para que todo me vaya bien. Así que por si acaso, abuela, no dejes de hacerlo. Que tengáis todos un feliz día de San Isidro mañana. Buena semana, Juan Ramón.
1: Gracias, buena semana, Eva.
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1: Menos cuarto, a las 8:07 en Canarias. Se queda ahora con la información territorial en las mañanas de Radio Nacional de España.
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4: ¿Qué tal? Bienvenidos a las mañanas de Andalucía de Radio Nacional. Son las 8:45, jueves de cielo despejado en mayoritariamente, aunque por la tarde puede darse algún chubasco poco importante en las sierras, también va a soplar poniente fuerte en el litoral atlántico. Las temperaturas algo más altas que ayer. A esta hora tenemos 10 grados en Granada, 11 en Córdoba, 13 en Jaén, Huelva y Sevilla, 16 en Cádiz y Málaga y 18 en Almería. Hasta 600 narcolanchas operando, tiene detectadas el gobierno. Ha calificado a los traficantes de amenaza a la seguridad nacional porque cada vez están más armados y son más violentos. Lo destaca un informe remitido al Congreso que coincide con la muerte de los dos guardias civiles en una persecución en Huelva. Enseguida vamos también con la crónica electoral en el penúltimo día de campaña. Vamos en primer lugar a conocer cómo se circula a esta hora en las carreteras andaluzas. José Antonio Pedrosa, buenos días.
5: ¿Qué tal? Muy buenos días. Pues a esta hora complicación. Ya en varios puntos de las carreteras andaluzas se complica en Sevilla la entrada tanto por la A49 Tomares como por la A92 ya a la altura de Palmete, Sevilla Este. Al mismo tiempo que también en Málaga tráfico intenso ya en la A7, en la Cala de Mijas y también en la zona de Cala Honda, todo ello de entrada a Marbella y al igual también de entrada a Málaga Capital por la A357 tanto en Cártama como Campanillas y además en Córdoba van a encontrar complicada la salida, en este caso por la A4 en Alcolea, así como la entrada por la A45 en Fernán Núñez y ya por último, también ligeras dificultades en Jaén, de entrada por esa A316 en las Fuentezuelas, así como a Granada, tanto por la A92 en la zona de Chauchina como Santa Fe y en Almería tráfico lento en la A7 ya en Vícar, en ambas direcciones, como de salida de la capital almeriense en Huerca de Almería, sentido Murcia.
4: Rocío Sáez y Alberto Valerio, en la realización hasta las 8, las noticias de Andalucía. Un informe de Seguridad Nacional confirma lo que ya les veníamos contando. Los narcotraficantes han desplazado su actividad hasta la costa onubense y el Algarve portugués. Es la consecuencia de la presión policial que se está ejerciendo en el estrecho de Gibraltar. Son organizaciones cada vez con más capacidad ofensiva. Incluyen armas de guerra, no dudan en embestir embarcaciones y suponen una amenaza central para la seguridad nacional. Carmen Vázquez, buenos días. días.
6: Buenos días. Este último informe de Seguridad Nacional evoca episodios como el asesinato de los guardias civiles en el puerto de Barbate. Todavía no incluye la muerte de los dos agentes en Huelva. Los dos heridos en este suceso continúan su buena evolución y uno de ellos ha sido trasladado desde el hospital de Jerez al de Huelva para que esté cerca de su familia.
4: Pues la mención a este suceso le valió ayer dos pitadas al ministro del Interior, Fernando Grande Marlaska, que ya saben que no acudió a su funeral en Huelva. Fue en la Escuela de Guardias Civiles de Baeza.
7: Comprendo, entiendo vuestro dolor, vuestra rabia, y lo entiendo porque yo también estoy dolido. Permitidme, estoy rabioso.
6: Marlaska explicó que no pudo ir al funeral de los agentes fallecidos porque estaba al frente de la crisis del antivirus en Canarias y confirmó que Portugal está colaborando en la búsqueda de los narcos responsables del accidente.
7: Estamos trabajando al respecto y evidentemente todo lo que es cooperar y colaborar.
6: Aunque sin confirmar que el narcotraficante de la lancha en cuestión se haya refugiado en el país luso.
4: Y vamos ya con la crónica de campaña. Solo faltan tres días de la cita con las urnas. Los partidos concentran sus grandes actos. Noelia Muñoz, buenos días.
8: Buenos días.
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8: Quedan apenas dos jornadas para poder pedir el voto a los 6.800.000 andaluces que tienen derecho al sufragio y se intensifican las campañas, los actos de partido y los apoyos de líderes nacionales. El candidato de los populares, Juan Manuel Moreno, pasa esta jornada en Córdoba tras un intenso miércoles en Cádiz, donde pasó por la Feria de Jerez y desde donde dejó algunos compromisos de gobierno para la provincia y también para la comunidad en la caravana electoral. Rocío Muñoz, cuéntanos.
9: Hoy el candidato del Partido Popular, Juan Manuel Moreno, arranca la jornada en Córdoba después de su paso ayer por la provincia de Cádiz, donde se centró en dos asuntos cruciales para esa provincia: el acceso a la vivienda y la creación de empleo y la industrialización, materias en las que ha prometido acrecentar la inversión y generar nuevos proyectos.
10: Y Cádiz va a ser, junto a Huelva, uno de los puntales en esa energía renovable, en una línea importantísima como es el Valle Andaluz del Hidrógeno Verde, lo que supondrá una revolución en el empleo y también en la constitución de la industria.
9: Frente a sus logros y promesas, Moreno acusa al gobierno de España de recaudar más impuestos que nunca, pero de no invertirlos en Andalucía.
10: Bueno, pues el gobierno que más impuestos ha recaudado de la historia y que más fondo europeo ha tenido de la historia haya sido incapaz de hacer alguno de los grandes proyectos de obra e infraestructura que necesitamos en Andalucía.
9: Un argumento muy similar al utilizado por el vicesecretario de Análisis Electoral del PP, Elías Bendodo, desde Málaga.
11: No puede hablar de empleo, porque nos heredamos 1 millón de parados. No puede hablar de impuestos, porque es el ejemplo del sablazo fiscal. No puede hablar de gestión, porque no ha sido capaz de presentar los presupuestos generales del Estado. No puede hablar de Andalucía, porque ella ha venido a Andalucía a palos con billete de vuelta.
9: Frente a la inacción del gobierno central, Bendodo ha alabado las medidas del gobierno andaluz para mejorar la situación de autónomos y empresarios en Andalucía.
11: Y esto no ocurre por casualidad. El gobierno de Juanma Moreno ha bajado impuestos, ha reducido trabas burocráticas y ha aportado estabilidad. A una empresa, sin duda, a los empresarios no hay que castigarlos. A un autónomo no hay que asfixiarlo. A quien crea empleo hay que ayudarlo y cuidarlo y seguir apostando por él para que siga creando empleo y riqueza.
9: El presidente del Partido Popular en Cádiz y alcalde de la ciudad ha acusado al Partido Socialista y Adelante Andalucía de bloquear el avance de la provincia gaditana.
12: Hay que hacer memoria y hay que explicar muy claro que durante los últimos 30 años esta ciudad ha sufrido dos bloqueos fundamentales. Y esos dos bloqueos se llaman Partido Socialista y Adelante, o para atrás, no sé cómo se le debe llamar.
9: Además, desde el Partido Popular han vuelto a señalar a los catalanes como los beneficiarios de las decisiones de Moncloa en detrimento de Andalucía.
8: El candidato Moreno cuenta hoy con el respaldo del presidente nacional del partido, Alberto Núñez Feijóo, que participará en un mitin en Andújar, en la provincia de Jaén. Y en Granada, en Pulianas, en el acto más multitudinario del PSOE en esta campaña, María Jesús Montero volvió a contar con su secretario general, con Pedro Sánchez, para desgranar propuesta y logro. Daban argumento a los asistentes para convencer a los indecisos de que la mejor opción es el PSOE y volvían a hablar de blindar la sanidad. Gonzalo Guancha.
13: Una sanidad que definen colapsada colapsada tras el desvío de la Junta de más de 4.000 millones de euros a conciertos con la privada. Montero se propone como solución.
14: Y somos el partido que levantó esta sanidad pública. Tenemos la experiencia, tenemos el rigor y la capacidad. Y la primera medida será eliminar las listas de espera.
13: Pedro Sánchez ha reivindicado la hoja de ruta energética que lidera Andalucía con unas renovables que alivian en un 60% la factura de la luz.
15: Tenemos que apostar por nuestra energía, y nuestra energía es este sol maravilloso que tenéis en Andalucía y el viento. Y si el PP y la ultraderecha defienden el parar las renovables, lo que están haciendo es defender los intereses de unos pocos, de las grandes energéticas, de las petroleras y de las gasísticas.
13: También han aludido a la carcelería para en Córdoba, crítica con la candidatura de Montero. La portavoz Ángeles Ferri señala al PP por guerra sucia.
16: Si el PP se ha pensado que va a dividirnos a los socialistas, lo lleva claro. Por mucho que inventen y por mucho que aprieten con bulos e insultos en estos últimos días de campaña, estamos todos unidos para echar a esta derecha que es como el caballo de Atila. Por donde pasa no crece lo público.
13: Hoy Montero estará con el expresidente Zapatero en Cádiz.
17: Y desde el EP en Huelva anoche, el candidato de Vox, Manuel Gavira, vuelve a denunciar que la forma de gobernar de PP y PSOE es la misma y que el 17 de mayo hay una oportunidad real de cambio.
18: No queremos socialismo, sea corrupto o no sea corrupto, sea socialismo rojo o sea socialismo azul. Ya estamos cansados, y que se enteren de una vez. Y el 17 se van a enterar, porque los andaluces les vamos a dar una patada en el culo a los socialistas.
17: Algo más de 2.000 votos faltaron hace 4 años para que Jaén Merece Más consiguiera un escaño. Siguen intentando llegar al Parlamento y ser decisivo. Luis García Millán.
19: Podemos ser llave de gobierno en los próximos gobiernos de la Junta de Andalucía y poder traer así todos los proyectos que se nos prometieron y que nunca llegaron. Podemos cambiar el rumbo de nuestra provincia.
17: 2 días les quedan para tratar de convencer a quienes aún no lo tienen claro.
20: Recordamos que el tiempo dedicado a cada candidatura responde no a criterios periodísticos, sino a los tiempos obligatorios asignados por la Junta Electoral en función de los resultados de las últimas elecciones autónomas.
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4: 5 minutos nos separan de las 8 de la mañana. En Córdoba, los trabajadores de la empresa de basuras tienen previsto concentrarse a mediodía ante el ayuntamiento para protestar por el estado de la flota de camiones y reclamar un aumento de la plantilla y del salario.
23: El cuento ya se acaba.
4: Y el ayuntamiento de Aznalcóllar, en Sevilla, mantiene abierta hoy la capilla ardiente del Cabrero ante la gran cantidad de personas que quieren despedirse de él. El cantaor, abiertamente libertario, uno de los más respetados y demandados del circuito flamenco de las últimas décadas, fallecía este martes a los 81 años de edad. Y esta tarde sale la primera hermandad del Camino del Rocío, a la aldea. La hermandad de Córdoba, la que tiene un recorrido más largo, más de 200 kilómetros y que cada año coge más vuelo. Antonio Valero es vocal de comunicación de la cofradía.
24: La hermandad va creciendo y este año llegaremos a la aldea unas 300 personas, alrededor de unas 300 personas desde Córdoba.
4: Y vamos ya con la información deportiva. El Sevilla ha dado un gran paso hacia la permanencia tras remontar al Villarreal e imponerse al conjunto amarillo por 2-3. Manuel Moreno, buenos días.
25: ¿Qué tal? Buenos días. Los de Nervión consiguen así su tercera victoria consecutiva y se sitúan a 4 puntos de los puestos de descenso, con 2 jornadas aún por jugarse. A pesar de todo, Luis García Plaza insiste en que todavía no hay nada hecho.
26: Cuando todo el mundo es pesimista y vamos a descender y demás, pues ahora que todo el mundo dice que ya está hecho, yo tengo que decir que no está hecho hasta que lo vea. Entonces, como está ganando todo el mundo, yo pienso que van a ganar todos. Entonces, a lo mejor se va a ir esto a 44, 46 o yo qué sé, lo que será. Entonces, hasta que no esté...
25: El Sevilla es décimo con 43 puntos. Sin embargo, ante la gran cantidad de equipos implicados, necesita sumar en los dos próximos partidos o que sus perseguidores fallen para estar la próxima temporada en primera. El siguiente duelo este domingo ante el Madrid en el Sánchez Pizjuán a partir de las 7 de la tarde. En baloncesto, el Covirán Granada ha caído en casa ante el Barça por 98-101, por lo que no podrá estar la próxima temporada en ACB. Pese a ganar 5 de los últimos 10 partidos, el equipo nazarino ha logrado la salvación.
4: Última entrevista a las 9 de la mañana con Juan Ramón Lucas, del candidato popular.
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3: Ahash, emocionan con Si me hubieras llamado ayer.
4: Sí, cientos de noches extrañándote.
3: El dúo mexicano Ahash vuelve a conmover a sus seguidores con Si me hubieras llamado ayer, una balada intensa que explora el dolor de soltar y la fuerza de volver a elegirse. Con su característico estilo pop country, Hannah y Ashley entregan una experiencia cargada de emoción y honestidad, transformando la vulnerabilidad en una reflexión profunda sobre el desamor. La canción aborda ese instante delicado en el que, aunque una relación ya ha terminado, el deseo de reconectar genera dudas. Ahash convierte este sentimiento en un himno al crecimiento personal, recordando que sanar implica distancia, tiempo y la valentía de sostener decisiones difíciles. El tema reafirma el compromiso del dúo con letras sinceras que conectan con experiencias universales, ofreciendo un espacio de identificación para quienes atraviesan procesos de despedida. A lo largo de su carrera, Ahash han consolidado su lugar como referentes del pop latino, capaces de transformar emociones comunes en himnos que acompañan a su público. Si me hubieras llamado ayer, confirma su capacidad para combinar sensibilidad, fuerza y autenticidad, y se perfila como uno de los lanzamientos más emotivos de 2026.

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4: Hola, yo soy Miguel Sánchez y a partir de este momento había ganas ya de volver a incorporarnos de nuevo un día más aquí en la sintonía de Radio CGEL. Tenemos un programa matinal, una hora de programa hasta las 9 de la mañana donde vamos a estar con los mejores artistas, son los que van a ir sonando a partir de este momento. Bueno, y además, por cierto, tenemos que decir que la canción que hemos elegido para arrancar con esta andadura llega de la mano de Galván Real. El título del sencillo es Aventador. Bienvenido, bienvenida.

0: hemos querido comenzar el programa y hacerlo con este toque tan andaluz que Galván Real nos tiene acostumbrados. Aventador, como bien te señalaba, es el título de la propuesta musical que suena en este momento aquí en la sintonía de Radio CGL, una de las muchas canciones que evidentemente van a hacer que disfrutes de tu día. Nuestro objetivo, nuestra misión de cada mañana de 8 a 9 de la mañana o cada tarde de 4 a 8 es ofrecerles la mejor variedad musical y para ello está claro que tenemos que contar con los mejores artistas, los nacionales como los internacionales.
1: Hola, buenos días, hoy me siento bien.
2: Buenos días, te acompaña Miguel Sánchez.
0: Enseguida nos vamos a quedar con este éxito internacional. Rihanna aterrizará con este Russian Roulette, pero antes de ello vamos a ponernos muy tiernos en este momento y lo vamos a hacer con un tema que nos trae por aquí Beret. El título junto a Dua Lipa es Hechizo.

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2: Pues sí, ahora ha llegado el momento. Como bien te he avanzado anteriormente, Rihanna es otra de las artistas que en este programa tiene que sonar, nos tiene que acompañar con este Russian Roulette. Lo recordamos y sobre todo te lo ofrecemos.

0: todo un lujo increíble ella.
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0: Bien, vamos a continuar y si la artista que ha sonado es internacional, la que llega a continuación también. Y además, nacional de nuestra tierra, te dejo con Rosalía. 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

desde que salió no ha parado de sonar en todos lados y hoy te la hemos traído aquí en Radio TGL. Esto es una de sus maravillosas canciones, una de las muchas canciones o éxitos de los que puede derrochar esta artista y seguro que se siente de lo más feliz y sobre todo orgullosa de poder compartir tantísimo talento con todos sus fieles seguidores. Enamorarme de ti. Y la historia detrás de esta canción es tan poderosa como su melodía. Llega por aquí un track, un sencillo que está conquistando corazones en todo el mundo y sobre todo aquí está conquistando corazones en nuestra tierra de Andalucía. Ahora vibra en Radio CG, lo hace con Enamorarme de ti, David de María.

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Llega a Radio Tejer un tema que hoy, pues hay que tener muy presente. Prepárate para sentirlo, es No Tiene Sentido, Belé.

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1: 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Aitana aterriza también ahora mismo y lo hace con Superestrella. Muy atentos a nuestra emisora.

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0: Bueno, ¿qué tal? ¿Cómo va la mañana de hoy? ¿La estás aprovechando? Aquí estamos contigo en esta primera hora de programa matinal de 8 a 9 que te acompañamos a diario desde la sintonía de Radio CGL. Es fabuloso, como bien te señalábamos, lo bien que suenan todas y cada una de las canciones en este tu punto favorito, en este tu punto de radio favorito. La Oreja de Van Gogh sonando con Todos Estamos Bailando la Misma Canción. Y ahora nos vamos a ir inmediatamente con Rosario. Por aquí nos trae una versión dentro del álbum Cuéntame, una versión, como te señalo, de La Gata Bajo la Lluvia. Así que venga, vamos a compartir otro excelente sencillo que quiero que suene para nuestra gente amiga de la radio.
1: Hoy aquí andando con la Sami, quiero La Gata Bajo la Lluvia porque está un poco triste. Y para mí, La Felicidad. Ya está.
0: Ya está, pues venga, vámonos.

0: que maullará por ti esa gata bajo la lluvia, magnífica versión que Rosario Flores ha querido presentarnos en este momento aquí en la radio. Nos vamos con felicidad, claro está.
1: Regresamos al pasado.
0: Y es que es nuestra misión, nuestra intención de cada día es que no te falte la felicidad, que lo quería decir ahí en italiano, intención, felicidad. Albano y Romina Power suena en la sintonía de Radio Tegel.

0: Ahí está, esta es nuestra canción, la tuya, la de él, la de ella, la de todo el mundo y sobre todo la felicidad es la de todos. Canción que nos ha conducido hasta el año 1982. Albano y Romina Power sonando en la sintonía de el 107.1 y también el 102.5 de la FM. Un programa matinal en el que no nos cansamos de ofrecerle siempre la mejor diversidad musical para toda nuestra gente amiga, para iniciar el día o la jornada con buena energía.
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0: Venga, nuevo temazo suena aquí.

0: Olivia Dean, Man I Knew. Con Man I Knew suena aquí en este tu punto del dial. Cada nota tiene fuerza, cada verso tiene alma y esta canción lo tiene todo para quedarse contigo y con todo el mundo. Y ahora nos vamos a ir con una historia en 4 minutos, se puede decir, con voz, emoción, y así es como lo va a hacer nuestro siguiente talento, Antoñito Molina.
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0: Hay canciones que simplemente se sienten y esta es una de ellas, me prometo.

no me digas que no ha sido emocionante la historia musical que Antoñito Molina nos está ofreciendo ahora mismo aquí en nuestro dial, en la sintonía de Radio CGL. ¿Cuántos artistas han ido sonando a lo largo de esta hora aquí en nuestro dial? Pero vamos a continuar aprovechando nuestros minutos. Y es que tenemos que decir que no solamente la música suena a tu favor, sino que el viento también sopla a nuestro favor. Posiblemente a más de uno, a más de una, le haya venido automáticamente al decir eso yo de que el viento sople a tu favor, le ha venido algún grupo a la cabeza. Si habías pensado en ellos, en el Mago de Oz, has acertado por aquí. Suena otra maravillosa canción.

0: Pues sí, que el viento sople a tu favor, que poquito el tiempo nos sopla a nuestro favor, porque veo que poco a poco ya nos queda nada para llegar a las señales horarias, un par de canciones y tendremos que poner el punto y final a este programa matinal de esta mañana.
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0: Lo que tengo claro es que tu compañía me hace grande. Ellos también lo tienen muy claro, que tu mirada es quien les hace grande. Maldita Nerea suena.

Pues sí, ahí estaba sonando ese tema de Maldita Nerea y nosotros tenemos que hacerle caso a la húngara que llega en este momento aquí en la sintonía de Radio Tejel. Ya está sonando con su tema Vete. Como dice Vete, pues nosotros nos vamos a marchar por el momento. Gracias, como siempre, por habernos acompañado durante esta hora aquí en la sintonía de Radio Tejel. Sigan con nosotros durante toda la mañana en nuestro dial porque hay mucho, pero mucho entretenimiento que aún tenemos pendiente y que tiene que sonar para ti. Gracias y lo dicho, feliz mañana.

0: Laura.
1: ¿Qué pasa, Miguel? ¿Cómo vamos?
2: Bien, tío, aquí echando el veranito, ¿tú qué?
1: No, pues bien, tengo muchas ganas de grabar una canción nueva.
2: ¿Y qué tienes pensado?
0: Me tiene harto, siempre igual, Laura.
3: No,
0: sí,
3: no
0: sí,
3: de
0: sí,
3: nada.
0: Me lo dijeron. No. De bien.

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2: Taylor Swift lidera los rankings históricos de Spotify. Spotify celebra 20 años desde su fundación en abril de 2006 con un hito histórico, la publicación por primera vez de los rankings oficiales de los artistas, canciones y álbumes más escuchados de toda la vida de la plataforma. Hasta ahora, la compañía solo ofrecía datos parciales a través del Spotify Wrapped Annual. El listado confirma a Taylor Swift como la artista más escuchada de la historia, seguida por Bad Bunny, Drake y The Weeknd junto a Ariana Grande. Solo cuatro mujeres se cuelan entre los 20 primeros, mientras que Juice WRLD, fallecido en 2019, alcanza el puesto 20. Entre las canciones más reproducidas destacan Blinding Lights de The Weeknd, Shape of You de Ed Sheeran y As It Was de Harry Styles, mientras que el álbum más escuchado es Un Verano Sin Ti de Bad Bunny, seguido por Starboy de The Weeknd y Divide Deluxe de Ed Sheeran. Spotify destaca que estas listas reflejan más de dos décadas de música global, marcando tendencias, éxitos virales y artistas que han definido la era del streaming. Con esta publicación, la plataforma ofrece un retrato único de la historia musical contemporánea, consolidando a Taylor Swift y Bad Bunny como referencias indiscutibles.

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0: Muy buenos días desde Radio Cegra. Vamos a comenzar con Maluma, Contrato, 9:26 minutos de la mañana. 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
0: 107.1, 102.5. También nos puedes encontrar a través de la página web www.albunol.es. Yo soy Paqui Benavides. Saludos.

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1: La previsión meteorológica para este jueves en Granada contempla cielos poco nubosos con intervalos de nubes altas y nubosidad de evolución diurna, sin descartar algún chubasco ocasional en las sierras. Las temperaturas mínimas se mantendrán con pocos cambios, mientras que las máximas subirán ligeramente. De esta forma, el mercurio oscilará entre los 9 y los 24 grados en la capital granadina. En cuanto a los vientos, estos soplarán flojos variables, tendiendo a soplar de componente oeste a partir del mediodía. Temperaturas máximas para hoy en Albuñol y Guacho Caste de Ferros de 23 grados, Salbondón 20 y Sorbelán 21. La mínima en Albuñol 15 grados, Salbondón 12, Sorbelán 13 y Guacho Caste de Ferro 16.

Andrés Coy, el proyecto en solitario de Andrés Ceballos, tras su salida de Vicio en 2022, continúa expandiendo su universo artístico con En Calma, un lanzamiento que reafirma la identidad que ha estado construyendo desde que decidió empezar de cero.

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0: Son las 10, las 9 en Canarias.
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0: Estamos en Valencia, pitidos, abucheos, gritos de vergüenza de los profesores concentrados frente a la Consejería de Educación al trascender que la propuesta del Govern no contempla las demandas salariales que reclaman. Ahí está Aurora Moncholí, buenos días.
2: ¿Qué tal? Buenos días. Efectivamente, esa propuesta de preacuerdo no incluye la recuperación salarial del profesorado ni tampoco medidas concretas para mejorar las plantillas. Dentro, los sindicatos ya han transmitido a la Consellería su decepción y fuera, al conocerse esto, a las puertas del edificio, centenares de profesores concentrados pedían la dimisión de la consellera. La propuesta, por el contrario, sí que recoge otras reivindicaciones como la reducción progresiva de las ratios o la eliminación de la burocracia. De momento siguen las negociaciones en medio de mucha tensión.
0: A partir del 1 de junio, el IVA del gas y la electricidad vuelve a ser del 21%.
3: Decaen las rebajas fiscales aprobadas por el gobierno para amortiguar los efectos de la guerra en Irán, pero se mantienen las bonificaciones a los combustibles, las ayudas a los transportistas y ganaderos. En abril el IPC se ha situado en el 3,2%, se modera la inflación, aunque algunos productos de la cesta de la compra siguen disparados. Los huevos son un 14,7% más caros que hace un año y las legumbres suben un 5% en un mes.
0: El secretario de Estado de Sanidad, Javier Padilla, ha asegurado que están siguiendo el caso del crucero afectado por un brote de gastroenteritis vírica. Está atracado en Burdeos, tenía previsto hacer escala también en España. Padilla ha explicado en Radio 4 que no tiene constancia de la presencia de españoles a bordo.
4: Sobre la existencia de españoles no tenemos datos a ese respecto. Sanidad Exterior sí que se está encargando de llevar todo el control y la monitorización, tanto de lo que es el proceso de medidas para evitar la transmisión dentro del barco y hacia los lugares donde hace escala, y lo estamos monitorizando de cerca.
0: Tras analizar las muestras de pasajeros y tripulantes, las autoridades francesas solo mantienen el confinamiento para el medio centenar de personas con síntomas. El resto, más de 1.600, pueden desembarcar en la ciudad francesa. En la Audiencia de Barcelona, juicio a un párroco por abusos sexuales a un niño de 8 años. El acusado ya tiene una condena por posesión de pornografía infantil. Ana Puyol.
5: El Guateque de Barcelona, por eso estuvieron cuatro, porque improvisó algo.
0: No es esta la crónica que esperamos escuchar sobre este juicio que comienza en la Audiencia Provincial de Barcelona a un sacerdote acusado de abusos sexuales a un niño de 8 años. Bueno, entra en vigor un nuevo copago farmacéutico en función de los ingresos o la pensión que recibe. Se introduce más progresividad al ampliarse el número de tramos hasta 6, con 2 nuevos topes. Quienes ingresan menos de 9.000 euros solo deberán pagar como máximo algo más de 8 euros al mes y algo más de 18 si los ingresos se sitúan entre los 9.000 y los 18.000 euros. A partir de 60.000 euros de renta no hay cambios, se mantiene el 50% del copago. En cuanto a los pensionistas, pocos cambios, la gran mayoría va a seguir abonando el 10% de lo que vale cada medicamento. Algo más, una última hora, como anticipó el presidente del Real Madrid, Florentino Pérez, el martes, el Real Madrid ha convocado ya formalmente elecciones. Se van a poder presentar candidaturas hasta el 23 de mayo. 10:04 de la mañana, 9:04 en Canarias. Ahora las noticias de su comunidad.
6: Los precios se moderan en Andalucía. El IPC subió en abril 0,5 punto, pero la tasa interanual desciende una décima al 3,2% gracias a los menores costes de la luz. El transporte es lo que más se ha encarecido en el último año, cerca de un 7% por la subida de los carburantes. Las únicas categorías que vienen abaratándose son alimentos y bebidas no alcohólicas y los gastos relacionados con la vivienda. En materia laboral, nueva jornada de paros parciales en Granada. Comisiones Obreras amenaza con repetir en la Feria del Corpus, que arranca el 30 de mayo si no avanzan las negociaciones. La gestora ofrece un aumento salarial del 23,5% de aquí a 2029, llegando al límite de sus posibilidades. El sindicato lo considera insuficiente. Jesús Valderas, portavoz.
7: con el 23,5% que nos suben salarialmente, nosotros nos acercaríamos a cobrar lo que Metro Sevilla en 2026. Nosotros trabajamos 8 horas menos al año que Metro Sevilla.
6: Y las 143 trabajadoras del servicio de ayuda a domicilio del puerto de Santa María en Cádiz denuncian que la empresa que hasta ahora era concesionaria está dificultando la municipalización del servicio. Merche Basadre.
8: El cambio en la gestión la iba a asumir una empresa municipal coincidiendo con la finalización del contrato con la actual adjudicataria. El problema es que el proceso de subrogación no se ha completado. Isidora Navarro, presidenta del comité.
9: La empresa no está colaborando tampoco porque no está aportando documentación para poderse realizar la subrogación. De hecho, es el comité de empresa el que está recogiendo la documentación de las trabajadoras.
8: Óbolo emitía ayer un comunicado en el que reclamaba medidas económicas y jurídicas que garanticen la sostenibilidad del servicio mientras no se completa el proceso. Las trabajadoras recuerdan que esta empresa se enfrenta a un juicio por conflicto colectivo por los numerosos impagos a la plantilla desde que asumió el servicio.
6: Y un último apunte, en la localidad sevillana de Alcalá de Guadaíra, los bomberos trabajan contra un fuego que se inició anoche y que afecta a 3 naves de un polígono industrial. Tendrán más noticias de Andalucía a partir de las 11.
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0: El día 16 de abril se presentó en Albuñol Alas, en la Feria del Libro de la autora Loli Figueroa. Hoy queremos conocerle un poquito más y para ello está con nosotros aquí en la emisora de radio. Loli, ¿qué tal? Bienvenida.
1: Buenos días, encantada.
0: Buenos días, Loli. Háblanos de ti.
1: Bueno, pues mi trayectoria profesional como animadora sociocultural y en relación con las clases de baile y deportiva, pues ya llevo unos cuantos añitos, más de 20, vamos a dejarlo ahí. Pero sí es verdad que en estos trabajos pues se enriquece mucho una al compartir con la gente, con los adultos y con los niños, que son grandes maestros míos. Es una trayectoria donde he disfrutado muchísimo de las actividades de fomento a la lectura, tanto en representaciones como ir a colegios con compañeros como Antonio, que estaba antes en la biblioteca. Y es verdad que son trayectorias y facetas de mi trabajo y de mi persona que se quedan marcadas y que enriquecen mucho. Y una de ellas pues ha sido la lectura, porque me ha gustado mucho, y sobre todo la literatura infantil.
0: Loli, ¿cómo te surgió la idea de escribir el libro?
1: Bueno, pues ya os digo, al trabajar con los niños, trabajar la animación a la lectura, el fomento a la lectura, siempre he tenido esa espinita de querer escribir algo personal, ¿no? Algo mío, para poder transmitírselo a ellos. Porque es verdad que cuando trabajas con ellos y dejas esos mensajes tan bonitos en ellos, esos valores, esos mensajes que se quedan ahí como semillitas que después van floreciendo, pues quería transmitirle algo por parte de mi puño y letras, por así decirlo. Así que de ahí nació esa idea y fue muy curioso porque cuando tenía el boceto escrito, un día estaba leyéndolo en voz alta y me escuchó mi hijo, me escuchó Antonio José y me dijo: mamá, eso es muy bonito, qué cuento más bonito. Y decidí sacarlo a la luz para que todos pudieseis disfrutar del cuento.
0: ¿De qué se trata tu libro?
1: Bueno, pues mi cuento es un cuento con un mensaje que creo que es muy importante en este aspecto de la vida, que es cuidar el amor propio, el darnos valor a nosotros mismos y transmitírselo a los niños, y no solo a los niños, sino también a los niños pequeños que tenemos cada uno de nosotros dentro. Así que cuidarnos, sentirnos orgullosos de cómo somos, por quién somos, con nuestras virtudes y con nuestros defectos, creo que es muy importante transmitirlo a los niños y visualizarlo en los mayores, que a veces se nos olvida un poquito.
0: ¿Qué mensaje principal busca transmitir el libro al lector?
1: Bueno, pues como estamos hablando, cuidarnos, querernos mucho a nosotros mismos. Creo que es muy importante rodearnos de personas que nos motiven, que nos impulsen, que nos den grandes valores y saber seleccionar todas esas personas que tenemos en nuestro día a día alrededor con nosotros.
0: Loli, ¿qué es lo que te motiva a escribir?
1: Bueno, pues me motiva cuando haces las cosas con amor, que intentas transmitir amor. Creo que dejas cosas muy bonitas en las personas. Y cuando escribimos y transmitimos mensajes de autoestima, eso no se olvida, no se borra. Y tanto la lectura como en el baile, en mis clases de baile, lo que intento transmitir es eso: cuidarnos para querernos nosotros bien y poder querer bien a los demás.
0: Pues sí, ¿cuánto tiempo te llevó a escribir?
1: Bueno, pues un cuento cortito, porque es verdad que he empezado con algo corto y empecé a escribirlo en diciembre. Empecé a darle forma, a hacer algunos bocetos de las imágenes que lleva el cuento dentro a mano alzada, que Ana y María José de Sinamay han sabido captar las imágenes y tal cual lo que quería que transmitiesen esas imágenes en el montaje del libro. Y les doy desde aquí las gracias porque ha sido un regalo para mí, porque han hecho una cosa que yo tenía en mi cabeza física y lo han hecho tal cual me lo había imaginado. Así que desde aquí le doy la enhorabuena y las gracias, porque son maravillosas.
0: A la hora de escribir, ¿qué fue lo que más te costó?
1: me costó describir el mensaje en sí. Porque es verdad que muchas veces cuando queremos describir una emoción es difícil, porque la sentimos, pero a veces nos cuesta darle forma. Entonces eso fue lo que más me costó. Cuando hablamos de emociones, pues es difícil. Y creo que todavía nos queda mucho por aprender en el tema de las emociones.
0: ¿Y a qué tipo de lector está dirigido tu libro Alas?
1: Bueno, pues Alas está dirigido a personas desde 0 a 100 años, porque es un libro que se puede disfrutar con los 5 sentidos, porque es un libro que visualmente tiene colores, la portada es con brillo, pero aparte interiormente pues tiene dibujos, pero tiene al final alas, plumas de alas de verdad, plumas de colores que podemos tocar. Y creo que es muy importante porque disfrutamos el libro visualmente, con el tacto, tocando las plumas, escuchándolo y, como yo digo, saboreando la lectura, que es muy bonita.
0: Loli, ¿qué te dicen de tu libro?
1: Bueno, pues mi libro, los pequeños lectores me dicen que les gusta mucho lo que dice, lo que cuenta, y les gusta mucho tocar las plumas. Evidentemente, cuando yo, que he tenido el honor de ir a mi colegio, a Natalio Rivas, y hacer un cuentacuentos de mi cuento, que para mí eso ha sido un regalazo, que desde aquí también le doy las gracias por invitarme, me gustaba mucho porque cuando le explicaba el significado de la ala, evidentemente es una metáfora, nosotros no tenemos alas, pero sí es verdad que ellos tengan un referente para visualizar de qué colores tenemos nuestras plumas, si hay colores claros, si hay colores oscuros, si hay colores brillantes, si tenemos nuestras alas grandes o pequeñas. Cuando visualizamos así de esta manera, cómo nos hablamos, cómo nos tratamos a nosotros mismos, y cuántas emociones tenemos, más bonitas que no tan bonitas, pues para mí es importante que ellos visualicen eso.
0: Loli, ¿hay planes para ediciones futuras?
1: Pues sí, ya tengo otro cuento escrito que se llama Superhermanos, y todavía me queda un poquito en diseño y maquetación, pero es un cuento también que lleva un mensaje muy importante, porque es un cuento donde intento visibilizar los hermanos que tienen algún hermano con alguna discapacidad y el papel tan importante que tienen esos niños y niñas, no solo con sus hermanos, sino en su familia. Son niños que sufren traumas cuando viene un diagnóstico, son niños que tienen que estar mucho tiempo en espera porque sus hermanos tienen terapias. Entonces, visibilizar lo que es nuestro día a día y darle el valor de lo que ellos hacen, de cómo se adaptan, de su empatía, de su sacrificio, creo que es un cuento que merece ser honrado por ellos. Así que será mi próximo cuento, que me queda poquito para darle vida y sacarlo en papel, y espero que os guste tanto como Alas.
0: Pues estamos ansiosos ya de leer ese próximo libro tuyo. Y Loli, aparte del libro Alas, ¿haces terapia?
1: Bueno, sí, sigo formándome, creo que formarme en temas de salud es importante. Yo, como sabéis, siempre he trabajado con el tema del deporte, con el baile. Este año pues tenemos grupo de niños también, niños, adultos, adultos, mujeres sobre todo. Y la terapia craneosacral es una terapia pues que conocí a través de mi hijo, de Antonio José, y siempre he tenido ganas de formarme para poder ofrecerla y poder dársela yo misma a mi hijo. Es una terapia donde se trabaja con el líquido cefalorraquídeo de la cabeza y de la espina dorsal, y es una terapia muy poco invasiva. Sirve sobre todo para relajar el sistema nervioso, para tratar ansiedad, para tratar bruxismo, migrañas, dolores de cabeza, tensiones musculares, es decir, nos ayuda a relajarnos. Creo que es muy importante dedicarnos un poco de atención de salud preventiva, porque si nos cuidamos antes de ponernos mal, pues nuestro cuerpo lo agradece. Siempre vamos a estar con esa carga positiva y no negativa. No esperamos a que nuestro cuerpo nos dé el toque de alarma. Así que estoy con eso ahora, que la verdad que está teniendo buena acogida también. Y el día 21 pues empiezo también un máster de suelo pélvico, donde voy a adquirir más conocimientos de los que ya tengo para saber trabajar fuerza con problemas de suelo pélvico, recuperación postparto, embarazo y diagnósticos como prolapso y demás, que las mujeres y algunos hombres también tienen problemas de suelo pélvico. Así que creo que seguir formándonos y creciendo como profesionales pues es muy importante, y ahora mismo pues estamos en esta etapa.
0: Loli, ¿para tener una cita contigo para la terapia craneo-sacral?
1: Pues simplemente llamando a mi teléfono al 628-274135 y ponerse en contacto conmigo.
0: También sé que vas a tener un taller del Día del Cuidado de la Salud de la Mujer.
1: Pues sí, vamos a preparar un taller, Leticia Puga y Macarena, una chica de Algarrobo, de Málaga, que hace cuencos tibetanos. Y vamos a hacer un taller en conmemoración del día 28 de mayo, que es el Día Internacional del Cuidado de la Salud de la Mujer. Volvemos a lo mismo, cuidarnos no solo en el aspecto físico, sino mental, emocional, alimentación. Todo es un círculo. Si no nos cuidamos en una cosa, pues el círculo no gira bien. Entonces creo que es muy importante que nosotras, el grupo femenino, nos cuidemos para poder dar lo mejor también de nosotras. Siempre hemos venido de una herencia donde la prioridad del cuidado de la mujer era lo último de lo último y no ha existido. Entonces creo que debemos romper esos patrones donde nos cuidemos a nosotras por salud y por bienestar para poder dar lo mejor de nosotras y transmitir a nuestra hija y a nuestros hijos que el cuidado personal es muy importante. No es secundario, es prioritario. Entonces creo que también damos muchos mensajes muy positivos, ¿no? Lo primero, de sentirnos nosotras mismas bien. Y lo segundo, lo que transmitimos, de que el cuidarnos es muy importante.
0: Y para ir terminando, Loli, ¿qué les dirías a los oyentes, a la gente de tu pueblo y alrededor?
1: Bueno, yo les diría que se cuiden, que se quieran mucho y que lean y bailen mucho, que son los mejores vicios que hay en el mundo.
0: Y que consigan ese pedazo de libro, Alas, que la verdad que es muy bonito y emotivo.
1: Sí.
0: Pues Loli, muchísimas gracias por estar aquí.
1: Gracias a ti, Paqui.
0: A pasar buen día.
1: Gracias, igualmente. Hasta
2: luego. 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

Acaba Max, 10:41 y vamos con otro sencillo, Backstreet Boys, pues sonando a través de las sintonías de Radio Cegel.

0: Las 11, las 10 en Canarias.
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0: Convocadas las elecciones a la presidencia del Real Madrid, como anticipó Florentino Pérez, la duda es si deberá pelear la reelección con más candidatos. Antonio Muelas, buenos días.
2: Buenos días. Desde hoy y hasta el sábado 23 de mayo se podrán presentar las candidaturas cuyos requisitos más importantes son contar con 20 años de antigüedad en el club y presentar un aval con el 15% del presupuesto, es decir, un aval de 187 millones de euros. Si solo hay un candidato, por el momento Florentino Pérez ha comunicado su intención de presentarse, el 24 de mayo sería reelegido presidente. Si se proclama más de una candidatura válida, la Junta Electoral hará pública tanto la fecha como el lugar en el que se realizarán las votaciones presenciales. Calcula que sería el 7 de junio. El empresario alicantino Enrique Riquelme trabaja a contrarreloj para presentar una candidatura.
0: Juicio Kitchen, el perito propuesto por la defensa del exministro del Interior Jorge Fernández Díaz, reitera que los mensajes con los que le incriminó su número 2 podrían estar manipulados. Siguiendo la sesión, Laura Herrero.
3: Sí, este perito asegura que no se puede acreditar que los mensajes que le habría enviado Jorge Fernández Díaz a Francisco Martínez sean verdaderos, mensajes en los que el exministro le informaba supuestamente sobre el espionaje a Luis Bárcenas.
4: Entonces, claro, son pantallazos que son extraños, ¿no? Es decir, no. En primer lugar, como digo, son diferentes entre sí. Por tanto, no son la misma aplicación, es evidente, pese a que supuestamente es un único teléfono, el requirente lleva un único teléfono al notario.
3: Estos mensajes fueron registrados por Francisco Martínez ante dos notarios distintos. Ambos ya declararon hace unas semanas en sede judicial y coincidieron en que no pudieron comprobar que el mensaje fuera enviado efectivamente desde el móvil de Fernández Díaz.
0: Isabel Díaz Ayuso contesta a las preguntas de la oposición en la Asamblea de Madrid después de su controvertido viaje a México, en el que se ha centrado la portavoz socialista Mar Espinar. Le ha acusado de hacer el ridículo y le ha pedido que aclare quién lo ha costeado. La presidenta ha respondido apelando al patriotismo y asegurando que México no existió hasta que llegaron los españoles.
5: Explicarle a los madrileños cuánto les ha costado el viaje a México y estudiar un poquito más para avergonzarnos un poquito menos.
6: Mire, México no existió hasta que llegaron los españoles. Quiéranse un poco más. Quiéranse un poco más.
7: Silencio, señoría.
0: La Casa Blanca ha calificado de bueno el encuentro entre Donald Trump y Xi Jinping en Pekín. Dice que los dos coinciden en que el estrecho de Hormuz debe permanecer abierto, también en que Irán no debe poseer armas nucleares. El presidente de los Estados Unidos sigue hasta ahora la visita a su mayor rival económico, intentando llegar a acuerdos, por ejemplo, en materia de tierras raras o componentes tecnológicos. Según Rafael Martín Rodríguez, profesor de Relaciones Internacionales, experto en China, el gobierno de Xi Jinping podría estar dispuesto a ceder en este sentido a cambio de que Washington permita a Pekín intervenir en Taiwán para hacerse con el control de este territorio.
8: China, sobre todo, estaría interesada en llegar a un acuerdo económico, siempre a cambio de una postura más acorde con Pekín con el tema de Taiwán, que es lo que realmente en este momento le interesa a Xi Jinping.
0: En la bolsa, Telefónica, disparada, sube más de un 6% al presentar resultados, unos ingresos de más de 3.200 millones de euros en el primer trimestre, es un 3% más, además reduce pérdidas en más de un 60%, algo más de 400 millones de euros al vender gran parte del negocio latinoamericano. Telefónica ha puesto en marcha un plan estratégico destinado a reducir deuda y ganar en competitividad, concentrando el negocio en Europa y en Brasil. 11 y 4 minutos de la mañana, 10 y 4 en Canarias. Ahora las noticias de su comunidad.
9: La Asociación de Guardias Civiles JUCIL respalda el informe de Seguridad Nacional que refleja la existencia de 600 narcolanchas en el estrecho. El informe también refleja un aumento de la peligrosidad, algo que confirma el portavoz de la asociación en Cádiz, Agustín Domínguez.
10: Y en cuanto a la peligrosidad, pues mucho más, ¿no? Estamos viendo que en cada intervención es muy rara la que no se encuentre un arma de guerra, ¿no? Estamos hablando de armas que el chaleco de protección que nosotros tenemos no nos cubre, ¿eh?
9: Jucil insiste en que es una incongruencia que no se considera a la Guardia Civil profesión de riesgo. Por cierto, acabamos de saber que uno de los dos agentes que resultaron heridos en la persecución de una narcolancha en Huelva, que permanecía ingresado en Jerez, ha sido trasladado a un hospital de Huelva, donde continúa su recuperación. Por otro lado, Comisiones Obreras ha alcanzado un preacuerdo en el ERE de la consultora tecnológica francesa Capgemini, que afectará a 710 trabajadores en España. En nuestra comunidad afectará, según el sindicato, a los centros de trabajo de Sevilla, Málaga y Cádiz. Comisiones asegura que afectará a trabajadores sin proyecto. Más cosas, el juez del caso retrasa hasta el 4 de junio las primeras declaraciones de los investigados por el presunto cobro de comisiones en la Diputación de Almería. Y van a empezar el próximo día 28, pero uno de los abogados debe asistir a otro juicio programado con antelación. Ese día estaba prevista la declaración del ex vicepresidente tercero de la Diputación, Óscar Liria, y el empresario Kilian López por la supuesta mordida en la compra de mascarillas. Y terminamos con un apunte cultural. Los actores Elijah Wood y Sean Astin, protagonistas de la trilogía del Señor de los Anillos, se reunirán por primera vez en España el 3 y el 4 de octubre durante la San Diego Comic Con de Málaga, coincidiendo con el 25º aniversario del estreno de la saga. Como siempre, tendrán más noticias de Andalucía a partir de las 12.
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Play All My Love de 11 y 15 minutos. Y seguimos con Álvaro García. De nuevo apareciste.

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1: La canción de nuestro baile Antonio José. Y vamos con esos besos dorados de Pablo Alborán y Anthony.

Carlos Marco ha vuelto a la escena musical con Electricidad, un tema que marca su regreso oficial tras lanzamientos previos como Superficial. La canción fue publicada el 1 de mayo del presente año y ya se encuentra disponible en las principales plataformas de streaming y redes sociales y, por supuesto, aquí en Radio Gel.

11 y 53 minutos y vamos con unas notas locales a través de las sintonías de Radio CGL. Desde el Ayuntamiento de Albuñol, dentro de las actividades programadas con motivo de la cuarta semana saludable del municipio y coincidiendo con la celebración del Día Mundial sin Tabaco, hemos organizado una marcha senderista de carácter no competitivo con el objetivo de fomentar hábitos de vida saludables, la práctica de actividad física en el medio natural y la sensibilización sobre los efectos nocivos del consumo de tabaco. La actividad pretende convertirse en un espacio de convivencia, deporte y promoción de la salud, completándose además con acciones informativas y charlas impartidas por profesionales sanitarios. Cuarta Semana Saludable de Albuñol, marcha senderista Ruta de las Minas. El domingo 31 de mayo a las 8 de la mañana en Albuñol, distancia 13 kilómetros. Inscripción 5 euros, inscripciones a través online, a través de la web oficial de Global Tempo. Presencial también desde el Ayuntamiento de Albuñol, segunda planta. Despacho área de cultura, horario de mañana. Y en el espacio joven de Albuñol, edificio de usos múltiples, horario de tarde. La Ruta de las Minas, conmemoración del Día Mundial sin Tabaco, el 31 de mayo, que es domingo. Salida a las 8 de la mañana desde la Plaza de San Andrés de Albuñol, llegada aproximadamente sobre las 2 del mediodía en el pabellón municipal de Albuñol. Tu inscripción incluye seguro, camiseta, desayuno y almuerzo con vivencia. Equipo móvil de carnet de identidad y pasaporte estarán en Albuñol, en el pabellón cubierto, el 24 de junio. Solicitar cita llamando al 958-826417 o al 695-1660-68. Gestiones por renovación, sacar por primera vez el DNI, cambio de domicilio, pérdida o robo. Además también hacen el pasaporte.

0: fiesta de San Isidro en la Rábita San Isidro Labrador del 14 al 17 de mayo. Pues hoy jueves 14 de mayo con el Día del Niño en las atracciones, diversión asegurada para los más pequeños. Encendido del alumbrado, el inicio oficial de nuestras fiestas. Viernes 15 de mayo a las 5 de la tarde, misa en honor a San Isidro Labrador, un momento de recogimiento y tradición. A las 6 de la tarde, procesión por las calles del pueblo y a continuación romería hasta el Pozuelo, acompañados por la banda de música de Molvízar. Ven ataviado y participa, habrá merienda de convivencia a cargo del ayuntamiento, una cita para compartir devoción y alegría. Por la noche a las 10, apertura de la verbena popular, comienza la noche festiva. A las 10 y media, actuación de Mar Azul, música en directo para disfrutar y de madrugada a la 1, sesión de DJ Loop, el mejor ambiente para seguir la fiesta. Sábado 16 de mayo a las 10 de la mañana, exposición del segundo certamen de Carocas en el Paseo Marítimo, ingenio y tradición en cada creación. Al mediodía a la 1, apertura de la caseta popular con feria del mediodía y tardeo, buen ambiente, tapas y convivencia. Por la tarde a las 5, concurso de repostería, el sabor dulce de nuestras tradiciones. También ruta sobre ruedas, actividad para disfrutar en bicicleta. A las 6 de la tarde, tradicional carrera de cintas, diversión y destreza para todos. Por la noche a las 10, verbena popular y actuación de la orquesta Rayán. Una noche llena de ritmo y baile. De madrugada a la 1, DJ Dani Díaz. Seguimos con la mejor música y a las 3 de la madrugada, DJ Jorge Martín. La fiesta no se detiene.
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0: mediodía, a las 11 en Canarias.
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0: Sintonía en la cumbre entre Donald Trump y Xi Jinping, celebrada en Pekín. La Casa Blanca ha informado en un comunicado que el presidente de los Estados Unidos y su homólogo chino han abordado la guerra en Irán y coinciden en dos aspectos esenciales: que el régimen iraní no debe tener armas nucleares y que el estrecho de Hormuz debe permanecer abierto. Mónica Marguenda.
2: Sin ningún tipo de peaje o control militar por parte de Irán para garantizar el libre flujo de hidrocarburos. Según la Casa Blanca, en el encuentro del Gran Palacio del Pueblo, Xi se ha mostrado interesado en comprar más crudo estadounidense y permitir más inversiones de empresas americanas. China, por su parte, marca Taiwán como línea roja. Asegura que si ese asunto se gestiona mal, en referencia a que Washington siga suministrando armamento a Taipei, podría provocar un conflicto entre ambas potencias, ya que Xi Jinping no descarta el uso de la fuerza para hacerse con el control de Taiwán.
0: UNICEF denuncia que al menos 23 niños han muerto y casi 100 han resultado heridos en Líbano durante la última semana, pese al alto el fuego que lleva casi un mes en vigor. Los ataques se mantienen. Israel ha lanzado órdenes de evacuación en 8 poblaciones del sur del Líbano. Las dos partes, los dos países, tienen previsto retomar las negociaciones este jueves. Koldo García se acoge a su derecho a no declarar en la Audiencia Nacional por los contratos de mascarillas de la trama con el gobierno balear. El que fuera asesor de José Luis Ábalos en el Ministerio de Transportes considera que estos hechos formaron parte del juicio en el Supremo y, por tanto, ya están juzgados. Lo ha explicado su abogada Leticia de la Hoz.
3: Entonces nosotros entendemos que no se pueden juzgar dos veces los mismos hechos y ese es el motivo de que no haya declarado Koldo hoy. Vamos a esperar a que se resuelva el recurso de apelación.
0: Sube la gasolina, pero baja el diésel ligeramente, según el último boletín petrolero de la Unión Europea, informa Guillermo Hernández.
4: En la última semana, el litro de gasolina se ha encarecido cerca de un 1%, mientras que el de diésel ha rebajado su valor en la misma proporción, casi un 1%. Esto no quita que los surtidores de diésel sigan saliendo más caros. De media, el litro de gasolina se ha pagado durante la última semana a 1,54 euros, mientras el de diésel se cobra a 1,71 euros. De esta forma, llenar un depósito medio de 55 litros sale a casi 85 euros en el caso de la gasolina y a 94 euros en el caso del gasoil. Desde el inicio del conflicto en Irán, la gasolina se ha encarecido cerca de un 5%. Si hablamos del diésel, el incremento ha sido del 20%.
0: Los huevos son un 14,7% más caros que hace un año, mientras las legumbres y las hortalizas frescas han subido un 5% en solo un mes. La carne de ternera, además, sigue entre los productos más inflacionistas de la cesta de la compra, al encarecerse más de un 13% en los últimos 12 meses.
2: En abril, la tasa de inflación se modera 2 décimas para situarse en el 3,2% y con ello decaen algunas de las medidas fiscales que puso en marcha el gobierno para amortiguar los efectos de la guerra en Irán. Luz y gas volverán a tener un IVA del 21%.
0: Accidente de Adamuz en Córdoba, un total de 136 solicitudes de indemnizaciones a víctimas y familiares han sido ya aprobadas.
2: Del total, 18 ya han sido abonadas y 118 están aprobadas provisionalmente. En 10 días finaliza el plazo de presentación de solicitudes de indemnizaciones, que son independientes de las que deberán abonar los seguros. Las futuras indemnizaciones por responsabilidad civil y con otras ayudas o seguros públicos o privados que pudieran corresponder.
0: 12 y 4 minutos, 11 y 4 en Canarias. Ahora las noticias de su comunidad.
5: El vicepresidente y ministro de Economía, Carlos Cuerpo, ha dejado la puerta abierta a prorrogar algún tipo de medida para contener los precios. A final de junio se desactivan las rebajas fiscales de la luz y el gas. En declaraciones en Málaga, Cuerpo ha anunciado próximas reuniones con los sectores más afectados.
6: Vamos a ver cómo se desarrollan las circunstancias estas 6 semanas que quedan hasta la finalización del plazo de este primer Real Decreto Ley y seguiremos, como he dicho, viendo con los sectores, con los agentes sociales, cuáles son las medidas que seguimos necesitando.
5: Declaraciones del vicepresidente tras conocerse esta mañana que el IPC interanual se ha rebajado 2 décimas a nivel nacional y una a nivel andaluz, situándose en el 3,2% debido al abaratamiento de la luz. En Córdoba, los trabajadores de la empresa de basuras tienen previsto concentrarse en unos minutos ante el ayuntamiento para protestar por el estado de la flota de camiones y reclamar aumento de plantilla y de salario. Esqui Macías.
7: Buenos días. Estos empleados se quejan de la falta de personal a pesar de la subida de la tasa por la limpieza urbana, también de la peligrosidad de los vehículos con los que tienen que trabajar o de la escasez de los mismos, teniendo incluso que recoger la basura de los contenedores a mano. Califican como pésima la gestión de la empresa con un presidente, dicen, ausente. De la misma manera, lamentan la falta de creación de empleo fijo, no activando las jubilaciones parciales con lo marcado por la ley o diferentes incumplimientos económicos desde enero de 2021. Por ello, han decidido realizar esta movilización que va a consistir en la realización de la asamblea a las puertas del ayuntamiento este jueves de 12 del mediodía a las 2 de la tarde.
5: En Málaga, el Consejo de Urbanismo de la capital aborda hoy la concesión de licencia de obras para la construcción de 4 edificios de apartamentos turísticos que en total suman un centenar de alojamientos. El proyecto de mayor envergadura se levantará en Carretera de Cádiz, junto al puente Juan Pablo II, con un edificio de 6 plantas y 81 viviendas turísticas que contará con una inversión de 10 millones de euros. Y también en Málaga, la Comisión Provincial de Patrimonio ha dado el visto bueno al proyecto para reforzar el terreno en el que se asienta la iglesia del Sagrario de la Catedral. 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

Jenny une fuerzas con Arcade en Aleluya, un lanzamiento que combina intensidad emocional y una producción contemporánea de clara vocacional internacional. La canción se construye sobre una base electrónica elegante y envolvente, donde los arreglos crecen de forma progresiva hasta desembocar en un estribillo poderoso y altamente reconocible. Pues sonando Eleni junto con Arcade, Aleluya.

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1: Pizarra de precios ofrecida por la agrupación de labradores en el Pozuelo. La judía Emerites ha vendido 4,20 y 3,40. Judía Elda Negra 3,40, 3,20, 3 euros, 2,80, 2,60 y 2,40. Judía Elda 3,20, 2 euros, 1,80, 1,60. Judía Cera 4,60 y el pepino corto a 40 céntimos.

0: La una, mediodía en Canarias.
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0: Cumbre entre Estados Unidos y China. A esta hora Donald Trump y Xi Jinping participan en el banquete de Estado ofrecido por el gobierno chino. Trump acaba de calificar de extremadamente positivas y productivas las conversaciones con su homólogo chino, Fran Sevilla.
2: Buenas tardes. En marcha esa cena de gala con la que Xi Jinping rinde homenaje a Donald Trump en esta visita crucial en la que ambas superpotencias intentan limar sus diferencias. Trump acaba de invitar a Xi a visitar la Casa Blanca el próximo 24 de septiembre.
3: To visit us at the White House this September 24th.
2: Sí, por su parte ha afirmado que el respeto mutuo entre ambos debe ser clave en esas relaciones entre China y Estados Unidos y que las aspiraciones del gran rejuvenecimiento chino son compatibles con hacer a Estados Unidos grande de nuevo, en referencia al lema trumpista de Make America Great Again. Las profundas diferencias sobre Taiwán, el mantenimiento de la tregua en la guerra comercial desatada por Trump, la competencia tecnológica y la guerra contra Irán de Estados Unidos e Israel, con el deseo de reapertura del estrecho de Hormuz que tanto Washington como Pekín quieren impulsar, son los asuntos que han marcado las discusiones en esta primera jornada de Trump en China.
0: El Papa va a recibir a Pedro Sánchez en el Vaticano el próximo 27 de mayo, días antes de la visita del pontífice a España, que se va a producir entre el 6 y el 12 de junio. Va a ser la primera vez que el presidente del gobierno se reúna con León XIV. Sánchez ya se encontró con su antecesor, con el Papa Francisco, en la Santa Sede. Ahora lo va a hacer con Robert Prevost. Poco después de ser designado Papa, Moncloa envió una carta al Vaticano en la que solicitaba esta audiencia. El Partido Socialista vuelve a pedir permiso al Tribunal Supremo para querellarse contra Víctor de Aldama. En el juicio Mascarillas, el empresario acusó a Pedro Sánchez de ser el jefe de la trama corrupta y al Partido Socialista de financiación ilegal. Gemma Alfaro.
4: Sí, el alto tribunal ya rechazó permitir al PSOE emprender acciones legales durante la instrucción, pero la formación considera que Víctor de Aldama, en el juicio del caso Coldo, lejos de rectificar sus falsedades, injurias y calumnias, las ratificó y las amplificó, dicen, en su pasada declaración del 29 de abril, en la que dijo cosas como estas.
5: A lo que ellos siempre me han dicho, que parte de ese dinero iba para la financiación del Partido Socialista, ¿vale? Y a lo que yo siempre le he preguntado a Coldo, que si esto lo sabía el presidente, y me ha dicho que el presidente todo lo que hacíamos lo tenía claro y lo sabía.
4: Considera el PSOE que afirmaciones como estas exceden el derecho de defensa y han atentado contra el honor de importantes miembros del gobierno y del partido. Cuando apuntan, al parecer, Aldama ha reconocido que carece de pruebas. Por eso creen que hay motivos para querellarse por injurias y calumnias. Reclaman al Supremo que se lo permita y que les facilite las grabaciones de las declaraciones.
0: El rey va a viajar la próxima semana a Canadá. Vuelve al país norteamericano, donde estudió siendo príncipe. Va a entregar un premio literario, aunque la visita es muy relevante para los intereses de España, aseguran desde la Casa Real, Lucía Yester.
6: Buenas tardes. En un contexto económico internacional tan volátil como el que atravesamos, el viaje del rey la semana próxima a Canadá adquiere una especial relevancia porque tiene un objetivo claro: diversificar las relaciones económicas y los vínculos con un socio estratégico y afín, dicen fuentes del Ministerio de Economía español. Además, el rey tendrá agenda cultural, va a entregar el premio Joan Marguerite a la autora del cuento de la criada, la canadiense Margaret Atwood, y un aspecto más personal del viaje, va a visitar el colegio de Lakefield por primera vez desde que estudió allí el curso 84-85, el equivalente a COU español, con 16 años.
0: Algo más, el sindicato UGT convoca huelga indefinida en el transporte de viajeros y mercancías por carretera a partir del 8 de junio. Piden que el gobierno les asegure por escrito que va a aprobar las normas que permiten la jubilación anticipada en el sector. 1:04 de la tarde, 12:04 en Canarias. Ahora las noticias de su comunidad.
7: Los agricultores andaluces ya han comenzado a cobrar las ayudas del gobierno de España tras el tren de borrascas de principio de año. Lo ha adelantado el ministro Luis Planas en Almería. Allí está Belén García Fito. Buenas tardes.
8: ¿Qué tal? Buenas tardes. Sí, el ministro de Agricultura ha detallado que el lunes la Comisión Europea autorizó el pago de esos 970 millones de euros en una primera relación y ya se ha iniciado el pago, pero habrá más, dice Luis Planas.
9: O sea, hasta el día 22, si mi memoria es correcta, se puede confirmar por parte de los potenciales beneficiarios, y es la que más interesa a esta provincia, a Almería. Son aproximadamente 212 millones y unos 10.000 beneficiarios, porque se refiere a los no perceptores de PAC.
8: Palabras del ministro hoy en El Ejido, donde visita una de las instalaciones punteras en Europa en innovación agroalimentaria, empresa que cumple 25 años y que estrena instalaciones.
7: Los farmacéuticos andaluces han comenzado la campaña Prevenir es nuestra prioridad, que busca mejorar los hábitos de protección solar de la ciudadanía. Laura Valentín.
10: Las farmacias andaluzas participan en esta iniciativa de concienciación e insisten en que muchas veces la crema solar no se aplica de forma correcta. Carmen Sola, farmacéutica en Jaén.
11: La nariz, la oreja, el escote son zonas que sufren más porque están muy expuestas al sol y no siempre van cubiertas. Que sean muy conscientes de las zonas que se suelen escapar y de la cantidad, de la reaplicación y de que cada tipo de exposición conlleva un tipo de fotoprotección. O sea, no es lo mismo un paso para ir a trabajar que estar haciendo montañismo, por ejemplo.
10: Los farmacéuticos recuerdan que la piel tiene memoria y advierten que la falta de protección solar puede terminar pasando factura.
7: Es todo. Tendrán más información de la comunidad en el avance de la 1:30 y en la crónica de Andalucía a las 2:10 de la tarde.
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She Will Be Loved. Te recomiendo muy especialmente el videoclip de esta canción, una de las más melódicas de la banda Maroon 5. Adam Levine, bueno, qué romántico. Bueno, acaba enamorándose de la madre de su novia. Tienes que ver el videoclip, muy interesante. Creo que muy interesante. Estamos bien, somos felices, muy felices, porque estamos contigo.

0: Señoras y señores, hay que reconocer que esta canción es súper simpática, llevadera, positiva. Huey Lewis and the News, con este Stuck With You pegado a ti. Fue el segundo número uno de la formación en el Hot 100 de la prestigiosa revista norteamericana Billboard, después de Power of Love, claro. Ocurrió en 1985.
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0: Vuelto a reunir delegación de gobierno con la conferencia episcopal, primer encuentro ya con la agenda oficial del pontífice sobre la mesa. El próximo día 25 se conocerá el dispositivo de seguridad que ya se anuncia que será el mayor despliegue policial realizado en España, teniendo en cuenta que se esperan más de 1 millón de personas en las calles, tanto en la vigilia de la Plaza de Lima como en la misa en Cibeles. Y para facilitar el transporte a la capital,
1: carnaval de este año en el Gran Teatro Falla de Cádiz, la de Jesús Bienvenido, desastre, muy crítica con la gestión sanitaria de Moreno, finalmente, y tras la intermediación del propio alcalde de Cádiz, Bruno García, los populares sevillanos, como decimos, han retirado su denuncia y la comparsa podrá actuar este sábado, jornada de reflexión.
2: Hoy nos queremos fijar en cómo votan uno de los pilares de nuestra sociedad, los mayores, más de 1,5 millones con más de 60 años están llamados a las urnas, la sanidad, la vivienda y el futuro de la juventud, entre sus principales preocupaciones, influye decisivamente en la decisión de nuestros mayores.
3: La vivienda, yo tengo un hijo con 32 años, no puede comprar nada.
4: El trabajo y la vivienda, que a la juventud no le están dando oportunidades ninguna, y los que saben se tienen que ir porque no está bien pagado.
5: La vivienda es otra que hoy en día la juventud no se puede meter, incluso trabajando los dos que ya...
2: Los precios se moderaron en abril hasta el 3,2% gracias en parte a la bajada del precio de la luz. Es el dato más bajo desde febrero, aunque respecto al mes anterior el IPC sigue incrementándose en Andalucía, en medio punto. Por provincias, en Granada es donde más sube, seguida de Málaga y Almería.
1: Transporte, restaurantes y servicios de alojamiento y bebidas alcohólicas es donde más se ha notado la subida de los precios. Por otra parte, en vivienda, agua, electricidad y gas es donde descienden con más notoriedad.
6: Los precios han subido y bastante, y lo vemos más que nada en la reacción del turista a la hora de pagar.
7: Es que como tengas que irte al ocio, ya se te va todo el dinero que tienes.
2: El gobierno alerta de un aumento del narcotráfico en el estrecho de Gibraltar y de más violencia contra los cuerpos de seguridad. Según un informe del Departamento de Seguridad Nacional, son más de 600 las narcolanchas rápidas que operan en la zona.
1: Mientras la ruta continúa ampliándose y aumenta su incidencia en la costa de Huelva, tras la presión policial ejercida en Cádiz, Agustín Domínguez, secretario provincial de Jucil en Cádiz.
8: Y en cuanto a la peligrosidad, pues mucho más, ¿no? Estamos viendo que en cada intervención es muy rara la que no se encuentre un arma de guerra, ¿no? Estamos hablando de armas que el chaleco de protección que nosotros tenemos no nos cubre, ¿eh?
1: Asegura que los narcotraficantes que operan en el estrecho y en la costa andaluza son ahora más agresivos y tratan de embestir a las embarcaciones de la autoridad para lograr escapar. El mismo informe señala que es significativa la cantidad de hachís que, tras entrar en España por vía marítima, continúa posteriormente por tierra, transportándose en camiones desde Almería, Granada y Cádiz para llegar hasta Francia y al resto de Europa.
2: Los agricultores andaluces ya han comenzado a cobrar las ayudas del gobierno de España tras el tren de borrasca de principios de año. Lo ha adelantado el ministro Luis Planas en Almería.
9: O sea, hasta el día 22, si la memoria es correcta, se puede confirmar por parte de los potenciales beneficiarios, y es la que más interesa a esta provincia, a Almería. Son aproximadamente 212 millones y unos 10.000 beneficiarios, porque se refiere a los no perceptores de PAC.
2: Se han protestado ante el Ayuntamiento de Córdoba los trabajadores del Servicio Municipal de la Limpieza de la ciudad. Advierten de que la escasez de medios para trabajar como camiones desencadena en un problema de falta de limpieza en Córdoba. Más en plena festividad de los patios y antes de la feria. Carmen Sánchez, portavoz de los protestantes.
10: De 14 o 16 circuitos salen 8 o 7, el resto se tienen que parar.
2: Para la próxima semana sepan que la Agencia Estatal de Meteorología prevé en Sevilla temperaturas de hasta 39 grados, máximas históricas serían para esta fecha del año. Hoy los farmacéuticos andaluces se han echado a la calle para prevenir acerca de los efectos dañinos del sol.
1: Prevenir es nuestra prioridad, es el lema elegido para concienciar de que el uso de fotoprotectores debe mantenerse durante todo el año. Carmen Sola, farmacéutica en Jaén.
11: Muchas veces la nariz, la oreja, el escote, son zonas que sufren más porque están muy expuestas al sol y no siempre van cubiertas.
2: Hoy cielos poco nubosos, sin descartar algunos chubascos ocasionales en las sierras, con temperaturas mínimas con pocos cambios. Eso sí, las máximas están en ligero ascenso. De nuevo, las máximas en Málaga con 28 grados. A esta hora tenemos 24 grados en Sevilla. Ahora se quedan con la información más cercana con la de su provincia.

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0: Las dos, la una en Canarias.
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0: ¿Qué tal? ¿Cómo están? Buenas tardes. En este jueves en el que empezamos por lo de casa, por el bolsillo, por el dato del IPC que se modera en abril hasta el 3,2% interanual, por el abaratamiento de la electricidad y las ayudas fiscales. Noticia que acarrea otra, precisamente por eso el Ejecutivo anuncia que a partir del 1 de junio empezará a desactivar algunas de esas ayudas que se pusieron en marcha para compensar el alza, como el impuesto especial sobre la electricidad o cambios en el IVA de algunos suministros. El ministro de Economía destaca que esas medidas han conseguido amortiguar las subidas, vencerán en junio, pero que se mantienen las relacionadas con los carburantes. Carlos Cuerpo.
2: Se dan las circunstancias para que las medidas de apoyo en materia de combustibles también se mantengan durante el mes de junio, y esto yo creo que es un mensaje importante de cara a la ciudadanía. Si nos vamos a la situación de los precios de la electricidad y del gas, en este mes de abril se confirma que han bajado, por lo tanto habilita a que se desactiven esas medidas que teníamos en marcha también para proteger en el marco de la electricidad y del gas.
0: En lo laboral, varios conflictos abiertos. El último lo acaba de anunciar UGT, convocan huelga indefinida en el transporte por carretera, tanto comercial como de viajeros, a partir del 8 de junio. Piden, Blanca Pascual, que se rebaje la edad de jubilación de los conductores.
3: El sindicato UGT denuncia que en un año nadie les ha convocado para hablar de coeficientes reductores y para adelantar, por lo tanto, la jubilación de un colectivo que todavía con 67 años sigue conduciendo. Temen que la falta de respuesta signifique que el silencio administrativo deniega una reclamación que hacen desde hace más de 20 años. Por eso exigen una respuesta por escrito a Trabajo y Seguridad Social con un calendario de cómo está avanzando la elaboración de los pertinentes informes. Antonio Oviedo.
4: Donde se nos diga claramente en qué situación se encuentran los coeficientes reductores de nuestro sector y que se nos diga claramente cuándo más o menos se va a acabar, si son 3 meses, son 4 meses, y que el silencio administrativo no va a suponer que automáticamente quede denegado, lógicamente, los coeficientes reductores.
3: El sindicato de momento convoca en solitario, aunque espera que otras organizaciones y empresas se sumen. De momento Comisiones no la secunda y las empresas dicen que al final esta huelga va en contra de ellos.
0: Atentos también a las protestas de los docentes catalanes y valencianos, de momento sin avances en ambos casos. Estos son los valencianos en su cuarta jornada de huelga indefinida tras conocer la propuesta presentada hoy por la Conselleria, que según los sindicatos deja fuera la recuperación del poder adquisitivo del profesorado. Y del exterior, acaba de renunciar el ministro de Sanidad, Wes Streeting, la persona que a la que se todas las encuestas daban como la persona que podía plantar cara a Keir Starmer. Ahora en unos minutos intentamos hablar con nuestro corresponsal para que nos cuente cómo ha sido esa dimisión. También del viaje de Donald Trump a China, donde se ha reunido ya con Xi Jinping en un encuentro histórico en el que aseguran ha habido sintonía que pueden abrir el camino a una colaboración inédita entre los dos gigantes comerciales. Fran Sevilla, buenas tardes.
5: Hola, buenas tardes. Se acaba de finalizar la cena de gala con la que Xi Jinping ha homenajeado a Donald Trump, quien en el brindis ha asegurado que han tenido unas conversaciones extremadamente positivas y productivas.
6: Extremely positive and productive conversations and meetings today.
5: Xi, por su parte, ha afirmado que el respeto mutuo debe ser clave en las relaciones entre China y Estados Unidos, las profundas diferencias sobre Taiwán, el mantenimiento de la tregua en la guerra comercial desatada por Trump, la competencia tecnológica y la guerra contra Irán de Estados Unidos e Israel, con el deseo de reapertura del estrecho de Hormuz que tanto Washington como Pekín quieren impulsar, son los asuntos que han marcado las discusiones en esta primera jornada de Trump en China.
0: Ambos confían en reabrir un estrecho de Hormuz que sigue prácticamente paralizado. A partir de media estaremos en Irán con nuestro equipo de enviados especiales y también en Cuba, que pide ayuda porque el bloqueo estadounidense les ha llevado a la carestía total de combustible. Aquí en Europa la situación internacional mantiene el precio del petróleo por encima de los $100 el barril. Vamos a ver cómo están los mercados. Bolsa de Madrid, David Martínez, buenas tardes.
7: Buenas tardes, hoy con subidas claras en las bolsas europeas que van acelerándose a medida que avanza la sesión. El mercado tiene un ojo puesto en esa reunión entre Donald Trump y Xi Jinping en China y el otro en Irán y especialmente en el estrecho de Hormuz. El petróleo ahora retrocede mínimamente, pero se mantiene con muy pocos cambios cambios respecto a su cotización de ayer, por encima de los $105 por barril. Un tercer foco estaría en los resultados empresariales, y aquí nos plantamos en el IBEX 35, que sube ya un 1% y recupera los 17.800 puntos. Destaca precisamente la fuerte subida de Telefónica, cuyas acciones se disparan un 6,4% después de presentar resultados empresariales del primer trimestre del año.
0: Hay más noticias, Rosa Perazno. Buenas tardes.
8: Buenas tardes, Sandra. Empezando con algo que acaba de suceder hace apenas unos minutos.
9: Bueno, pues vista para sentencia.
8: 6 meses y 38 sesiones después acaba de quedar visto para sentencia el juicio a los Pujol por el origen de la fortuna que mantuvieron oculta en Andorra. Ninguno de los acusados ha hecho uso de su turno de última palabra. Un día más también pendientes de los contagios de antivirus, especialmente de la paciente francesa que sigue crítica en un hospital de París y del español de 70 años que permanece ingresado en el Hospital Gómez Ulla de Madrid. Sigue con febrícula, con problemas respiratorios, pero está estable. Los otros 13 continúan sin síntomas y a la espera de la nueva PCR que se les va a practicar este domingo. En una entrevista en Radio 4, el secretario de Estado de Sanidad, Javier Padilla, ha dicho que hay que seguir siendo prudentes.
10: No daría nada por cerrado hasta que no pase el día 42 y muy especialmente además las 2-4 semanas desde el último contacto, es decir, el día 28, por decirlo de alguna forma, desde la cuarentena.
8: La polémica política por el antivirus se va apagando a medida que crece otra, la del viaje de Isabel Díaz Ayuso a México. A partir de 12:30 vamos a escuchar el rifirrafe que ha tenido hoy con la oposición en la Asamblea de Madrid. Y hablando de viajes, también hoy hemos sabido que el próximo 27 de mayo Pedro Sánchez se va a reunir con el Papa en el Vaticano, apenas unos días antes de que León XIV visite España. Antes, esta misma tarde, otra cita destacada. Esta casa, Radio Nacional, entrega los premios El Ojo Crítico en una gala en el Museo Reina Sofía. Nos cuenta más Susana Santolaya. Buenas tardes.
11: Buenas tardes. Cuando hay un maestro, se tiene que empezar por él. El actor Emilio Gutiérrez Cava, premio especial a sus 60 años de carrera.
12: Tenemos momentos en que lo pasamos mal antes de salir a escena. Ahora ya no tanto, pero bueno.
11: ¿Tendrá hoy esos nervios al recibir el premio? Creemos que no, porque la experiencia es un grado. Los que seguro que tiemblan un poco son los jóvenes premiados menores de 40 años, como el poeta Juan de Salas o la productora de cine Marina García.
13: José Mujica dijo una frase: pórtate un poco mal, ¿no? Entonces entendí también que producir y que crear era desobedecer un poquito, ¿no?
11: O Guitarrica de la Fuente, aunque no podrá estar en la gala.
14: Que el folclore ha sido para mí encontrar como un lugar al que sostenerme, ¿no?
11: Quizá también tiemble Lucía Soya Sobral con su fenómeno de ventas Comerás Flores sobre los malos tratos que no se ven.
15: Con la esperanza y la necesidad de cuidar a nuestras amigas.
11: Y así hasta 10 temblorosos premiados con una nueva categoría, innovación digital en la cultura, que ha recaído en Albert.data, artista científico. La gala esta tarde a las 7, podrán seguirla en directo a través de RTV Play y mañana a las 4 de la tarde en el horario habitual del Ojo Crítico en Radio 5.
0: Bueno, pues como les decíamos, tenemos ya línea abierta con Londres. En Reino Unido ha ocurrido lo que se esperaba. Corresponsal Guillaume Bontux, buenas tardes.
16: Buenas tardes, sí. West Streeting dimite de su cargo de ministro de Sanidad, lo acaba de anunciar en una carta al primer ministro. Explica que ha perdido la confianza en Keir Starmer y en su capacidad de liderar al gobierno. Lo que no hace Streeting de forma explícita en esta carta es anunciar su candidatura para suceder a Keir Starmer como líder del gobierno y del partido. Podría ser el paso siguiente en las próximas horas. Streeting era, recordemos, uno de los rivales declarados de Starmer, muy debilitado por la derrota electoral de la semana pasada. De momento, lo que hace Streeting es anunciar su renuncia, su salida del gobierno, a la espera de ver si decide formalmente retar al primer ministro y abrir con este movimiento la carrera por el liderazgo del partido y del gobierno laborista.
0: Ahí media, volvemos contigo para ver si hay respuesta también desde Downing Street. Gracias, Guillaume. Y en los deportes, dos nombres propios en el día de hoy. Entrevista con Rafa Nadal y elecciones a la presidencia del Real Madrid. Daniel Ampuero, buenas tardes.
17: Ese nombre propio es Florentino Pérez, el presidente del Real Madrid, club que acaba de convocar elecciones a la presidencia de la Junta Directiva. Desde hoy empieza a contarse un plazo de 10 días para presentar candidaturas. Este anuncio coincide con el final de la antepenúltima jornada de Liga en Primera División, donde, por ejemplo, el Real Madrid se va a presentar esta noche ante su público y va a recibir pitos o aplausos por todo lo sucedido en los últimos días. El otro nombre propio es el de Rafa Nadal, que acaba de inaugurar el museo que lleva su nombre en su tierra, en Manacor, y que se ha visto obligado a manifestarse tras ese anuncio de las elecciones del Real Madrid, que tuvo que desmentir.
18: Pero quise dejar claro que no era cierto, ¿no? Entonces, simplemente para que no hubiera especulaciones, ya sabéis que no soy muy fan de hacer estas cosas, pero el fútbol es muy grande, se habla mucho de ello, entonces quería poquito cortar la especulación de red.
17: Y de las pistas de tenis, Masters 1000 de Roma, en marcha un partido de cuartos del cuadro masculino, el favorito Sinner se enfrenta a Rublev, después otro ruso, Medvedev, se medirá a Martín de la Andaluce para completar las semifinales del cuadro masculino de Roma.
0: Pues todo esto y más a partir de 12:30, ahora nuestros compañeros de los centros territoriales.
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19: Dos y diez, buenas tardes. Las últimas horas de campaña se traducen en encuentros de los líderes nacionales a lo largo de la geografía andaluza en busca del voto indeciso. Feijóo, Abascal, Zapatero hoy y mañana se unirá el presidente del gobierno. Del narcotráfico, uno de los temas centrales estos días, hablamos porque un informe pone cifra al número de gomas y habla de su agresividad. 11.000 litros de gasolina se han incautado hoy en el puerto de Santa María. Enseguida escuchamos a la fiscal antidroga de Huelva y los precios están hoy un 3,2% más caros que el año pasado.
20: Desde luego es que ahora vas a hacer la compra, aunque sean cuatro tonterías y mínimo te gastas 20 euros de mínimo.
19: Conocemos el estado de la meteorología en la EMET. Javier Andrés, buenas tardes.
21: Buenas tardes. Esta tarde en Andalucía tenemos intervalos de nubes de evolución, sin descartar que en las sierras aparezca algún chubasco ocasional. A partir del sábado tendremos tiempo más estable. En cuanto a las temperaturas, hoy suben ligeramente, con máximas de 28 grados en Málaga, 27 en Sevilla, 26 en Córdoba, 24 en Almería, Granada y Huelva, 23 en Jaén y 21 en Cádiz. Les adelantamos que a mediados de la próxima semana las temperaturas subirán. Es una información de AEMET.
19: Conocemos cómo se circula por las carreteras de la comunidad. Dirección General de Tráfico, Daniel González, adelante.
22: ¿Qué tal? Muy buenas tardes. En estos momentos se encontrarán dificultades si circulan en Huelva, en la A49, en los entornos de San Juan del Puerto, ya en sentido a Sevilla capital. Circulación lenta también en Córdoba, en la A4, a la altura de Aldea Quintana, en sentido a la capital cordobesa, y en Málaga, en dos puntos de la A7, San Pedro Alcántara, en ambos sentidos, y Fuengirola, en dirección Marbella.
19: Alberto Valeriola y Juan Cerezo en el control de sonido. Hasta las 2:30 repasamos esta y otra noticia de Andalucía. Hay 600 narcolanchas relacionadas con el tráfico de droga en el estrecho de Gibraltar. Es una de las conclusiones del informe del Departamento de Seguridad Nacional del Gobierno. También se alerta de algo que inciden los sindicatos policiales: la mayor capacidad ofensiva del narco contra las fuerzas del orden, que se ha cobrado la vida de 5 agentes en los 2 últimos años. La fiscal antidroga de Huelva pide, además de más presencia policial, más juzgados y más plazas en los fiscales para combatir el narco. Fernando Maestre, buenas tardes.
23: Buenas tardes. El informe destaca cómo los narcotraficantes no dudan en vestir embarcaciones y vehículos cuando perciben riesgo de interceptación, llegando a utilizar armas de guerra. Advierten de la reactivación de la ruta del tráfico de hachís con origen Marruecos, que transporta desde Almería, Granada y Cádiz hacia países europeos. Ana Lasso, fiscal antidroga de Huelva.
24: Que como ha cambiado el tráfico, se ha incrementado el tráfico de cocaína por las rutas habituales, que era el tráfico de hachís, aparece mayor violencia, no solamente contra las fuerzas y cuerpos de seguridad, sino entre los propios narcos. Hay un incremento de la violencia, sobre todo porque aparecen armas de guerra.
23: Situación que los sindicatos denuncian. Agustín Domínguez, secretario provincial de Jucil, en Cádiz, advierte de la impunidad del narco.
25: Ahora mismo la estamos viendo en todos los puntos de Andalucía, ¿no? En el momento que hay una pequeña borrasca, pues estamos viendo en todos los puertos cómo se vienen y se quedan a 15, 20 metros de las fuerzas y se ríen de nosotros. O sea, es una impunidad total.
19: Es uno de los temas que, como decíamos, ha marcado esta campaña. Hoy los partidos apuran las últimas horas para lanzar sus mensajes en el mundo rural y los cruces de acusaciones sobre los fallos del cribado del cáncer de mamá centran también los mensajes. Ana López, buenas tardes.
26: Buenas tardes.
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27: En Añora, en la provincia de Córdoba, el presidente del Partido Popular de Andalucía y candidato a la reelección a la presidencia, Juanma Moreno, ha mantenido un encuentro con mujeres ganaderas y también se ha encontrado con la descendiente de la vaca Fadi, la que le trajo suerte al candidato en 2018. Pero a primera hora ha pasado por estos micrófonos de Radio Nacional, Rocío Muñoz.
2: Hoy el candidato popular Juan Manuel Moreno ha comenzado la jornada de campaña pasando por los micrófonos de Radio Nacional, donde ha repetido que una de sus grandes apuestas para la próxima legislatura es mejorar y blindar la sanidad.
3: Y las necesidades sanitarias de esta Andalucía 2026 pues son distintas y requiere pues seguir esforzándonos, y por eso queremos hacer una reforma en profundidad del modelo organizativo que tenemos en el Servicio Andaluz de Salud.
2: Hoy el candidato del Partido Popular en Córdoba, Antonio Repullo, también ha pasado por los micrófonos de Radio Nacional y ha negado que vaya a haber copago en la sanidad pública andaluza.
4: El copago es un bulo, ¿no? Eso ya estamos acostumbrados, lo hemos desmentido por mil veces, no tiene sentido, ¿no?
2: Ha defendido las políticas del gobierno del Partido Popular en materia de dependencia.
4: Yo creo que hay que hacer una política integral como la que se está llevando a cabo por los ayuntamientos gobernados por el Partido Popular, por las diputaciones, por la Junta de Andalucía, y con ese acompañamiento debemos de seguir avanzando también con la ayuda del gobierno, claro.
2: Además de apostar por construir más vivienda para solucionar el problema de acceso que se vive en muchos municipios de Andalucía. En cuanto a la competencia política que le hace Vox en el mundo rural, Juan Manuel Moreno le ha restado peso.
3: No tienen experiencia de gestión. Segundo, el sector agrícola, la experiencia que hubo en Castilla y León con un consejero de ganadería y de agricultura no fue nada positiva. Y tercero, en Bruselas tienen difícil entrada.
2: Precisamente hoy, después de esa entrevista, ha visitado el Valle de los Pedroches, en Córdoba, donde ha destacado la importancia de la ganadería para la economía andaluza y la creciente presencia de las mujeres en el sector, que representa el 21% de la titularidad. Además, ha recopilado las actuaciones que ha desarrollado su gobierno en esta materia desde 2019.
5: Nos hemos esforzado como nadie para apoyar la modernización de explotaciones agrarias con 400 millones de euros desde el año 19. Estamos formando jóvenes para que tomen el relevo, 300 millones de ayudas desde el año 19 y 6.000 jóvenes que se han incorporado a la actividad. Y somos la primera comunidad autónoma en tener una ley de fomento de producción ecológica.
2: Moreno ha visitado la ganadería El Cruce para hacerse una foto con la nieta de la vaca Fadi, aquella que dice le dio suerte en las anteriores elecciones.
5: Siempre han sido un talismán. El año 18 fue el año que me impulsó hacia el gobierno, en el 22 hacia esa mayoría suficiente, y espero que su nieta, que tiene sus genes y por tanto también impulse en este gran objetivo que tenemos de mayoría social.
2: Aunque en mitad de la rueda de prensa hubo otro animal inesperado, también símbolo de suerte.
5: Fíjese, un gato negro que iba a cruzar delante mía, se ha parado un seco y se ha ido para allá. Esto sin duda alguna es un síntoma de que esto va a ir bien,
2: Esta tarde Juan Manuel Moreno enfilará la recta final de la campaña hablando de educación y universidades.
27: Gracias, Rocío. Pues la disputa del voto rural ha desencadenado la respuesta del presidente de Vox, Santiago Abascal. Siguiendo a Abascal, Claudia Torregrosa.
6: Y ante las acusaciones de Moreno de que Vox no tiene experiencia ni gestión para ganarse el voto del campo, Abascal le responde.
7: Bueno, tengo entendido que hoy se ha encomendado para el 17 de mayo a una vaca. Bueno, cada uno se encomienda lo que quiere. Yo preferiría encomendarme a una virgen o a un Cristo, pero en todo caso nos encomendamos a la voluntad de los andaluces, de los agricultores, de los ganaderos y de la gente del campo, que sabe muy bien, más allá de lo que diga Juanma Moreno, que Vox es el único partido que está defendiendo sus intereses en Bruselas.
6: Y eso pasa, dice, por derogar el acuerdo con Mercosur.
27: Y la candidata socialista María Jesús Montero ha sido entrevistada esta mañana por Televisión Española. Aquí ha respondido a las informaciones de hemeroteca de sentencias contra el Servicio Andaluz de Salud. Sentencias de sus tiempos de consejera, en la que Montero estaba de consejera. Sentencias sobre retrasos en los cribados. Gonzalo Guancha.
9: Sí, diferencia entre una sentencia particular con la actual crisis de Amama, que involucra al menos a 4.000 mujeres y que define como el mayor fallo de la sanidad española. Además, los socialistas han denunciado a la Junta Electoral un tuit de Moreno que muestra a un familiar beneficiado por las últimas medidas de la Junta para enfermedades raras, lo que contrasta, dicen, con el ocultismo de datos de la Junta con las mujeres afectadas por los fallos en el cribado de cáncer de mama. En materia de vivienda, reivindica su apuesta por adelantar el 20% de la entrada hipotecaria a jóvenes, crear 50.000 viviendas de alquiler asequible o aumentar a 500 euros el bono joven de alquiler, pero sobre todo propone intervenir contra la vivienda turística.
26: Eso sin contar con todo lo que implica la regulación de los pisos turísticos. Tenemos que hacer lo posible, hay que inspeccionar, hacer que en los centros de nuestras ciudades vivan los vecinos, viva la gente.
9: Medidas para las que cuenta con su propia propuesta como ministra de Hacienda de Financiación, que condona la deuda a Andalucía y da 5.000 millones más de presupuesto, que sin embargo Moreno rechaza.
26: sin presentar otra propuesta, aquel que diga que no es que está atendiendo a los intereses de Génova y no de Andalucía. Y yo le digo a Moreno Bonilla que es más genovés que andaluz.
9: Esta tarde María Jesús Montero estará respaldada por el expresidente Zapatero en Cádiz.
27: Y en Cádiz, precisamente, Adelante Andalucía ha anunciado su modelo económico. Pablo Danubio.
8: Crear una industria pública andaluza o repartir la riqueza del turismo son algunas de las medidas de José Ignacio García.
10: Necesitamos una industria pública andaluza que ponga en el centro el empleo.
11: Recordamos que el tiempo dedicado a cada candidatura responde no a criterios periodísticos, sino a los tiempos obligatorios asignados por la Junta Electoral en función de los resultados de las últimas elecciones autónomas.
19: Pues ya sabemos que Correos ha transmitido más de 163.000 votos por correo de cara al domingo. Es una cifra similar a la de las elecciones de 2022. Finalmente han votado casi un 92% de las solicitudes que se admitieron.
23: Sevilla encabeza el voto por correo con más de 38.000, seguida de Málaga y Granada.
19: Este domingo son diversos los sectores de la sociedad que deciden el futuro de Andalucía en las urnas, cada uno con unas preocupaciones que hacen inclinar su voto. Uno de ellos es el de la tercera edad, que representa en nuestra comunidad alrededor de 1.5 millones de votantes. La clase política, la sanidad o la vivienda influyen decisivamente la decisión de nuestros mayores, Carlos Real.
12: Así es, hemos salido a la calle y la respuesta más repetida respecto a las preocupaciones ha sido la juventud y su dificultad para acceder a la vivienda.
13: La vivienda, yo tengo un hijo con 32 años, no puede comprar nada.
14: El trabajo y la vivienda, que a la juventud no le están dando oportunidades ninguna, y los que saben se tienen que ir porque no está bien pagado.
12: Por otra parte, los más mayores muestran descontento con la clase política.
15: Me preocupa la informalidad de los políticos, no de ningún tinte, ni de ningún color.
16: Los políticos hacen lo que les da la gana.
13: Que no cumplen, ¿entiendes? Y te cansa y te va otro y es igual.
12: También preocupan la sanidad o la posibilidad de una tercera guerra mundial.
16: Que los médicos están muy desatendidos, los médicos.
28: Como volvamos a otra tercera guerra mundial, no, me da miedo.
12: El voto de nuestros mayores será clave. Representan el 23% del censo andaluz y confían en que su papeleta encuentre la solución a sus inquietudes.
19: Los precios se moderaron en abril, una en una décima en términos interanuales, hasta el 3,2% gracias en parte a la bajada del precio de la luz. Es el dato más bajo desde febrero, aunque respecto al mes anterior, el IPC, según el INE, sigue incrementándose en medio punto. Por provincias, Granada es donde más sube, seguido de Málaga y Almería. Seguro que se sienten identificados con esto que nos cuentan.
29: Hombre, las cosas están bastante caras. Y un supermercado hace una compra como antes la hacía, pues la verdad que ahora mismo pues no es igual. Como que tiene que reducir las cosas que compra para poder llegar obviamente a fin de mes.
30: Los precios han subido y bastante, y lo vemos más que nada en la reacción del turista a la hora de pagar.
19: De esta forma, los trabajadores de la empresa municipal de la limpieza de Córdoba se han concentrado hoy, han irrumpido en el pleno ante el ayuntamiento por la falta de medios para realizar su labor diaria. De 18 camiones destinados a la recogida de basura, solo están operativos 7, denuncian un deterioro del servicio al que se han unido los empleados del transporte urbano Esqui Macías.
31: Alrededor de 300 personas, según la organización, se han concentrado a las puertas del consistorio cordobés para mostrar su rechazo a una situación que, según ellos, es insostenible y que se viene repitiendo en el tiempo. La principal queja se centra en la antigüedad de sus vehículos de trabajo, aunque también exigen una mejor gestión del ente público. Carmen Sánchez, presidenta del Comité de Empresa.
32: Lo que nosotros pedimos es camiones inmediatos y que no sea renting, que no se privatice. Queremos camiones. Hace falta material, disponibilidad y muy buena gestión en Sadeco.
31: De la misma manera, lamentan la falta de creación de empleo fijo o diferentes incumplimientos económicos desde enero del 2025. Estos empleados no descartan llevar a cabo más movilizaciones en las próximas semanas.
19: En Granada, profesores y técnicos de la Escuela Andaluza de Salud Pública se han concentrado para denunciar el incumplimiento durante casi dos décadas del convenio colectivo. Paolo Chincheiguara.
33: Buenas tardes. Sí, señalan que desde que se firmó en 2008 no reciben el complemento de desarrollo profesional, lo que supondría 2 millones de euros menos para los 128 trabajadores de la escuela dedicada a formar a profesionales sanitarios y hacer labor investigadora. Al mismo tiempo, la plantilla denuncia una pérdida progresiva de personal de más del 20% desde 2020 sin que la Consejería de Salud cubra esas plazas. Antonio Daponte, presidente del Comité de Empresa.
34: Este año, 2026, vamos a batir el número de proyectos que nos pide hacer la Consejería de Salud o el Servicio Andaluz de Salud, ¿vale? Es decir, que tenemos más trabajo que nunca, con un 29% de plantilla, ¿no? Y debiéndosenos unos complementos, ¿no?, que reconocen nuestro trabajo y que significan nuestro desarrollo profesional.
0: Responde a un cambio de la negociación.
33: El 30% habría recurrido esta situación a los tribunales, donde algunos han logrado elevar su categoría, mientras otros siguen perdiendo entre 700 y 4.500 euros anuales. Lo consideran, eso sí, un agravio frente a otras instituciones de salud como el SAS.
19: Las almadrabas gaditanas, que tienen asignada una cuota conjunta de 1.821 toneladas de atún rojo, podrán capturar este año en torno a 2.600. Eso es gracias a la compra de derechos de pesca. Están en plena campaña y aseguran que, como en los últimos años, hay mucha abundancia de atunes en la zona. Jesús Lominchar.
1: La almadraba de Barbate ha vuelto a comprar derechos de pesca de atún rojo a pesquerías del Cantábrico y País Vasco, de forma que podrá capturar más del doble de su cuota asignada, que es de algo más de 500 toneladas. Pedro Muñoz, director de la empresa Petaca Chico, propietaria de la almadraba.
2: Se han comprado cuotas de otras pesquerías. Nosotros desde la almadraba de Barbate negociamos siempre con la zona de Cantabria y con País Vasco, más la cuota que tenemos asignada, y vamos a tener un total de unas 1.200, 1.300 toneladas para capturar este año.
1: Las cuatro almadrabas gaditanas tienen este año una cuota conjunta de 1.821 toneladas, por lo que, sumando los derechos comprados por la de Barbate,

0: Los más concienciados también, quienes han sufrido complicaciones médicas en la piel y en general se protegen del sol mucho más las mujeres que los hombres. Todavía hay quienes creen que con eso de no quemarse basta.
1: Solamente en verano, la verdad sea dicha.
2: No me pongo porque vivo al lado de la playa y estoy hecho a la playa y no me quema.
3: Si voy a la playa o a la piscina, sí, pero yo para ir por la calle, no.
4: Yo siempre me pongo la cara todos los días.
5: Nada, yo no me echo nada.
0: El uso de protector solar debe ser norma para todos, pero especialmente para quienes tienen pieles claras o con patologías dermatológicas.
6: En Granada se han presentado a los finalistas andaluces de los premios Max de las Artes Escénicas que acogerá en junio Mérida. Patricia Aranda.
7: Una amplia representación andaluza opta a estos galardones que premian a profesionales del teatro y la danza de nuestro país. Entre ellos, la compañía granadina DDC Danza de Daniel Doña, nominado junto a Cristian Martín. No es su primera final, pero la de este año es muy especial.
8: Es la primera vez que Cristian y yo llegamos a la final juntos. Llevamos sosteniéndonos en lo personal y en lo profesional 18 años.
7: También de Granada, La Buena Compañía y La Maquiné, nominadas a Mejor Espectáculo para Público Familiar. Completan el plantel andaluz, el Aedo Teatro y las intérpretes Mona Martínez e Isabel Vázquez.
9: Que tengan en cuenta producciones tan pequeñitas como la mía y que somos de la periferia, porque tú sabes que al final no ser de Madrid o de Barcelona es en este caso un hándicap. Que hayan tenido eso en cuenta me hace que me sienta ya premiada.
7: La gala de entrega será el 1 de junio en el Teatro Romano de Mérida y podrá verse en la 2 y en RTV Play.
6: Más información en el 14 horas.
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0: Bendiciones, gracias. Bendiciones, gracias. Bendiciones, gracias. Buenas noches, gracias.
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2: Sí, mira. Consejo, amigo, ¿eh?

0: Son las 3. 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
5: Noah Kahan triunfa con The Great Divide. Noah Kahan presenta The Great Divide, su cuarto álbum de estudio y uno de los lanzamientos más destacados de 2026. Publicado a través de Mercury Records, el disco incluye 17 canciones producidas por Gabe Simon y Aaron Dessner, consolidando la evolución sonora del artista hacia un folk más introspectivo y emocional. La crítica internacional ha respaldado el proyecto, destacando su madurez artística y su capacidad para conectar con una audiencia global. Medios como Rolling Stone o Billboard coinciden en señalar la profundidad de las letras y su habilidad para transformar vivencias personales en himnos generacionales. El lanzamiento se ha visto reforzado por apariciones destacadas, como su actuación en el show de Jimmy Fallon o su paso por NPR Tiny Desk, donde interpretó versiones acústicas de varios temas del álbum. Además, su figura ha sido reconocida en la gala Time 100, reflejando su creciente impacto cultural. En paralelo, el documental Noah Kahan, Out of Body, estrenado en Netflix, amplía la narrativa de esta etapa creativa. Todo ello culminará con la gira The Great Divide World Tour, que arrancará en junio con entradas agotadas en Norteamérica y continuará por Europa en otoño.

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0: ella trabaja duro por el dinero. 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La gran reina de la discoteca, Donna Summer. Todos los tiempos, ¿eh? Un himno dance pop de 1983. La canción además fue inspirada por el encuentro de Donna Summer con una trabajadora en el baño de un restaurante. Eso fue en Los Ángeles.
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parece que diga solo humanos, solo bailarines, The Killers con este He-Man, que lanzaron en 2008 el sencillo más importante, el single más importante de un álbum llamado Day and Age. Una canción escrita por Brandon Flowers. Más y menos.

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Bueno, bueno, llevamos los pies descalzos, descalzos, sí, así se llamaba el primer álbum, el álbum debut de Shakira, Pies Descalzos, en 1995. Estoy aquí, uno de los singles que acabó triunfando tanto, tanto, que la hicieron famosa a nivel internacional.

0: Son las 4, las 3 en Canarias.
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0: Los españoles que han dado negativo en antivirus podrán recibir visitas a partir de la semana que viene si la próxima PCR vuelve a confirmar que siguen sin estar contagiados. Mario Sánchez.
2: Así lo ha acordado la Comisión de Salud Pública, que ha determinado aliviar la cuarentena de las personas que se encuentran aisladas en el Hospital San Juan de Alicante y en el Clínic de Barcelona por ser contactos de la mujer holandesa que intentó subir en un avión en Johannesburgo y que acabó falleciendo por antivirus. En concreto, podrán recibir visitas si dan negativo en la próxima PCR que se les practicará. Lo mismo pasará con las 13 personas que están en cuarentena en el Gómez Ulla. En este caso, si dan negativo en las pruebas que se les realizará el lunes. Por su parte, Pedro Sánchez participará el mismo lunes en la Asamblea Mundial de la Salud. El presidente del Gobierno estará en la reunión de este órgano de la Organización Mundial de la Salud tras la gestión de la crisis del antivirus.
0: 3 personas detenidas en una de las mayores operaciones contra el narcotráfico en Salamanca. Después de meses de investigación, la Policía Nacional ha concluido el operativo con una macroredada. Estamos en Castilla y León. Samuel Senovilla.
3: La operación Gallery se salda en Salamanca con 3 detenidos, uno de los cuales ya ha ingresado en prisión. Los 3 registros domiciliarios practicados por la Policía Nacional se han incautado 7 kilos de cocaína, 3 armas de fuego, 31.000 euros en efectivo, envases de fármacos tipo tranquimacín y varias balanzas de precisión. Según fuentes policiales, lo aprendido supondría 33.100 dosis en el mercado de menudeo, alcanzando un valor de 792.000 euros.
0: Se ha caído la web de competencia de manera temporal, ha estado fuera de servicio por un ciberataque durante toda la mañana y hasta hace solo unos minutos. Finalmente, los equipos técnicos han logrado restablecer el sistema. Desde el organismo que dirige Cani Fernández lamentan las molestias. No es el primer ciberataque que afecta a la Comisión Nacional de los Mercados y la Competencia, la CNMC. En 2024 también sufrió un robo masivo de datos. Subidas en Wall Street, el índice S&P 500 en máximos. David Martínez.
4: Sí, niveles récord para este índice, con una subida hoy del 0,4% en la apertura, mientras que el que reúne a las principales compañías tecnológicas, el Nasdaq, avanza otro 0,4%. En el caso del índice Dow Jones, el más clásico de Wall Street, ha superado momentáneamente la frontera de los 50.000 puntos. De nuevo, algunas grandes tecnológicas tiran del carro. Hoy destaca especialmente Cisco. Sus acciones se disparan cerca de un 13% tras presentar resultados anoche. La compañía ha mejorado su previsión de ventas y ha anunciado despidos masivos para centrarse especialmente en la inteligencia artificial.
0: El estrecho de Hormuz sigue bloqueado. No se atisba el final de la guerra. Esto es lo que acaba de decir el ministro de Defensa israelí. Esta es nuestra misión, completar la campaña de manera que garantice que Irán nunca más vuelva a ser una amenaza para la existencia del Estado de Israel, las fuerzas de los Estados Unidos y todo el mundo libre durante las generaciones venideras. El mensaje de Israel Katz, que en redes sociales se ha dirigido directamente a Lamine Yamal, el futbolista del Barça, por ondear una bandera palestina durante la celebración del título de Liga. Se pregunta a Katz si eso fue moral. Le acusa de apoyar el terrorismo, de incitar y fomentar el odio contra el pueblo judío mientras los soldados israelíes combaten a Hamas. 4:04, 3:04 en Canarias. 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
5: En Andalucía, 2 personas han perdido la vida tras una salida de vía en Andújar, en Jaén. Sandra Cabezas, portavoz del 112.
6: Las 12:15, una llamada de socorro que alertaba del siniestro registrado en la carretera JA2321, a la altura del kilómetro 5,5. Según el alertante, el vehículo en cuyo interior había varias personas se había salido de la vía y había impactado con 2 olivos. Los operativos de emergencia desplazados al lugar han confirmado que finalmente 2 personas han resultado fallecidas en el siniestro, un hombre y una mujer, de los que no han trascendido más datos.
5: Los precios se moderaron en abril en una décima en términos interanuales, hasta el 3%. 3,2%, gracias en parte a la bajada del precio de la luz. Es el dato más bajo desde febrero, aunque respecto al mes anterior, el IPC sigue incrementándose en medio punto. Por provincias, Granada es donde más sube, seguida de Málaga y Almería. Transportes, restaurantes y servicios de alojamiento y bebidas alcohólicas es donde más se notó la subida. En vivienda, agua, electricidad y gas, donde desciende con notoriedad.
7: Hombre, las cosas están bastante caras. Y un supermercado hace una compra como antes la hacía, pues la verdad que ahora mismo pues no es igual. Como que tiene que reducir las cosas que compra para poder llegar obviamente a fin de mes.
8: Los precios han subido y bastante, y lo vemos más que nada en la reacción del turista a la hora de pagar.
5: La Junta activará mañana el protocolo andaluz de coordinación frente a los efectos de las altas temperaturas, temperaturas excesivas sobre la salud, y permanecerá activo hasta el 30 de septiembre. El objetivo, reducir el impacto del calor sobre la salud de la población, especialmente sobre los mayores de 65 años, los enfermos crónicos o trabajadores que se expongan al sol. Los niveles de alerta irán de 0 a 3, dependiendo del riesgo para la salud. Entre las principales recomendaciones, evitar en la medida de lo posible la exposición directa al sol, usar ropa ligera, colores claros, sombreros, gafas de sol y crema solar. Es todo, más noticias en el boletín de las 5.
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15: Bueno, pues sí, venga, vamos a alegrarnos el día y hacerlo con la sintonía de Radio Cegel y un servidor que un día más me incorporo aquí en la sintonía de Radio Cegel, como te señalo, para acompañarte a partir de este momento. Hoy queremos comenzar el programa, este espacio, con la voz inconfundible de Pastora Soler. Es casa, es refugio, es la voz, como te señalo, que nos mantiene a flote. Pastora Soler presenta una canción para agradecer a quienes nos hacen la vida más bonita. Pues sí, para todas esas personas a quienes nos hacen la vida más bonita, sonando el primer tema del programa de hoy.

Emocionante canción la que tenemos sonando por aquí, el tema que hemos abierto nuestro espacio del programa de hoy. Ella reivindica el calor humano. Y sobre todo ese calor humano en tiempos donde a veces nos sentimos invisibles. Y nos ha traído esta canción dedicada a quienes nos salva de la rutina, a los amigos, abuelos, hijos, parejas. Una canción de amor, suerte y gratitud absoluta que nos ha compuesto además Antoñito Molina. La ha compuesto para ella, para Pastora Soler, aunque también sonaría muy bien de la voz de Antoñito. Y llega por aquí en este momento otro artista que aterriza en nuestra emisora de radio. Y es que tras habernos demostrado que la música es el único idioma que cura el alma, hoy recibimos en este momento a Antonio Orozco, que transforma emociones en canciones inolvidables. Mira cómo suena hoy.

0: Te decía cuando te presentaba esta canción, es un tema fantástico hoy, bueno, hoy, ayer, mañana y siempre será una de las voces más reconocidas a nivel nacional, pero es que la canción se titula así, Hoy. Bienvenido y bienvenida aquí a tu estación de radio favorita, donde una vez más nos colamos mediante la frecuencia modulada, mediante la FM, en ese lugar donde tú nos sintonizas, FM y también a través de internet.
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0: Pues sí, vamos a continuar con la pizarra de precios de esta mañana de la agrupación de labradores en el Pozuelo. El precio de la judía emerite ha sido de 4,20 euros y un segundo corte de 3,40 euros el kilo. El precio que ha tenido la judía elda negra ha sido de 3,40, 3,20, 3 euros, 2,80, 2,60, 2,40, 2,20, 2 euros, 1,80 y 1,60 euros. La judía sera, un solo corte y un precio de 4,60 euros. En cuanto al pepino corto, también ha tenido un solo precio, que ha sido de 0,40 céntimos el kilo.
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12: 10.
11: Luis Capaldi, Stay Love.
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11: One Republic, Need Your Love.
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11: Cepeda, El Día Verde. 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
12: 5.
11: Ava Max, Kill It Queen.
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11: Funambulista y Dani Fernández, La Última Canción.
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11: Jennifer López y David Guetta, Say

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Te escribí esta canción con un amigo. Ojalá que te guste.

0: sonando por aquí otra colaboración. Tenemos que decir que de los escenarios de Madrid y Buenos Aires ha llegado directo a tus oídos esta canción de la mano de Sebastián Yatra junto a Alonso. Lo que me pasa con vos ha sido la canción, el título del sencillo que nos acaban de ofrecer ambos artistas. Un tema que surgió tras un momento viral y una admiración mutua que rompió barreras en redes sociales de ambos artistas. Y ahora llega Melendi, no nos podíamos olvidar de él en este espacio de radio, y aterriza con Veneno y Arena. Suena para ti.
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2: Hay canciones que nos acarician, pero hay otras que nos despiertan y sobre todo nos hacen sentir invencibles. Y eso es exactamente lo que ha conseguido desde Isla Cristina nuestro siguiente artista, Manuel Carrasco, donde acaba de llegar, acaba de aterrizar con Tengo el Poder.

menudo tema, menuda canción tenemos sonando en este momento. Se puede decir que esto es auténtico empoderamiento. Es una oda a la fuerza que todos, la oda que todos y esa fuerza que todos llevamos dentro, especialmente cuando nos ha cerrado la puerta y nos han dado más motivos para luchar, pues consigue motivarnos la letra de este sencillo de Manuel Carrasco. Bienvenido, bienvenida aquí a tu dial. ¿Cómo va todo? Bien, ¿no? Seguimos aprovechando nuestro espacio de radio.

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1: Vamos a darle al play y que suene por aquí nuestro siguiente tema de la tarde. Estamos a punto de alcanzar las 4:30 de la tarde de hoy, de este jueves 14 de mayo. Seguro, tenemos por ahí a nuestro pequeño Alejandro. Bueno, en principio ha sido el padre, mi cuñado Alejandro. Quería mandar un cariñoso saludo para su hijo Alejandro y también para Saúl, para los dos. Así que desde aquí, evidentemente, ¿qué le va a decir el Tito a los sobrinos? Pues que le ama también con locura. Y Ale, mira lo que suena. Le encanta la película de Cars. Viene en el coche camino a la ludoteca a pasar la tarde, a pintar y a entretenerse jugando con sus compis. 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

0: Pues sí, suena por aquí este Cars on the Road, banda sonora de la película de Cars. Un tema que se nos ha ido para nuestro amigo Alejandro y también para su hermano Saúl. El pequeño, vale, me escucha por la radio y ya reconoce desde hace mucho, mucho tiempo al Tito. Qué buen oído tiene. Vamos a continuar, seguimos avanzando. En este momento tenemos que decir que hemos alcanzado, hemos sobrepasado ya las 4:30 de la tarde de hoy. Vámonos un momento a publicidad y enseguida pues continuamos con mucho más que queremos seguir compartiendo contigo y sobre todo pues presentando aquí más banda sonora en nuestra emisora de radio. ¡No se muevan!
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Menuda colaboración tenemos ahora mismo desfilando por delante de nuestros oídos. Es un tema potente de Bizarrap junto a J Balvin, el volumen 62. El tema, la colaboración que acaban de ofrecernos aquí en esta tu sintonía de radio. Todos sabemos, podemos decir aquí en la radio, que hay artistas que componen y luego está él, que desgarra el alma y la convierte en melodía. Te estoy hablando de Pablo López, que aterriza con este sencillo que te presentamos en este momento, cuyo título es Esdrújula. Mira cómo suena.

que suene y no deje de sonar la mejor variedad musical aquí en tu estación de radio favorita, donde cada día nos colamos en ese pequeño lugar, en ese pequeño rincón donde tú te encuentras, y lo hacemos rodeado pues con artistas como él, como Pablo López, que te hemos presentado este sencillo titulado Esdrújula. Y ahora llega también otro artista que se puede decir que es el que más oyentes mensuales tiene en la historia de Spotify. Ha decidido dar un giro de 180 grados en su carrera para abrazar sus raíces latinas, y lo hace con una pasión inigualable. No es una simple traducción, es una reinterpretación emocional llena de guitarras acústicas, ritmo de bolero y una letra que promete colapsar sobre todo las redes sociales, que están muy de moda. Prepárense para sentir a Bruno Mars más cerca que nunca. Es su primera canción interpretada completamente en español. Lo arriesgo todo.

sonando este pequeño bolero, Lo arriesgo todo por ti. Aquí en la radio lo hacemos, hemos arriesgado con él, con Bruno Mars, en español, y ahora vamos a subir la intensidad musical con un temazo que tenemos por aquí de la mano de Farruko. Aterriza, yo pa' qué, es el título de la canción que ya nos está acompañando, están escuchando de fondo.

0: esa auténtica energía musical, el tema que suena en este momento, pero hay que seguir para recibir ahora a unos artistas que han decidido unir sus caminos para demostrar que la música no tiene etiquetas. De un lado, el rey de las reproducciones con más de 10 millones de oyentes mensuales, te hablo de el inigualable Omar Montes, y del otro, por el otro lado, de la banda que llena estudios con su pop contagioso, Taburete. Juntos nos traen por aquí una fusión que ya es historia del pop urbano y que nos demuestra que el directo va a ser sin duda la locura del año. Así que venga, vamos a darle al play desde el principio y que suene esta colaboración de Omar Montes junto a Taburete.
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Pues sí, gran colaboración la que acaba de sonar aquí en tu dial y la emisora que se lleva, en la que día a día nos sentimos orgullosos de contar contigo. También contar con ellos, con nuestros artistas, como el talento de Rosalía, que llega con La Perla.

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teléfono que suene este Apache. Apambichao, es Manuel Turizo junto a Maluma, artistas internacionales unidos con una sola misión o un único objetivo: entretenerte y mostrarte todo su talento. Y sonando por aquí este tema de Calvin Harris, enseguida llegaremos a las señales horarias. La programación va a continuar sonando aquí en la sintonía de Radio Cegel. No se muevan porque, como te señalo, hay mucho más que seguir compartiendo contigo desde nuestro dial, el 107.1 y 102.5 de la FM.

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5: Las 5, las 4 en Canarias.
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5: Mejora el estado de salud del español contagiado de hantavirus ingresado en el Gómez Ulla de Madrid. Según el último parte médico, se mantiene estable y aislado, como el resto de nacionales asintomáticos, pero que cumplen cuarentena por ser contactos y que podrán recibir visitas a partir del lunes si vuelven a dar negativo en la PCR. Todo esto después del brote localizado en el crucero Ondius. El director de la OMS ha publicado una carta en redes sociales dirigiéndose directamente al pueblo de Tenerife, Mario Sánchez.
7: En una carta escrita en español, Tedros Adhanom agradece el apoyo y la solidaridad de los tinerfeños por haber acogido el operativo que permitió el desembarco de más de 120 personas de 23 países, 14 de ellas españolas, en el puerto de Granadilla de Abona. El director de la Organización Mundial de la Salud también afirma que el gobierno actuó con cercanía, rapidez y esmero, honrando sus obligaciones con el derecho internacional. En esa misiva, Tedros Adhanom no menciona a Fernando Clavijo, que desde el primer momento se opuso a la llegada del crucero al archipiélago que preside. También destaca que Tenerife ha dado ejemplo a la hora de responder a una crisis sanitaria y se compromete a visitar la isla en otras circunstancias, rematando la carta con una apelación a la solidaridad como la mejor herramienta de inmunidad disponible.
5: Y en Marbella, en la provincia de Málaga, se ha saldado una operación policial contra la droga con un descubrimiento inesperado. Chema Lázaro.
8: En el operativo, los agentes han detectado la existencia de túneles subterráneos en el barrio de Las Albarizas. Estos túneles son utilizados por delincuentes que habitan en dicha zona como método para evadirse de la acción de la justicia, así como para ocultar droga y objetos robados. Durante el operativo policial se ha detenido a 11 personas y se ha logrado la desarticulación de varios puntos de venta de droga tras llevar a cabo 5 registros domiciliarios en un mismo bloque de viviendas. En estos domicilios se ha incautado hachís, marihuana y cocaína, así como dinero en efectivo. La red estaba liderada por un clan familiar. En la operación, los agentes policiales han contado con la ayuda de la unidad aérea, la de subsuelo, así como de guías caninos.
5: En Cuba
9: estamos reclamando el derecho a que nos pongan la electricidad, que llevamos más de 40 horas sin electricidad. La comida se está echando a perder dentro de los refrigeradores. La poca comida que se puede conseguir está...
10: La situación en el país está caótica.
5: La situación caótica por una crisis energética que se ha acentuado este año por el embargo estadounidense para impedir que llegue petróleo a la isla. Hoy se podría batir un nuevo récord de apagones en todo el país cuando el mayor corte del suministro se produzca de forma simultánea en el 70% del territorio. Y algo más, Hijos de Santiago Rodríguez ha recaudado los 60.000 euros necesarios para evitar el cierre de la librería más antigua de España en Burgos. Luján Ortihuela.
11: Sí, buenas tardes. Solo han necesitado 13 días para recaudar esa cantidad de dinero que supone un balón de oxígeno para esta librería burgalesa y que ha permitido saldar las deudas urgentes por las que se temía su cierre inmediato. Por tanto, y de momento, Hijos de Santiago Rodríguez continuará con sus puertas abiertas. Eso sí, ahora y después de coger aire, toca pensar cómo retomar el negocio, aunque lo más seguro es que se traspase y deje de pertenecer a la familia que ya iba por la sexta generación. Recordamos que esta librería, con 176 años de historia, entró en preconcurso de acreedores y comenzó una campaña de recogida de fondos en los que se han volcado escritores, libreros, críticos literarios y, por supuesto, la ciudadanía burgalesa en general.
5: 5 y 4, 4 y 4 en Canarias. 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
12: En Andalucía hay 600 narcolanchas relacionadas con el tráfico de drogas solo en el estrecho de Gibraltar. Es una de las conclusiones del informe del Departamento de Seguridad Nacional del Gobierno. En él se destaca cómo los narcotraficantes no dudan en embestir cuando perciben riesgo de interceptación. Ana Lasso, fiscal antidroga de Huelva.
13: Que como ha cambiado el tráfico, se ha incrementado el tráfico de cocaína por las rutas habituales, que era el tráfico de hachís, aparece mayor violencia, no solamente contra las fuerzas y cuerpos de seguridad, sino entre los propios narcos. Hay un incremento de la violencia, sobre todo porque aparecen armas de guerra.
12: Situación que los sindicatos denuncian. Agustín Domínguez, secretario provincial de Juncil en Cádiz.
14: Ahora mismo las estamos viendo en todos los puntos de Andalucía, ¿no? En el momento que hay una pequeña borrasca, pues estamos viendo en todos los puertos cómo se vienen y se quedan a 15, 20 metros de las fuerzas y se ríen de nosotros. O sea, es una impunidad total.
12: Y en un barrio de Marbella han encontrado túneles en una operación con 11 detenidos por narcotráfico. María del Mar González.
15: En la operación en la que hay 11 personas detenidas se han desarticulado varios puntos de venta de drogas en el barrio Las Alvarizas de Marbella. El dispositivo de la Policía Nacional se ha ejecutado en dos fases marcadas por la dificultad de acceso al lugar y la existencia de túneles subterráneos que comunicaban las viviendas utilizadas para vender la droga. En una primera operación se detuvo a 3 personas y posteriormente la policía consiguió erradicar la actividad ilegal asentada en la zona con la detención de 8 personas más y 5 registros domiciliarios en viviendas de un mismo bloque en las que una familia se dedicaba a la venta directa de sustancias. A los detenidos se les ha incautado distintas cantidades de droga, dinero en efectivo y armas blancas.
12: Y en Moguer, en Huelva, se ha declarado un incendio forestal en el paraje El Milanillo. Los bomberos ya están sobre el terreno. Es todo, más noticias en el boletín de las 6.
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0: 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Bienvenido y bienvenida si acabas de encender la radio en la tarde de hoy, en este jueves 14 de mayo. Suena Abel y Elvis Crespo con La Patadita.
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0: Bueno, familia, vamos a continuar en la sintonía de Radio Cegel. Ya saben que la localidad de La Rábita se prepara del 14 al 17 de mayo para celebrar las fiestas en honor a San Isidro Labrador. Pues vamos a comentarte a partir de este momento el programa que ha presentado el Ayuntamiento de Albuñol. El jueves 14 de mayo tendrá lugar el Día del Niño en las atracciones, donde tendrán descuento las atracciones, como te digo, de feria. Además, también ese mismo día, jueves 14, encendido del alumbrado que marcará el inicio de las fiestas. El viernes, día 15 de mayo, a las 5 de la tarde, misa en honor a San Isidro Labrador. A las 6 de la tarde, procesión por las calles del pueblo y a continuación romería hasta el Pozuelo, que estará acompañado por la banda de música de Molvízar. Además, se te invita a ir vestido, ir ataviado, ataviada para participar, donde además habrá merienda en el Pozuelo a cargo del Ayuntamiento de esa romería. Una cita para compartir devoción y alegría.
1: ¡Que vivan las sevillanas! ¡Que bailan!
0: A las 10 de la noche tendrá lugar la apertura de la verbena popular. Va a comenzar la noche festiva, donde a las 10 y media tendremos la actuación del grupo Mar Azul, música en directo para disfrutar, y después, de madrugada, sesión con DJ Luke, el mejor ambiente para seguir la fiesta. El sábado 16 de mayo a las 10 de la mañana, exposición del segundo certamen de carocas en el Paseo Marítimo. A la 1 de la tarde, apertura de la caseta popular con la feria del mediodía y tardeo. Habrá buen ambiente, tapas y convivencia. A las 5 de la tarde, concurso de repostería, donde el sabor dulce pues se va a unir en nuestra tradición y sobre todo en nuestras fiestas. También a esa hora, ruta sobre ruedas, actividad para disfrutar en bicicleta. A las 6 de la tarde, regresa la tradicional carrera de cintas. Y a las 10 de la noche, verbena popular, se va a comenzar con la actuación de la Orquesta Rayán, una noche llena de ritmo y baile, donde seguirá por la madrugada con DJ Dani Díaz y también DJ Jorge Martín, para que la fiesta no se detenga durante toda la noche y durante toda la madrugada. El domingo 17 de mayo a las 10 de la mañana, exposición, segundo día de la exposición del segundo certamen de carocas en el Paseo Marítimo. A las 11 de la mañana, juegos tradicionales, donde habrá diversión para todas las edades. A las 2 y media de la tarde, paella popular a cargo del Ayuntamiento, que será un gran encuentro para compartir mesa. A las 3 y media de la tarde, actuación de los tocayos, ambiente musical para la sobremesa. A las 5 y media de la tarde, actuación del dúo Antón Precel, donde se pondrá ese broche final a las fiestas de San Isidro. Y durante toda la tarde, está claro que habrá tardeo en la caseta popular.

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4: Yo reconozco que, estando aquí en Radio Cegel, podemos decir que nuestro día a día es como vivir en una fiesta, sino que le pregunten a él, a Gonzalo Hermida. Buenas tardes.

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1: Ahash, emocionan con Si me hubieras llamado ayer.
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1: El dúo mexicano Ahash vuelve a conmover a sus seguidores con Si me hubieras llamado ayer, una balada intensa que explora el dolor de soltar y la fuerza de volver a elegirse. Con su característico estilo pop country, Hannah y Ashley entregan una experiencia cargada de emoción y honestidad, transformando la vulnerabilidad en una reflexión profunda sobre el desamor. La canción aborda ese instante delicado en el que, aunque una relación ya

Terminado, el deseo de reconectar genera dudas. Ajáis convierte este sentimiento en un himno al crecimiento personal, recordando que sanar implica distancia, tiempo y la valentía de sostener decisiones difíciles. El tema reafirma el compromiso del dúo con letras sinceras que conectan con experiencias universales, ofreciendo un espacio de identificación para quienes atraviesan procesos de despedida. A lo largo de su carrera, Ajáis han consolidado su lugar como referentes del pop latino, capaces de transformar emociones comunes en himnos que acompañan a su público. Si me hubieras llamado ayer, confirma su capacidad para combinar sensibilidad, fuerza y autenticidad y se perfila como uno de los lanzamientos más emotivos de 2026.

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1: Pues 5 de la tarde y 34 minutos. Me acaban de informar que debido a pues al fuerte viento que hay previsto para mañana viernes, y ya saben, lo hemos anunciado, que a las 5 de la tarde tendría lugar esa misa, a partir de las 5 y 6, luego la romería hasta el Pozuelo, pues sí, pospone lo que es la procesión por la Rábita y también la romería hasta el Pozuelo. Se pospone hasta el sábado a las 10 de la mañana, me acaban de informar por aquí, estoy leyendo ese mensaje, a las 10 de la mañana del sábado 16 de mayo tendrá lugar la procesión en honor a San Isidro por las calles de la Rábita y a continuación la romería hasta el Pozuelo, porque también me informaban que hay prevista para esa romería unas 8 carrozas que se han organizado para acompañar al santo hasta la localidad vecina del Pozuelo, y por lo tanto, debido a ese viento, ¿no?, que hay previsto, que se ha anunciado para mañana, jornada de intensa racha de viento, pues se pospone, como te señalo, lo iremos anunciando a lo largo de todo el programa hasta el sábado, así que se va a retrasar la procesión y la romería, pero la misa en honor se mantiene para mañana viernes.
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desde Málaga para el Mundo, señala Ana Mena, junto a Omar Montes, Como el Agua, ha sido el título del sencillo que ahora mismo acaba de sonar aquí en nuestra emisora de radio. 16 minutos son los que nos separan ya de alcanzar las 6 de la tarde, el ecuador de nuestro espacio del programa de la tarde de hoy, aunque ya saben que también por la mañana compartimos esa hora de 8 a 9 para darte la bienvenida. Nos vamos a quedar con Esteban enseguida, nos vamos también con Encarni, pero antes, Esteban nos enviaba por aquí un mensaje para pedirnos este tema que se titula Sigo en mi rincón, la música de Camila. Así que para Esteban, aquí en Albuñol, nos vamos con él.

pues aquí seguimos en nuestro rincón, el tema que Esteban nos había pedido, y ahora continuamos, seguimos en Albuñol, pero en este caso con Encarni. Ella nos pedía Lola Índigo con Tini Belinda y La Niña de la Escuela.

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2: No se muevan, enseguida estaremos por aquí de regreso. Alcanzamos el ecuador de la tarde de hoy en la sintonía de Radio CGEL. Damos paso a la actualidad, a las noticias.
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4: Ultranacionalistas judíos han entrado en la explanada de las mezquitas y junto a ellos el ministro de Seguridad Nacional Itamar Ben-Gvir, coincidiendo con el aniversario de la toma de Jerusalén Este en uno de los lugares sagrados del Islam. Corresponsal Santiago Echevarría.
5: El ministro de Seguridad Nacional ha irrumpido encabezando a un grupo de radicales israelíes y violando así el statu quo que rige el recinto. A pocos metros de allí, la policía que él dirige ha escoltado a grupos violentos de civiles israelíes que han vandalizado la ciudad vieja en Jerusalén Este, ilegalmente anexionada por Israel. Han asaltado comercios y agredido a sus propietarios, palestinos, musulmanes, cristianos o armenios, bajo la mirada de los agentes israelíes desplegados únicamente para proteger a estas bandas de colonos extremistas. Son escenas que se repiten cada año en esta jornada en la que Israel celebra así su captura y apropiación de Jerusalén Oriental en 1967.
4: Subidas claras al cierre de las bolsas europeas. Aquí el IBEX avanza un 0,9% y recupera los 17.800 puntos con Telefónica a la cabeza. Sus acciones se disparan alrededor de un 6% después de haber publicado resultados con un aumento de ingresos por encima de lo esperado. Wall Street en verde, nuevos máximos históricos a esta hora para el índice S&P 500. Acaba de hablar la ministra de Sanidad sobre la gestión por el antivirus después de reunirse con sus homólogos iberoamericanos. Mónica García elogia el multilateralismo, dice que han aplicado las lecciones aprendidas en la pandemia y ha actualizado el estado de salud de los españoles que viajaban en el Ondius y que están guardando cuarentena en el Gómez Ulla de Madrid.
6: Inicialmente, ya digo que no hay ninguna alteración, no hay ningún nuevo positivo, no hay ninguna nueva sintomatología. Es más, la única persona que tenía sintomatología estaba mejor, hoy estaba mejor.
4: Está mejor y estable, el único que ha dado positivo, un hombre de 70 años que viajaba en el crucero. Todo dispuesto en el Museo Reina Sofía de Madrid para la entrega de los premios El Ojo Crítico, de los galardones que concede el programa cultural de Radio Nacional de España. Ahí está Ana Gil, adelante.
7: Casi todo listo con las últimas pruebas y a la espera de que lleguen todos los premiados con el ojo crítico que les reconoce como jóvenes talentos en su disciplina. María García López en cine, Lucía Soya Sobral en narrativa, Juan de Salas en poesía, Irene Márquez en cómic, Cristina Mejías en artes visuales. También la compañía de danza La Venidera, que actuará en este auditorio del Museo Reina Sofía, como lo hará María San Miguel, premio de teatro, y el grupo vocal Cantoría, premio de música clásica. Junto a ellos el artista digital Albert.data y una ausencia, nuestro premio de música moderna Guitarrica de la Fuente. El que no faltará será el actor Emilio Gutiérrez Cava, premio El Ojo Crítico Especial. La gala podrá seguirse en directo por RTV Play y mañana a las 4 de la tarde en Radio 5.
4: Se cierra la jornada de Liga. Atentos al reencuentro del Real Madrid con su afición tras la convocatoria oficial de elecciones. Clara Rodríguez.
8: Los de Arbeloa reciben a un Oviedo ya descendido a partir de las 9:30. El Santiago Bernabéu dictará sentencia en la semana más convulsa en la Casa Blanca, el día que sí ha abierto el plazo de 10 días para presentar candidaturas a la presidencia. Y el Atlético de Madrid ha anunciado que Riyadair será su patrocinador a partir de la próxima temporada. El nombre de la aerolínea saudí lucirá en la camiseta roja y blanca hasta el 30 de junio de 2033. Mientras, Jannik Sinner se ha convertido en el tenista con más victorias consecutivas del Masters 1000, con 32, superando las 31 de Djokovic. Ha arrasado a Andrei Rublev por 6-2 y 6-4 para meterse en semifinales del torneo de Roma. Cerramos con el Giro de Italia. El italiano Davide Ballerini se ha impuesto al sprint en la sexta etapa, con final en Nápoles, tras una caída en el último kilómetro. El portugués Afonso Elalio conserva la maglia rosa.
4: 6 y 4, 5 y 4 en Canarias. 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
9: En Andalucía, la DGT examinará los sábados y por las tardes a partir del 30 de mayo en nuestra comunidad, una medida que pretende dar solución a la falta de examinadores, un problema al que se enfrentan cada año en las autoescuelas y que crece en verano. Tráfico pretende así descongestionar las listas de espera saturadas. Rafael Cruz es presidente de la Unión Federal de Autoescuelas de Andalucía.
10: Vemos muy, muy necesaria estas medidas que tráfico va a tomar. Estamos a la espera de ver qué provincias, esperemos que sea el mayor número de provincias andaluzas, las que puedan aprovecharse de estos exámenes los sábados o por las tardes, porque en el momento que estamos, si esta medida no se implanta, pues el problema sería muy, muy grande para algunas de las provincias andaluzas.
9: Esta tarde ya se ha puesto en camino la primera hermandad en peregrinación hacia el Rocío, la de Córdoba, Esqui Macías.
11: ¿Qué tal? Muy buenas tardes. Pues acaba de colocarse el Sin Pecado de la Hermandad del Rocío de Ronda en su carriola plateada que va a recorrer a lo largo de los próximos 9 días 200 kilómetros y que va a estar arropado por 200 fieles y devotos que van a realizar ese caminar. Eso sí, a lo largo de los próximos días van a ir incorporándose más romeros y romeras al camino.
12: Exprimirlo todo lo máximo posible y a disfrutarlo como nunca. Por desgracia no puedo hacerlo por motivos de trabajo, pero bueno, la sigo hasta donde puedo y voy y la veo el lunes de Pentecostés.
11: Este es el ambiente a esta hora de la tarde, a las 6 y 5, en las calles del centro de Córdoba. El tiempo acompaña, 25 grados, temperatura ideal para el inicio del caminar de la Hermandad del Rocío de Córdoba.
9: Muchas gracias, es todo. Más información en el boletín de las 7.
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2: Bueno, vamos a continuar. Seguimos avanzando juntos en la sintonía de Radio Cegel. Recordar que la procesión y la romería en honor a San Isidro Labrador previsto para mañana y prevista esa romería para mañana y la procesión se pospone para el sábado a las 10 de la mañana, pero se mantiene la misa, que será mañana viernes, en su honor, a las 5 de la tarde. Misa en honor a San Isidro Labrador en la Rábita, mañana a las 5, y el sábado a partir de las 10, procesión por la Rábita y a continuación romería hasta el Pozuelo. 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

0: Estos son los Super 20 del 10 al 1.
1: 10.
0: Luis Capaldi, Stay Love.
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1: 9.
0: One Republic, Need Your Love. But I
1: need your love. 8.
0: Cepeda, El Día Verde.
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1: 7.
0: Lady Gaga y Doiki, Runway.
1: 6.
0: Abraham Mateo, ¿Qué tal te va sin mí?
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1: 5.
0: Ava Max, Kill It Queen.
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1: 4.
0: Beret, Hablo de ti.
6: Sin querer hablo de ti. 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
1: 3.
0: Funambulista y Dani Fernández, La Última Canción.
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1: Dos.
0: Jennifer López y David Guetta, Say

Enseguida nos vamos a ir a publicidad, pero antes no quiero dejarme yo aquí en el tintero a nuestro amigo Juan de, que nos pedía un tema del gran Joaquín Sabina, Pacto entre Caballeros, que sabemos que es un tema que a él le encanta, pues se lo vamos a dedicar. Hasta la rábita nos vamos a ir, que seguro ya se está preparando el cuerpo para disfrutar de las fiestas en honor a San Isidro Labrador. Recordarles de nuevo una vez más que se pospone la, pues se va a posponer para mañana, lo que estamos informando, la procesión y también la romería. Es que la previsión de fuertes vientos para mañana viernes 15 de mayo pues ha obligado al Ayuntamiento de Albuñol y a los fieles de San Isidro Labrador a posponer la tradicional procesión por las calles de la Rábita y la romería hasta el Pozuelo, que finalmente se celebrará el sábado desde las 10 de la mañana.

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1: Alex Warren emociona con Fine Place Today. Alex Warren, cantautor nominado al Grammy, lanza su nuevo single Fine Place Today, una balada romántica que explora cómo el amor puede brindar consuelo incluso en los momentos más oscuros. El tema, que sus seguidores habían escuchado en vivo durante su exitosa gira europea y británica con entradas agotadas, ya está disponible en todas las plataformas digitales bajo el sello Atlantic Records. El lanzamiento sigue al gran éxito de Fever Dream, que acumuló más de 110 millones de reproducciones globales y alcanzó el puesto 21 del Billboard Hot 100, consolidando a Warren como una de las voces más influyentes del pop contemporáneo. Con su estilo emotivo y auténtico, el artista conecta con millones de oyentes, demostrando un notable equilibrio entre sensibilidad y fuerza vocal. Fine Place Today coincide con la continuación de su gira mundial Finding Family on the Road Tour, que arrancará este próximo 25 de mayo en Nashville y que recorrerá Asia y Australia en agosto, incluyendo recintos icónicos como el O2 Arena en Londres o el Madison Square Garden de Nueva York. Con este lanzamiento, Alex Warren reafirma su creciente impacto internacional y su capacidad de emocionar al público global.

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9: Y para ello hay que contar evidentemente con sonidos como el que ahora mismo nos trae un artista que llega desde Sevilla. Es cantautor, se le conoce por su rumba pop flamenco, de familia paterna de Sevilla, aunque su familia materna llega desde Barbate. Comenzó su carrera artística en el año 1985 y su carrera discográfica en 1988, sacando su primer disco con el grupo Piel Morena, Te Hablo del Arrebato. Por aquí suena con Nuestro Amor.

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1: La verdad que se estima que ha vendido más de 10 millones de discos y también ha compuesto canciones para otros artistas como Ana Belén, Miguel Andrés Calamaro, Miguel Ríos, entre otros. Aquí sonaba Joaquín Sabina con su sencillo Contra todo pronóstico. Y ahora vamos a subir un poquito la intensidad musical. Vamos a seguir con buen pie y ponemos a sonar ahora mismo este tema de Jonas Blue.

Pues sí, evidentemente en nuestra lista de reproducción no podía faltarnos este lanzamiento de Jonas Blue. Pero queremos seguir con esta dosis de energía musical que te estamos ofreciendo. Y aquí está ya preparado un tema de Myles Towers cuyo título es La Falda. Además tengo que decirte que llega junto a Tiesto. Más bien pinchado por Tiesto. Es el temazo que te estamos ofreciendo a esta hora de la tarde aquí en esta tu estación de radio favorita.

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0: 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Bienvenidos al deporte en directo en Radio Nacional de España. Bienvenidos a Tablero Deportivo. Hoy le vamos a poner el broche a la jornada número 36 de Liga. El domingo cerramos con la número 37. La semana que viene, el sábado con la 38, y esto se acaba en primera, ¿eh? En segunda seguirá y luego ya nos pondremos a pensar en el Campeonato Mundial de Fútbol del 11 de junio al 19 de julio, y que te vamos a contar, por supuesto, al detalle en Radio Nacional de España. Ya sabéis, 7 marcadores tienen ya resultados definitivos en esta jornada intersemanal. Ganó el Levante al Celta, ganó el Betis al Elche, ganó el Atlético en Pamplona a Osasuna. Ayer ganó, por fin, 19 semanas después, el Español al Athletic, el Sevilla en Villarreal y el Alavés al Barça, además de la victoria del Getafe ante el Mallorca. Por eso, la parte de abajo de la clasificación, hoy por hoy, es un auténtico terremoto. A las 7, tendría que haber arrancado, lo va a hacer con retraso, el Valencia-Rayo Vallecano. Teóricamente, estos dos equipos están más o menos cómodos, si es que alguien puede estarlo. Pero a las 8 llega el drama. En Montilivi van a jugar el Girona y la Real Sociedad. La Real, como se despiste, lo mismo se mete hasta en un lío. Nunca va a perder la categoría, ¿eh? Pero no está ni siquiera en los puestos donde pensaba que podía estar. Eso sí, tiene garantizada la presencia en la Europa League por haber ganado la Copa del Rey. Pero es que el Girona va a arrancar la jornada en descenso, donde está el Oviedo, que visita hoy el Bernabéu y va a lucir hoy, a estrenar su condición de primer equipo descendido del curso futbolístico 25-26. A las 9 y media en el Bernabéu, veremos si con plebiscito o no, si con juicio de la gente o no, al equipo, al presidente, en definitiva a la temporada del Real Madrid. Todo esto te lo contamos, más el baloncesto, más la primera tanda, el primer partido de la final de la Liga Andesa Femenina, que van a disputar desde las 9, casa de Monzaragoza y Valencia Basket, y con un gran protagonista. A las 8 menos 10 en el descanso del partido de Mestalla, Rafael Nadal Parera va a ser protagonista en la sintonía de Tablero Deportivo en Radio Nacional de España. Son las 7 y 2, hora menos en Canarias, hasta la medianoche. Bienvenidos al deporte, bienvenidos a Tablero Deportivo.
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0: Y no ha empezado el partido de Mestalla. Luego que me pongo pesado, pero es que esto ya se ha perdido ya el rigor y las costumbres.
2: Y los buenos principios.
0: Moderno. Hola Silvia, ¿qué tal?
2: Muy buenas tardes.
0: Si es que no empieza ningún partido a la hora.
2: Pero no puedes empezar protestando, hombre.
0: Que me estoy haciendo muy maniático.
2: O mayor, ¿cuál de las dos?
0: No, las dos cosas.
2: ¿Cuál de las dos cosas?
0: Las dos cosas van una al lado de la otra.
2: No puedes empezar gruñendo, hombre, que los oyentes están esperando que nosotros aparezcamos y le pongamos la sonrisa, al menos en la cara, y llegas protestando. Ya empezó, no,
0: pero
2: el partido.
0: Lo digo por si acaso algún oyente dice, bueno, ya, pero al partido, bueno, acaba de empezar, casi a las 7 y 4 de la tarde. No, ya, hola.
3: ¿Qué tal?
0: Esto en el fútbol antiguo no pasaba, ¿eh?
3: Estás
0: los
3: en
0: partidos eran impecables.
3: Escucha,
0: a la hora,
3: estás,
0: en punto, con los pitos.
3: Estás con un tono que lo siguiente vas a ser decir, hay demasiado libertinaje aquí últimamente
2: es.
3: En el fútbol.
2: Pero bueno, ¿esto qué es, no?
0: De verdad.
2: No, señor, se acaba usted de echar encima los años que no tiene.
0: Ay, pero espérate, que me voy directo a Mestalla, porque veo que hay una especie de protesta, o tifo, o qué. El partido nos lo van a contar Salva Campos, por supuesto con Nacho Andreo, por supuesto con los comentarios de Andrés Palop y con el sonido de Rubén Campayo, así que hasta Mestalla nos vamos. Hola Salva, muy buenas tardes.
4: ¿Qué tal? Muy buenas
0: tardes. Y está
4: tardes,
0: todo Mestalla votando, ¿pero esto qué es?
4: No, ya. La verdad es que ahora lo comentará Nacho, son las 7 de la tarde y esto es inenarrable. Un Mestalla repleto como si se tratase de una auténtica final. No lo es, eso sí, tanto Valencia y Rayo separados por un punto quieren, según sus técnicos, primero asegurar la permanencia, porque la cifra para salvarse va a ser alta esta temporada, pero atención, porque si gana cualquiera de los dos contendientes se colocará en la octava posición y a pensar en otra cosa. Un Rayo que presenta 5 novedades con respecto al equipo que enfrentó frente al Girona. Repite 11, Carlos Corberán, el mismo que saltó al césped de San Mamés en la victoria por 0-1. Alcanzamos el minuto y 50 segundos de partido en Mestalla. De momento, empate a cero entre Valencia y Rayo Vallecano.
0: Hola Nacho Andreu, ¿qué tal? ¿Cómo estás?
5: ¿Qué tal? Muy buenas, muy buena vesprada desde el Camp de Mestalla. Dos minutos hace que ruede el balón en el Coliseo Valencianista. Y el otro día teníamos la de Jekyll y hoy tenemos la de Hyde.

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Es el momento de comenzar con nuestra cuarta y última hora de programa. Hilario, en este momento tenemos que decirte que es el artista que hemos decidido que venga aquí a nuestra sintonía de radio para arrancar con este cuarto bloque musical. Desesperado es el título del sencillo.

0: Que nada, que lo dice bastante claro, que vive desesperado, es lo que Hilario pues nos menciona en la letra de esta canción que tenemos por aquí, sonando en este momento ya nuestra cuarta y última hora de programa.
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0: ¿Y María, a ti te gusta salir a bailar?
3: A mí me encanta.
0: ¿Y si te digo que suena por aquí Psycho?
3: Lo doy todo.
0: Pues venga, vamos a darlo todo. Sonando por aquí, una de las canciones que seguro que a vosotros también os encanta.

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1: Que nada, que la verdad que esto no me ha pasado en la vida, así que ya está, dice por aquí Psycho, en otro de los temas que compartimos contigo en esta tarde en tu dial.
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1: La canción que tenemos sonando en este momento, que llega de la mano de José David, Los Estopa, se titula Vacaciones. Venga, vámonos de vacaciones, ¿te vienes conmigo?
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un tema que le dio la fama a Los Caños, pero en esta ocasión es una versión de Joana Santos, Nino Vargas y Horazus con Niña Dulce Niña, o Zarus, mejor dicho. Bueno, vamos a seguir con estas caricias en tu espalda, una canción que nos traen por aquí ellos, Despistaos junto a Marlena.

0: Y ahora, ¿qué os parece si rebobinamos un poquito en el recuerdo?
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0: Y para ello lo queremos hacer viajando hasta el año 2003. Fue en aquel entonces cuando Beth lanzaba Dime, que fue su primer sencillo de su álbum. Un sencillo que se lanzaba, como te indicaba, en aquel año, en el mes de abril. Además, fue el tema que representó a España en el Festival de la Canción de Eurovisión, celebrado en Letonia. La canción fue todo un éxito en España y logró ser primera en las encuestas de Eurovisión, aunque finalmente, si mal no recordáis, pero nosotros te lo recordamos, quedó en octavo lugar. Los componentes de Dime era Jesús María Pérez, conocido como Ander Pérez, y también Amaya Martínez, del grupo Andermay. Como curiosidad, podemos decirte que Dime era una canción pues en la que menos le gustaba, lo indicaba en aquel entonces Beth, de las tres que el público podía votar, pero finalmente a la que menos le gustaba a ella fue la que se eligió para representar a nuestro país en el Festival de Eurovisión. Así que sonando para ti, vamos a ponerlo desde el principio, la música de Beth con Dime.

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2: Maroon 5 regresan con Heroin y anuncian gira internacional. 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Maroon 5 vuelven a la escena musical con Heroin, su nuevo single que marca el inicio de una etapa renovada para la banda liderada por Adam Levine. Tras el lanzamiento de la edición de lujo de Love is Like en 2025, el grupo retoma la esencia que lo convirtió en referente del pop global, combinando melodías pegadizas, frescura y un estilo reconocible al instante. Heroin mezcla la intensidad emocional de sus primeros éxitos con una producción moderna que refuerza la vigencia de Maroon 5. Adam Levine vuelve a situar su voz como eje central de un tema que combina sensibilidad y energía, buscando con conectar tanto con seguidores de siempre como con nuevas audiencias. El lanzamiento precede a una ambiciosa gira internacional que recorrerá Europa y Latinoamérica durante 2026 con paradas en festivales como el BST, Hyde Park y el Rock in Rio. Con esta nueva etapa, Maroon 5 celebran su historia y anticipan un futuro musical lleno de energía y éxitos.

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0: por otra cosa, ¿no?
1: Bueno, y un Rayo que vosotros lo conocéis más, pero es que claro, sin Isi, sin Álvaro, sin De Frutos, sin Camello, sin Alemão.
0: Pero lo que ha conseguido Palop, lo que ha conseguido Íñigo, es que él no tiene un 11 titular, tiene 16, 17 en rol de 11 titular. Entonces no se nota.
2: Sí, y si logra eso tiene mucho avanzado, porque al final todos se sienten importantes y van a dar un buen nivel. Pero a eso se le suma que tienen esa conferencia, esa final, ¿no? La tienen ahí a la vuelta de la esquina, y ahora mismo los jugadores que están jugando la quieren jugar, y por eso tienen que demostrar que quieren jugarla a través de estos partidos que le están dando. Está claro que el entrenador tendrá su once ya más o menos para esa final, o aún quedará un poco de tiempo para poderlo definir, pero se lo quieren ganar todos dando un buen nivel en estos partidos que quedan.
1: Ahí presionaba Pepelu a Gumbau, retrasa para Lejeune, hace lo propio Hugo Duro como siempre. La pelota llega para la lucha de Randy Enteca con Schumert. La pelota pasa, la revienta con algún problema César Tárrega, lo que facilita que controle Pachaspino, pero la pelota le golpeó en el codo, indica esa mano en fracción el colegiado, y quedan 10 segundos. Como no se te pisa el Valencia, no acaba jugada.
3: Saca rápido Guido.
1: Guido para Unai. Unai rectifica. Rioja de primeras para Guido. La pelota será ventaja para Chavarría en la carrera con final. Luis Rioja, revienta el esférico. Augusto Batalla, llegamos al término de la primera parte con el marcador de Valencia 1, Rayo Vallecano 1. Los 20 minutos adelantaba al conjunto rayista la salida de un córner Florian Lejeune, y empataba en el minuto 40. 20 después, Diego López, tras un saque de banda rápido de Rioja, sorprendió la defensa y apuró línea de fondo Javi Guerra. El pase atrás, pase de la muerte para que Diego López igualase el partido. Por tanto, empate a 1 en Mestalla.
0: Casi diríamos que es, bueno, relativamente justo, ¿no, Andrés? Lo que hemos visto de la primera parte.
2: Sí, justo un partido muy competitivo donde los dos equipos han mostrado sus armas. Y es cierto que para mí el Valencia ha salido muy intenso, le ha descolocado un poco ese penalti que le han pitado, y como que se ha partido un poquito, y ahí ha aparecido un poquito el Rayo encontrando situaciones a la contra, y donde ha pisado un poquito más el área, y ha venido un poco ese gol de balón parado de córner, ¿no? Y el ponerse por delante el Valencia, sí es cierto que ha encontrado algunas dudas, pero han seguido compitiendo los dos, han seguido los dos intentando buscar áreas contrarias, y al final pues el Valencia sí que es verdad que ha tenido la de Guerra, ha tenido la de Rioja, que Mendy estaba providencial, y luego pues al final ha podido empatar, que creo que, como bien dices, es justo para los dos equipos.
0: Vamos a ver, Salva, ¿notas de la primera parte?
1: Mira, pues se la vamos a dar, Nacho, a Javi Guerra, porque ha empezado, digamos, con la animadversión de su afición, y tiene en muchos bemoles el poder rehacerse, ¿no? Y poder acabar siendo, pues, al final definitivo, ¿no?
0: Mira,
1: pues
0: la verdad es que Javi Guerra, con todo, porque le aprietan en casa, ¿eh? Creo que aparte de buen jugador, es que tiene personalidad. Sí.
1: Nos quedamos pues con el MVP en esta primera parte. Y bueno, el Valladolid está claro, Enteca, que ha fallado el penalti, y después, aunque antes dijo que definió bien, que es más mérito de Dimitrievski, pues ha tenido dos oportunidades para hacer dos goles y no ha podido conseguirlos. Y el colegiado, bueno, pues de momento aprobado y nada más.
0: Venga, pues lo dejamos ahí con la misma nota. Vamos a llegar a las 8 de la tarde. Enseguida, bueno, ya, Rafael Nadal. Antes, un pasito por el baloncesto. Estamos en el descanso en Miribilla, Ramón.
4: Exactamente, con 4 arriba para el Real Madrid, 40-44.
0: Va a arrancar el partido a las 9 entre Girona y Real Sociedad, pero el protagonista es ahora mismo uno de los grandes del deporte de nuestro país, posiblemente el gran deportista de la historia del deporte español. Hoy ha presentado su nuevo museo, ha estado con él en la academia Javier de Diego, Rafa Nadal en Tablero Deportivo.
5: Bueno, Rafa, muchas gracias por invitarnos a tu casa, a tu museo. Bueno, debe ser espectacular cuando uno pasea por aquí, ¿no? Aunque tú no eres muy de nostalgia, ¿no?
6: Bueno, primero muchas gracias por venir. La verdad, me hace mucha ilusión que muchos de los que me habéis seguido durante toda mi carrera pues estéis hoy aquí. Tú evidentemente has sido parte de lo que es mi carrera deportiva, o sea que muchísimas gracias por querer estar hoy aquí. Y bueno, sí, la verdad que es un día bonito, un día especial, porque al final hoy lo que se ve aquí pues es el trabajo de mucha gente de aquí dentro de la academia, de mucho esfuerzo, de muchas horas, de muchos meses de dedicación, y hoy es el día de la inauguración oficial, y eso pues de alguna manera, aparte de ser bonito para mí, pues creo que también es el reconocimiento a toda esta gente que también se ha esforzado mucho diariamente.
5: Bueno, han trabajado mucho, pero esto, si no hubiera trabajado el que tenía que trabajar al principio, no hubiera sido posible en nada.
6: Bueno, evidentemente, ¿no? Aparte de que de seguir reflejando como lo teníamos en el anterior museo, pues las grandes leyendas del deporte. Pues es un, yo creo, un museo un poquito más, más íntimo de lo que ha sido mi vida deportiva, de mis comienzos hasta el final. Yo creo que es un recorrido un poquito más, diría, más detallado de lo que ha sido mi carrera. Y bueno, yo confío y espero que a la gente que tenga la oportunidad de visitarlo, pues que les guste, pues está hecho con mucho cariño.
5: Esta pregunta seguro que no tiene contestación, pero bueno, yo te la hago y tú ya maneja. ¿Te quedas con algún rincón, algún objeto, algún sonido? Porque también es interactivo, hay audios, hay cosas. ¿Te quedas con algo?
6: Bueno, yo creo que el vídeo final, antes justo al final del museo, es bastante emocionante. Pero bueno, yo creo que también lo posible. A ver, de alguna manera yo creo que se muestran cosas que no ha visto nadie nunca. Entonces, los trofeos de Grand Slam, yo creo que es bonito y bueno, verlos todos juntos es especial. Pero también ver todos los inicios, los comienzos, mi primera raqueta que está aquí y es real, la recuperamos de por un baúl. Pues creo que esto pues te pone en perspectiva lo que es la carrera de un deportista profesional que ha tenido éxito, pero que todo empieza como cualquier otro que se va al club del pueblo a empezar a jugar a tenis o a lo que sea por puro hobby, ¿no? Por hacer algo de deporte.
5: Tengo la sensación de que el tenis te echa más de menos que tú echas de menos al tenis.
6: Bueno, eso ya no lo sé, pero bueno, yo evidentemente es una etapa cerrada de mi vida, que evidentemente va a estar siempre ahí en mi recuerdo, porque ha sido un viaje muy emocionante, y lo que te genera el deporte a nivel de adrenalina, de momentos de emoción, de satisfacción, yo creo que de decepción también, de sufrimiento. Yo creo que es un poco, pasas por el deporte, te lleva a todas las emociones, y además vivirlas a una intensidad enorme, ¿no? Entonces, bueno, siempre digo lo mismo, ¿no? Yo creo que a lo que me sirvió alargar la carrera hasta que la alargué, pues es para estar con la conciencia totalmente tranquila de que es una época pasada, que ya no había más, y realmente pues así lo siento hoy, y por eso pues estoy totalmente tranquilo y contento con mi nueva etapa.
5: No sé si recuerdas una pregunta que te hice justo después de, antes de la final, la última final que ganaste en Roland Garros, la famosa pregunta del pie. ¿Cambiarías la final por un pie nuevo? ¿Cómo tienes el pie? ¿Te da mucha guerra?
6: Bueno, al final terminó no retirándome el pie, siendo honestos, ¿no? El pie, pues, yo creo que el pie fue la consecuencia de la mayoría de mis males durante toda mi carrera. Pero al final me terminó retirando una lesión en la cadera de la que tuve que operarme, y no nunca me recuperé como tenía que recuperarme para seguir aspirando a lo que yo tenía que aspirar para seguir, ¿no? Pero el pie, bien, habiendo reducido casi en su totalidad la carga que llevaba durante todos esos años, pues bueno, llevo muchos meses sin tener que hacer tratamientos invasivos en el pie, y bueno, para el día a día estoy
5: contento. ¿Pero no tienes mucho dolor?
6: No, estoy bien. Ahora tengo para si hago cosas un poquito más extremas, pues entonces sí que aparecen cosas, ¿no? Pero realmente no. En el día a día estoy muchísimo mejor de lo que estaba antes. No tengo problemas diarios con mi cuerpo, y eso para mí es, sinceramente, es la vida.
5: No sé qué pasó por la cabeza. Yo, como te veía después de cada partido en el último Roland Garros, subir cojo a la mesa donde de las comparecencias en Roland Garros. Este hombre, ¿no se te pasó por la cabeza una vez que conseguiste el título decir, lo dejo aquí en este mismo momento?
6: Yo siempre he sido de darme oportunidades, con lo cual lo que hice fue, si no hubiera tenido un horizonte, probablemente sí que se me hubiera pasado por la cabeza, pero yo pues, no sé si os acordáis que dije que bueno, tenía una última bala, que era un último tratamiento después de Roland Garros que me habían recomendado, que era la radiofrecuencia pulsada.
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3: De acuerdo. Haré lo que me pides en base a esos parámetros.
4: Saratoga estrena su nuevo disco en estado puro.
5: Viene desde el infierno.
4: La histórica banda española de heavy metal, Saratoga, lanza su nuevo álbum en estado puro, marcando un regreso que combina fuerza, energía y un sonido actualizado. Este lanzamiento refuerza la posición del grupo como uno de los referentes del metal en castellano a nivel internacional, con más de 3 décadas de trayectoria sobre los escenarios. El disco ha sido producido por la propia banda junto a Daniel Sabugal y José Garrido y masterizado por Enrique Soriano. Saratoga mantiene su formación actual: Teta Novoa en la voz, Nico del Hierro en el bajo y coros, Charlie Parra en la guitarra y Arnau Martí en la batería, consolidando una alineación que combina experiencia y frescura. Tras su presentación ante más de 20.000 personas en el Arena Ciudad de México, la banda inicia la gira en estado puro que recorrerá España y varios países en una de las etapas más ambiciosas de su carrera. Según los expertos, esta gira refuerza la conexión directa de Saratoga con sus fans y demuestra que el metal en español sigue creciendo a nivel global. En estado puro ya está disponible en todas las plataformas digitales, consolidando a Saratoga como un grupo que sigue evolucionando y manteniendo su espíritu rebelde en la escena del rock y el heavy metal.

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Contigo no podíamos faltar a nuestra cita. Preparados, listos, empezamos contigo con Rubia en la siguiente hora.

0: en directo, Andrés Onrubia.
1: Así es, además, si quieres música como esta a las 24 horas, puedes visitar mi web andresonrubia.com y arriba tienes un play para escucharme noche y día.

0: Es de olvidarte, ¿eh? No te olvides que estamos todos los días y aquí a la misma hora dándote, por supuesto, los mejores sonidos para gente muy positiva. Y si no lo eres tanto, aquí poco a poco te convertimos en tu mejor versión.
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0: Tecno House. Ahí bien, Happy. Pues aquí tenías un ejemplo con Dashing Hills Control.
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0: esta final de semana, aunque parezca que no, con la energía al máximo. Hoy no hacemos prisioneros, solo buena música para tu jornada.
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Ligera. Es el remix de esta casa para un grupo que lo está reventando. Por cierto, el pasado fin de estuvieron en Toledo y fue un auténtico espectáculo que tuve por ahí unos buenos amiguetes y telita. Por cierto, hablando de fines de semana, mañana por la tarde, ya viernes, día 15, San Isidro. Estamos en Munera, Disco Pub Wallace, por la tarde liándola. Y el sábado que se preparen en Arenales de San Gregorio, que estamos allí por la tarde en el Auditorio 2.0. Que no falte nadie a la cita con el sonido H.

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8: Como siempre es un verdadero placer estar contigo en este punto del dial, los Super 20, un montón de buena música y tu compañía, que es imprescindible. Desde luego, ¿te quedas con nosotros? Pues arrancamos con la mejor música del momento en este punto del dial. Saludos de Silvia Martínez.

0: Esta es una de las colaboraciones más bonitas del momento. Con ella, la artista canadiense Kietcha nos presenta esta colaboración que reúne estilos muy característicos dentro del dance y la música electrónica. Un tema vibrante para conquistar pistas de baile. I Can't Wait con Bob Sinclair y ella, Kietcha.
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0: Seguimos con Melendi y con este tema extraído del disco Pop Rock, una de las canciones más intensas del álbum, segundo anticipo de ese trabajo en la misma línea de sus grandes éxitos, Melendi, No me des la tabarra.

uno de los temas más esperados, forma parte del nuevo disco de Lady Gaga. Así es como suena esta magnífica colaboración con The Key, número uno seguro en pistas de baile, Runway.

Y así comienza a sonar esta canción del último disco de Andrés Coy, que continúa este viaje gradual hacia Sol de Invierno, un álbum que promete ser su disco más personal hasta la fecha, instrumentos orgánicos y una escritura que prioriza sobre todo la emoción y la honestidad. Mesita de noche, Andrés Coy.

Continuamos con un tema que nos lleva hasta 180 grados, volumen 2, funambulista Diego Cantero, nada menos que con Dani Fernández, en esta última canción de ese disco tan esperado, una colaboración inolvidable.

0: se llama Mamalu y es de Cartoons, una canción que fue éxito en el año 1999, concretamente el segundo disco de estudio de esta banda, un trabajo que consolidaba ese estilo característico basado en la mezcla de pop, eurodance y estética inspirada en los dibujos animados Mamalu.
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0: La música no para ni un momento y nosotros encantados de hacerte buena compañía a través de este punto del dial. Hasta Georgia nos vamos con Teddy Swims para rescatar este tema de su nuevo disco, Mr. Now It All.

0: tema se llama Hachiko y se incluye en el disco Hipersensible de Marlon, otra de las canciones esperadas, otra historia que va a parar a ese nuevo trabajo, cuarto disco en 10 años, Marlon Hachiko.
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0: Seguimos con Monster, un tema que se cuela en el último disco de Alan Walker, a puntito de conocerlo, con Emerson Flora nos presenta esto que se llama Monster.

La banda se llama Pastora, 25 años buscando follón, un disco que lo resume todo, lleno de colaboraciones, de amigos, de amigas, como María Pelae, en este nuevo sencillo que se llama Lola, lo nuevo de Pastora.

Continuamos con un tema que es una fusión entre el rock y el pop más actual, haciendo referencia al arrepentimiento y al deseo de redescubrir el amor perdido. La carta de Juan Esteban.

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Un tema de Sinova, Gabriel de la Rosa pone la voz y el talento de esta banda que conocemos desde hace años, desde Volver en 2017, el día que murieron las canciones Sinova. Continuamos con la música que nos deja Miley Cyrus, una mujer impresionante, 20 años ya desde el personaje de Hannah Montana, vuelve a casa para celebrarlo y nos presenta el adelanto de su nuevo disco, Miley Cyrus, Younger You.

0: Y así Álvaro de Luna llega una vez más a nuestras vidas con su disco Azulejos de 2026 y con este tema que se llama Dime dónde estás, una de las voces más importantes del panorama musical de nuestro país, y su nuevo single, lo nuevo de Álvaro de Luna.
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Un álbum muy especial, el de la Copa del Mundo 2026, que se estrena con este tema concretamente, que une a Jelly Roll con Carin León, su título Lighter.

seguimos con dos estrellas bien diferentes, una colaboración que es un verdadero lujo y dos universos unidos en este tema que se llama Release the Pleasure con Calvin Harris y Kasabian.

Esto es especial, es una de las canciones del disco del año 1987, El grito del tiempo. Ellos se llaman Duncan Dhu, seguro que te acuerdas de esta magnífica canción llamada La herida, uno de los trabajos más importantes y la consolidación definitiva del grupo allá por los 80. Duncan Dhu.

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Este es un tema que se cuela en el último disco de Pablo Alborán. Como adelanto, no está nada mal. Él mismo lo escribe y lo produce también. Un genio, un magnífico cantautor al que admirar. Algo de mí, Pablo Alborán.

Un tema que se llama Swim, los chicos de BTS presentándonos ese sencillo adelanto de un proyecto previsto para lanzar en breve también en nuestro país, indica la dirección que tomará el grupo en el futuro.

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1: Este es un tema que ve la luz mientras Beret recorre España y Estados Unidos. Una canción del sevillano, personal, profunda como siempre, Hablo de ti.

0: un tema de Jennifer López con David Guetta, un magnífico colaborador, un chico que es importantísimo, que se ha convertido en toda una estrella con pases en Las Vegas en las últimas semanas, donde podemos escuchar también la remezcla de este Save Me Tonight, lo nuevo de Jennifer López.
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Ella es Hilary Duff y este todo un éxito regrabado especialmente para este disco de versiones, el original es del año 2003 y se llama Come Clean, el nuevo trabajo de Hilary Duff, muy recomendable con todos sus éxitos en nuevas versiones.

un tema de Shakira con Belé, su paisano, ritmos autóctonos, algo muy especial, todo un himno para la época estival, se llama Simplemente Algo Tú, Shakira con Belé. ¡Oh!

Un tema creado por Illenium, este músico nacido en Chicago, conocido desde Ashes en 2016. Una década después, Die Living con David Guetta y Dustin Lynch, lo nuevo de Illenium.

un tema de Blas Cantó para su próximo disco, una canción que fue escrita mientras se recuperaba de su repentina operación de tendón de Aquiles, puro agradecimiento para quien le cuidó durante esos momentos. Es lo nuevo de Blas Cantó y se llama Aquiles.

El lanzamiento de este tema, Taste the Feeling, supuso una importante exposición mediática para este gran artista que nos ha visitado con un éxito, Conrad Sewell, año 2016.

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un sonido que une a los italianos más escuchados de todos los tiempos en streaming con Henry Camomile en este lanzamiento que forma parte del último disco de los milaneses Medusa con otro de los grandes del momento, Don't Wanna Go Home, suena así.

Su nombre es Abraham Mateo. El tema que nos presenta, ¿Qué tal te va sin mí?, pertenece a su último disco. Es uno de los grandes, es gaditano y es toda una estrella después de varias décadas de experiencia musical. Abraham Mateo.

0: Y así llega una de las estrellas del momento, arrasando con este espléndido Kill It Queen incluido en su nuevo disco después de un periodo de profundos y radicales cambios en su trayectoria profesional. Una de las canciones más esperadas de ese álbum, Kill It Queen, Ava Max.
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Un lanzamiento que marca esa apuesta segura por la fusión de dos estilos, el pop del artista Tini con el ADN del cuarteto cordobés Dos Amantes, en el próximo disco de Tini con Ulises Bueno.

0: italiana se llama Laura Pausini y su nuevo disco Yo Canto 2 contiene esta preciosa versión moderna, desde luego llena de luz, de un clásico del 74, original de Janet, escrito por José Luis Perales. ¿Por qué te vas con Laura Pausini?
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0: Son las dos, es la una en Canarias.
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0: Buenas noches. Un jurado popular ha declarado culpable al marido de Mayalen Mazón de asesinar a esta a cuchilladas en Vitoria en 2023 mientras estaba embarazada de mellizas. El jurado ha emitido su veredicto con 8 votos a favor y 1 en contra. La declaración de culpabilidad incorpora 2 delitos de aborto y 1 de abandono de menor. Tras conocer el fallo del jurado popular, las acusaciones mantienen sus peticiones. 45 años de cárcel, 25 son por el asesinato, 8 años por cada uno de los abortos y 4 por el abandono de su otra hija. Ahora la jueza deberá redactar una sentencia condenatoria, Gonzalo Barroso.
2: El caso, recordemos, se remonta a mayo de 2023, cuando el asesino asestó 13 puñaladas a Mayalen, embarazada en aquel entonces de mellizas. Además, lo hizo delante de la hija del matrimonio de apenas 2 años y medio, que permaneció durante cerca de 18 horas sola junto con el cadáver de la víctima. La defensa del acusado argumentó en aquel momento haber padecido una desconexión brusca de la realidad, un episodio disociativo, por lo que pedía la absolución completa. El jurado no ha tenido en cuenta ninguno de estos atenuantes.
0: Del exterior, las autoridades ucranianas acaban de elevar a 21 el número de muertos por los ataques de Rusia de este jueves en varias zonas del país. Entre los fallecidos hay al menos 2 niños, además de 50 heridos en una ofensiva con más de 800 drones y medio centenar de misiles lanzados por Rusia en las últimas 24 horas contra Ucrania. La operación de búsqueda y rescate sigue aún en curso para encontrar a personas bajo los escombros.
2: El presidente ucraniano Volodymyr Zelensky ha asegurado que están analizando el tipo de armas y misiles utilizados por Rusia. Porque dice, hay alguno fabricado en el segundo trimestre de este año, lo que significa que Rusia sigue importando los componentes para la producción de misiles, los recursos y el equipo necesarios, eludiendo así las sanciones internacionales. Por eso pide que sea una prioridad para la comunidad internacional detener los planes de Rusia para evitar las sanciones. Ucrania ha pedido que se convoque para ello una reunión del Consejo de Seguridad de Naciones Unidas.
0: Y esta madrugada vamos a estar también pendientes del lejano oriente, concretamente de China, donde el presidente de Estados Unidos, Donald Trump, y el del gigante asiático, Xi Jinping, vuelven a reunirse en unas horas en la capital china, en Pekín. Será el segundo encuentro bilateral en 24 horas entre los líderes estadounidense y chino. De nuevo, la cita va a estar centrada en las tensiones comerciales que mantienen Washington y Pekín, también la batalla tecnológica, la situación en Taiwán y también los efectos que causa la guerra en Irán. Este encuentro se va a producir horas antes de que esta misma madrugada Donald Trump abandone ya China de vuelta a Estados Unidos. Y en los deportes, fútbol, Real Madrid, Oviedo, nos han dejado un pospartido de gran tensión. Mario Costas.
3: La victoria blanca por 2-0 ante el Oviedo ha tenido poco valor en lo futbolístico, pero mucho en lo extradeportivo. Desde el principio el Bernabéu se mostró enfadado y lo transmitió